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1: Cuando se ofrece dinero para asegurar un resultado deseado, a eso lo llamamos soborno. Y hasta las personas sabias, dice Dios, pierden su capacidad de ver con claridad.
2: Soy Omar Jaramillo y quiero darles la bienvenida al programa Abre la Biblia con el pastor Colin Smith en la voz de Fausto González de Chávez. Me alegra que nos acompañes hoy mientras continuamos nuestra serie en el libro de Deuteronomio. Colin, hoy llegamos a un tema muy importante, el liderazgo.
1: Sí, es un mensaje de hace miles de años del libro de Deuteronomio y aún así nos habla poderosamente hoy. Liderazgo en todos los niveles. En Israel eran jueces, reyes, sacerdotes y profetas. Lo que Dios dice en el Antiguo Testamento se refleja también en el Nuevo, en cuanto al liderazgo en la iglesia. Vamos a ver principios del Antiguo Testamento que hablan directamente a lo que significa ser un líder piadoso en el día de hoy. Necesitamos liderazgo piadoso en el hogar, en la iglesia, en las naciones del mundo. Deuteronomio nos habla hoy con claridad y poder sobre eso.
2: Y aunque estamos leyendo un mensaje entregado hace miles de años, parece que este pasaje nos habla con mucha claridad a nuestra realidad actual. Vamos a considerar este tema a la luz del libro de Deuteronomio. Así que abre tu Biblia en Deuteronomio capítulo 16 y acompáñanos mientras comenzamos el mensaje Liderar aprendiendo a seguir. Escuchemos al pastor Colin.
1: Moisés está hablando por última vez al pueblo de Dios. Están al límite de la tierra prometida y este siervo de Dios les suplica al pueblo que vivan y caminen de manera que continúe la bendición de Dios sobre ellos. Hemos estado siguiendo lo que Moisés les dice. Ha hablado sobre la dinámica de una vida piadosa, temer y amar al Señor. Luego establece las estructuras de esa vida, cómo se aplica a la familia, las fiestas, a la cancelación de deudas y demás. Al avanzar en este libro, probablemente has notado que Deuteronomio sigue el patrón de los 10 mandamientos. Por ejemplo, en el capítulo 15, el año de cancelación de deudas es una aplicación del cuarto mandamiento, relacionado con el sábado. El programa pasado vimos las festividades en el capítulo 16, y de nuevo, eso es una aplicación del cuarto mandamiento, una aplicación del sábado al ritmo anual del pueblo de Dios. Y ahora al llegar al capítulo 17, realmente entramos en una nueva sección del libro. Y Moisés trata claramente el tema del liderazgo. Parece ser una aplicación del quinto mandamiento. Sigue el mismo orden y lo hace a lo largo de todo el libro. Recuerden el quinto mandamiento. Honra a tu padre y a tu madre. Tu padre y tu madre son las primeras figuras de autoridad en tu vida, y Dios dice que debemos honrarlos. Y encontramos en estos capítulos que Moisés comienza a aplicar y a desarrollar y a explicar las implicaciones y aplicaciones del quinto mandamiento. Honrar a tu padre y a tu madre, es decir, honrar a aquellos que han sido colocados en posiciones de autoridad. Por eso veremos hoy cómo Moisés habla acerca de los oficios de liderazgo, los requisitos que Dios establece para un líder piadoso y también el llamado que Dios hace a su pueblo a honrar a quienes han sido designados como líderes. Originalmente mi intención era enfocarme únicamente en el rey del capítulo 17, pero he llegado a pensar que lo más útil sería considerar de manera más amplia toda la enseñanza que Moisés nos da aquí sobre el liderazgo. Quiero destacar cuatro observaciones sobre el liderazgo a partir de este pasaje. Luego, quiero identificar tres tentaciones particulares que todos los líderes enfrentan. Entonces, señalar una prioridad para todos los líderes y finalmente, ver cómo todo esto nos habla acerca de Jesucristo. Comencemos con cuatro observaciones sobre el liderazgo. Número uno, primera observación. Dios da líderes a su pueblo y debemos agradecerle por eso. Hay cuatro cargos de liderazgo a partir del capítulo 16, versículo 18. está el juez, el rey, el sacerdote y el profeta. Así que primero el juez. Nombrarás jueces y oficiales en todas las ciudades que el Señor tu Dios te da, según sus tribus, y ellos juzgarán al pueblo con justo juicio. Al reflexionar sobre esto en los últimos días, me vuelve a impactar la relevancia de la palabra de Dios para nosotros hoy. ¿Qué sucede cada vez que se presenta un hombre como candidato para la Corte Suprema? Pasamos por todo ese proceso, ¿cierto?, en el que se hacen preguntas como: ¿esta persona se inclina hacia la derecha o hacia la izquierda? ¿Tiene alguna parcialidad política? Preguntas sobre la inclinación de nuestros potenciales jueces. Originalmente prediqué este mensaje en nuestra congregación durante el tiempo de elecciones, en las cuales se gastaron cantidades enormes de dinero para promover a los candidatos. Es razonable preguntarse, ¿de dónde viene todo ese dinero? ¿Qué compromisos se están haciendo a cambio? Estas preguntas están a nuestro alrededor. Fíjense ahora en el versículo 19. No torcerás la justicia, no harás acepción de persona, ni tomarás soborno, porque el soborno ciega los ojos del sabio y pervierte las palabras del justo. Aquí ves a Dios hablando del poder que tiene el dinero para corromper. Cuando se da dinero para asegurar un resultado específico, eso es un soborno. Incluso las personas sabias pierden la capacidad de ver con claridad. El dinero nubla la visión. Aún las personas justas terminan torciendo sus palabras. Así que cuando Dios habla de los jueces, nos está hablando claramente a nosotros hoy. Segundo, los reyes. Capítulo 17, versículo 14. Además, el rey no tendrá muchos caballos. Sabes que en aquellos tiempos el caballo era símbolo de poder militar. Si una nación quería volverse agresiva hacia otras, acumulaba muchos caballos. Y surge una pregunta cuya respuesta es evidente. ¿Existen hoy naciones que están aumentando su poder militar y amenazando la estabilidad del mundo? La respuesta es que sí. Cuando Dios habla de los reyes, está hablando de esto. En tercer lugar, los sacerdotes. Capítulo 18, versículo 1 al 13. Vemos en el versículo 5, el Señor los ha escogido para estar y ministrar siempre en su nombre. Pregunta, ¿existen hoy problemas relacionados con sacerdotes abusivos? ¿Te suena familiar eso? Hombres en posiciones de confianza, llamados a ministrar en el nombre de Dios, que abusan de esa confianza y causan un dolor inmenso a personas vulnerables. Y cuando Dios habla de los sacerdotes, nos está hablando a nosotros hoy también. Y en cuarto lugar, el profeta. Capítulo 18, versículo 14 al 22. Dios dice en el versículo 18, pondré mis palabras en su boca. Esa es la marca del profeta. Habla la palabra de Dios. Pero luego en el versículo 20, Dios habla de un profeta que se atreve a hablar en su nombre cosas que él no le ha mandado a decir. ¿Tenemos hoy un problema con personas a quienes se le ha confiado el púlpito y lo usan no para hablar la palabra de Dios, sino para comunicar un mensaje propio? Absolutamente, lo vemos por todas partes. Así que cuando Dios habla de los profetas, nos está hablando a nosotros hoy también. Así que al leer la Escritura y conectarnos con ella, vivimos en un mundo donde con demasiada frecuencia vemos los problemas causados por el juez parcial, por el sacerdote abusivo, por el falso profeta y por el rey tiránico. ¿No les parece? Vivimos en un mundo pecaminoso y caído, y las fallas que vemos en nuestros líderes no son más que un reflejo de lo que también hay dentro de nosotros. Por eso necesitamos estas palabras de Dios en toda cultura y en toda generación. Ahora quiero que notes que estas palabras de Dios están dirigidas especialmente al pueblo de Dios. Ellos están entrando en la tierra prometida y estarán rodeados por otras naciones llenas de injusticia y corrupción. Y esas naciones estarán llenas de jueces parciales, de sacerdotes abusivos, de falsos profetas y de reyes tiránicos, personas que los despreciarán a todos. Pero Dios dice, entre ustedes debe ser diferente. Entre mi pueblo los llamo algo distinto del patrón del mundo. Así que la primera observación es esta, Dios da líderes a su pueblo. Segunda observación, Dios distribuye la autoridad de tal manera que nunca recae en una sola persona. Una observación muy importante que se desprende de las Escrituras, muy importante para la iglesia de hoy también. Dios distribuye la autoridad de tal manera que nunca caiga sobre una sola persona. Observa la sabiduría de Dios aquí. ¿Por qué hay cuatro oficios de liderazgo? Juez, profeta, sacerdote y rey. ¿Por qué están separados? Porque toda autoridad pertenece solamente a Dios. Pero en este mundo caído en el que vivimos, cuando Dios delega autoridad a los hombres, Él la distribuye. ¿Por qué? Porque incluso los mejores líderes son pecadores. Por eso Dios nunca entrega toda la autoridad a una sola persona. Por eso era muy importante en el antiguo Israel que ninguna persona pudiera ocupar los cuatro oficios. El sacerdote no podía ser también rey. El profeta no podía ser juez, y así sucesivamente. Dado que esto es importante, déjame leerte una cita de Christopher Wright, quien lo expresa con gran claridad. Dice él, la clara distinción y separación de los distintos cargos de autoridad puede verse como un precursor significativo de los principios del gobierno democrático, especialmente la separación de poderes. Ninguna persona podía ocupar los cuatro oficios, ninguna autoridad tenía supremacía sobre las otras. Ese es un principio muy importante aún hoy, en el mundo en el que vivimos. Y mientras hablamos de las Escrituras y buscamos aplicarlas, podemos pensar cómo se ve esto en la iglesia. ¿Cómo funciona entre el pueblo de Dios? Pienso que no se pueden trazar líneas estrictas y perfectamente definidas, pero permíteme animarte a pensarlo de esta manera. Cuando en la iglesia hay casos de disciplina, ¿a quién acuden? A los ancianos, porque los ancianos en nuestra iglesia están llamados a actuar como jueces. Están llamados a emitir juicios en situaciones de disciplina. Eso es lo que ellos hacen. Luego tenemos un consejo de la iglesia a la que se le ha confiado un papel de liderazgo similar al de un rey. También tenemos pastores que cumplen un rol profético. Deben proclamar la palabra de Dios públicamente y también hablarla de manera personal en la vida del cuerpo de Cristo. Y si te preguntas, ¿quiénes son esos sacerdotes? La respuesta es que todo el pueblo de Dios es sacerdote, llamado a servir y a ministrar en el nombre del Señor en todo momento. Ese es un principio muy importante. Dios distribuye la autoridad de tal manera que nunca recaiga sobre una sola persona. Ese principio se aplica sabiamente en la forma en que muchas iglesias son gobernadas. Y si eres una persona con discernimiento, estarás muy agradecido por eso.
2: 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Vamos a hacer una breve pausa, pero enseguida volveremos al mensaje. 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Volvamos al mensaje. Escuchemos de nuevo al pastor Colin.
1: En tercer lugar, Dios da líderes a su iglesia. El liderazgo nunca recae en una sola persona. Debes preocuparte si ves ese patrón en alguna iglesia local. Los líderes deben estar calificados en cuanto a carácter y capacidad. Observa lo que Dios dice, especialmente acerca del rey en el versículo 15. Ciertamente pondrás sobre ti al rey que el Señor tu Dios escoja. Moisés nos da siete características de un rey piadoso. Me parece fascinante que todas ellas se reflejan también en el Nuevo Testamento. La Biblia es un solo libro, un libro único, y quiero que veas su coherencia y su unidad. Por ejemplo, en el versículo 15 del capítulo 17, el rey debe ser escogido por Dios, y esto se refleja en el Nuevo Testamento, en Hechos 6:3. Escojan hombres llenos del Espíritu Santo. El rey debe ser de entre el pueblo de Dios, lo cual también aparece en Hechos 6:3. Escojan de entre ustedes 7 hombres de buena reputación, llenos del Espíritu Santo y de sabiduría, a quienes podamos encargar esta tarea. El rey debe ejercer fe, versículo 16. No debe ser alguien que confía en caballos. En Hechos 6:5, escogieron a Esteban, un hombre lleno de fe y del Espíritu Santo. El rey debe ser fiel, no debe tener muchas esposas. Versículo 17. Esto se refleja en 1 Timoteo 3:2. Un obispo debe ser marido de una sola mujer. El rey no debe ser codicioso, no debe acumular grandes cantidades de oro y de plata, como vemos en el versículo 17. Lo que en 1 Timoteo 3:3 se traduce en que el anciano no debe ser amante del dinero o testamento. La Biblia es un solo libro, un libro único, y quiero que veas su coherencia y su unidad. Por ejemplo, en el versículo 15 del capítulo 17, el rey debe ser escogido por Dios, y esto se refleja en el Nuevo Testamento, en Hechos 6:3. Escojan hombres llenos del Espíritu Santo. El rey debe ser de entre el pueblo de Dios, lo cual también aparece en Hechos 6:3. Escojan de entre ustedes 7 hombres de buena reputación, llenos del Espíritu Santo y de sabiduría, a quienes podamos encargar esta tarea. El rey debe ejercer fe, versículo 16. No debe ser alguien que confía en caballos. En Hechos 6:5, escogieron a Esteban, un hombre lleno de fe y del Espíritu Santo. El rey debe ser fiel, no debe tener muchas esposas. Versículo 17. Esto se refleja en 1 Timoteo 3:2. Un obispo debe ser marido de una sola mujer. El rey no debe ser codicioso, no debe acumular grandes cantidades de oro y de plata, como vemos en el versículo 17. Lo que en 1 Timoteo 3:3 se traduce en que el anciano no debe ser amante.

5, escogieron a Esteban, un hombre lleno de fe y del Espíritu Santo. El rey debe ser fiel, no debe tener muchas esposas. Versículo 17. Esto se refleja en 1 Timoteo 3:2. Un obispo debe ser marido de una sola mujer. El rey no debe ser codicioso, no debe acumular grandes cantidades de oro y de plata, como vemos en el versículo 17. Lo que en 1 Timoteo 3:3 se traduce en que el anciano no debe ser amante del dinero. El rey debe ser un estudioso de las Escrituras, debe leer la ley de Dios todos los días de su vida, dice el versículo 19. En 1 Timoteo 3:9 se dice que el diácono debe mantener las verdades profundas de la fe con limpia conciencia. El rey no debe considerarse superior a sus hermanos, como vemos en el versículo 20. Y en 1 Pedro 5:3 se dice que los ancianos deben servir, no enseñoreándose de la congregación, sino siendo ejemplo para ella. Vean la maravillosa unidad que hay en esto. Hay un carácter específico que Dios busca en aquellos a quienes se le confía gran responsabilidad en su iglesia. No importa el tiempo o el lugar, si es en el Antiguo o en el Nuevo Testamento, el carácter que Dios busca en un líder no cambia, es siempre el mismo. Por eso los miembros de una congregación deben aprender a discernir dónde está ese carácter y dónde no. Número 4. El pueblo de Dios debe honrar a sus líderes. Esta es la cuarta observación de las cuatro que les mencionaba. Mira el capítulo 17, versículo 12. Dios llama a su pueblo a ser diferente del resto del mundo, donde hay tanto abuso y desprecio y odio que surge como resultado. Dios les dice, este es el tipo de líder que debe ser elegido en mi pueblo y en quien se debe confiar. Dios dice, este es el tipo de líder que debe ser elegido en mi pueblo y en quien se debe confiar. Continúa diciendo, el hombre que proceda con orgullo, no escuchando al sacerdote que está allí para servir al Señor, ese hombre morirá. Así quitarás el mal de en medio de Israel. En la iglesia de hoy no damos muerte a las personas que muestren desprecio. Esa palabra está dirigida a los líderes espirituales. Pero puede haber ocasiones en que sea necesario expulsar a una persona de la iglesia. Esa disciplina eclesiástica es el equivalente hoy en el Nuevo Testamento de lo que se está diciendo aquí en el Antiguo Testamento. Por eso en el Nuevo Testamento se advierte a la persona divisiva una vez, luego una segunda vez y después de eso no debemos tener nada más que ver con ella. En 1 Tesalonicenses capítulo 5, el apóstol Pablo dice, pero les rogamos, hermanos, que reconozcan a los que con diligencia trabajan entre ustedes y los dirigen en el Señor y los instruyen y que los tengan en muy alta estima, con amor, por causa de su trabajo. Vivan en paz los unos con los otros. Esa es la palabra de Dios para nosotros. Así que al pueblo de Dios se le dice aquí que debe nombrar líderes que sean dignos de honor y darles el honor que corresponde. Eso es una enseñanza muy práctica para nosotros y para todo el pueblo de Dios en cualquier lugar del mundo y en cualquier generación. De manera que hemos visto cuatro observaciones sobre el liderazgo. Número 1, Dios da líderes a su pueblo. Número 2, Dios distribuye la autoridad de tal manera que nunca recaiga sobre una sola persona. Número 3, los líderes deben estar calificados por su carácter y su capacidad. Y número 4, el pueblo de Dios debe honrar a sus líderes. Esto es lo que Dios está diciendo a su pueblo como una aplicación del quinto mandamiento. Honra a tu padre y a tu madre, la manera en que tratamos a la autoridad que Dios coloca sobre nosotros. Hay tentaciones específicas a las que se enfrentan todos los líderes. Por eso, en la medida en que Dios te haya confiado alguna responsabilidad, debes ser especialmente consciente de las tentaciones especiales que se presentan a quienes se le ha confiado el liderazgo en cualquier ámbito, ya sea en la iglesia o en cualquier otro lugar. Nos enfocamos en lo que se dice acerca del rey y vemos que enfrentará tentaciones.

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1: Qué importante es ver la sabiduría de Dios en este pasaje. Dios da líderes a su pueblo, pero también distribuye la autoridad de tal manera que nunca recaiga sobre una sola persona. Y eso es una misericordia, porque aún los mejores líderes siguen siendo pecadores necesitados de gracia. Y creo que este mensaje nos llama a pensar con cuidado, tanto en cómo lideramos como en cómo respondemos al liderazgo. Necesitamos líderes con carácter, capacidad, humildad y fidelidad a la palabra de Dios. Pero también necesitamos congregaciones que sepan honrar a los líderes piadosos, no de una manera ciega, sino con gratitud, discernimiento y amor. En un mundo donde tantas veces vemos abuso de poder, corrupción, parcialidad o desprecio por la autoridad, la palabra de Dios nos muestra un camino distinto. Liderazgo bajo la autoridad del Señor, ejercido con humildad y recibido con reverencia. Hoy hemos estado viendo algunas observaciones importantes sobre el liderazgo. Y en nuestro próximo programa veremos tres tentaciones que todos los líderes enfrentan: el poder, el sexo y el dinero. Pero si esas son las grandes tentaciones, entonces surge una pregunta muy importante. ¿Cuál es la prioridad principal que todo líder debe perseguir? Lo veremos en nuestro próximo programa. 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

0: 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Las 6:30 minutos.
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4: Lo que está diciendo aquí es: manténganse de cualquier cosa que los intoxique espiritual y mentalmente. Manténganse libres de cualquier cosa que los intoxique mental y espiritualmente. Manténganse. ¿Cómo se puede uno mantener sobrio? ¿Cómo tú puedes mantenerte sin que seas intoxicado mental y espiritualmente? La pregunta es: ¿cuánto tiempo tú dedicas a esto versus cuánto tiempo dedicas a otras cosas? Cuando salgas de aquí, revisa tu teléfono. Hay una parte en tu teléfono donde dice cuántas horas estuviste en la pantalla esta semana. De esas 80 horas. Bueno, ese no estaría escarriado, ¿no? De esas 50 o 40 horas, ¿cuántas estuviste en la aplicación de la Biblia? Y no es basura que no sirve para nada, intoxicando tu mente. En vez de estar mirando cada post que sale acerca del hielo, deberías estar mirando la palabra de Dios. Dios tiene un propósito para mí. Dios cuida de mí. Yo estoy escondido en el hueco de la mano del Señor. Los hijos de Dios son guiados por el Señor. El Señor me tendrá y me mantendrá donde Él quiere que yo esté para cumplir mi propósito. Para los que aman a Dios, todas las cosas les ayudan a bien. Entonces, por ahí es que la gente anda intoxicada mentalmente y andan asustados. Y esa intoxicación mental le causa también emociones incorrectas. ¿Usted no ha visto un bolo? Un borracho, que los demás no entendieron. ¿Tú no has visto un borracho como, ay, sus emociones le cambian? Si es una persona áspera, se vuelve cariñoso, pero es fake. Otros se vuelven violentos. Tú no puedes estar permitiendo que haya cosas en tu vida que te intoxiquen espiritual y mentalmente. Los jóvenes hoy en día, metidos en un montón de cosas. Los padres dejando a los niños mirar cartoons que son porquería. Usted tiene que cuidar qué es lo que usted está, porque aquí el punto es este, que cuando tú estás metido en la palabra y en oración, tú vas a estar calmado, compuesto y sereno. Cool, calm and collected. Cuando viene una situación difícil, si nuestra reacción es pensamiento, ¿qué hago? ¿Y esto? ¿Para acá? Dicen por ahí como un pollo sin cabeza. Significa que no estamos sobrios. Porque ¿dónde está tu Dios? ¿Y dónde está la fe en sus promesas, en su cuidado y en todo lo que Él te ha dicho? Entonces, Pedro está diciendo, para derrotarlo, sean sobrios. Ahora, algo interesante con esto es, tú eres responsable 100% de estar sobrio. Y el Espíritu Santo cumple la otra parte. Entonces, diga conmigo, 100% responsable y 100% dependiente del Espíritu Santo. Es decir, yo dependo del Espíritu Santo para estar sobrio, pero es mi responsabilidad estar sobrio. No es que, oh, sí, yo dependo del Espíritu. Sí, ¿y cuál es, y dónde está tu responsabilidad? ¿Qué es lo que tú haces con tu vida? ¿Qué es lo que tú consumes espiritualmente, mentalmente? Porque es el Espíritu Santo el que te hace capaz de estar sobrio. He enables you to be sober. ¿Para qué? Para que tú ejerzas moderación, restraint. Para que no caigas en excesos, en pasiones malas, en imprudencia, en temor, en terror. Manténganse sobrios. Y esa palabra es, estén continuamente sobrios. No de vez en cuando, no el domingo, no el miércoles, no. Manténganse continuamente sobrios. Tú eres responsable de obedecer esto bajo la unción del Espíritu Santo, bajo la influencia del Espíritu Santo, 100% dependiente, pero 100% responsable de obedecer a Dios. Porque es un mandamiento, mantente sobrio. Si quieres ganar la batalla, debes hacerlo. ¿Y cuál es la otra palabra? Sean sobrios y vigilantes, o velen. ¿Qué fue lo que no hicieron los discípulos de Jesús? Él está a punto de ser tomado para ser llevado a la cruz. Él los invita a ellos, sus mejores amigos, a que estén con Él para orar y para velar o vigilar. ¿Y ellos se quedan qué? Dormidos. ¿No le pasa aquí a alguno que cuando usted está haciendo algún tipo de actividad tarde en la noche, está muy despierto, pero cuando coge la Biblia? Entonces, cuando algún hermano me dice, estoy sufriendo de insomnio, le digo, lee la Biblia. Antes de dormirte, lee la Biblia. Eso es un demonio. Que cada vez que cojan la Biblia, le da sueño. Pastor, es que yo no leo la Biblia porque me da sueño. Reprenda eso. ¿Cuánto me da? Gloria a Dios. Entonces dice, estén vigilantes. Vigilantes. Diga conmigo, vigilancia.
5: Vigilancia.
4: Estén vigilantes. Ellos no vigilaron. Otra palabra para eso es estén continuamente alerta. Yo quiero decir, yo personalmente tengo que a veces como parar un momento y decir, hey, yo tengo que estar alerta porque sé que hay situaciones espirituales que se están moviendo. Porque a veces uno como que no está consciente de eso y a veces comienza uno a sentir algo, un momento. Sacude y piensa, pon tu mente en el Señor y aplica eso ahí en el momento. Es fácil uno bajar la guardia. Necesitamos estar alerta. Ahora, eso no quiere decir que a toda hora estamos buscando demonios detrás de cada arbusto. Ya no tienen hojas, pero se encuentra más fácil. O detrás de cada... No es eso. Es tener un balance para estar alerta. Sean sobrios, vigilen. Estén atentos. Estén alerta. ¿Eso qué significa? No te duermas. ¿Cuánto sabe que un borracho se duerme fácilmente? Sé sobrio y si estás sobrio no te vas a dormir. Van de la mano. Pero si tú estás lleno de otras cosas, vas a estar dormido espiritualmente. No te duermas. Mantente alerta, porque hay una esfera espiritual. Si tuviéramos unas gafas que nos permitieran ver el mundo espiritual, estaríamos aterrados. La esfera espiritual y moral es una esfera importante en la cual necesitamos estar alerta. Necesitamos estar en un estado constante de alistamiento y vigilancia. Esta palabra allí habla de una vigilancia, diga conmigo, intensa, incesante y cautelosa. Estamos llamados a estar atentos, vigilantes, para responder a influencias externas. Algo que debemos enfocar mucho es que lo primero que el enemigo quiere hacer es tentarnos. Diga conmigo, tentarnos. Pero no se me vaya lejos. Oh, a mí me va a tentar a beber trago. No. Él te va a tentar a que no creas. Cuando tú tienes una necesidad económica, el diablo te va a lanzar una tentación a que no creas que Dios te va a suplir.
6: Así es.
4: ¿Usted no ha escuchado de pronto algún cristiano de allá de donde usted vino o uno que usted conoce otra iglesia, que cuando tiene una necesidad comienza a renegar de Dios, de la iglesia y hasta del pastor?
6: Sí.
4: Porque cayó en la tentación. No está respondiendo con fe. No le está creyendo a Dios. Entonces él tienta. Ahora, si es una tentación de caer en un pecado moral, igual. Porque si tú crees la palabra de Dios, tú dices, no, escrito está. Entonces, hay una. El diablo quiere influenciarte a través de tentarte. Y por eso tú tienes que mantenerte enfocado en las cosas que suceden y que vienen a ti. Y por eso tienes que estar sobrio, porque estar sobrio significa que tus emociones están calmadas y que tú no reaccionas por emoción.
6: Amén.
4: Porque cuando reaccionamos basado en la emoción, cometemos errores. Y cuando la emoción pasa, ¿qué hice? ¿Por qué decidí eso? ¿Por qué hice aquello? ¿Por qué dije eso? Nosotros estamos llamados a estar alerta para no ser engañados por el maligno, que es un engañador. Y él nos quiere hacer caer en pecado, tentación. Lo que no es de fe es pecado. No todas las veces te va a tentar a cometer un pecado moral, muchas veces te va a tentar a que no le creas a Dios en una situación difícil. Cuando venga una prueba fuerte, oh, párate firme, sé sobrio, metido en la palabra, en comunión con el Señor, vigilando y diciendo, yo sé que el enemigo quiere hablar mal de Dios, me quiere hacer creer que aunque yo soy cristiano, ¿dónde está tu Dios? ¿Dónde están tus hermanos? ¿Dónde está esto? ¿Dónde está lo otro? Pero el diablo es mentiroso y padre de toda mentira, y yo sé que Dios se va a glorificar en mi vida. Aunque esto es duro, aunque es difícil, Dios se va a glorificar en mi vida. Necesitamos estar despiertos, alerta. Jesús le advirtió de la tentación de Satanás de asaltarlo. Y en el versículo 22:31 le dice, dijo también, Simón, Simón, he aquí Satanás te ha pedido para zarandearos como a trigo. Bien conmigo, Jesús le advirtió. ¿Qué le advirtió? Que Satanás lo iba a asaltar. ¿Qué te advierte el Señor en esta mañana? Que el enemigo me va a asaltar. Pero como estoy aprendiendo la palabra, para guerrear bien, va a fracasar en su asalto. Diga, él va a fracasar en su asalto. Mira esto tan tremendo. Pedro cayó, pero ahora Pedro, en primera de Pedro, muchos años más adelante, como anciano, nos da la palabra para que nosotros no caigamos en lo mismo. Jesús le había ordenado que orara para que no cayera en tentación, pero cuando llegó al lugar, le dijo, oren para que no entren en tentación. Te dije que el enemigo ataca tentándote a que no creas, a que dudes, a que blasfemes de Dios. Él le dijo, oren para que no entren en tentación. ¿Cómo está tu vida de oración? ¿Oraste esta mañana antes de venir para acá? Solamente espérate, no, yo voy a orar más tarde en la iglesia. Pero Pedro se durmió cuando debería haber estado vigilante orando. Porque una de las mejores maneras de mantenernos vigilantes es en la oración. Cuando tú de verdad te metes en oración, que no tienes interrupciones, Dios te comienza a mostrar cosas que tú dices, wow, yo no había visto eso, yo no había visto eso, yo no había visto eso. Quizás usted se pregunta, ¿cómo el pastor propone hacer tal cosa y otra? En oración, me pongo a orar y de repente estoy orando con un pasaje y ese pasaje me ilumina, oh, hay que hacer esto. Pero si estamos dormidos, y dormido no significa que estés con la cabeza en la almohada, dormido significa que estás espiritualmente dormido. Puedes venir a la iglesia y estar espiritualmente dormido. El que está despierto está activo, quiere comunión, la palabra, está atento a las cosas, no está dormido. En Mateo 26:40-41 dice que cuando llegó a sus discípulos los halló durmiendo y dijo a Pedro, así que no habéis podido velar conmigo una hora. ¿Sabes lo que es? Es una palabra importante, que no se habla mucho. Yo la tomo, lo mínimo que Dios espera que le dé en un día es una hora. Puede que le dé media hora en la mañana y media en la tarde, pero lo mínimo que él espera es No los 30 segundos, padre, bendice el café, la tortilla y el queso. Gracias, padre. Oh, se me olvidaba, huevos revueltos. Ni una sola hora has podido velar. Y le dijo, velen y oren para que no entren en tentación. Para que cuando el enemigo lance ese ataque no seas incrédulo. Para que cuando venga esa situación le creas a Dios, creas a su palabra, creas a lo que él ha dicho. ¿Cómo fue que el Señor venció a Satanás cuando le lanzó esas tentaciones? Escrito está. Y vino la segunda, escrito está. Y vino la tercera. Y entonces el diablo en la tercera le tira la palabra. Le dice, lánzate porque la palabra dice que él mandará a sus ángeles. Y dijo, sí, eso dice la palabra, diablo mentiroso, pero eso es una interpretación torcida. Escrito está, no tentarás al Señor tu Dios. Vigila y está alerta. Que son las dos mejores maneras de decirlo. Y ya entramos en la parte final del mensaje. Resístelo firme en la fe. Resiste, porque eso fue lo que dijo allí, resistiéndolo firme en la fe. Gloria a Dios. Resístanlo firme en la fe, resístanlo. Y ese resistir literalmente significa pararse y enfrentarlo cara a cara. Resístanlo significa póngase en orden de batalla. Si alguien estuvo en un ejército, en su país o lo que sea, sabe lo que es una formación para la batalla cuando hay un entrenamiento. Es una confrontación cara a cara. Es ponerse contra alguien, en este caso contra el enemigo. Es oponerse a lo que él está tratando de hacer. Envuelve no solamente una actitud espiritual y mental, sino el comportamiento que produce esa actitud espiritual y mental. Yo he encontrado a través de mis 35 años de cristiano, creyentes que hablan tan lindo y hablan así hasta recio. Es que cuando el enemigo... Ay, tienen hasta una voz no tan dulce como la mía, sino muy fuerte, muy alta. Entonces son solo... Pues cuando uno los ve por ahí en alguna prueba, este no era el que... Parece un león que ruge, pero al final hace... ¡Miau! Porque esa actitud mental y espiritual debe traducirse en un comportamiento correspondiente a lo que uno está diciendo. Ahora, la batalla espiritual, cada uno tenemos nuestras propias luchas, pero la batalla espiritual es algo de toda la congregación. Porque ningún ejército manda solo a una persona a luchar una guerra, manda a un ejército. Y por eso debe haber unidad en la iglesia, y por eso debe haber orden, y por eso debe haber alguien dirigiendo qué es lo que vamos a orar, qué es lo que vamos a interceder, cómo vamos a luchar por nuestra gente. Porque es una lucha contra las fuerzas del enemigo. Entonces allá hay un mandamiento, resístanlo. Y ese mandamiento habla de que es urgente, es ya que hay que resistirlo. En Efesios, algunos maestros cristianos dicen que no hay guerra espiritual. Dice, porque no tenemos lucha contra sangre y carne, sino contra principados, contra potestades, contra los gobernadores de las tinieblas de este siglo, contra huestes espirituales de maldad en regiones celestes. Déjeme rápidamente mostrarle algo aquí, o varias cosas. Dice, porque no tenemos lucha contra seres humanos, sino contra. Entonces lo está diciendo de manera negativa. No tenemos lucha contra seres humanos. Lo que podríamos decir es porque nosotros tenemos una lucha contra principados, contra potestades, contra los gobernadores de tinieblas y contra las huestes espirituales de maldad en regiones celestes. Y allí está hablando de rangos de demonios. Las potestades son demonios asignados para una región. Los gobernadores de tinieblas para una más pequeña. Las huestes espirituales de maldad son demonios que han sido asignados para atacar personas. Y míreme acá, volviendo al tema de la tentación, el enemigo no te va a tentar en algo que tú eres fuerte. El enemigo ya te ha estudiado y me ha estudiado a mí y sabe en qué te va a tentar. Dile a tu vecino, cuidado, porque el enemigo te conoce y sabe cómo te va a tentar. Ahora, sabiendo eso, uno se cuida. Es tu responsabilidad cuidarte y obedecer eso. Resístenlo, resístanlo. Firmes, no de cualquier manera, firmes, sólidos, como plantado con raíces profundas o como construido sobre un fundamento y un cimiento que no se mueve, inamovible. Es triste ver cristianos que son arrancados de donde están plantados o tumbados de donde fueron cimentados porque no estuvieron firmes. Firmes en sus creencias, firmes en la palabra, firmes en la doctrina, firmes en los principios de Dios, firmes en las promesas, firmes en lo que la palabra de Dios te ha dicho. Principios, promesas, propósitos. Dice, tienes que resistirlo firme. Y no firme en cualquier cosa. Diga conmigo, firme en la fe. Es decir, que tu fe no puede tambalear. Uy, estoy pasando por esto. ¿Será que mejor llamo a 1-800 abogado primero? No, primero digo, Padre, aquí estoy yo. Yo soy una persona justa. Yo soy una persona que hace el bien. Tú me trajiste acá. Y yo te pido, Señor, que seas tú glorificándote. Cuando tú llamas primero al abogado que a Dios, tú estás diciendo, lo de Dios es por si acaso, por el abogado. ¿El qué? Mire, me va a sacar los chavos. Porque eso es lo que hacen. Sorry. O el pisto. ¿Sabía usted que la palabra griega para fe es pistos? Es una revelación. Gracias a los hermanos centroamericanos por usar eso. No, es una revelación. Porque pisto es el dinero. Y en el reino de Dios tú compras con la fe. Diga conmigo, firme en la fe. Diga, tomando el escudo de la fe. Con el cual apago todos los dardos de fuego del maligno. Él va a lanzar muchos dardos de acusación, de discordia para causar división. Te va a tentar en muchas cosas, en cosas morales y no morales, a que no le creas a Dios. Pero cuando tú tienes el escudo de la fe bien, pero bien construido por la palabra, nada te va a mover. Tú vas a confrontar al enemigo firme en la fe. Y no vas a caer en esa tentación. ¿Cómo tú lo vences? De rodillas. ¿Cuándo fue la última vez que te arrodillaste a orar? No estoy diciendo que uno tiene que orar todas las veces de rodillas. Puedes orar de pie, sentado. A veces estás muy cansado y pones la cabeza en la almohada y good night, Lord. El Señor entiende que estabas muy cansado. Pero eso no tiene que ser todo el tiempo. Hay momentos en que uno tiene que arrodillarse. Yo tengo por lo menos una vez al día que me arrodillo, por lo menos 10 minutos. Porque siento esa necesidad de venir y postrarme delante de Él y de humillarme delante de Él. Y es un ejercicio maravilloso. Ahora, no lo haga por hacerlo, hágalo porque le nace en el corazón. Entonces, la oración del creyente hace huir las fuerzas del enemigo, pero sobre todo la oración del creyente atrae las fuerzas celestiales que están a tu favor, porque más son los que están contigo que los que están con el enemigo, y mayor es el que está en ti que el que está en el mundo. Hay dos escrituras ahí de Efesios, ¿cierto? Ponme la primera, creo que es Efesios 6:10, que no la encontré aquí en mis notas. Léalo. Por lo demás, hermanos míos, fortalézcanse en el Señor y en el poder de su fuerza. ¿En qué te debes fortalecer? En el Señor. Y en eso solamente se puede de rodillas. Y luego en el versículo 13 dice, por tanto, tomen toda la armadura de Dios para que puedan, ¿qué? Resistir en el día malo y habiendo hecho todo, estar firme. Déjalo ahí un momento, porque recuerden que lo que Pedro nos dijo fue, resístanlo, firmes en la fe. Amén. Y aquí dice, tomen toda la armadura de Dios para que puedan resistir. ¿Y la armadura de Dios qué es? Una armadura espiritual. El cinturón de la verdad, la coraza de la justicia, el calzado del apresto del evangelio de la paz, el casco de la salvación, el escudo de la fe y la espada del espíritu, que es la palabra de Dios. Póngase de pie. Si me pones Primera de Pedro 5:9, Guerra Espiritual 101, dice, resístanlo firme en la fe, sabiendo que los mismos padecimientos, lean en voz alta, se van cumpliendo en vuestros hermanos en todo el mundo. Cuando usted lea la Biblia, usted tiene que seguir cada palabra. Dice, los mismos padecimientos se van cumpliendo. No es que vienen, en inglés dicen, it's not random. No es que, ay, a ti te llegó una prueba y eso, ni Dios se había dado por enterado que tú ibas a tener esa prueba. Son padecimientos sobre los cuales Dios tiene control. Y Él los tenía programados para que se cumplan. Porque para los que aman a Dios, todas las cosas, aún los padecimientos, les ayudan a bien.
7: Amén.
4: Porque esos padecimientos, oh hermano, si un marino quiere aprender a ser un buen marino, no va a poder ser un buen marino en mares quietos. Tiene que pasar por algunas de experiencia de tormenta para que se vuelva un buen marino. Oh, y para ser buenos creyentes y gente de fe, Dios permite ciertas pruebas para que nuestra fe sea probada y las impurezas de la fe salgan y nosotros podamos crecer en la fe. Entonces, eso se va cumpliendo porque Dios tiene una meta, tiene un objetivo, tiene un propósito para las pruebas que nos suceden. Cuando el enemigo te ataque, tranquilo, quédate sobrio, quédate sereno, comienza a velar, comienza a resistirlo firme en la fe y diciendo, yo sé que cuando salga de esta prueba voy a ser mejor. Yo sé que cuando salga de esta prueba voy a conocer más a Dios. Yo sé que cuando salga de esta prueba mi fe será más grande, más firme. Yo sé que cuando salga de esta prueba estaré para otro nivel en mi vida. Gloria a Dios.
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0: en HRBC, las 7.
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4: De todas las emociones que una persona puede experimentar, ¿cuál es la más importante de todas? El amor. El amor es el superlativo de todas las emociones. No hay emoción alguna que siquiera se llegue a comparar con la importancia del amor. Y de eso quisiera hablar en este mensaje titulado Las lecciones del amor. Lo invito a que abra su Biblia en 1 Corintios capítulo 13. El pasaje que estudiaremos en este mensaje se encuentra en medio de dos capítulos que tratan sobre los dones. El capítulo 12 habla de los dones espirituales y el capítulo 14 se enfoca en un don específico que es el don de lenguas. Y la razón por la cual Pablo escribe esto es simplemente la siguiente: porque aquellos cristianos de Corinto habían puesto mucho más énfasis en los dones del Espíritu que en el fruto del Espíritu. Prestemos atención a lo que dice el apóstol Pablo al comienzo de este capítulo, desde el versículo primero. Dice así, y leo: si yo hablase lenguas humanas y angélicas y no tengo amor, vengo a ser como metal que resuena o címbalo que retiñe. Y si tuviese profecía y entendiese todos los misterios y toda ciencia, y así tuviese toda la fe, de tal manera que trasladase los montes, y no tengo amor, nada soy. Y si repartiese todos mis bienes para dar de comer a los pobres, y si entregase mi cuerpo para ser quemado y no tengo amor, de nada me sirve. La primera lección tocante al amor que quiero que observemos es la siguiente. Vivir sin aprender a amar a Dios, sin aprender a amar a otros, es no captar la idea del propósito mismo de la vida. Vivir nuestra vida sin aprender a amar a Dios y a otros es perder de vista la razón misma de la vida. Recordemos ahora lo que dijo Jesús en el capítulo 22 de Mateo. Usted recordará que en esta ocasión le preguntaban cuál era el mayor mandamiento. Él respondió de esta forma, dijo así: este es el más grande. Amarás al Señor tu Dios con todo tu corazón y con toda tu alma y con toda tu mente. Este es el primero y grande mandamiento. Y el segundo es semejante: amarás a tu prójimo como a ti mismo. Jesús dijo: de todos los mandamientos que hay, el más importante de todos tiene que ver con el amor. Se trata de nuestra relación con el Padre, con el amoroso Dios, y es tocante a nuestra relación con otras personas. Entonces la Escritura dice en este pasaje que Jesús dijo que el mandamiento más importante de todos es el mandamiento que se trata del amor. Recordemos que Él les dijo a sus discípulos: así quiero que todo el mundo sepa quiénes son ustedes. Quiero que sepan que son mis seguidores, no por su gran fe, no por su elocuencia y todo lo demás, sino que detecten en ustedes este amor, que vean que han aprendido a amar al Padre y a otros. Quiero que vean que son mis seguidores porque el amor simplemente se rebosa en ustedes. Es muy fácil entender que, de acuerdo a lo que dice la Escritura, que esa cualidad superlativa, suprema, más grande que todas las demás, la cualidad que Él busca en nuestras vidas, es el espíritu de amor, las acciones de amor, la demostración, la expresión de amor. Ahora bien, ¿qué es lo que nace de nuevo? Recibimos un nuevo espíritu. Dice en 2 Corintios 5:17, de modo que si alguno está en Cristo, nueva criatura es. Las cosas viejas pasaron. He aquí todas son hechas nuevas. Entonces, ¿qué fue hecho nuevo? Una de las cosas que fueron hechas nuevas fue mi capacidad de entender y conocer a Dios y de amar a Dios. Fuera de eso, Él dice que estábamos muertos en nuestros delitos y pecados, dominados por nuestros deseos, controlados por nuestra voluntad, por nuestro egoísmo, egocentrismo, orgullo, arrogancia y todo lo demás. Entonces, para que Dios hiciera posible que viviéramos de la manera como Él quiere que lo hagamos, y que aprendiéramos a amarlo a Él y a otros, tuvo que hacer algo dramático en nuestras vidas. Tuvo que llevar a cabo una nueva experiencia de nacimiento que nos dio un nuevo espíritu y un nuevo potencial de amor y ser amados por otros. Eso es lo que Dios quiere para cada uno de nosotros. Por sobre todas las cosas, Él quiere que aprendamos a amarlo y que aprendamos a ser amados recíprocamente. Al llegar a este capítulo 13 de Primera de Corintios, vemos que Pablo dice que el amor es preeminente por sobre todas las cosas. Entonces entendemos que el amor es algo sumamente importante. La lección número 2 es esta: que el amor genuino fluya de Dios, quien mora en nosotros. La fuente del amor genuino es Dios, quien mora en nosotros. De Él mana el verdadero amor genuino. Todos los demás tipos de amor son imperfectos. Todo el amor que fluye de nosotros y otras personas viene de nuestra personalidad y de nuestras experiencias carnales, pero el amor perfecto viene de Dios. Cuando el Señor Jesucristo vino a nuestra vida, ¿qué hizo? Se estableció en nuestras vidas y Él es la fuente de amor que fluye en nosotros. Hay un amor carnal que el no creyente puede experimentar hasta cierto punto. Puede ser un amor fraternal o fileo, un cariño hacia alguien. Pero solo quienes conocen a Cristo como su Salvador, solo en quienes mora Dios, puede fluir el amor de Dios. Por esta razón, el ministerio del Espíritu Santo es sumamente importante en cada aspecto de nuestra vida, sin excepción. El Espíritu Santo no viene meramente a ungir a los predicadores, los misioneros y los obreros cristianos para que hagan el trabajo de Dios. El Espíritu Santo mora en cada creyente para capacitarnos para que hagamos esas pequeñas cosas que pensamos que son sencillas, pero que son sumamente importantes para convertirnos en las personas que Dios quiere que seamos. Entonces, para poder amar a alguien en la forma como Dios quiere que sean amados, y para poder recibir su amor como Dios quiere que lo reciba, debo tener al Espíritu Santo en mi vida, actuando en mí, haciendo su trabajo. Piense en las exquisitas uvas de la vid, suspendidas en los pámpanos. ¿Cómo fueron producidas? La rama no las produjo, sino la savia que fluye de la vid, que corre por la rama. Así es el Espíritu de Dios. Él dice, yo soy la vid, vosotros los pámpanos. Esto significa que como creyentes somos los pámpanos, las ramas. Y es el Espíritu de Dios que fluye en nosotros, es quien expresa ese maravilloso amor de Dios en nuestros corazones. Por esa razón, la lección número 2 es el amor genuino, es decir, el amor de Dios que fluye a través de nosotros. Dios es la fuente de este amor. No se trata de lo que yo pueda evocar o de lo que yo me fuerce a pensar de otra persona. Se trata del amor de Dios que fluye a través de nosotros. Dios es la fuente de ese amor. Entonces dijimos que la lección número 1 es la siguiente. Pasar la vida sin aprender a amar al Padre, al Señor Jesucristo y a su Espíritu y a otros no es captar la idea de la razón misma de vivir. La fuente del amor genuino es Dios. Dios mora en nosotros. La lección número 2 es que Dios es la fuente del amor que fluye dentro y fuera de nuestra vida. La lección número 3 es sencilla pero profunda. La vida sin amor es vacía y sin sentido. No importa cuán dotado y talentoso puede que sea o cuán fuerte y poderoso sea, ni lo que pueda lograr o dar en la vida es vacía y sin sentido fuera del amor de Dios. Ahora escuchemos lo que nos dijo el apóstol Pablo en este pasaje de la Escritura, algo muy significativo. Vaya por favor al capítulo 13 de Primera de Corintios, versículo 1. Recordemos que aquí habla de la preeminencia del amor. Antes de decir lo que hace, cómo actúa el amor, primero nos dice que es el superlativo. Esta es la cumbre por encima de todas las demás. Ahora bien, con eso en mente, ¿qué es lo que sucede aquí? Él compara el valor infinito del amor con 5 cosas finitas muy importantes. Eran importantes en los días en los cuales Pablo escribió y son importantes para nosotros hoy día. En primer lugar, comparemos el amor con la capacidad de comunicarnos. Dice así el versículo primero de Primera de Corintios 13 y leo. Si yo hablase lenguas humanas y angélicas y no tengo amor, vengo a ser como metal que resuena o címbalo que retiñe. La gente ahora lee ese versículo y se pregunta, ¿qué quiere decir eso de lenguas humanas y angélicas? Bueno, el apóstol Pablo hablaba varios idiomas, hablaba arameo, hebreo, griego y probablemente también otros idiomas. Así, al hablar de lenguas se refiere a lenguajes humanos que él podía hablar. Y al hablar de lenguas angélicas, no se refiere a un montón de sandeces que nadie entiende, porque en cada experiencia en la Biblia donde un ángel habló la palabra de Dios a alguien, esa persona entendió claramente lo dicho por el ángel. Así que aquí no se trata de un lenguaje celestial. Lo que significa esto es que si un ángel hablase lo que sea que diga, no tiene sentido si no tiene amor. La mejor forma de expresar eso es de la siguiente manera. Supongamos que yo le diga a alguien, le amo. Pero en realidad no lo digo en serio, y además tampoco entiendo lo que es el amor, entonces lo que dije no tiene sentido. A esto se refiere aquí el apóstol Pablo. Muchas personas piensan que aman a alguien, pero lo único que hacen es un ruido. Al decir te amo, simplemente hacen un ruido. ¿Y sabe por qué? Porque no aman a Dios, por lo tanto no tienen la capacidad de verdaderamente amar a alguien más. Y aunque dicen, oh, sí siento amor. Pero sin Dios en realidad no tiene la capacidad genuinamente de sentir amor. Entonces lo que nos dice es que las personas que dicen ser amadas, que aman y que enfatizan su habilidad para comunicarse, si no saben lo que es el amor, no tiene sentido lo que dicen. Por ejemplo, Si genuinamente amo a quienes escuchan este programa, aunque nunca los haya visto y nunca los llegue a conocer, si en verdad les amo, entonces hablaré la verdad. Y a veces será agradable oírla. Será suave, gentil, como el terciopelo. Les encantará el mensaje. Pero en otras ocasiones, si en verdad le amo, tengo que ser fuerte como el acero y el papel de liga. No le gustará. Por eso, si usted es padre y ama a sus hijos, la Biblia dice que los corrija y los azote si es necesario. Los disciplinará cuando necesiten disciplina. Porque el amor no es solo terciopelo, sino también es papel de lija. Entonces el amor es mucho más importante que la habilidad de hablar. Lo que sale del corazón es importante, no solo lo que sale de la boca, porque no podemos camuflar lo que viene de la boca con algo que no es amor genuino. Una persona que tenga discernimiento sabe cuando hay amor y cuando no lo hay, sabe si es falso. Entonces Pablo nos dice que la capacidad de expresar amor es mucho más importante que cualquier otro don que tengamos. Fíjese en lo que dice en el versículo 2 de 1 de Corintios 13. Si tuviese profecía y entendiese todos los misterios y toda ciencia, pienso que esta es la clave. Cuando alguien habla genuinamente en amor, sus palabras se graban en nuestros corazones. Si no habla en amor, no se graban. Uno puede tomar una flecha afilada como una hojilla y sumergirla en amor. Al lanzar esa flecha al corazón de una persona, sea salva o no, si la flecha fue sumergida en amor, quizás les duela o arda un poco, pero en lo más profundo no la podrán rechazar. ¿Sabe por qué? Porque se habló en amor. Entonces toda la enseñanza bíblica, toda la predicación, toda la enseñanza en la escuela dominical, todo lo que hacemos, sea cantar o lo que sea, si no es motivado por el amor, no tiene ningún valor, es simplemente ruido. Es como resonar cacerolas y golpear címbalos, algo sin sentido. No tiene ningún efecto. Una vez alguien me preguntó, ¿qué es lo que más quiere de Dios? Por sobre todas las cosas, bueno, pudiera hablar de una relación estrecha con Él, pero casi encabezando la lista diría, una fe que mueva montañas. ¿Y sabe lo que me respondió? Dijo que eso estaba bien, pero que algo aún superior, distinguido aún por encima de una fe que mueva montañas, mucho más importante es que nosotros tengamos la capacidad de amar al Padre y amar a otros. Dios coloca el amor hasta por encima de la fe. Él dice que si hablamos de nuestra elocuencia, pero no tenemos amor, no tiene sentido. Dice que podemos tener todo tipo de conocimiento y podemos entender todas las cosas. Arda un poco, pero en lo más profundo no la podrán rechazar. ¿Sabe por qué? Porque se habló en amor. Entonces toda la enseñanza bíblica, toda la predicación, toda la enseñanza en la escuela dominical, todo lo que hacemos, sea cantar o lo que sea, si no es motivado por el amor, no tiene ningún valor, es simplemente ruido. Es como resonar cacerolas y golpear címbalos, algo sin sentido. No tiene ningún efecto. Una vez alguien me preguntó, ¿qué es lo que más quiere de Dios? Por sobre todas las cosas, bueno, pudiera hablar de una relación estrecha con Él, pero casi encabezando la lista diría, una fe que mueva montañas. ¿Y sabe lo que me respondió? Dijo que eso estaba bien, pero que algo aún superior, distinguido aún por encima de una fe que mueva montañas, mucho más importante es que nosotros tengamos la capacidad de amar al Padre y amar a otros. Dios coloca el amor hasta por encima de la fe. Él dice que si hablamos de nuestra elocuencia, pero no tenemos amor, no tiene sentido. Dice que podemos tener todo tipo de conocimiento.

que mueva montañas. ¿Y sabe lo que me respondió? Dijo que eso estaba bien, pero que algo aún superior, distinguido aún por encima de una fe que mueva montañas, mucho más importante es que nosotros tengamos la capacidad de amar al Padre y amar a otros. Dios coloca el amor hasta por encima de la fe. Él dice que si hablamos de nuestra elocuencia, pero no tenemos amor, no tiene sentido. Dice que podemos tener todo tipo de conocimiento y podemos entender todas las cosas de la Escritura y tener una fe que mueva montañas, pero sin amor no significa nada. Dice que no es nada. Nada somos por nuestras habilidades, talentos, dones, logros y éxito en la vida. Prestemos atención a lo que nos dice luego en el versículo 3. Dice así, y leo en 1 Corintios 13. Y si repartiese todos mis bienes para dar de comer a los pobres. Ahora bien, la gente da por muchas razones variadas. Por ejemplo, algunas personas dan porque genuinamente aman a otros, pero otros dan para recibir una deducción en sus impuestos. Hay quienes dan porque creen en una causa, creen que hay una necesidad. Dan porque alguien los compele a hacerlo. Y otros dan porque eso los hace sentir bien. Pero ¿sabe lo que dice el Señor? Si mi motivación al dar no es mi amor por el Padre y por otros a quienes doy en el juicio de Cristo, cuando vea la hoja de control de nuestras buenas obras, habrá un espacio en blanco. Ni siquiera estará en el récord, porque nada ganó con eso. Fíjese que el apóstol Pablo no dijo que me sirve para algo, sino que dijo que de nada me sirve. Y eso significa que me sirve de nada ante los ojos de Dios. Y luego Pablo usa un ejemplo extremo. Dijo lo siguiente en el versículo 3 de 1 Corintios 13, y leo, y aún, si entregase mi cuerpo para ser quemado y no tengo amor, de nada me sirve. Dicho de otra forma, una persona puede hacer el máximo sacrificio de autodestrucción por alguna causa, para dejar su nombre en la historia, lo que sea. Pero de nada serviría. Solo queda en la hoja de control. No ganaría nada con eso a menos que sea motivado por un amor genuino por Dios y por otros. Hay personas que sacrifican sus vidas en un amor genuino por Dios, amor genuino por otros. Esa es su única hoja de control. Nadie tiene mayor amor que este, que uno ponga su vida por sus amigos. Y aún más grande es el que Dios haya puesto la vida de su Hijo para todos nosotros que éramos pecadores. Él dijo que cuando éramos pecadores, Cristo murió por nosotros los impíos. ¿Qué dice Pablo en todo esto? Que lo más importante en la vida es el amor. Él dice que si vivimos sin aprender a amar a Dios y aprender a amar a otros, no hemos captado cuál es el propósito de la vida, qué es el amor genuino que fluye de Dios, quién mora en nosotros. La vida sin amor no tiene sentido. No importa cuántos dones tenga usted, no importa cuán exitoso sea, no importa cuánta fe tenga, no importa lo que dé ni lo que esté dispuesto a sacrificar, nada tiene sentido, no tiene valor, es vacío, hueco, no tiene ningún provecho. Sin amor. ¿Podría usted señalar a alguien y decir honestamente, te amo desinteresadamente, estoy dispuesto a servirte, a sacrificarme por ti, dispuesto a ser usado por Dios para edificarte, para que te conviertas en la persona que Dios quiere que seas y para que alcances las metas que Dios quiere que logres en tu vida, estoy dispuesto a ayudarte en todo eso? Si no puedo decir eso honestamente, lo más probable es que nunca haya experimentado esa relación estrecha y amorosa con Dios que Él quiere tener con usted. Mi amable oyente, yo veo que no hay nada en la vida que se iguale a eso. Podemos orar. Y Padre, hoy te doy gracias porque este amor está disponible para cada creyente sin excepción. Y cuando te pido que el Espíritu Santo actúe en nuestros corazones de tal manera que quites de nuestro corazón y de nuestra vida toda actitud que impida el fluir de tu perfecto amor en nosotros. Te amamos, te alabamos, te adoramos. Dijiste que si te amábamos, te obedeceríamos. Así que queremos que nuestros corazones se inclinan a ti, que tú los gobiernes, que seamos

0: tuyos tanto, que tu amor sea lo que fluya naturalmente en todo lo que hagamos, todo lo que decimos, todo lo que somos. Que seamos saturados, envueltos, cubiertos, rodeados bajo la sombra del mismo Espíritu de amor. En el nombre de Jesús. Amén.
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0: Creo que muchos padres hoy en día no se dan cuenta de lo importante y de lo devastador que es para un hijo el no sentirse querido por su padre. Y es que de ahí obtienen la imagen de Dios. Y si usted abandonó a su hijo o hija, si se alejó de ellos, si nunca los ha abrazado, si nunca les ha dicho que les ama, ellos crecen y pareciera que no pasó nada, pero sí tienen un gran vacío. Mire lo que piensan del Padre, es lo que piensan de Dios. Y Dios quiere que sepamos que Él nos ama. Y cuando viene a nuestra vida, nos libera y nos capacita para amar a otras personas de la misma manera. Su amor no tiene condiciones. No nos da una lista de normas ni metas para alcanzar antes de recibir su amor. Dios ha derramado su amor incondicional sobre nosotros. ¿Cuál es su motivación? Revelar la verdadera naturaleza de sí mismo, y su fin es llevarnos a aceptar a su Hijo Jesús para darnos una vida mejor. Y al recibir su amor, podremos traer adoración, alabanza, gloria y honra al Padre, porque Él nos amó primero. Y nosotros podemos responder a este maravilloso, impresionante, indescriptible e indefinible amor de Dios, reconociendo que Él nos ama tal como somos.
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0: en HRBC, las 7:30 minutos. 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
1: ¿Por qué es que presto tanta atención a los detalles, a cada versículo, a cada frase y me detengo en todas las palabras? Es porque entiendo que son las palabras que Dios mismo nos revela. Y es necesario que esas palabras sean presentadas, enseñadas y comprendidas por todos nosotros. Estamos agradecidos por su sintonía en Gracia a Vosotros, Ministerio de Enseñanza del Pastor John MacArthur. Les saluda su anfitrión Miguel Contreras. Desde el Jardín del Edén hasta el día de hoy, la humanidad ha debatido constantemente acerca de la verdad. Muchas religiones afirman poseer la verdad, pero no pueden haber diferentes verdades absolutas que se contradigan entre sí. Entonces surge una pregunta muy importante. ¿Es la Biblia realmente inspirada por Dios y totalmente digna de confianza en todo lo que enseña? El día de hoy, el pastor John MacArthur, en la voz del pastor Luis Contreras, contestará esta importante pregunta en la serie titulada El Poder Transformador de las Escrituras, en Gracia a Vosotros. La maravillosa experiencia de Pablo en su conversión, quien cuando estando con Ananías relata en Hechos 22, el Dios de nuestros padres te ha escogido para que conozcas su voluntad y veas al justo y oigas la voz de su boca. Dios ha designado que Pablo le escuche y comunica lo que dice. Juan dijo, yo estaba en el Espíritu en el día del Señor y oí detrás de mí una gran voz como de trompeta que decía, escribe las cosas que has visto y las que son y las que han de ser después de estas. Aún Cristo, el Verbo hecho carne, dijo que Él recibió su mensaje de su Padre. Le dijo a Cristo, ¿qué decir? ¿No se puede tener ideas sin palabras? Ese tipo de concepto es una tontería. Es lo mismo que hablar de una melodía sin notas o música sin melodía. Es lo mismo que hablar de sol sin luz o antropología sin nombres. No hay pensamiento sin palabras. Al contrario, mire primero de Pedro 1, 10 al 11 por un momento. Algo interesante. Esto ilustra un principio. Pedro escribe con referencia a los profetas del Antiguo Testamento que registraron la verdad sobre el Mesías. Él dice, los profetas que profetizaron de la gracia destinada a vosotros, inquirieron y diligentemente indagaron acerca de esta salvación, escudriñando qué persona y qué tiempo indicaba el Espíritu de Cristo que estaba en ellos. En otras palabras, allí estaban los profetas del Antiguo Testamento siendo llevados por el Espíritu Santo, inspirados para hablar y escribir acerca del Mesías. Y a medida que ellos estaban hablando o escribiendo acerca del Mesías, estaban haciendo una cuidadosa búsqueda e investigación para averiguar de lo que estaban hablando. El punto es este. La Biblia no solo no enseña que hay pensamientos sin palabras, sino que nos enseña que a veces Dios les dio palabras sin pensamientos. No me refiero a un dictado mecánico sin sentido, pero había muchas cosas que los escritores del Antiguo Testamento escribieron que no llegaban a comprender. No es algo que ellos relataron debido a su inteligencia religiosa, sino que escribían las palabras que Dios les dio, ya fuera que las entendían completamente o no. Y es por eso que en Mateo 24, 35 dice, el cielo y la tierra pasarán, pero mis palabras, no mis pensamientos, no pasarán. Entonces, alguien dice que la Biblia es inspirada cuando habla de las cosas sagradas y que no lo es cuando habla de las cosas seculares como la ciencia, la historia, la geografía y demás. Algo con lo que hay que lidiar periódicamente. Hay quienes dicen que la historia de la Biblia es errónea, la geografía de la Biblia está mal, las matemáticas de la Biblia son inexactas, las declaraciones científicas de la Biblia son equívocas. Pero no se preocupe, la inspiración garantiza lo sagrado, no lo secular. Es como decir que Dios es bueno en las cosas religiosas, pero realmente necesita ayuda en otras áreas, no maneja bien otros datos, y hay todo tipo de personas que quieren atacar la Biblia basándose en eso. Le voy a dar un par de ejemplos curiosos. Josué 10:12, donde se relata la batalla que estaba sucediendo. Se dice que en medio de la misma el sol se detuvo,
2: Y los críticos se han reído y burlado durante años. Dicen que la Biblia es poco científica. Si la relación entre la Tierra y el Sol no cambiara, querría decir que la Tierra se detuvo. Pero el hecho es que si usted hubiera estado allí ese día, le hubiera parecido como si el Sol se detuviera. Y ese mismo crítico sería el primer hombre que al levantarse de la cama en la mañana miraría por la ventana y diría, ¡qué hermoso amanecer! Eso no es una salida del Sol, por cierto. Pero nadie sale y dice, ¡oh, qué hermosa Tierra que gira! Y nadie tampoco dice eso por la noche. Y todo el tiempo decimos cosas por el estilo. Decimos que la gente vive en Australia abajo. ¿Abajo de qué? ¿Esa es una frase inventada? Es lenguaje figurado. Hay algunas cosas que decimos desde la perspectiva humana que no pretenden ser afirmaciones de elementos técnicos de datos científicos. Luego, está el relato en el libro segundo de Reyes 18 de la transacción de Senaquerib con Ezequías, de 30 talentos de oro y 300 talentos de plata, la cual no parece ser un problema hasta que los arqueólogos descubrieron los registros asirios de la transacción entre ellos, el propio registro de Senaquerib, y en su cuenta había 800 talentos de plata en lugar de 300. Y los críticos dijeron que ese es el tipo de datos donde la Biblia se equivoca, ya que no es cuidadosa con los números pequeños. Y luego, estudios arqueológicos posteriores han revelado que la norma de cálculo del oro era la misma en Judea y Siria, pero el estándar para el cálculo de plata era diferente. Y 800 talentos de Siria equivalían a 300 talentos hebreos. Exactamente lo que dice la Escritura. La Escritura habla en hebreo y el registro de Senaquerib en sirio. Permítanme mostrarles otro. Hay muchos más en donde la Biblia supuestamente se equivoca. Y no es así si se observa con cuidado. Uno muy curioso está en Números 11:31, el cuarto libro en el Antiguo Testamento. Y vino un viento de Jehová. Los hijos de Israel estaban en este momento deambulando por el Sinaí y tenían que ser alimentados. Y el Señor los va a alimentar. Y es muy interesante ver cómo Él les da de comer. Él envió un viento y trajo codornices desde el mar. El viento trajo codornices y las dejó en el campamento. Un día de camino a un lado y un día de camino al otro lado, alrededor del campamento. Estaban en un área extensa. Y dice que tenía dos codos de profundidad. Un codo era más o menos 46 centímetros. Así que estamos hablando aproximadamente de un metro. Tomemos al crítico que decidió que era un metro y quiso hacer algunos cálculos. Dijo que esta es una de las cosas más ridículas que ha leído. Un día de camino a un lado y un día de camino al otro y que toda la zona cubierta en un metro de codornices, hizo los cálculos. Esos serían 19 trillones, 538 billones, 468 millones, 306 mil, 672 codornices. Y entonces, obviamente, eso fue causa de mucha risa. Claro, 19 trillones de codornices, todas apiladas. Pero solo demostró su ignorancia. La Biblia hebrea no dice que fueron apiladas desde el suelo hacia arriba. Lo que la Escritura indica en el texto hebreo es que Dios sopló las codornices en el desierto desde el valle del Nilo y todos los pájaros vinieron volando a unos dos codos sobre la tierra. Eso es lo que dice. Las codornices por lo general no se elevan a más de dos codos sobre el suelo. Fueron llevadas allí por el Señor y era fácil para la gente alcanzarlas de esa manera. Solo tenían que estirar la mano. Las codornices fueron llegando, volando a esa altura, hasta que todo el pueblo tuvo todo lo que quería. Cuando la Biblia habla de ciencia, historia, matemáticas, sea lo que fuere de lo que la Biblia hable, es la palabra de Dios. Y Dios es infalible, y también su palabra es así de infalible. Los críticos quieren burlarse de la Escritura. Sin embargo, la Biblia es científicamente exacta. Contiene los principios básicos de la ciencia. Usted podría tomar, por ejemplo, los elementos más básicos de la ciencia: el tiempo, la fuerza, la acción, el espacio y la materia. Herbert Spencer, quien murió en 1903, redujo todo a estas categorías. Dijo que todo lo que hay en el universo encaja en ellas, que esa es la matriz de la existencia. Murió después de haber sido aclamado como un hombre brillante después de descubrir eso. Y no se dio cuenta que eso está en el primer versículo de la Biblia. En el principio, el tiempo, creó la acción, Dios la fuerza, los cielos, el espacio, y la tierra, la materia. La base de la existencia se encontraba en el primer versículo. El universo es una continuidad de tiempo, fuerza, acción, espacio, materia. Y uno no puede existir sin el otro. Por lo tanto, todo debe haber existido simultáneamente desde el principio. Todo tuvo que comenzar junto. La ciencia tiene que estar en esa matriz. No puede faltar ningún elemento de esta base o no tendríamos lo que tenemos en la actualidad. Y una vez que el universo había sido creado, sus procesos fueron diseñados para funcionar de una manera ordenada. Toda la energía y la materia sostenidas por su interacción, de modo que no se necesitara más creación. Una vez que se genera el tiempo, la fuerza, la acción, el espacio y la materia es todo lo que se necesita. Y Génesis 2:2 dice que Dios acabó la obra que hizo. Él lo hizo y lo concluyó, todo a la vez. Creó la matriz completa. No ha habido ninguna creación desde ese entonces, ya que no se necesita ninguna creación. La ciencia ha llamado al cese total de la actividad creadora en la primera ley de la termodinámica, o la ley de conservación de la masa y la energía, a la cual Einstein dedicó mucho tiempo. Es el principio científico más universal, cierto y básico de todos, y está allí mismo en la palabra de Dios. Él finalizó de hacer lo que hizo, terminó, lo hizo todo a la vez y listo. Se conservaría por sí mismo debido a su propia naturaleza. La segunda ley de la termodinámica es la ley del desorden creciente. De todo lo que de ese sistema en la matriz está agotando, desintegrando y finalmente morirá. Y lo estamos viendo en términos muy claros. Toda la creación, dice Romanos 8, está gimiendo y esperando a que la maldición sea revertida. La ciencia no puede explicar la segunda ley de la termodinámica. ¿No saben por qué todo tiende al desorden? ¿Todo tiende a decaer hacia la falta de vida? La Biblia es el único lugar donde usted puede acudir para ver una explicación. Y la explicación es una sola palabra. Pecado. El pecado. No se puede ser científico si usted no cree en el pecado, porque no se puede explicar la naturaleza de la matriz de la existencia. La Biblia es exacta en todo lo que dice. Dice que Él colgó la tierra sobre nada. Ya sea que usted esté hablando acerca de geología, geodesia, meteorología, fisiología, biología, antropología, astronomía, hidrología, cuando la Biblia habla es exacta. Y después ve cosas en la Biblia como la profecía. Por ejemplo, Ezequiel 28, una visión superlativa que muestra la exactitud de las escrituras históricamente. Ezequiel 26 al 28, una profecía de Ezequiel sobre la destrucción de la ciudad de Tiro. Tiro era una fortaleza fenicia, una ciudad bastante importante en la costa de Fenicia, hoy conocida como Palestina. Y la palabra del Señor vino a Ezequiel en el versículo 2 del capítulo 26, diciendo acerca de la destrucción del lugar. Hijo de hombre, por cuanto dijo Tiro contra Jerusalén, ea bien, quebrantada está la que era puerta de las naciones, a mí se volvió, yo seré llena, y ella desierta. En otras palabras, ya que Tiro se burló de Jerusalén, por tanto así ha dicho Jehová el Señor, he aquí yo estoy contra ti, oh Tiro, y haré subir contra ti muchas naciones, como el mar hace subir sus olas, y demolerán los muros de Tiro, y derribarán sus torres, y barreré de ella hasta su polvo, y la dejaré como una peña lisa. Tendedero de redes será en medio del mar, porque yo he hablado, dice Jehová el Señor, y será saqueada por las naciones. Y sus hijas que están en el campo serán muertas a espada, y sabrán que yo soy Jehová, porque así ha dicho Jehová el Señor. He aquí que del norte traigo yo contra Tiro a Nabucodonosor, rey de Babilonia, rey de reyes, con caballos y carros y jinetes y tropas y mucho pueblo. Matará espada a tus hijas que están en el campo y pondrá contra ti torres de sitio y levantará contra ti baluarte y escudo afirmará contra ti y pondrá contra ti arietes contra tus muros y tus torres destruirá con hachas. Por la multitud de sus caballos te cubrirá el polvo de ellos. Con el estruendo de su caballería de las ruedas y de los carros temblarán tus muros, cuando entre por tus puertas como por portillos de ciudad destruida. Con los cascos de sus caballos hollará todas tus calles. A tu pueblo matará a filo de espada, y tus fuertes columnas caerán a tierra, y robarán tus riquezas, y saquearán tus mercaderías, arruinarán tus muros y tus casas preciosas destruirán, y pondrán tus piedras y tu madera y tu polvo en medio de las aguas, y haré cesar el estrépito de tus canciones, y no se oirá más el son de tus cítaras, y te pondré como una peña lisa, tendedero de redes serás, y nunca más serás edificada, porque yo Jehová he hablado, dice Jehová el Señor. Así ha dicho Jehová el Señor a Tiro. Bastante detallado. ¿No es una especie de profecía general? Muy específica. Esta es una gran ciudad fenicia. Desde el siglo VII a.C. controlaba Fenicia. Tenía fuertes murallas, de unos 150 metros de altura, de casi 5 metros de espesor. Y estaba floreciendo cuando Josué guió a Israel a Canaán. Hiram el primero era su rey. Él ayudó a David a construir el palacio y, de acuerdo con Primero de Crónicas 22, ayudó a Salomón a construir el templo. 3 años después de que esta profecía fuera dada, Nabucodonosor la cercó durante 13 años. Eran ciudades amuralladas. Todo lo que tenía que hacer era, si no podía entrar en la ciudad, cortar cualquier suministro que viniera a la ciudad y finalmente morirían de hambre. Le tomó 13 años, del 585 al 573. Por último, la ciudad se rindió ya que todos estaban muriendo. Y Nabucodonosor destruyó los muros y las torres, destruyó la ciudad e hizo cada cosa que Ezequiel dijo que haría, y por supuesto que no estaba leyendo Ezequiel cuando lo hizo. Entró en la ciudad, no encontró el botín, pensó que iba a encontrar un botín, pero ellos habían utilizado su flota para sacarlo. Se llevaron toda una isla frente a la costa, 1.5 kilómetros de distancia, y por supuesto en el capítulo 29 de Ezequiel dijo que no obtendría ningún botín. Exactamente lo que pasó. Cuando llegó allí, se habían llevado todos los objetos de valor a la isla. Nabucodonosor no tenía poderío naval para ir a buscarlo. La isla se convirtió en la nueva ciudad y floreció por 250 años. Solo una parte de la profecía se había cumplido. La parte acerca de Nabucodonosor, de la destrucción de los muros, los asesinatos de la gente. Pero no todo se había terminado. Las ruinas estaban todavía allí, los escombros. Después de 250 años, llegó un joven de 24 años con el nombre de Alejandro Magno. Él tenía 33.000 hombres de infantería, 15.000 de caballería. Acababa de derrotar a los persas y estaba en camino a Egipto. Necesitaba suministros. Vino, pues, a la ciudad de Tiro, ahora en la isla, y envió un mensaje. Quiero darle suministros a todos mis hombres, mis caballos y mi ejército. Y ellos dijeron, usted no tiene una flota y nosotros estamos en una isla, no le vamos a ayudar. Eso no le gustó. Y no era bueno hacer enojar a Alejandro. Él no tenía una flota, por lo que decidió que tenía que conseguir una manera de ir a esa isla e hizo lo que Ezequiel el profeta dijo que se haría. Dijo que el lugar será como una peña lisa y los escombros serán arrojados al mar. Bueno, ¿qué conquistador en su sano juicio haría eso? ¿Por qué perder el tiempo, una vez que ha conquistado el lugar, recogiendo todo y tirándolo al océano? Toda la piedra y todo el resto de la misma. Pero ese es exactamente lo que tenía que suceder. Así que Alejandro lo hizo. Él tomó todos los escombros y construyó un istmo de más de 1.5 kilómetros de largo y más de 60 metros de ancho hasta llegar a la isla con todos los desechos. La isla se había fortalecido también con poderosas murallas que llegaban hasta el borde del mar. Y a medida que se acercaba, se dio cuenta de que tendría que superar esas paredes. Y con el fin de llevarlo a cabo, construyó enormes máquinas de asedio, de 165 metros de altura, según el registro. Le tomó 7 meses. Él entró y asesinó a 8.000 personas. En un periodo de unos pocos meses, ejecutó a 7.000 más. Vendió a más de 30.000 como esclavos y cumplió cada uno de los detalles de la profecía. Y aunque la ciudad de Jerusalén ha sido reconstruida 17 veces, Tiro nunca ha sido reconstruida. Y eso es exactamente lo que Dios dijo, que no se edificaría más. ¿Y sabe a qué se dedican? Si hoy en día se dará cuenta de lo que hacen. Ellos tienden redes de pesca, tal como lo decía. ¿Cuál es la probabilidad de eso? ¿Cuál es la probabilidad de eso? Aproximadamente 1 en 75 millones. Por cierto, una ciudad hermana con el nombre de Sidón también recibió una profecía. Versículo 22 de Ezequiel 28. Así ha dicho Jehová el Señor, He aquí yo estoy contra ti, oh Sidón, y en medio de ti seré glorificado. Y sabrán que yo soy Jehová cuando haga en ella juicios y en ella me santifique. Enviaré a ella pestilencia y sangre en sus calles, y caerán muertos en medio de ella, con espada contra ella por todos lados, y sabrán que yo soy Jehová. Y nunca más será la casa de Israel espina desgarradora, ni aguijón que le dé dolor, en medio de cuantos la rodean y la menosprecian, y sabrán que yo soy Jehová. Será un caos sangriento. Es el centro del culto a Baal, a unos 36 kilómetros al norte de Tiro. La profecía habló de sangre en las calles, espadas por todas partes, pero ninguna profecía de destrucción final. Eso es lo que pasó. Sangre por todas partes, espadas por todas partes. Esa pobre ciudad fue sitiada y asediada una y otra vez, pero aún es una ciudad. En el 351 a.C. fue gobernada por Persia. Fue tomada en la revolución. Toda esperanza de salvar la ciudad había desaparecido. El pueblo estaba siendo atacado por los persas. Y 40,000 de ellos prefirieron morir antes que someterse a la violencia persa, por lo que se prendieron fuego y se mataron con sus propias casas. La sangre fluyó en las calles una y otra vez. Esa ciudad, Sidón, fue tomada 3 veces en las cruzadas, 3 veces por los musulmanes. En 1840 fue bombardeada por las fuerzas combinadas de Inglaterra, Francia y Turquía. Pero aún está allí porque Dios dijo que no sería destruida. Todavía está allí. Se puede estudiar la Biblia y predecir cosas que históricamente son absolutamente precisas. Ezequiel 30 predijo la destrucción de Egipto. Nahum 1, la destrucción de Nínive. Isaías 13, la destrucción de Babilonia. Oseas 13, la destrucción de Samaria. Ezequiel 25, la destrucción de Moab y Amón. Un matemático llamado Peter Stoner tomó 11 de las profecías con todos sus detalles y calculó la probabilidad de que ocurrieran por casualidad. Una en 5.76 veces, 10 a la 59ª potencia. Usted dice, ¿qué significa eso? No sé, ni siquiera puedo pensar así. ¿Cómo se calcula eso? ¿Cómo se entiende eso? Bueno, él lo estimó de esta manera. Si todo el universo contuviera 2,000 trillones de galaxias y cada galaxia tuviera 100,000 millones de estrellas, serían todas las estrellas en todas las galaxias 2 × 10⁵ potencia. Un número increíble. Este tipo de probabilidades simplemente no sucede. Así que cuando vea que la Biblia habla científica, geográfica, históricamente o lo que sea, es precisa. Esta es la palabra de Dios. ¿Y cuál es el beneficio? Volvamos a nuestro texto original y terminaremos allí. Segunda de Timoteo 3. ¿Cuál es el beneficio de esto? Toda la Escritura es inspirada por Dios y útil para enseñar, para redarguir, para corregir, para instruir en justicia, a fin de que el hombre de Dios sea perfecto, enteramente preparado para toda buena obra. ¡Qué cosa tan estupenda! No solo tenemos la palabra de Dios, sino que tenemos la palabra de Dios que nos puede equipar completamente para toda buena obra. Tenemos la palabra que cambia la vida. ¿Y cuál debería ser nuestra respuesta? En primer lugar, creerla. En segundo lugar, estudiarla. En tercer lugar, honrarla. Dios es exaltado por encima de su nombre. Me encanta. ¡Oh, cuánto amo yo tu ley!, dijo David en el Salmo 119:97. Obedézcala, haga lo que ordena, luche por ella. Judas 3, contender ardientemente por la fe y predíquela. Segunda de Timoteo 4:2, predica la palabra. ¿Se da cuenta de que durante su vida es probable que coma 150 cabezas de ganado? Tal vez un poco más. Va a comer por lo menos 3,000 pollos, siendo conservadores, 225 corderos, 26 ovejas, 310 cerdos, solo en forma de tocino y jamón. Consumirá usted solo 26 hectáreas de cereales y comerá 50 acres de frutas y verduras. ¿Puedo recordarle lo que dijo Jesús? No solo de pan vivirá el hombre, sino de toda palabra que sale de la boca de Dios. Mientras que usted está comiendo todo el resto, por favor pase un poco de tiempo en este libro. Vamos a orar juntos. Toda palabra que sale de la boca de Dios. ¡Qué declaración! Padre, Nos estremece saber que eso es lo que nuestra Biblia es, palabras que se salieron de la boca de Dios. El Dios que no solo conoce la historia, sino que la escribe. Que no solo comprende la ciencia, sino que la creó. Que no solo comprende la dimensión espiritual, pero es esa realidad. Oh Dios, qué tesoro. Ayúdanos a amar tu palabra, a honrar tu palabra, a creer tu palabra, a estudiar tu palabra, a defender tu palabra, a proclamar tu palabra. Haz que, mientras que estemos alimentándonos con el resto de las cosas en esta vida, no nos olvidemos que realmente vivimos de toda palabra que sale de tu boca. Padre, ayúdanos a comprometernos a renovar nuestra devoción a tu palabra, pues en ella tú estás revelado. Que nos demos cuenta de que el conocerte es a través de tu palabra y por medio de las pruebas y experiencias de la vida en la que aplicamos esa palabra. Satisface las necesidades de cada corazón en el nombre de Cristo. Amén.
1: De esta manera el pastor John MacArthur nos enseñó que la Biblia es la palabra de Dios plenamente inspirada, autoritaria, infalible, digna de confianza en todo lo que enseña y por lo tanto debe ser creída, estudiada, obedecida y proclamada. Parte de la serie El Poder Transformador de las Escrituras, aquí en Gracia a Vosotros. 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Le damos las gracias por su tiempo y sintonía en nombre del personal de este organismo y le comento que estamos orando para que Dios continúe extendiendo su gracia en usted mientras nos acompañe en la próxima edición para continuar desatando la verdad de Dios un versículo a la vez aquí en Gracia a Vosotros.

0: en HRBC, las 8.
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0: Bienvenidos, queridos hermanos, una vez más a su programa Victoria en el Desierto, esperando en el nombre de Jesús que todo esté bien en sus vidas. Como siempre lo hemos dicho en este programa, como nunca nos vamos a cansar de decirlo. Sus familias, sus trabajos, sus hogares, sus proyectos, sus negocios, sus estudios, los planes de desarrollo, todo es bonito en las manos de Dios y edifica la santidad de tu vida. Porque hermanos, nuestra santidad está basada en lo bueno que Dios pone enfrente de cada ser humano para que lo haga bien. Hubo algunos en tiempos pasados, y hay otros que lo hacen todavía, de que la santidad a través del trabajo es una realidad para ellos. Uno no lo mira así porque cree que es la obligación de la vida, hay que llevar el pan a la casa, hay que sacar un título para estar a tono con el mundo, que me digan que fui victorioso, todo lo que quieras, es bueno. Pero en fin, hermanos, el asunto es de que todo en el nombre de Cristo es santificado y nuestra vida espiritual se santifica con el corazón que ponemos en cada una de nuestras actividades diarias. Por lo tanto, hermano, tu trabajo es una oportunidad de santificar tu vida. Porque, hermanos, santificarse es vivir en lo que Dios nos llama apartados. Santo es un vocablo griego que significa apartado. No que eres perfecto, sino apartado. Y por lo tanto, en tu trabajo, la santificación se vuelve espiritual, no solo es material, porque estás quedando bien, no con los hombres, sino con Dios. Es más, las epístolas en la palabra de Dios nos llaman a eso, ¿no? Trabajar para el ojo de Dios y no para el ojo del hombre. De ahí, pues, tu vida será más satisfactoria. Llegarás a tu casa con el sentido en tu corazón del deber cumplido, no de una obligación hecha de mala gana porque no te queda de otra. Desde ahí, hermanos, la victoria a la hora de poner nuestra mente y nuestro corazón de que Dios desea que hagamos las cosas correctamente y que eso lo estamos consagrando a Él, santifica tu vida. Es algo maravilloso. Y la otra parte, por supuesto, radica en la parte espiritual, la que no se ve, ¿no? Empezando en el día, que Dios nos tenga bien en nuestro corazón, esperando que hayamos hecho oraciones, que hayamos hecho las súplicas, hemos hecho que rogativas, orar por otras personas a la hora que nos levantamos, aunque sean unos minutitos, pero suficiente para santificar el día. De lo contrario, si eres de los que se levanta en la mañana ajetreado, sin unos minutos para el Señor, e inmediatamente te levantas, quieres ponerte a tono como está el mundo y enciendes la televisión, el radio, el celular y pones todos los programas políticos, ¿no? De debate, sobre todo, que en la mañana hay muchos programas de debate. Ya para las 9:10 de la mañana todo el mundo anda amargado porque todo el mundo estaba escuchando alegatos, porque los debates, hermanos, dicen es para poner las cosas claras. Algunas veces ha sido útil, algunas veces, pero la mayoría he notado de que invitan gente de partidos opuestos que terminan jalándose la greña, diciendo que no es así, y mientras más violento se vuelve el diálogo, entonces mucho mejor es el asunto, ¿no? Ya para las 9:10 de la mañana tú estás amargado, porque de alguna manera, hermano, que eres cristiano, te identificas con algún partido político y sientes que tu partido pues tiene que hacer esto y el otro te responde. Ajá, ¿y somos llamados hijos de Dios? Qué barbaridad, ¿no? La paz de Dios perdida en una simple hora y en la más vital, la mañana, cuando deberíamos estar dándole gracias a Dios por el día que acaba de empezar y que nos va a llevar en la bendita paz del Señor. Así que si eso no es así en tu vida, hermano, pues tu vida espiritual anda muy menguada, porque el mundo está fuertemente arraigado en ti. Y el celular se va a encargar de recordártelo todo el santo día. Así que, hermanos, a meditar mucho sobre cómo estamos atrapados en un mundo actual lleno de comunicaciones, pegados 24 horas a la información, a lo que sucede entre los amigos, y eso, hermanos, no sabemos qué también le esté haciendo a los seres humanos, sobre todo a los hijos de Dios. Vámonos pues a una bella alabanza y después iniciaremos el capítulo 1 de la primera epístola del apóstol San Pablo a Timoteo. Así que nos vamos a ir pues a una bella alabanza. Saquen sus Biblias, primera epístola a Timoteo. Vámonos pues a la alabanza.
1: ¡Aleluya!

Bueno, hermanos, después de sabia alabanza, vamos a dar inicio a la primera epístola del apóstol Pablo a Timoteo. Es una epístola, hermanos, escrita allá por el año 62-64, después del nacimiento de nuestro amado Señor Jesucristo. Aproximadamente unos 30 años después de que nuestro amado Señor Jesucristo fue arrebatado al cielo y desde ese momento esperar su segunda venida. Por lo tanto, hermanos, una epístola en el cual la podemos situar en un evento muy importante profetizado por el profeta Daniel. Algunos dicen que Daniel no es profeta, que fueron revelaciones escritas, pero que no se las manifestó a nadie públicamente. Eso es cierto, pero a fin de cuentas era profecía. Cuando se desató una guerra entre Roma y Judea, cuando se dieron ya el cumplimiento de las primeras profecías con la destrucción del templo en Jerusalén en el año 70 después de Cristo. Esa guerra, hermanos, duró 7 años, la semana que dijo Daniel. Y resulta pues que cuando fue destruido totalmente el templo, el sacrificio continuo fue quitado. Un poco antes, en el 66, fue cuando inició esa guerra. Se cree que es ahí donde Pablo, Pedro y varios apóstoles que estaban arrestados por el Imperio Romano, ahí fueron ya martirizados. Por lo tanto, es una epístola que está muy cerca de llegar a la muerte de nuestro amado Pablo, ¿no? Y es una epístola en el cual ya deja un ordenamiento, pues, más que todo de organizar la iglesia. Y sobre todo menciona un tema muy importante, porque comenzaban a gestarse, ya no comenzaban, prácticamente desde que inició el cristianismo, hermano, a expandirse, teologías que no tenían nada que ver con la sustentación verdadera de lo que es la persona de Cristo. Porque en los primeros tiempos del cristianismo, hermanos, el mayor combate de Satanás fue la figura de Cristo. Entender que un hombre nacido de mujer era el Hijo de Dios, eso era muy difícil, y por lo tanto aún personas que estaban dentro de la iglesia levantaron enseñanzas que no eran las adecuadas. Y ya miraremos más adelante cómo los apóstoles en sus epístolas tratan pues de poner cada cosa en su lugar, y es cuando Pablo advierte contra lo que no es sana doctrina. Aquí lo vamos a ver en el capítulo 1, pues versículo 1 dice: Pablo, apóstol de Jesucristo, por mandato de Dios nuestro Salvador y del Señor Jesucristo nuestra esperanza, a Timoteo, a verdadero hijo en la fe, gracia, misericordia y paz de Dios nuestro Padre y de Cristo Jesús nuestro Señor. Mira qué importante, ¿no? Como en otras epístolas, Pablo saluda con gran efusión, entusiasmo a quien va dirigida la epístola, y hace ver una vez más que él fue asignado directamente por Dios como apóstol de la fe entre los pueblos del Imperio Romano. Una vez más, volvemos a ver que los inicios del cristianismo se basó en la pura manifestación del Espíritu Santo, moviéndose misteriosamente en la mente y el corazón de las personas. Toda enseñanza y ministración provino de la esfera invisible, porque la iglesia como cuerpo eclesiástico no había sido organizado, y toda asignación de líderes y apóstoles corría por el Espíritu Santo. Y el convencimiento, muy importante, hermanos, el convencimiento de los fieles de que así era, de que personas como Pablo, como Timoteo, como Silas, como Pedro, eran personas asignadas directamente por Dios para servirles. Y ellos lo creían. Eso es básico, hermano. Cuando nosotros vamos a una iglesia, debemos creer, y creemos, no es que debemos, como que fuera la fuerza, ¿no? Creemos que el que está enfrente, Dios lo ha asignado. Eso no ha cambiado. Lo que sí ha cambiado, hermanos, es que Pablo hace ver aquí que él es asignado, ¿no? Directamente por Dios. Y que eso le da la autoridad para llevar la palabra y que los demás la crean, porque el Espíritu Santo es el que sazona eso. En aquel tiempo, hermanos, todo corrió por voluntariados, personas que eran tocadas por el Espíritu Santo y el cual organizaba cada iglesia. Porque en realidad, hermanos, Pablo llevaba la, como quien dice, Pablo estaba con gripe y llevaba el virus por todos lados. Él se iba y dejaba la gripe ahí para todo el mundo. Es algo muy parecido. El Espíritu Santo iba con Pablo,
el Espíritu Santo tocaba corazones, Pablo continuaba su obra misionera y en cada iglesia se levantaban líderes que ministraban la fe de las personas. Pero imagínate cómo eran los primeros siglos. No te estoy diciendo los primeros años, los primeros siglos no había Biblia, no había nada excepto la transmisión oral de quién fue Jesús, porque eso fue tradición, hermano. Para nosotros es muy fácil agarrar una Biblia y comenzar a leerla y empezar a discernir y creer que no la sabemos todo, porque hay tratados, hay enseñanzas, hay teologías. Y sin embargo, en aquel día, ¿quién enseñaba? ¿Quién ministraba? ¿Qué lecturas se leían? No se sabe, hermanos, excepto que los que podían leer y escribir hacían referencias al Antiguo Testamento de Dios, y que eso le da la autoridad para llevar la palabra y que los demás la crean, porque el Espíritu Santo es el que sazona eso. En aquel tiempo, hermanos, todo corrió por voluntariados, personas que eran tocadas por el Espíritu Santo y el cual organizaba cada iglesia, porque en realidad, hermanos, Pablo llevaba la, como quien dice, Pablo estaba con gripe y llevaba el virus por todos lados, él se iba y dejaba la gripe ahí para todo el mundo. Es algo muy parecido. El Espíritu Santo iba con Pablo, el Espíritu Santo tocaba corazones, Pablo continuaba su obra misionera y en cada iglesia se levantaban líderes que ministraban la fe de las personas. Pero imagínate cómo eran los primeros siglos. No te estoy diciendo los primeros años, los primeros siglos no había Biblia, no había nada excepto la transmisión oral de quién fue Jesús, porque eso fue tradición, hermano. Para nosotros es muy fácil agarrar una Biblia y comenzar a leerla y empezar a discernir y creer que no la sabemos todo, porque hay tratados, hay enseñanzas, hay teologías. Y sin embargo, en aquel día, ¿quién enseñaba? ¿Quién ministraba? ¿Qué lecturas se leían? No se sabe, hermanos, excepto que los que podían leer y escribir hacían referencias al antiguo.

No había Biblia, no había nada excepto la transmisión oral de quién fue Jesús, porque eso fue tradición, hermano. Para nosotros es muy fácil agarrar una Biblia y comenzar a leerla y empezar a discernir y creer que no la sabemos todo, porque hay tratados, hay enseñanzas, hay teologías. Y sin embargo, en aquel día, ¿quién enseñaba? ¿Quién ministraba? ¿Qué lecturas se leían? No se sabe, hermanos, excepto que los que podían leer y escribir hacían referencias al Antiguo Testamento, que eso sí lo andaba Pablo, ¿no? Y ahí, hermanos, Pablo enseñaba cómo fue creado el mundo, cómo llegó Jesús a través de toda esa historia bíblica del Antiguo Testamento, pero Nuevo Testamento no había. Por lo tanto, el concepto de Cristo, la tradición de Cristo se fue en eso, en tradición oral. Era muy importante y sigue siendo, el hermano. Hay mucha gente que lee poco la Biblia y oye de Jesús porque hay alguien que está continuamente hablando de ella. Y en aquellos principios, así era como se transmitía el conocimiento de Jesús, a través de la predicación, de la enseñanza oral. Nuevamente, oral, todos oían, todos recibían fe, sobre todo porque el Espíritu Santo tomaba control de todo eso. Sin el Espíritu Santo, hermano, el cristianismo no hubiera durado mucho, porque no había nada de tradición en esa enseñanza nueva. Pero el Espíritu Santo, que es el misterio máximo, cuando Jesús dijo, me voy, pero le voy a enviar a alguien, era Él. Y el Espíritu Santo comenzó a mover a todas las personas de aquellos tiempos, hermanos, para convencer a los demás de que Dios estaba ahí con ellos. Y el Espíritu Santo tocaba el corazón de cada creyente. Por eso se cumplió la profecía del profeta Joel, donde decía que en los últimos tiempos Dios derramaría ese Espíritu sobre toda carne. Por supuesto, hablar de 2000 años para Dios son los últimos tiempos, hermano. Para ti será mucho tiempo y dirás, no, los últimos tiempos son los proféticos. Olvídate de eso, hermano. Para Dios 2000 años no es nada. Y a lo largo de 2000 años el Espíritu Santo ha estado ministrando la iglesia. Pero con el tiempo, eso hay que admitirlo, la iglesia tomó forma. Poco a poco se formaron los obispados, los patriarcados. Y ahí en adelante, pues ya la gente y nosotros también nos hemos acostumbrado que el líder que llega a una iglesia viene asignado por una misión, viene asignado por, bueno, un cuerpo pastoral. Ya estamos acostumbrados que de parte de una organización más arriba vienen los líderes que ministran cada iglesia. Eso fue con el tiempo, pero al principio, hermano, el Espíritu Santo tomaba control personal de cada persona que tomaba la lucha de llevar la palabra a cada persona que estaba creyendo. Y todo era por el oír. Y eso es maravilloso, hermano, porque había que tener la unción del Espíritu Santo muy fresca en el corazón para que todos creyeran que lo que se predicaba, que lo que se decía, lo que se enseñaba venía de parte de Dios, y el que estaba enfrente, Dios lo había puesto. Ese convencimiento, hermanos, todavía no se ha perdido. Pero como te digo, ya es diferente en estos tiempos en que la iglesia ya es un cuerpo eclesiástico organizado. A algunos no les gusta, al mundo no les gusta. De eso hemos estado hablando, que el mundo no tiene problemas con Jesús. Jesús es admirable, es bello, es guapo. Jesús es todo para el mundo. La gente no tiene problemas con Jesús. La gente con la que tiene problemas es con la iglesia. Porque dice que es gente de eso, ya es diferente, ese ya no es Dios, ahí solo hay hipócritas, ahí solo hay vividores, y los que van ahí son unos borregos tontos que no tienen pensamiento, les lavaron el cerebro. La gente no quiere a la iglesia, es a la que odia, y Satanás enfoca su ataque sobre la iglesia, porque Cristo, hermanos, todo mundo lo quiere, hasta la gente que no cree en Dios. Pero menciónale la iglesia, uy, hablan pestes y repestes. ¿Por qué? Porque la iglesia, hermanos, es la que ha llevado el mensaje a lo largo de 2000 años, hasta el siglo XXI. La iglesia es la que le dice al mundo quién es Dios, quién es Cristo, cuál es la misión. Los amenaza con el regreso de Jesús. Los amenaza con el señalamiento del pecado. Los amenaza, hermanos, con el juicio venidero, y ellos dicen, no nos gusta, y además ustedes son hipócritas también, son seres humanos, porque no están viendo ángeles en nosotros, ven personas comunes y corrientes.
y las

Advertencia, hermanos, es sobre lo que le viene al mundo y la iglesia se lo recuerda. Y el pecado, hermanos, la iglesia lo está señalando continuamente y no les agrada. Pero mencionarles Cristo, una maravilla. Bueno, así son las cosas, hermanos, como se mueven en el mundo. Por eso la iglesia, hermanos, es la institución más odiada por los hombres. Nosotros estamos aquí y no les caemos bien. Bueno, pero continuemos. Ahí viene una parte muy importante, ya vas a ver. Como te rogué que te quedases en Éfeso cuando fui a Macedonia, para que mandases a algunos que no enseñen diferente doctrina. Mira qué importante, de aquella época, no creas que es algo nuevo. Ni presten atención a fábulas y genealogías interminables que acarrean disputas más bien que edificación de Dios que es por fe. Así te encargo ahora. Pues el propósito de este mandamiento es el amor nacido de corazón limpio y de buena conciencia y de fe no fingida, de las cuales cosas desviándose algunos se apartaron a vana palabrería, queriendo ser doctores de la ley sin entender ni lo que hablan ni lo que afirman. Y en pocas palabras, hermanos, cuando la gente comienza a pensar demasiado, se vuelve teóloga. Y ahí empiezan las discusiones, empiezan cosas que no deben ocurrir. Y en aquella época, hermanos, la teología que estaba saliendo era acerca de la persona de Jesús, porque no se podían explicar de qué manera alguien podía ser hombre y podía ser Dios. No podían explicarse cómo un simple ser humano era el Hijo de Dios. Y comenzaron con las explicaciones que comenzaron a generar, a gestar, mejor dicho, el conocimiento de los gnósticos, los cuales se creyeron pues muy superiores a los demás porque ellos decían que sabían más de Dios y de Jesús que los demás. Y son personas, hermanos, que salieron dentro de la iglesia, porque la iglesia no se ha dividido por el mundo, hermanos, para nada. La iglesia se ha dividido por las teologías que los sesudos se pusieron a pensar. Por eso Pablo dice, pues el propósito de este mandamiento es el amor nacido de corazón limpio y de buena conciencia y de fe no fingida, de las cuales cosas desviándose algunos se apartaron a vana palabrería. Dice otra epístola de Pablo que en las muchas palabras y discusiones están las vanas palabrerías. Que las vanas palabrerías generan esas discusiones sin sentido, queriendo ser doctores de la ley sin entender lo que hablan ni lo que afirman. Y hermanos, los primeros siglos se llenaron de teologías gnósticas terribles que uno se asusta. Para empezar, hermano, tú has escuchado el famoso credo, ¿no? Creo en Dios Todopoderoso, Creador del cielo y la tierra, y en su único Hijo Jesucristo, nuestro Señor. Bueno, y puedes seguir todo lo que es ese credo. ¿Y tú crees que solo era por repetirlo? No, hermanos. El credo nació de una defensa de la persona de Jesús y de Dios. ¿Por qué dice el credo? Creo en Dios todo, Dios Creador de todo, poderoso. Pues hermanos, porque los primeros gnósticos decían que un mundo tan imperfecto y tan lleno de pecado no pudo haber sido creado por un Dios que sabía lo que hacía. Por lo tanto, era un Dios menor el que creó este planeta, el hombre, los animales, un Dios defectuoso, y que encima de ese Dios estaba otro mucho más poderoso. ¿Por qué dice el credo y creo en su único Hijo Jesucristo, nuestro Señor? Porque decían que Jesucristo era una persona humana, pero que Jesús, mejor dicho, Jesús era persona humana y que el Cristo venía del cielo y como que se andaba con él. Había una doble personalidad ahí, y a la hora del sacrificio, Jesús fue crucificado, pero Cristo se apartó y el que sufrió fue Jesús, el Hijo de Dios. Cristo no, ese no tuvo nada que ver en ese sacrificio, imagínate. Y tú dirás, pero ese es ridículo. No es ridículo, hermanos, todavía esas teorías disimuladas circulan en la actualidad, ya más menguadas, porque los primeros siglos, hermanos, a los encargados de la iglesia, a los encargados de defender la fe, les tocó duro defender eso. Les tocó sangre, sudor y lágrimas
condenar herejías, sacar de la iglesia a los que sacaron esas teologías. Porque el hombre para sacar teologías es bárbaro, hermano. Y siempre que salen teologías hay divisiones. Ese es de cajón. Por lo tanto, cuando Pablo habla, ni presten atención a fábulas y genealogías interminables que acarrean disputas más bien que edificación de Dios, que es por la fe, así te encargo ahora. O sea, Timoteo fue enviado, hermanos, a las iglesias para que defendiera la sana doctrina. Dios es Dios todopoderoso, creador del cielo y la tierra y de todo el universo. Engendró un hijo que después encarnó en una virgen, una doncella virgen, María, y de ahí nació Jesús, que es el Hijo de Dios con una naturaleza única de ser humano e Hijo de Dios. Así que, hermanos, eso era lo que se estaba combatiendo por aquellos días. Era terrible. No sabemos qué otras cosas fueron salidas, pero creo que lo principal, siempre en los primeros siglos, acuérdate de eso, hermanos, era la persona de Jesús. Una persona como tú y yo, pero cuyo padre es Dios. Pero como tú y yo. Cuando estudiemos el libro, la Epístola a los Hebreos, miraremos ahí cómo Jesús fue perfeccionado siendo Hijo de Dios en un cuerpo humano. Cosa que, como te digo, cuando la gente comienza a pensar demasiado, comienza a cranear demasiado, es cuando salen con doctrinas. Y las doctrinas, yo siempre he dicho algo, hermano, doctrina que divide no puede venir de Dios. Alguna que, si hay doctrina no mala, pero que tira cosas que solo engendra discusión, llamaría eso algo bueno, no puede ser. Porque ya vendrá otro que le dirá, mira, lo que estás diciendo no es correcto. Por lo tanto, se tiene que sacar doctrina para redarguir lo que no es correcto o lo que está difuso. Y si los demás no lo quieren aceptar, pues división segura, pleito seguro. Eso no puede venir de parte de Dios. Y Dios, ¿qué es lo que dice aquí? Pues el propósito de este mandamiento es el amor nacido de corazón limpio y de buena conciencia y de fe no fingida, de las cuales cosas, desviándose algunos, se apartaron a vana palabrería. Cuando el amor de Dios y la fe, disculpa, sencilla, la fe transparente, la fe que debe llevar esperanza, no carga, no pleito, no distensiones, entonces, hermano, estamos hablando de verdadera sana doctrina. Pero la palabra llevada con que nosotros somos así porque somos mejor que los demás y los demás están más perdidos que el Ewell Lindbergh. Lindbergh era un famoso piloto, hermanos, el primero que cruzó el Océano Atlántico en solitario, un vuelo, nunca había pasado un vuelo directo desde Estados Unidos a Europa. Él lo logró, fue un logro magnífico allá por los años 30, me parece, del siglo pasado, ya casi 100 años, y el hijo pues se lo secuestraron y nunca apareció. Por eso quedó aquel famoso dicho, ¿no? Más perdido que el hijo de Lindbergh. Entonces, cuando aparecen las teologías que confunden, que levantan odios, que ustedes no andan bien, ahí, hermanos, hay problemas. Porque el corazón del cristiano, hermanos, es para salvación, es para esperanza, es para tranquilidad. Si alguien no piensa como nosotros, pues santa paz, vete con tu doctrina, tu palabra y que Dios te bendiga en ello, se acabó. Pero no andar diciendo te vas a ir al infierno porque no piensas como yo. Y es el otro se da la vuelta y dice, ¿vos crees que yo me iré al infierno? Yo creo que vos te vas a ir al infierno. Ahí empiezan. ¿Por qué? Porque les enseñaron de que nosotros estamos bien y ellos están mal. Eso, hermano, tiene al cristianismo dividido. Cristo lo profetizaron los apóstoles, que dijeron que había gente que iba a entrar a hacer divisiones. El apóstol Pablo en la primera epístola a los Corintios lo dijo, desde el momento que dicen que son de Cefas, de Pedro y de Pablo, ahí estaban, sois carnales, dice, y por lo tanto entre vosotros hay contienda, pleitos, no puede ser de Dios. Por eso, hermano, la defensa de la sana doctrina siempre es algo. Si tú tienes un corazón que se complace en lo que estás viviendo, que se complace que está bien y que tienes comprensión para los que no piensan como tú, estás en una sana doctrina. Pero si andas con prejuicios y peleando y amargado ahí todo porque no hacen lo que tú dices, entonces la cosa no puede estar bien. Por eso es cuando Pablo le dice a Timoteo
que vamos a ver que acarrean disputas más bien que edificación del Dios que es por la fe. Así te encargo ahora que quites todas esas malas enseñanzas. Bueno, es algo sólido, ¿no? Fuerte. Y que debería meditar mucho en nuestro corazón lo que estamos viviendo como cristianos. Si no hay amor, si no hay comprensión, si no hay tolerancia, pongámosle, ya que no se puede tener amor por alguien que no piensa como nosotros, siendo cristianos, por supuesto, pues hay que meditar mucho en ello. Te quitaría mucho peso, hermano, el creer que solo tú eres salvo y que lo que te enseñaron es lo único porque los demás andan más perdidos. No, hay que meditar fuertemente. Es una carga muy pesada porque se vuelve en cierto momento como una carga farisea. La característica del fariseo es que siempre anda amargado, por lo general, porque la gente no hace lo que yo digo. Bien difícil, ¿no? Y mira qué importante es versículo 8. Pero sabemos que la ley es buena si uno la usa legítimamente. Conociendo esto, que la ley no fue dada para el justo. Mira qué interesante. Que la ley no fue dada para el justo, sino para los transgresores y desobedientes, para los impíos y pecadores, para los irreverentes y profanos, para los parricidas y matricidas, para los homicidas, para los fornicarios, para los sodomitas, para los secuestradores, para los mentirosos y perjuros, y para cuanto se oponga a la sana doctrina, según el glorioso evangelio del Dios bendito que a mí me ha sido encomendado. Las teologías, hermanos, nacen de estar estudiando la palabra de Dios. Si no se hace con sabiduría, desembocarán en enseñanzas atravesadas que no abonan en nada a la fe, solo traen conflictos. Pablo hace ver que la vida cristiana se lleva en fe, y no en mandamientos nacidos de la mente de un hombre que se atreve a decir más de lo que la palabra quiere dar a entender. El apóstol vuelve a recordar una vez más que la palabra de Dios se le ha dado a los hombres por causa de las transgresiones y pecados que ofenden a Dios. Únicamente anuncian lo que le espera a los que no quieren aceptar su mensaje de advertencia. No es un tratado para interpretar cómo se debe vivir la fe. Los que creen y han aceptado simplemente aceptan esa palabra y tratan de vivir lo más apegada a ella para evitar el destino que le espera a la humanidad cuando Jesús regrese. En este momento no recuerdo si fue en Gálatas, me parece, cuando estuvimos estudiando Gálatas, que efectivamente Pablo hablaba de la pura fe y no basados en interpretaciones de la ley, de la palabra de Dios. Fíjate bien, hermano, porque dijo en cierto momento, después de que Pablo da toda una explicación de por qué la fe está por encima de lo que te puedan enseñar que dicen que la palabra dice. La palabra dice, ¿para qué fue escrita entonces? Dice Pablo, ya como preguntándose, fue escrita por causa de las transgresiones. Por eso fue escrita la palabra. La palabra indica qué es pecado, qué no es pecado, qué es lo que debe hacer la persona para no ir al infierno, para no ser juzgado en malos términos por parte de Dios. Para eso fue puesta la palabra y darnos una guía de cómo mantenernos fuera del pecado. Por lo tanto, hermanos, la palabra tiene esa función principal. De ahí la fe te mantiene en esa palabra y no para condenación, porque tú ya eres salvo. Esto, hermano, te lo digo porque las teologías siempre tratan de decirnos que la fe se debe vivir de esta manera, la fe se vive de esta otra, la fe no tiene límites. Cuando Gálatas puso de ejemplo la fe de Abraham, por ejemplo, Abraham no tenía religión, no tenía pastores, no tenía sacerdotes. Él andaba por pura fe y solo andaba cuidando sus ovejas, sus negocios, levantaba holocaustos a Dios en agradecimiento, eso era todo. La fe de Abraham era sencilla, creer, punto. Lo demás, hermano, hay que tener cuidado porque cuando aparecen las teologías, como te digo, pueden aparecer cosas que lo único que van a hacer es atarte y no darte la libertad de vivir en tranquilidad, porque eso es lo que busca la palabra de Dios, que tú vivas tranquilo, sencillo. Y si la palabra fue escrita primordialmente para dar a conocer a Jesús
y prevenir el pecado, pues las otras interpretaciones salen como que de que, ¿qué decirte? No es pecado el problema en tu vida, el problema entonces va a ser la teología con la que te enseñaron, esto aquí, esto no, esto cuidadito, cuidado tomas, cuidado te tomas eso porque es malo, cuidado tomas el otro refresco porque ese está peor que el otro. Cosas así, hermanos, suena muy simple decirlo, pero van atando, y tú no tienes libertad de vivir en tranquilidad, en paz, porque tu mente vive atada por conceptos de hombres. Recuerda que las teologías salieron de gente que se puso a estudiar. Y allá por la época de Pablo, pues salieron los gnósticos. No, Cristo no es un hombre común y corriente. Jesús es un hombre, pero el Cristo vino del cielo, se le puso a la par. Y cuando lo crucificaron a Jesús, pero Cristo se fue. Él dijo, yo no estoy sufriendo eso. Eso lo decían los gnósticos, hermanos. No, es que el Dios que creó este mundo es un Dios inferior, porque tanto pecado, tanta muerte, tanta corrupción, tiene que ser un Dios menor. Hay uno superior y vamos a buscarlo. Por eso tenemos el conocimiento. Se llama gnosis, ¿no? Gnóstico, conocimiento. Ellos decían que ellos sí tenían conocimiento, que las teologías sí son, hermano, que ellos sí tenían conocimiento quién era el Dios verdadero, que estaba por encima del que creó este planeta, porque es un ser inferior, defectuoso. ¡Qué barbaridad, hermanos! Los gnósticos fueron los primeros, hermanos, que declarados como herejes, condenados, pero no crean que fue de la noche a la mañana, solo porque Pablo escribió estas epístolas. No, hermano, los gnósticos, como quien dice, molestaron durante siglos, hasta que por fin, cuando el Imperio Romano reconoció que el cristianismo debía ser una religión como cualquier otra y no perseguirla, fue cuando se formó el primer concilio y ahí se condenaron todas esas herejías. Así que, hermanos, hay que tener cuidado. Nuestra fe es libre. A la iglesia que vas, sujétate a las autoridades, porque también a Dios no le agradan las rebeldías ni las murmuraciones. A Dios le agrada que el que esté en cierto lugar respete las normas. Si son así, son así. Pero tu fe, hermanos, está por encima de ellas. Puedes vivir en tranquilidad y no significa que tu fe es para que te pongas rebelde. No, ahí estás en pecado. Fe es simplemente seguir creyendo en Dios y apartarse del pecado. Así lo dice la epístola de Santiago. La verdadera religión, dice, es servir a los demás y tener fe. Eso es todo. ¿Qué te parece? Suena sencillo, ¿va? Demasiado. A gente que no le gusta, quiere sentir algo. No, tiene que haber calor, tiene que haber destrozo, tiene que haber algo por ahí que me haga sentir que tengo fe. Pues la fe es bien sencilla, hermano. Solo vívela y estate en paz. Eso es todo. Vívela. Sencillo. La paz de Dios está contigo. Esa es la verdadera sana doctrina. Nos vamos pues a una bella y hermosa alabanza y luego regresaremos para terminar este hermoso capítulo.

Bueno, hermanos, después de esa bella alabanza, nos vamos a concluir el capítulo 1 de la primera epístola a Timoteo, que está muy buena. Nos vamos al versículo 12. Doy gracias a Dios, doy gracias al que me fortaleció, a Cristo Jesús, nuestro Señor, porque me tuvo por fiel, poniéndome en el ministerio. Habiendo yo sido antes blasfemo, perseguidor e injuriador, mas fui recibido a misericordia porque lo hice por ignorancia, en incredulidad. Pero la gracia de nuestro Señor fue más abundante con la fe y el amor que es en Cristo Jesús. Pero por esto fui recibido a misericordia. No, discúlpame, salté del 14 al 16. Vamos al 15. Palabra fiel y digna de ser recibida por todos, que Cristo vino al mundo para salvar a los pecadores, de los cuales yo soy el primero. Pero por esto fui recibido a misericordia, para que Jesucristo mostrase en mí el primero toda su clemencia, para ejemplo de los que habrían de creer en él para vida eterna. Por tanto, al Rey de los siglos, inmortal, invisible, al único y sabio Dios, sea honor y gloria por los siglos de los siglos. Amén. Bueno, Pablo, hermano, se encarga a Timoteo, a manera de mandamiento que considere que el amor de Jesús es quien en realidad hace la obra de salvación. Misericordia es la premisa de Jesús en los hombres. Él mismo se pone de ejemplo para mostrar qué es lo que busca Dios en los hombres. Un cambio de mente y de corazón, algo que se logra a través de la unción del Espíritu Santo, algo que Dios da en abundancia al que cree en él. Y tan importante es esta palabra, hermano, porque recuerda, tú tienes la Biblia, tú la estás leyendo ahí, yo la estoy leyendo aquí, la estamos como quien dice interpretando, no creo, porque interpretar es yo creo, me parece, no es así, hermanos. Es lo que la palabra dice con sencillez, sin andarle poniendo yo creo y dice, un tratado me enseñó que era diferente lo que decía. Cuando dice palabra fiel y digna de ser recibida por todos, recuerde, hermano, nosotros tenemos la palabra leyéndola, pero aquellos tiempos la gente no la tenía. Y durante miles de tiempos, pongámoslo así, hay que decir miles de años, porque pasaba inclusive los mil años, todavía la gente leer y escribir no sabía, la mayoría. Tampoco tenían una Biblia en la mano para estarle leyendo todas las noches. Muy pocos sabían leer y escribir. Pero cuando dice palabra fiel y digna de ser recibida por todos, hermanos, es cuando decimos que todo se basaba en la pura fe, en que el que está enfrente de Dios lo puso y a la gente lo ha creído. Y en aquellos días era mucho mayor la fe. Por eso el cristianismo fue poderoso desde un principio, porque era manejado y sigue siendo manejado por el Espíritu Santo. Y el mensaje era sencillo, que Cristo Jesús vino al mundo para salvar a los pecadores, de los cuales yo soy el primero. Así que podemos ver, hermanos, de que el mensaje de Jesús siempre fue sencillo, salvar a todo aquel que cree. Las teologías después pueden armar lo que quieran, pero principalmente es salvar a la persona a través de la fe de creer en su Hijo Jesucristo. Y viene aquí el apóstol Pablo y le encarga a Timoteo, ese mensaje es el que llevas. Y tú estás puesto por Dios, por digno de llevar la palabra de Dios, lo cual hace que la gente lo crea, porque el Espíritu Santo también está actuando en el que cree. Esto, hermanos, es maravilloso. Es una fe sencilla, digna de vivirse, digna de relajarse en ella, de entregarse a ella. Y no andar pensando en tanto condicionamiento de esto y de lo otro. Y dice el versículo 18. Este mandamiento, hijo Timoteo, te encargo, para que conforme a las profecías que se hicieron antes, en cuanto a ti, milites por ellas la buena milicia, manteniendo la fe y buena conciencia, desechando la cual naufragaron en cuanto a la fe algunos, de los cuales son Himeneo y Alejandro, a quienes entregué a Satanás para que aprendan a no blasfemar. Muy interesante. También podemos ver que aún algunos que militaron en la fe se desviaron dando malas enseñanzas.
Es parte de lo que Pablo intenta enseñar y afirmar, que en vanos pensamientos y palabrerías, algunos se envanecen y se llenan de orgullo y soberbia. Sin miramiento, Pablo los juzga, lo que es algo incoherente con el mandamiento de Jesús de no juzgar, pero es indiscutible que estos no solo se apartaron de la fe, sino que andaban engañando con falsedades, lo que es muy diferente a condenar a un simple pecador común y corriente, como fue el caso de la epístola de los Corintios, donde alguien había cometido gran pecado y Pablo le dice que se le someta a prueba, que se le corrija, pero que aún así se anden eso, que no se junten con él. Aquí de plano, hermano, es blasfemia. Es lo que te digo, hermanos, personas como Himeneo y Alejandro tenían una posición prominente entre los primeros cristianos y comenzaron a estar desesudos, de pensar más de la cuenta, y posiblemente, porque eso fue lo que más se dio en aquellos siglos, que se comenzaron a tener las ideas gnósticas de las que te estoy hablando. Andar imaginando lo que no es, andar hablando lo que no debe ser, andar imaginando que hay un Dios que está todavía muy inferior a otro que está más arriba. Bueno, en fin, son tantas las cosas y por eso Pablo dice, los entrego a Satanás, porque esto ya era que estaban blasfemando. Y recuerda, nacieron dentro de la iglesia, que usualmente, hermano, la blasfemia, las herejías, las doctrinas, las teologías no vienen de afuera, vienen desde personas dentro de la iglesia. Así que, hermanos, este capítulo es muy ilustrativo en esto con respecto a la misión que Pablo le está asignando a Timoteo. Continuaremos en la próxima lección con el capítulo 2. Que Dios te guarde, que Dios te bendiga.

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0: 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Las 9:02.
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2: Hoy renuevo mi esperanza mientras repito esa promesa de Jesús. En el mundo tendréis dificultades, pero ánimo, yo he vencido al mundo. Juan 16:33.
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4: Hola, hola, ¿qué tal, amigos? Un saludo cariñosísimo, cariñosísimo, cariñosísimo. Yo soy Norma Pinzón, dándole la más cordial bienvenida a este espacio de Pildoritas y Reflexiones para tu corazón, para tu alma, para tu espíritu. ¿Cómo están? ¿Cómo se sienten? ¿Cómo se encuentran? Espero que estén muy bien, listos a tener este tiempo de quietud, de reflexión, de ministración. Gracias a toda la gente que se conecta a través de nuestra página www.cbclavoz.com, a través de los diferentes afiliados AMFM en toda América Latina, llegando hasta España y al mundo entero. Esa es la bendición de la tecnología, la posibilidad que se tiene de simplemente ingresar a nuestra página y escucharnos, o también la facilidad de descargar las aplicaciones en tu celular, en tu tableta. ¿Lista la música? ¿Lista las reflexiones? Esta es su servidora, ustedes, mi linda audiencia, y nuestro director y productor, la dulce presencia de nuestro Señor Jesús, que toma control de este espacio para que Él nos hable directamente a nuestro corazón. Vamos a comenzar con Carrie Hope y este tema que dice: Somos la luz. Ella da la apertura musical a nuestro programa de hoy. Bienvenidos.

Era la voz de Cari Hobb, Somos la Luz. Con ella estábamos dando la apertura musical a nuestro programa de hoy. Acero y terciopelo se llama esta reflexión. Dice Juan 8:7, el que de vosotros esté sin pecado sea el primero en arrojar la piedra contra ella. El poeta Carl Sandburg escribió sobre Abraham Lincoln, expresidente de Estados Unidos. En la historia de la humanidad, no es frecuente que llegue a la tierra un hombre que sea al mismo tiempo acero y terciopelo, que mantenga en su corazón y en su mente la paradoja de una tormenta terrible y una paz inanarrable y perfecta. Acero y terciopelo. Describe como equilibrada a Lincoln, el poder de su cargo con el interés en los deseos de libertad de la gente. Solo una persona en toda la historia mantuvo el equilibrio perfecto entre fuerza y delicadeza, poder y compasión: Jesucristo. En Juan 8, cuando los líderes religiosos lo confrontaron para que condenara a una mujer culpable, él exhibió tanto acero como terciopelo. Acero al soportar las demandas de una multitud sedienta de sangre y redirigir la crítica hacia ellos diciendo: el que de vosotros esté sin pecado sea el primero en arrojar la piedra contra ella. Y luego mostró el terciopelo de la compasión al decirle a la mujer: ni yo te condeno, vete y no peques más. Reflejar su acero y terciopelo en nuestro trato con los demás revela la obra del Padre de conformarnos a la imagen de Cristo. Así podemos mostrar su corazón a un mundo sediento de misericordia y justicia. Padre, gracias por tu Hijo, quien nos revela tu fuerza y ternura de corazón. Acero y terciopelo. Vamos con este tema en la voz de Ingrid Rosario, que dice: Jesús, vengo a ti.

exactitud que esto cumplía la profecía del Antiguo Testamento, donde Dios decía: derramaré de mi espíritu sobre toda carne. Ante esa demostración del poder de Dios, 3,000 personas se convirtieron cuando Pedro expuso el Evangelio. Después de este despegue inicial, los creyentes regresaron a su rincón del mundo llevando la buena noticia. Esta buena noticia sigue resonando hoy, el mensaje de Dios de esperanza para todo el mundo. Cuando alabamos juntos a Dios, su espíritu se mueve entre nosotros, uniendo a personas de toda nación. Él reina. Querido Padre Celestial, ayúdame a reflejar tu corazón para las naciones. Dios de toda nación. Y vamos a escuchar este tema en la voz de Isa Gadala, que dice: no hay nadie como tú.

0: Nadie como tú, Isa Gadala, compartiendo con nosotros aquí en Pildoritas y Reflexiones. Tú haces la elección. Proverbios 4:23 dice, por sobre todas las cosas, cuida tu corazón porque de él mana la vida. ¿Vas manejando camino del trabajo cuando recuerdas las palabras de uno de tus compañeros? Estuvo haciendo comentarios sobre tu rendimiento. Cuestiona tu eficiencia. ¿Por qué fue tan duro contigo? Comienzas a cuestionarte. No me merezco nada de esto. ¿Quién es él para criticarme? Además, tiene un gusto pésimo. ¿Te has fijado en sus zapatos? Al llegar a este punto, necesitas tomar una decisión. ¿Voy a seguir con esta lista de cosas negativas? Y puedes hacerlo. Pero tienes otra opción. Llevar cautivo esos pensamientos. Puedes desafiar al culpable. Si lo necesitas, cita algún versículo. Bendigan a quienes los persiguen, bendigan y no maldigan. Romanos 12:14. Tú no eres víctima de tus pensamientos. Tienes voz y voto. Puedes impedir la entrada a los pensamientos o permitírsela. Tú haces esa elección. Pildoritas y reflexiones. Y bueno, antes de identificar, les recuerdo que pueden escribirme a pildoritas@cbclavoz.com, enviarme un correo electrónico, pueden visitar el Facebook oficial del programa Pildoritas y Reflexiones con Norma Pinzón. Oficial, ya saben que esa palabra no puede faltar. Colocar, muy importante, que te gusta la página. Seguirme también es muy importante. Compartir lo que comparto allí y también, pues, saludarme. Siempre es bueno para nosotros saber dónde están, hace cuánto nos escuchan, a través de quién nos escuchan y lo más importante que ha hecho Papá Dios en tu vida y en tu corazón. Ya lo sabes que también me puedes seguir a través de Instagram, npinzón, pildoritas y reflexiones. Npinzón, pildoritas y reflexiones, que puedes adquirir el libro de Pildoritas y Reflexiones, 365 no temas. 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Identifico, ya regreso, por favor, no se vayan. 2 minutos y medio, aquí estamos con más reflexiones, con estos temas lindos también que ministran nuestra vida y nuestro corazón. Así que no se muevan de allí, ya regresamos con más de nuestro programa del día de hoy.
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La palabra dice: estad quietos y reconoced que yo soy Dios. 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

Era la voz de Koalo Zamorano y Jessica Solo en Ti. Si acabas de llegar a nuestra sintonía, te damos la más cordial bienvenida. Muchísimas gracias por ser parte de esta gran familia de CBC La Voz de Pildoritas y Reflexiones. Gracias por tomarte el tiempo de visitar nuestro Facebook oficial del programa, colocar dedito arriba que te gusta la página, seguirme, muy importante, saludarme también y bueno, compartir lo que comparto allí. También me pueden seguir a través de Instagram, N. Pinzón, Pildoritas y Reflexiones. Siempre es una alegría saber de ustedes dónde están, hace cuánto nos escuchan, a través de quién nos escuchan. Y como siempre digo, lo más importante, ¿qué ha hecho Papito Dios en sus vidas y en sus corazones? Esta reflexión se llama El Jesús Sonriente. Dice Hebreos 1:9, te ungió Dios, el Dios tuyo, con óleo de alegría más que a tus compañeros. Si tuvieras que representar a Jesús en una película, ¿cómo abordarías el papel? Este fue el desafío que enfrentó Bruce Marciano, quien interpretó a Jesús en el film Mateo en 1993. Como sabía que millones de espectadores sacarían conclusiones sobre Jesús con base en su trabajo, el peso de reflejar correctamente a Cristo le resultaba abrumador. Cayó de rodillas en oración y le pidió a Jesús por Jesús. Bruce captó el concepto en el primer capítulo de Hebreos, donde el escritor nos dice cómo Dios el Padre diferenció al Hijo, al ungido, con óleo de alegría. Esta clase de alegría es una celebración, es expresar de todo corazón la felicidad de estar conectado con el Padre. Esa alegría reinó en el corazón de Jesús durante toda su vida. Como lo describe Hebreos 12:2, por el gozo puesto delante de él, sufrió la cruz, menospreciando el oprobio y se sentó a la diestra del trono de Dios. Siguiendo el ejemplo de esta expresión escritural, Bruce ofreció un incomparable retrato lleno de alegría de su Salvador. Como resultado, se lo conoció como el Jesús sonriente. Nosotros también podemos atrevernos a caer de rodillas y rogar a Jesús por Jesús, para que reflejemos su carácter y los demás vean en nosotros la expresión de su amor. Yo también veo a un Jesús sonriente, no uno bravo con látigo para castigarnos, un Jesús compasivo, amoroso, tierno. Señor, que pueda irradiar tu alegría en todo lo que digo y hago. 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

La voz de Vanessa Vicepo siempre, mis labios siempre te alabarán. Porciones compartidas se llama esta reflexión. Dice Proverbios 11:25, el alma generosa será prosperada y el que saciare, él también será saciado. Esteban, un veterano de 62 años sin hogar, se dirigió a un clima cálido donde se podía dormir al aire libre todo el año. Una noche, una joven se le acercó y le ofreció varias rebanadas de pizza. Esteban aceptó con gratitud. Poco después compartió su botín con otro vagabundo hambriento. Al ver que el hombre había sido generoso, la misma muchacha se acercó con otro plato de comida. Esta historia ilustra el principio de Proverbios 11:25. Cuando somos generosos, lo más probable es que experimentemos generosidad. Sin embargo, no deberíamos dar esperando una retribución. En cambio, respondemos en amor a la instrucción del Señor y damos para ayudar a otros. Esto agrada a Dios. Aunque Él no tiene ninguna obligación de reabastecer nuestras billeteras ni nuestros estómagos, suele encontrar la manera de renovarnos en eso material y en lo espiritual. Esteban compartió su segundo plato de pizza con una sonrisa y las manos abiertas, a pesar de su falta de recursos. Es un ejemplo de generosidad y de disposición a compartir con alegría lo que tenemos, en lugar de acapararlo. A medida que Dios nos guíe y nos permita hacerlo, que podamos seguir este ejemplo. Porciones compartidas. El alma generosa será prosperada, y el que saciare, él también será saciado. Proverbios 11:25. Pildoritas y reflexiones para tu corazón, para tu alma, para tu espíritu. Vamos con Marco Brunet y este tema que dice: diálogo íntimo.

Era la voz de Marco Brunet, Diálogo Íntimo. Estamos ya entrando a la recta final de nuestro programa de hoy. Fuente de salvación. Hebreos 5:9 dice, vino a ser autor de eterna salvación para todos los que le obedecen. La salvación en Jesús es importante para nuestras vidas terrenales. ¿Cuántas veces nos ha disipado de peligros o nos ha ayudado a evitarlos? ¿Cuántas veces el pecado no ha podido echar a perder nuestras vidas porque hemos obedecido sus mandamientos? Pero Jesús es también la fuente de salvación en la eternidad. En lugar de permanecer para siempre en nuestras vidas terrenales, Dios planeó llevarnos a una vida eterna con Él, en su reino restaurado, en el cielo. Alabaremos su salvación sin fin. Fuente de salvación. Y con esta linda reflexión te digo gracias por habernos acompañado en otra edición de Pildoritas y Reflexiones. Regala una sonrisa que no te cuesta nada y haces felices a los que te rodean. Te esperamos en la próxima edición. Por favor, no nos fallen. Ya saben, manden un correo electrónico, visiten el Facebook oficial, coloquen que les gusta la página, síganme y también me pueden seguir a través de Instagram en Epinson, Pildoritas y Reflexiones. Chao, chao, aquí los esperamos.

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0: en HRBC, las 10. 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

Otra vez estamos con ustedes, amigas y amigos, y para mí es un gusto saludarles. ¿Qué tal? ¿Cómo están? Bien, espero que el Señor esté bendiciendo la vida de cada uno, que estén caminando en comunión con nuestro amado Dios. El pasaje que mencionaba Esteban dice: bienaventurado o feliz el varón que soporta la tentación. Es decir, el varón que tiene victoria sobre las tentaciones. Y decíamos en el programa anterior que es una cosa gloriosa cuando somos tentados y salimos victoriosos. Cuando no respondemos según la carne, cuando no nos ponemos tan enojados y decimos cosas malas, de las cuales después me arrepiento. ¿Sí? Quizá a usted le pasó, quizá notó en alguna oportunidad, ante esta experiencia, que luego de fracasar en ella, de haber respondido de acuerdo a la carne, uno se siente tan miserable por haber fallado, cuando arruina todo, cuando se entrega a la carne y dice todas esas cosas que no debiera decir, diciendo cosas malas a las personas o delante de ellas. Después de eso, ¿ha notado usted qué miserable se siente uno? Es como que uno se odia a sí mismo y se encuentra avergonzado al estar ante esas personas otra vez. ¿Por qué? Porque usted sabe que tiene que disculparse por las cosas que dijo, y entonces usted se siente horrible, se siente miserable, y dice: estuve en la carne, y realmente es una experiencia miserable. Ahora, qué felicidad, qué bienaventurado es el hombre que tiene victoria. Y qué felices nos sentimos cuando tenemos victoria sobre la tentación, en las pruebas, y no respondemos de acuerdo a la carne, cuando respondemos de acuerdo al Espíritu, cuando hacemos lo correcto. Usted se siente tan bien porque usted sabe que el Señor le dio la victoria, la fortaleza, para responder en el Espíritu. Bienaventurado el varón que soporta la tentación, porque cuando haya resistido la prueba, es decir, la fe, como decíamos, es probada, y allí se ve la verdad. Es importante que la fe sea probada, porque nosotros somos propensos a decepcionarnos a nosotros mismos. De allí que es importante que sepamos dónde estamos parados, que sepamos lo que Dios ya sabe de mí, que yo no piense equivocadamente de mí, de lo que soy, y que no esté viviendo engañado con un falso sentido de seguridad creyendo que estoy bien, sino que sepa la verdad, y así Dios permite que llegue la tentación, que llegue la prueba, para que yo pueda saber la verdad acerca de mí mismo. Dios le decía a los hijos de Israel: y te acordarás de todo el camino por donde te ha traído Jehová tu Dios estos 40 años en el desierto, para afligirte, para probarte, para saber lo que había en tu corazón, si habías de guardar o no sus mandamientos. Usted puede buscar este pasaje en el libro de Deuteronomio, capítulo 8, versículo 10. Allí no dice que Dios tenía que ver lo que había en el corazón de ellos. Dios lo sabía. Los que no sabían lo que había en sus corazones eran ellos. Y así Dios los probó para que ellos pudieran ver lo que había en sus corazones. Engañoso es el corazón, más que todas las cosas, y perverso, decía Jeremías en el capítulo 17, verso 9 de su libro. Sí, el corazón es engañoso, y nosotros somos culpables muchas veces de engañarnos a nosotros mismos. Mientras el apóstol Pablo escribía a los corintios diciéndoles: no os engañéis. En su primera carta a los Corintios, capítulo 6, verso 9. La prueba es una gran manera, una gran oportunidad para aprender la verdad acerca de nosotros mismos. Y esto ocurre en el tiempo de la prueba. Después, cuando todo va genial, todo ya se quedó quieto. Bueno, si no viví esta prueba, no sabré la verdad acerca de mí. Yo no sé entonces cómo respondería cuando llegue la verdadera adversidad. Dios permite
la adversidad para que yo pueda ver la verdad acerca de mí mismo y para que pueda ver cómo respondo ante la adversidad. Cuando llega la adversidad, si yo respondo de acuerdo al Espíritu de Dios, amigo, eso me trae un gozo grandioso. A veces es tan grande el gozo que digo, hey, este no soy yo. Este es el Señor obrando en mí porque esta no es la forma en que yo respondería naturalmente. Y resulta un gozo ver al Espíritu de Dios obrando en nuestras vidas, transformándonos a la imagen de Jesucristo. Y ahora dice, cuando hayamos resistido la prueba, recibiremos la corona de vida. En el libro de Apocalipsis hemos de ver cuando Jesús le escribe a la iglesia de Esmirna, en el capítulo 2 de Apocalipsis, él le habla acerca de los juicios que tendrían que atravesar. Y le dice Jesús, sé fiel hasta la muerte y yo te daré la corona de la vida. Allí está, esta gloriosa corona de vida, esa vida eterna que tenemos por medio de Jesucristo. La corona de vida que Dios ha prometido a todos los que le aman, dice aquí en este pasaje de Santiago. Y agrega, cuando alguno es tentado, no diga que es tentado de parte de Dios, porque Dios no puede ser tentado por el mal, ni Él tienta a nadie. Sí, esto es tentación en un sentido algo diferente. Es una incitación al mal. No es una prueba que usted pueda encontrar donde usted está, sino que es algo realmente que se presenta como una incitación al mal. Ahora, Dios no incita a ningún hombre al mal. Satanás es quien incita al hombre al mal. Fue Satanás quien incitó a Eva para que pecara. ¿Recuerda usted cuando estaban allí los 5.000 que habían seguido a Jesús a un área desértica? Ya era tarde. Jesús le dice a Felipe, vayan a la ciudad y compren pan para la multitud. Usted puede buscar esto en el Evangelio de Juan, en el capítulo 6, verso 5. Juan dice, pero esto decía para probarle. La palabra probar, allí es la misma palabra griega, tentar. Esto dijo él tentándolo porque Jesús sabía lo que iba a hacer. Él solo quería que Felipe dijera, ¿qué quiere decir, Señor? ¿Dónde podremos comprar suficiente pan para todas estas personas? Jesús dijo esto probándolo. Bien, la misma palabra griega es la utilizada para tentarlo, pero no fue incitarlo al mal. Es buscando cómo va a responder usted en la carne o en el espíritu. Así cuando llegan nuestras tentaciones, si hay una solicitud o una incitación al mal, eso no viene de Dios, es de Satanás. Por eso dice, cuando soy tentado o instado a hacer algo malvado, yo no debo decir, bien, Dios hoy me tentó. Yo vi a un hombre que se le cayó la billetera hoy y pude ver que tenía unos billetes de $100. Amigo, fui tentado por Dios para quedarme con ese dinero. No. Usted no fue tentado por Dios a quedarse con eso. Así que cuando alguno es tentado, no diga que es tentado de parte de Dios, porque Dios no puede ser tentado por el mal, ni Él tienta a nadie. Dios coloca la prueba delante de nosotros para que tengamos la oportunidad de responder o en la carne o en el espíritu, pero Dios no nos tienta ni nos incita a hacer lo malo. Dice, sino que cada uno es tentado cuando de su propia concupiscencia es atraído y seducido. Hay en lo profundo de todo hombre un gran deseo de realización. Hay como esa sed que crea cierta frustración con la vida. Una percepción de que debe haber más
para vivir que esto que vivimos. Ahora, llega Satanás y me sugiere que para realizarme, yo no tengo que ser paciente y andar en el camino que Dios ha puesto delante de mí, sino que la tentación generalmente implica la idea de que puedo tener realización inmediata si tan solo me aparto del camino de Dios. Ahora, cuando Satanás fue a tentar a Jesús, esa era toda la idea que había detrás de la tentación. Satanás, como diciéndole a Jesús, tú has venido a redimir al mundo, has venido para llevar de regreso al mundo bajo la esfera y el dominio de Dios. Dios te envió con ese propósito, redimir al mundo. Y Dios ha propuesto que tú vayas a la cruz y que sufras y mueras para poder redimir al mundo. Te diré una cosa. Tú puedes librarte de la cruz. No tienes que tomar el camino que Dios te propone, el camino de la cruz, que es un camino doloroso. Tú puedes tener una realización inmediata. Si tan solo te arrodillas y me adoras, yo te daré todos los reinos del mundo y sus glorias. ¿Se da cuenta? La idea era separarlo del camino de Dios. Y esa es la idea siempre de la tentación del diablo, separarlo del camino de Dios, diciéndole que usted encontrará realización inmediata justamente allí. Eso es lo que siempre utiliza Satanás, el concepto de realización inmediata. Y para cada persona él tiene una tentación diferente. Tú no tienes que tomar el camino de Dios. No tienes que seguir y obedecer la palabra de Dios. Dios lo que está haciendo es restringirte, te está impidiendo. Bueno, eso es lo que Satanás le dijo a Eva. Dios te está privando de algo bueno. Aquí tienes la realización. Justo aquí, está en ese fruto, Eva. Dios te está privando de algo bueno porque ese fruto contiene el conocimiento del bien y del mal. Dios no quiere compartir. No quiere que tú compartas ese conocimiento con él y lo tiene escondido de ti. Ahora, tú puedes realizarte inmediatamente. Eva, come y podrás tenerlo. Y así siempre ofrece el fruto prohibido, algo que es contrario a la palabra de Dios. Ah, no tienes por qué tomar el camino de Dios. Tú puedes tener una realización inmediata, te puedes realizar, te puedes sentir feliz, bien, sin necesidad de obedecer a Dios. Y la realización la puedes tener en esa relación, tal vez de fornicación, de adulterio. Y así, él sostiene eso, diciendo, aquí está la satisfacción inmediata. No tienes que seguir el camino de Dios. No, no, no tienes por qué tomar la cruz y negarte a la carne. No, no. La realización está precisamente en apartarte del camino de Dios y satisfacer la carne. Eso es lo que promete. Usted puede tener realización ahora. Eso es lo que usted realmente desea. Y así sostiene Satanás esa tentación de realización inmediata. El apóstol Pablo, escribiéndole a los Efesios, decía algo muy interesante. No os embriaguéis con vino en el cual hay disolución, más bien sed llenos del Espíritu. Ahora, estas dos cosas parecen ser muy improbables de unirse. El alcohólico con el hombre lleno del Espíritu. Parece una difícil combinación. Ahora, mírenlo cuidadosamente. El hombre que se vuelve al alcohol, ¿qué está buscando? Satisfacción inmediata. Satanás lo ha engañado y dice, aquí tenés, es la forma de ser feliz. La manera de olvidarte de los problemas, de afrontar la vida, solamente tomate unos cuantos tragos hasta que la mente te quede borrosa y ya no pienses acerca de esas cosas. Tú sabes, solo te relajará y te liberarás de las tensiones y podrás tener realización inmediata. No tienes por qué seguir el camino de Dios. Ahora, ¿qué le sucede al hombre que está lleno del Espíritu? Él ya tiene esa realización.
Él ya tiene esa sensación de bienestar, esa paz. Es una persona relajada, así que la primera está buscando en el alcohol lo que el otro ha encontrado ya en la llenura del espíritu. Y ese hombre que tiene gozo en la llenura del espíritu tiene exactamente lo que el otro hombre está buscando en el alcohol. Pero el otro se apartó del camino de Dios. Está buscando en el lugar equivocado. Así que cada uno es tentado cuando de su propia concupiscencia es atraído y seducido. Está ese gran deseo interior. Satanás señalando el camino y diciendo, ¡ey! No tienes por qué ir por el camino de la cruz. ¿Para qué negarte a ti mismo? ¿Para qué tomar la cruz y seguir a Jesús? Te voy a decir una cosa. Seguí solamente este camino y yo te lo doy inmediatamente. No tienes que esperar a nada. Puedes tenerlo ya. Dice Santiago, entonces la concupiscencia, después que ha concebido, da a luz el pecado. Y quiero que note que el pecado no es la tentación. Todos experimentamos la tentación. Aún Jesús fue tentado por el diablo. El pecado no yace en la tentación. El pecado ocurre cuando yo me entrego a mi deseo carnal y me voy por el camino que Satanás me sugiere. Allí es cuando la lujuria es concebida y da a luz el pecado. Ese es el comienzo del pecado. Y el pecado, decía Santiago, siendo consumado, da a luz la muerte. Muerte espiritual y finalmente muerte física. Amados hermanos míos, continúa diciendo, no erréis. Toda buena dádiva y todo don perfecto desciende de lo alto. La palabra griega que se utiliza aquí es una palabra que es diferente a la segunda palabra griega para dádiva. Una es dosis, la segunda es doremi. Una se refiere al dador y la otra se refiere a la dádiva. La primera aquí se refiere al dador, el acto de dar. Toda buena dádiva que es dada, o cada buen dador en un sentido, toda buena dádiva y todo don perfecto desciende de lo alto. Los dones son de Dios y son para nosotros. Su bondad, su gracia, su amor, todo viene de lo alto, del Padre de las Luces, en el cual no ocurre cuando yo me entrego a mi deseo carnal y me voy por el camino que Satanás me sugiere. Allí es cuando la lujuria es concebida y da a luz el pecado. Ese es el comienzo del pecado. Y el pecado, decía Santiago, siendo consumado, da a luz la muerte. Muerte espiritual y finalmente muerte física. Amados hermanos míos, continúa diciendo, no erréis. Toda buena dádiva y todo don perfecto desciende de lo alto. La palabra griega que se utiliza aquí es una palabra que es diferente a la segunda palabra griega para dádiva. Una es dosis, la segunda es doremi. Una se refiere al dador y la otra se refiere a la dádiva. La primera aquí se refiere al dador, el acto de dar. Toda buena dádiva que es dada, o cada buen dador en un sentido, toda buena dádiva y todo don perfecto desciende de lo alto. Los dones son de Dios y son para nosotros. Su bondad, su gracia, su amor, todo viene de lo alto, del Padre de las Luces,

palabra griega para dádiva. Una es dosis, la segunda es doremi. Una se refiere al dador y la otra se refiere a la dádiva. La primera aquí se refiere al dador, el acto de dar. Toda buena dádiva que es dada, o cada buen dador en un sentido, toda buena dádiva y todo don perfecto desciende de lo alto. Los dones son de Dios y son para nosotros. Su bondad, su gracia, su amor, todo viene de lo alto, del Padre de las luces, en el cual no hay mudanza ni sombra de variación. Presenta allí la inmutabilidad de Dios. A través del profeta Malaquías, Dios decía, porque yo, Jehová, no cambio. Bueno, ¿qué significa esto? Que Él no altera las reglas que Él tiene para usted. Usted no es una excepción especial. No es usted un caso especial. Mire, resulta interesante cómo Satanás muchas veces le miente a las personas diciendo, hey, pero esto no se aplica a ti. Esto es algo especial, quiero decir. Esto es el verdadero amor. Y así entonces viene con esa idea de que esas reglas no se aplican para ti. Tú tienes un trato especial con Dios, una dispensación especial que Dios ha garantizado contigo. De ninguna manera, Dios no cambia las reglas que tiene por nadie, porque en Dios no hay ni sombra, ni variantes, no hay cambios con Él. Dice Santiago, Él de su voluntad nos hizo nacer por la palabra de verdad. Y esto es interesante. En el capítulo 1 del Evangelio de Juan, dice, los cuales no son engendrados, en el versículo 13, los cuales no son engendrados, hablando acerca de los que nacen, de nuevo, de sangre, ni de voluntad de carne, ni de voluntad de varón, sino de Dios. Ahora, estimado oyente, ¿me deja hacerle una pregunta? ¿Usted ha nacido de nuevo? Y permítale a su conciencia reflexionar. Y además permítame preguntarle algo más. ¿Cómo es que usted nació de nuevo? Ahora, ¿por qué usted escogió nacer de nuevo? En realidad no es así, sino ¿por qué Dios escogió que usted naciera de nuevo? Usted ha nacido de nuevo, no por su voluntad, no por voluntad de hombre, no por voluntad de la carne, sino por voluntad de Dios. Como decía Jesús en este mismo Evangelio de Juan, en el capítulo 15, verso 16, no me elegisteis vosotros a mí, sino que yo os elegí a vosotros, y os he puesto para que vayáis y llevéis fruto, y vuestro fruto permanezca. Esto para mí es una gloriosa verdad en cuanto al hecho de que Dios me haya escogido. Me emociona saber que Dios me escogió. Que Dios me escogió sobre la base de su conocimiento. Porque Él dice, a los que antes conoció, también predestinó. Según relata la carta de Pablo a los Romanos, capítulo 8, verso 29. Y en base al conocimiento de Dios, Él me escogió, me perdonó, por la voluntad de Dios. Sí, mi amigo, mi amiga, yo he nacido de nuevo. Pero no por mi voluntad, por la voluntad de Dios. Usted ha nacido de nuevo, no por voluntad de carne, ni por voluntad de varón, sino de Dios. Por eso reitero, me encanta que Dios me haya escogido. Eso es sorprendente para mí, me apasiona. Especialmente porque Él me ha escogido en la base de su conocimiento. Eso significa que Él sabía el final desde el comienzo. Y Él me ha escogido sobre la base de que Él sabía cuál sería el final de mi caminar y mi compañerismo con Él. ¿Se da cuenta? Dios no sería tan necio de escoger a partir de Dios. Si usted tuviera el poder de saber de antemano, usted no escogería perder. Sería ridículo. Piense en lo que usted pudiera hacer si usted pudiese hacer todas sus elecciones con la ventaja de un conocimiento previo. Usted sabría exactamente

0: ¿Cuál sería el resultado de la elección? Yo sabría qué caballo iba a ganar la carrera. Sabría todos los resultados, ¿se da cuenta? Ahora, si usted tuviese esa clase de conocimiento y usted supiera de antemano, como Dios, ¿escogería usted a un montón de perdedores? Claro que no. Sería tonto hacerlo. Por supuesto que usted no lo haría. Usted escogería ganadores. Y Dios tiene esa clase de conocimiento y lo escogió a usted. ¡Hey! ¿Qué significa esto? Significa que usted es un ganador, que ha nacido de nuevo, de Dios. Pedro en su primera carta dice, bendito el Dios y Padre nuestro que nos hizo renacer. Pero usted sabe, como usted diría, ¿quién nos hizo renacer? Esto es literal como, ¿quién nos ha hecho renacer? Mi ser naciendo de nuevo es una obra de Dios. Dios me escogió y me hizo nacer de nuevo por la obra de su Espíritu. Ni siquiera por mi propia voluntad, porque dice, ni de voluntad de carne ni de voluntad de varón, sino de Dios. Vemos nuevamente, Él de su voluntad nos hizo nacer por la palabra de verdad, para que seamos primicias de sus criaturas. Sí, mi amiga, mi amigo, somos nuevas criaturas en Cristo.
1: Con esa realidad tremendamente alentadora es que Santiago nos presenta el mensaje para que seamos primicias entonces de las criaturas de Dios en este mundo para llevar un mensaje de esperanza. Continuaremos con más de este fascinante estudio de Santiago, nuestra siguiente lección para continuar con este aliento que el apóstol ofrece a esas 12 tribus dispersas en todo el imperio conocido de aquella época. Esperamos que haga planes de acompañarnos. 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Asegúrese de acompañarnos en la siguiente edición cuando el pastor Chuck Smith continúe su estudio del libro de Santiago. Esto será en esta misma emisora, en este mismo horario cuando anunciemos la palabra de Dios para hoy. Y vuelve el pastor Charles Smith con sus comentarios finales de aliento y esperanza para seguir viviendo la vida cristiana por esta jornada.
0: Que el Señor esté con usted y le bendiga, y que le guíe guardándolo en su amor, llenándolo con su paz, haciendo que su corazón y su vida sean abundantes en las riquezas de su bondad. Mientras tanto, usted camine en el conocimiento de la presencia de Dios día tras día en este tiempo, para que su vida dependa del Señor y de las cosas del Espíritu, mientras nos negamos a los deseos de la carne, tomando nuestra cruz y siguiéndolo a Él. Que así sea. Amén.
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0: en HRBC, las 10, 29 minutos.
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3: Dios te bendiga y te guarde, te llene de esa paz que solamente Él tiene para el alma que vive en angustia o en zozobra. La paz de Dios que sobrepasa todo entendimiento es algo que tú y yo podemos lograr cuando nos presentamos delante de Él con todos nuestros afanes. Y en lugar de dejar que ellos controlen nuestras emociones y pensamientos, le hablamos a Dios de las mismas para que Dios las tome y su paz desplace todo afán, toda preocupación desmedida. Y al descanso con Dios, este programa tiene la intención de ayudarnos a aprender cómo entrar en ese descanso con Dios. Bienvenidos entonces a nuestro programa de adoración y reflexión. Les agradecemos su sintonía. Somos Francis Saray García, Noé Zelaya y Ever Monroy, encargados por parte de esta casa de radio de producir este programa de media hora de adoración y reflexión. Al descanso con Dios está pensado con la intención de ayudarnos después de un día azaroso a entrar en ese reposo de Cristo Jesús, el único que tiene descanso real para el alma. Qué bueno que nos escuchan, qué bueno que nos acompañan. Y digo qué bueno porque si no nos escuchara alguien, ya nos hubieran cancelado, digo yo. Bueno, Dios también no tiene sus propósitos y sabemos que a través de este recurso de radio con programas como este, podemos llegar a muchas personas y brindarles un consejo oportuno para poder lidiar con las dificultades y ayudar a entrar en el reposo de Cristo Jesús. Les agradecemos por sintonizarnos. Dios les bendiga. Le guarde donde quiera que estén. Nuestro programa de hoy estará basado en el Salmo número 14. Y es un salmo que nos recuerda que el ateísmo no es reciente y que tú y yo no tenemos que sufrir por causa de aquellas personas que niegan la existencia de Dios, sino que debemos entender que eso es un asunto de necedad que Dios ha de juzgar. Quédate con nosotros entonces para, a la luz de este salmo, aprender al respecto y encontrar reposo en el Señor. Y lo escuchamos a continuación cantado, el Salmo 14, con música, para que también de esa manera vayamos aprendiendo de él mismo para nuestra edificación.

dice el necio en su corazón, escribió el rey David hace poco más de 3,000 años. Escucha eso. Este salmo tiene poco más de 3,000 años de existir. Y hace 3,000 años David escribió que el necio dice en su corazón, no hay Dios. No hay Dios. La negación de la existencia de Dios no es nada nuevo. El ateísmo ha sido una de las creencias del ser humano que se puede catalogar como antiquísima. Pero para David, el afirmar que Dios no existe es una necedad. Es una afirmación por parte de una persona a quien se le puede llamar necio. Y la traducción de esta palabra necio es la traducción de la palabra hebrea Nabal, que por cierto en el Antiguo Testamento era el nombre de una persona. No sé si recuerdas la historia de David cuando él le solicitó ayuda a un hombre que tenía mucho ganado y que le pudiese ayudar a él para sustentar y darle de comer a sus hombres. Se llamaba Nabal. Nabal, el esposo de una mujer, Abigail, que ella sí era muy prudente. Y hasta la misma esposa de Nabal llegó a expresar, bien puesto tiene el nombre este hombre. Porque sí, Nabal significa fatuo, insensato, loco, necio, como es traducido aquí, perverso, ruin y villano. Y hace referencia a una persona que afirma cosas sin poca inteligencia. Porque eso es un necio. Es una persona que no obra con sensatez. Y si hablamos de eso, significa que no está poniendo en uso sus sesos, como le llamamos al cerebro. Eso es una persona necia. Así que cualquier hombre, cualquier mujer en este tiempo, como en cualquier época, que afirma que Dios no existe, es un necio, por muy científico que se crea, por muy intelectual que se las tire. Es un necio. Y si tú eres de esos, si por algún motivo me está escuchando alguien que niega la existencia de Dios, la misma Biblia, la misma palabra de Dios es quien te cataloga como tal. Así que tú eres así, yo te quiero animar para que comprendas y actúes con inteligencia en relación a lo que estás afirmando. Y si tú eres de los que sufre por aquellos que niegan la existencia de Dios, que te sientes ofendido por eso, tranquilo, tranquilo. Porque eso no es nada nuevo. Y resulta de que como David sigue afirmando aquí en el Salmo 14, la negación de Dios hace que las personas se corrompan y que sus obras sean abominables y que no hagan el bien. Así lo dice. Y es verdad, cuando el hombre quiere vivir ausente de Dios, lo único que queda es la degradación moral y espiritual. Eso de que hacen obras abominables quiere decir que terminan cometiendo actos morales que ni siquiera se pueden nombrar, que son hasta odiosos, no solamente para Dios, sino para una mente y un alma sensible. David dice que Jehová miró desde los cielos, versículo 2, sobre los hijos de los hombres, para ver si había algún entendido, alguien que buscara a Dios. Pero él termina afirmando, verso 3, que todos se desviaron a una y que se han corrompido y que no hay quien haga lo bueno, no hay ni siquiera uno. Y es triste que ya hace 3,000 años esta condición del ser humano estuviera presente y no digamos hoy en día. Dios sigue atisbando desde las alturas con su mirada, buscando precisamente entre nosotros gente que le busque. Gente que
vaya detrás de él en el sentido de tener intimidad con él, de escuchar su voz desde su palabra, de adorarlo como él lo merece. Porque buscar a Dios es eso, al final de cuentas, es el esfuerzo que nosotros debemos también poner para acercarnos a él, para conocerlo. Muchas veces hay personas que niegan a Dios sin haberse tomado el tiempo de buscarlo, de ir a la Biblia e indagar en la Biblia, no como un libro religioso, sino como un libro de conocimiento general que puede ayudar a una persona a encarrilarse. Porque entendamos esto, el problema del necio es que ve, por ejemplo, las afirmaciones de la Biblia solo como cuestiones religiosas y ve a la Biblia como un libro religioso, que sí lo es, no lo voy a negar, pero el hecho de que sea religioso no lo denigra en cuanto al conocimiento humano. Sigue siendo literatura que una persona honesta puede leer y conocer y entender a través de ella que Dios realmente existe. Por eso es importante buscar a Dios reflexionando en relación, por ejemplo, a la naturaleza. Que todo lo que nosotros vemos no pudo haber surgido de la nada. Que como dicen los mismos científicos, todo efecto tiene una causa. Y que lo que vemos es efecto de una causa que a su vez también fue en algún momento efecto de otra causa. Y que si vamos en la historia buscando efecto, causa, efecto, causa, debemos de llegar a la conclusión que debe haber una causa original, una tan autosuficiente que no necesitó otra causa, sino que él es tan absoluto que generó todo, el que dio la patada inicial, como dicen, para comenzar toda esta historia. Eso es buscar a Dios, es inquirir, es usar nuestra inteligencia para deducir de forma honesta desde la Biblia, desde la creación, desde la racionalidad que tenemos, que no es lógico que lo que existe surgiera por, dicen, pues generación espontánea o evolución que requiere millones y millones de años. Estos versículos, el 2 y el 3, de alguna manera son citados por el apóstol Pablo en Romanos capítulo 3 para hablar acerca de la degradación del ser humano. Qué triste es que esta gente termine, como dice el versículo 4, siendo sin discernimiento cuando hacen iniquidad y que devoran, dice aquí la palabra, al pueblo como si comiesen pan, que no invocan a Dios. Pero el verso 5 afirma que ellos temblarán de espanto, porque Dios está con la generación de los justos. Aunque nos toque vivir en medio de una generación tan perversa como esta, que se ha corrompido, que no hace lo bueno, que además resultan ser gente necia en cuanto al conocimiento de Dios, y que debido a eso terminan siendo también personas que oprimen a los demás de una manera material, social, económica, ofensiva. Recordemos que un día van a temblar de espanto, así, porque se darán cuenta al final que estuvieron equivocados cuando tengan que enfrentarse al juez y creador de todas las cosas. Dios está con la generación de los justos, y si tú lo eres, solo confía en Dios. No sufras por causa de esos necios, de esos abominables y de esas personas que en nuestro entorno hacen tanta maldad. Un día estarán literalmente temblando, su cuerpo siendo sacudido por el miedo delante de Dios. Pero tú y yo, siendo justos por la sangre de Cristo Jesús, lo tendremos a Él de nuestra parte. Ese es nuestro Dios. Él es nuestra esperanza. Mientras esta gente se burla del consejo del pobre, para ti y para mí, Dios es nuestra esperanza. Y desde Sion saldrá nuestra salvación.
cuando Jehová hiciere volver a su pueblo. Entonces nos alegraremos en él como Jacob, como Israel mismo se han gozado en Dios. No suframos por causa de las personas a nuestro alrededor que niegan a Dios, que se han vuelto tan abominables. Tan solo afinquemos nuestra esperanza en él y sepamos que Dios está de parte de aquella generación que busca vivir con rectitud, apegado a sus demandas y sobre todas las cosas, estando a cuentas con él, gracias al sacrificio de Cristo Jesús. Salmo 14 es un salmo que sí es cierto, habla acerca del necio que niega a Dios, pero es un salmo también de esperanza, lo cual escuchamos a continuación.

0: medio de una generación que niega a Dios, de una generación que se ha corrompido, que se ha desviado, que no busca a Dios y que es abominable con todo lo que hace, qué bueno es saber que Dios es nuestra esperanza. Que nosotros no esperamos algo del actual sistema que gobierna el mundo, porque es un sistema ateo, es un sistema opresor, es un sistema que no busca a Dios. Pero si tú y yo somos de los que le buscamos a Él y somos los justos de esta tierra, entonces recordemos que está de parte nuestra, que Él es nuestra esperanza. No lo olvides y adelante en Él, firmes, porque Dios nunca nos dejará a nosotros en vergüenza. Dios te bendiga, Dios te guarde.
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0: en HRBC, las 11.
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3: Repasemos lo que leímos ayer en el capítulo 1 de Job. Primero vamos a ver el versículo 1, el carácter de Job. Hubo un hombre en la tierra de Uz llamado Job, y era aquel hombre intachable, recto, temeroso de Dios y apartado del mal. Y es importante que recordemos esto cuando veamos lo que le sucedió a Job, que la declaración inicial aquí, la declaración fundamental, es que Job era un hombre que conocía a Dios, que amaba a Dios, que temía a Dios y caminaba con Dios, su carácter. Y luego vemos también su riqueza en los versículos 2 y 3, y le nacieron 7 hijos y 3 hijas. ¿Qué mayor riqueza pudo haber tenido Job que la bendición de Dios con estos hijos? Pero él tenía además riqueza material. Dice que su hacienda era de 7,000 ovejas, 3,000 camellos, 500 yuntas de bueyes, 500 asnas y muchísima servidumbre para cuidar de todos esos animales, todas esas criaturas. Y era aquel hombre el más grande de todos los hijos del oriente. Él era un hombre piadoso que tenía una gran riqueza. Y luego en los versículos 4 y 5... vemos algo sobre su familia y su corazón por su familia. Versículo 4. Sus hijos solían ir y hacer un banquete en la casa de cada uno por turno, e invitaban a sus 3 hermanas para que comieran y bebieran con ellos. Y sucedía que cuando los días del banquete habían pasado, quizás era un cumpleaños o eran días festivos, Job enviaba a buscarlos, a sus hijos, está implícito ahí, y los santificaba, los purificaba, y levantándose temprano ofrecía holocaustos conforme al número de todos ellos. Porque Job decía, quizá mis hijos hayan pecado y maldecido a Dios en sus corazones. Él no esperaba que surgiera algún pecado grande y terrible en sus vidas. Él decía, quiero cortar esto de raíz, no sé qué está pasando en sus corazones, pero Dios sabe qué está pasando en sus corazones. Así que quiero hacer todo lo que pueda, todo lo posible para ministrarles, para interceder por ellos y para defenderlos ante el trono de Dios. Y entonces el versículo 5 termina diciendo, así hacía Job. ¿Con qué frecuencia? Siempre, todo el tiempo, continuamente. Ahora, retomemos este pasaje porque quiero asegurarme de que nos demos cuenta de que Job caminaba con Dios y su modelo de cuidado espiritual para sus hijos no lo hicieron ni a él ni a sus hijos inmunes a la crisis. El hecho de que Job caminó con Dios, que hizo todo lo posible por cuidar a sus hijos, cuidar sus almas, no evitó que él o ellos atravesaran experiencias de crisis. De hecho, su caminar con Dios y su preocupación por sus hijos, en realidad lo convirtió a él y a sus hijos en el blanco del archienemigo de Dios, el mismo Satanás. Ahora, todo el libro de Job nos da una idea de lo invisible que es la guerra espiritual que se está llevando a cabo en los cielos entre Dios y Satanás. Ahora, cuando hacemos referencia a esta guerra, no deberíamos pensar que se trata de Dios y Satanás y que ellos son iguales, porque no son iguales en lo absoluto. Satanás es una criatura, él es un ser creado y de ninguna manera es igual a Dios, a pesar de que siempre ha querido ser igual a Dios. Él es una criatura y sabemos, como Martín Lutero nos recuerda en el himno, que él condenado es ya. Pero mientras tanto, él ejerce su influencia y Dios le da la libertad de ejercer esa influencia. Es un recordatorio de que las cosas visibles, los eventos y los desafíos que enfrentamos aquí en esta tierra están conectados a cosas que están ocurriendo en el reino invisible. Job no pudo ver esta conversación entre Dios y Satanás. Job no pudo saber lo que estaba pasando en los lugares celestiales y nosotras no podemos ver lo que está pasando. Sabemos muy poco, las escrituras revelan muy poco de lo que está sucediendo en los lugares celestiales en esa batalla al día de hoy. Pero sabemos que esa batalla es muy real. Y entonces intentamos descubrir qué es en realidad lo que está pasando aquí en la escena, la realidad visible aquí en la tierra. Y así las escrituras se despliegan para nosotras. Y no voy a leer este pasaje completo. Cómo Satanás se encuentra yendo y viniendo, merodeando por la tierra, caminando de arriba hacia abajo sobre la tierra. Pero vamos a resumir estos versículos siguientes en Job capítulo 1. Vemos a Satanás activo, lo vemos alerta. Él está consciente del caminar de Job con Dios. Y ahora Dios menciona a Job y le dice, ¿has visto a mi siervo Job? No hay nadie como él en la tierra. Él confía en mí, me teme y es justo. Pero Satanás sabía de Job. Satanás ya lo sabía. Él estaba consciente del caminar de Job con Dios. Estaba consciente de la bendición de Dios sobre la vida de Job. Y Satanás se dispuso a sacudir los cimientos de la vida de Job, a sacudir su lealtad a Dios. Ahora, Job era realmente, en cierto sentido, un actor secundario en el libro que lleva su nombre, en toda esta historia. Satanás no andaba realmente tras Job. En última instancia, él no andaba tras Job más de lo que en realidad anda detrás de nosotras. Lo que quiero decir con esto es, ¿por qué crees que realmente él se ocuparía de nosotras? No deberíamos halagarnos a nosotras mismas pensando que le importamos mucho a Satanás. Satanás, en última instancia, anda detrás de Dios. Él quiere derrocar a Dios de su trono. Él lo que quiere es quebrantar a Dios. Él quiere avergonzar a Dios. Él quiere confundir nuestra fe, nuestra creencia, nuestra confianza en Dios. Y entonces, ¿qué fue lo que hizo Satanás? Él se propuso hacer que uno de los adoradores más fervientes de Dios dudara de Dios, desertara de la fe. Y Satanás hace eso mismo hoy. Sus demonios hacen eso. Ahora, no creo que él te seleccione o te elija a ti o a mí todos los días, en su mayor parte. Pero él tiene una gran cantidad de emisarios que cumplen sus órdenes, y su objetivo es atacar a Dios. Si él puede hacernos dudar de Dios, o actuar en incredulidad, o actuar de maneras que no son santas, entonces habrá arrojado una sombra sobre Dios. Y tenemos que estar conscientes de eso al responder y al reaccionar en las circunstancias de nuestras vidas. Pero quiero que recuerdes, cuando regreses y leas este capítulo, antes de que Satanás pudiera hacer algo de esto contra Job, primero tenía que obtener el permiso de Dios. Porque Satanás no es un agente libre. Él no tiene ninguna autoridad sino la que Dios le permite tener por un periodo de tiempo limitado y con un alcance limitado. Dios siempre dijo, puedes llegar hasta aquí, pero no más lejos con Job. Dios limita el tiempo, la temperatura, el calor, lo fuerte o recia que es la batalla. Dios pone parámetros alrededor de Satanás y Satanás no tiene la libertad para ir más allá de lo que Dios le da permiso de hacer. Así que Job y su familia se convirtieron en un objetivo de Satanás. Y con el conocimiento y el permiso de Dios, incluso se podría decir con el estímulo de Dios, Satanás atacó a Job y causó un profundo dolor y una gran pérdida. Así que hemos visto que Job caminaba con Dios, que Job era un hombre bendecido, pero también hemos visto que eso no le impidió experimentar angustias y dificultades. Entonces, con el conocimiento, con la anuencia, con el permiso de Dios, Incluso quien mencionó este tema y le dio permiso para llegar hasta donde llegó, y no más allá, fue Dios. Así Satanás atacó a Job y le causó una profunda pérdida y mucho dolor. Y luego leemos en el capítulo 1 cómo el desastre primero atacó las posesiones de Job y luego a su familia. Y por lo que Job sabe, esto es algo totalmente inesperado. Quiero decir, sin advertencia, sin aviso, sin preparación. No podía leer en la Biblia la semana pasada que la Biblia le recordaba que había que estar preparado para el sufrimiento. Job no tenía nada de eso. El desastre lo golpeó como un rayo, y no una, sino varias veces. Entonces Job capítulo 1 en el versículo 13 dice: y aconteció que un día, todo esto sucede en un día, en que sus hijos y sus hijas estaban comiendo y bebiendo vino en la casa del hermano mayor. Así que este era un día festivo, un día de fiesta, quizás el cumpleaños del hermano mayor. Era un día feliz, un día de celebración, un día en que estaba toda la familia reunida. Y en ese día, en los siguientes versículos dice que Job recibe una noticia devastadora tras otra. Sus bueyes, sus burros, sus camellos, sus ovejas, sus sirvientes son destruidos en un solo día que debió haber sido un día festivo, un día para la celebración. Un día que fue desde la alegría y el éxtasis hasta las lágrimas y el dolor. Y luego, mientras Job aún se está recuperando de todas estas malas noticias, llega el golpe más aplastante de todos. En el versículo 18 dice: mientras estaba este hablando, vino otro y dijo: tus hijos y tus hijas, 10 hijos, 7 hijos, 3 hijas, tal vez con sus propias familias, no lo sabemos, pero sabemos que eran adultos. Ellos estaban comiendo y bebiendo vino en la casa de su hermano mayor, y he aquí, vino un gran viento del otro lado del desierto y azotó las 4 esquinas de la casa, y esta cayó sobre los jóvenes y murieron. Solo yo escapé para contártelo. Ahora, mientras leo este pasaje, varias cosas vienen a mi mente. Primero, Satanás es cruel. Satanás viene a robar, a matar y a destruir. Él es odioso y él es malvado. Él le causa este dolor inimaginable a Job. Y eso es lo que Satanás hace. Entonces, tú no quieres creer las mentiras de Satanás. Tú no quieres jugar con sus formas de pensar, porque al final él es asesino, él es homicida y él es un destructor. Y quiero que te des cuenta también que las fieles oraciones de Job por sus hijos no impidieron que este desastre golpeara. Job había vivido una vida justa, había orado fielmente por sus hijos. Podemos asumir que desde que eran pequeños, pero todas esas oraciones, toda esa vida justa, todas estas bendiciones familiares que habían disfrutado, no impidieron que este desastre ocurriera. Ahora, cuando algo así sucede, y lo que estamos leyendo aquí es una versión extrema de lo que quizás algunas de nosotras o algunas de ustedes pueden haber experimentado en una mínima parte, o tal vez hayan experimentado algo así de grande. Sé de una familia que no recuerdo exactamente si eran 7 u 8 hijos, cómo murieron en un horrible accidente en una autopista hace unos años. Y han escrito sobre eso y han hablado de la agonía, del dolor. Cuando algo así sucede, ya sea algo más pequeño o algo similar, puede crear una gran confusión y duda. Porque no hay manera de entender y mucho menos de explicar este tipo de historias. Así que ni siquiera lo intentes, porque capítulo tras capítulo tras capítulo, los amigos de Job, que no eran realmente grandes consoladores, trataron de explicarlo. Bueno, esto sucedió por esto, y ellos estaban tratando de conectar los puntos que simplemente no se podían conectar. No hay una explicación humana para lo que ocurrió. Y puede que no haya una explicación humana para lo que está sucediendo en tu familia, ya que has tratado de servir al Señor y de orar fielmente por tus hijos. Una vida piadosa no te protegerá de experimentar el dolor, el sufrimiento y la pérdida. Necesitamos tener eso en nuestras mentes, porque cuando intentamos vivir vidas rectas y luego sucede algo malo, hay una especie de pensamiento reflexivo que nos lleva a preguntar, ¿qué fue lo que hice mal? Ahora, no está mal hacer esa pregunta porque es posible que hayamos pecado. Y debemos dejar que Dios use las circunstancias en nuestras vidas para que nos preguntemos, Señor, ¿hay algo aquí que intentas mostrarme que yo no veo porque estaba ciega? ¿Fui rebelde a algo? ¿Estaba pecando contra ti? Entonces sí, haz la pregunta. Pero ten en cuenta que puede que no tenga nada que ver con lo que ha sucedido en tu vida. Puede que no haya ningún pecado que hayas guardado intencionalmente en tu corazón. Lo que ha sucedido en tu vida pudo haber sucedido mientras amabas a Dios, le servías y orabas fielmente por tus hijos. Ahora, vivir una vida santa te protegerá y te evitará algunas de las consecuencias directas y naturales del pecado, por supuesto. Si crías a tus hijos y ellos no están recibiendo nada de índole espiritual en sus vidas, porque tú estás más preocupada por los deportes que por sus almas, entonces sí probablemente habrá algunas consecuencias. No esperes tener hijos que amen a Dios si ellos no te ven a ti amando a Dios. Si ellos no te ven enfatizando el amor de Dios y el amor a Dios en tu hogar. Pero a veces Dios permite que sus hijos, obedientes, fieles y devotos, experimenten una aflicción y una pérdida intensa, inexplicablemente. Y cuando lo hace, puedes saber que es para un bien o un propósito mayor, algún propósito que no puedes ver en ese momento. Ahí es cuando tenemos que hacer lo que hizo Job, que es confiar en que Dios sabe y que Dios hace lo mejor. Estas pruebas no fueron el resultado de algún pecado o de algún defecto en la vida de Job o en las vidas de sus hijos. Por supuesto, Job creció a través de estas pruebas y las pruebas expusieron profundidades de su corazón que necesitaban ser santificadas. Pero estas pruebas fueron parte de una historia más grande que Dios estaba escribiendo para mostrar su gloria. Y no solo en los días de Job, sino también en las generaciones futuras. Y entonces, ¿cómo respondió Job? Dios no estaba actuando de una forma que podríamos haber pensado que él debería actuar para un hombre que es descrito de la forma en que Job es descrito en esos primeros versículos del capítulo 1. Fue desconcertante, fue misterioso. Entonces, la respuesta natural de un hombre que enfrenta este tipo de circunstancias habría sido resentir las circunstancias, amargarse, cuestionar la bondad y la sabiduría y el carácter de un Dios que permite tales cosas si es que siquiera existe. Quiero decir, ¿no sería esa una respuesta natural a la clase de día que Job acaba de pasar? Bueno, Job había estado preocupado, leímos antes, de que sus hijos no maldijeran a Dios en sus corazones. Y a raíz de sus pérdidas, en el mismo capítulo, él mismo estuvo tentado a maldecir a Dios. La misma cosa que él había orado para que sus hijos no hicieran. De hecho, cuando llegas al capítulo 2, su esposa, quien está inmersa en su propia pena y en su pérdida, ella perdió las mismas cosas, todas las mismas cosas que Job perdió. Ella perdió 10 hijos a los que ella había dado a luz. Perdió todas esas posesiones. Y en su propia pena y pérdida, ella lo presiona a él para que haga exactamente lo que él había estado orando que sus hijos no hicieran. En el versículo 9 del capítulo 2, dice, entonces su mujer le dijo, aún conservas tu integridad, maldice a Dios y muérete. Job había orado, Dios no permitas que mis hijos te maldigan en sus corazones. Y ahora su esposa le dice, maldice a Dios y muérete. Ahora, creo que esto no es necesariamente una respuesta de odio a Dios por parte de la esposa de Job. No lo sabemos con certeza. Todo lo que sabemos es lo que se dice aquí. Pero aquí tenemos a una mujer que había sufrido increíblemente junto a su marido. Y tal vez solo estaba deseando aliviar el dolor. Tal vez ella estaba pensando, si maldices a Dios, Él puede matarte y sacarte de tu miseria. No sabemos lo que ella estaba pensando, pero sabemos cuál fue la tentación, maldecir a Dios. Y en el versículo 10, él le dice, Como habla cualquier mujer necia, has hablado. ¿Aceptaremos el bien de Dios y no aceptaremos el mal? En todo esto, Job no pecó con sus labios. Verás, Satanás atacó a los hijos de Job para llegar a Job, y en última instancia, para llegar a Dios. Él quería que Job maldijera a Dios, pero Job se aferró a su fe en Dios ante el sufrimiento y el dolor indescriptibles. Él se negó a maldecir a Dios y en su lugar optó por bendecir al Señor. Vuelve conmigo al capítulo 1, al versículo 20. Dice, entonces Job se levantó, rascó su manto, se rasuró la cabeza y postrándose en tierra, adoró y dijo, desnudo salí del vientre de mi madre y desnudo volveré allá. El Señor dio y el Señor quitó. Bendito sea el nombre del Señor. En todo esto Job no pecó ni culpó a Dios. Job entendió que en última vio increíblemente junto a su marido. Y tal vez solo estaba deseando aliviar el dolor. Tal vez ella estaba pensando, si maldices a Dios, Él puede matarte y sacarte de tu miseria. No sabemos lo que ella estaba pensando, pero sabemos cuál fue la tentación, maldecir a Dios. Y en el versículo 10, Él le dice, como habla cualquier mujer necia, has hablado. ¿Aceptaremos el bien de Dios y no aceptaremos el mal? En todo esto, Job no pecó con sus labios. Verás, Satanás atacó a los hijos de Job para llegar a Job, y en última instancia, para llegar a Dios. Él quería que Job maldijera a Dios, pero Job se aferró a su fe en Dios ante el sufrimiento y el dolor indescriptibles. Él se negó a maldecir a Dios y en su lugar optó por bendecir al Señor. Vuelve conmigo al capítulo 1, al versículo 20. Dice, entonces Job se levantó, rascó su manto, se rasuró la cabeza y postrándose en tierra, adoró y dijo, desnudo salí del vientre de mi madre y desnudo volveré allá. El Señor dio y el Señor quitó. Bendito sea el nombre del Señor. En todo esto Job no pecó ni culpó a Dios.

dolor indescriptibles. Él se negó a maldecir a Dios y en su lugar optó por bendecir al Señor. Vuelve conmigo al capítulo 1, al versículo 20. Dice, entonces Job se levantó, rasgó su manto, se rasuró la cabeza y postrándose en tierra, adoró y dijo, desnudo salí del vientre de mi madre y desnudo volveré allá. El Señor dio y el Señor quitó. Bendito sea el nombre del Señor. En todo esto Job no pecó ni culpó a Dios. Job entendió que en última instancia Dios estaba detrás de estos eventos, a pesar de que no podía comprender lo que Dios estaba haciendo. No pudo ver ninguna luz al final de este túnel doloroso. Sin embargo, no tiraría la única cosa a la que tenía que aferrarse, que era el carácter y la bondad de Dios. Satanás quería que él maldijera a Dios, pero Job se negó. Se aferró a su fe en Dios. Verás, Dios estaba escribiendo una historia que Job no podía ver. Y se trataba de Job, y de su esposa, y de sus hijos y de sus amigos. En el capítulo inicial se nos da un vistazo de esta historia, pero no se da ninguna explicación a Job. No se le permitió a Job ver lo que podemos ver ahora. Todo lo que él podía ver era un montón de angustia, de confusión y de un examen de conciencia. De hecho, piensa en esto. Job no escucharía una sola palabra directamente de Dios hasta el capítulo 38. ¿Cuánto tiempo duró eso? No lo sé, pero él debe haberlo sentido como un tiempo muy largo. E incluso, en ese momento cuando Dios le habla, a Job no se le dan razones ni explicaciones. Lo que se le da es una visión de Dios, el Dios al que él se había aferrado desde el comienzo de estas pruebas. Y en ese punto, su fe es recompensada y fortalecida. Como dijimos antes, esto no se trataba acerca de Job, esto era acerca de Dios, de su gloria y de su historia. Se trataba de bendecir y fortalecer nuestra fe miles de años después. Dios está escribiendo una historia que no puedes ver. Y Él no siempre hace lo que crees que Él debería haber hecho o desearías que Él hiciera. Pero puedes saber que Él es sabio y que Él es bueno. Esta historia te involucra. E involucra a personas que amas. E involucra a otros que nunca verás o conocerás por nombre. Y es una historia que nunca escribirías tú misma. Y hablando de historias, a la manera de Dios y en el tiempo de Dios, Dios restauró a Job con más de lo que había perdido. Si pasamos rápidamente al capítulo 42 de Job, leemos en el versículo 12. El Señor bendijo los últimos días de Job más que los primeros. Y tuvo 14,000 ovejas, 6,000 camellos, 1,000 yuntas de bueyes y 1,000 asnas. Esto es el doble de lo que Job había perdido. Por si te olvidaste de los números del capítulo 1. Ahora, Dios también le dio hijos y algunos comentaristas piensan que esto pudo haber sido un segundo matrimonio. En realidad no lo sabemos. Pero el versículo 13 dice, y tuvo 7 hijos y 3 hijas. Y esas hijas recibieron una bendición especial. Llamó a la primera Gemina, a la segunda Cesia y a la tercera Keren Apuk. Y en toda la tierra no se encontraban mujeres tan hermosas como las hijas de Job. Y su padre les dio herencia entre sus hermanos. Y después de esto vivió Job 140 años y vio a sus hijos y a los hijos de sus hijos hasta 4 generaciones. Y murió Job anciano y lleno de días. Ahora, sabemos que nada podría reemplazar a los hijos que Job había perdido todos en un día. Y hay muchas preguntas que este pasaje plantea que no vamos a tomar el tiempo para abordar aquí. Lo que quiero que veas es que Dios consoló a Job con bendiciones renovadas y multiplicadas al final de su vida. No hay ninguna promesa de que recuperarás lo que se te haya quitado en esta vida, ya sea salud o posesiones o incluso a tus hijos. Pero al final puedes saber que recibirás más de lo que nunca hubieras esperado. Y quizás te preguntes, ¿y cuándo es el final? No lo sé,
pero Dios lo sabe.

0: y al final tendrás más de lo que jamás hubieras esperado. Job fue un hombre bendecido y piadoso al principio de la historia, y en la providencia de Dios pasó por pruebas y adversidades indescriptiblemente dolorosas. Pero emergió en el otro lado aún más bendecido y piadoso, con un sentido más rico y más completo y más dulce de quién era Dios, y con 10 hijos más para criar en los caminos de Dios. Y cuán agradecido debió haber estado de que él había preparado a sus primeros 10 hijos para morir sin saber cómo les afectaría la tragedia. Ahora, puedes estar en medio de una gran confusión, en medio de dolor o pérdida. Tal vez sea en relación con tus hijos o tus nietos. Te has entregado a ellos por entero, como lo hizo Job. Has orado por ellos. Has buscado modelar la piedad delante de ellos. Pero la historia no ha resultado como esperabas. Tus hijos no están caminando con el Señor. Ellos han rechazado lo que les has enseñado. O tal vez tienen problemas de salud crónicos. O puedes haber perdido uno o más hijos inesperadamente. Y esto puede ser debido a circunstancias fuera de tu control o del de ellos. O tal vez es el resultado de decisiones tontas o necias que ellos han tomado. Así que estás en una temporada en la que tus ojos están llenos de lágrimas. Apenas puedes respirar. No puedes ver cómo podría salir alguna bendición o bondad de esta temporada. Bueno, permíteme cerrar esta breve serie señalando un versículo en el Nuevo Testamento, Santiago capítulo 5, versículo 11. Dice así la palabra de Dios: mirad que tenemos por bienaventurados a los que sufrieron. Habéis oído, hoy has oído, de la paciencia de Job, y habéis visto el resultado del proceder del Señor, que el Señor es muy compasivo y misericordioso. ¿Qué podemos nosotras tomar de esta enseñanza? Permanece firme ante las pruebas, como lo hizo Job, y con el tiempo verás el propósito de Dios. Estarás segura de que Él tiene un corazón compasivo y misericordioso. Y al final serás bendecida, bendecida, bendecida.
1: 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En HRBC, las 11, 29 minutos.
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3: Queremos más de ti, Señor.
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0: Damos un aplauso al señor.
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0: Gracias, Señor. Gracias, Jesús.
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0: en HRBC, las 11:59 minutos.
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1: Una jovencita me hace la siguiente pregunta y no es la primera que lo hace, por cierto. Me dice, señor Palau, ¿por qué he de abstenerme de tener a los 17 años relaciones íntimas con un hombre a quien amo? ¿Qué mal puede venir de esas relaciones? Dígame usted. Bueno, mi estimada señorita, el mero hecho de que usted me hace la pregunta demuestra que usted misma no está muy convencida de que tener tales relaciones íntimas, y yo entiendo lo que usted quiere decir por relaciones íntimas, ¿verdad? Usted está hablando de relaciones físicas, sexuales, en una palabra. Pues bien, está mal primero porque su conciencia se lo dice. Segundo, está mal porque es una protección psicológica para la persona. Tercero, las relaciones sexuales fuera del matrimonio son malas porque hieren a la sociedad y porque el mandamiento de Dios es para proteger a la sociedad. En cuarto lugar, está mal tener relaciones íntimas con un hombre a quien ama cuando no está casada porque es un mal espiritual y usted tiene que protegerse espiritualmente. Y por último, tiene que protegerse físicamente. Quizás este hombre dice que la ama y usted cree que lo ama a él, pero un día de estos se cansan, se separan y usted y él quedan con la vergüenza de relaciones íntimas que le pertenecen solo al marido o a la mujer, según el caso, y usted va a tener que llevar esa carga para el resto de sus días. Ahora, para el cristiano sincero, el mero hecho de que Dios lo dice, basta. Yo como cristiano no ando cuestionando ni preguntando por qué Dios me prohíbe esto, por qué me prohíbe lo otro. Dios me creó, me conoce y sus mandamientos son buenos para mí, para mi familia y para el resto del mundo. Cuando yo rompo los mandamientos de Dios, pago las consecuencias. Usted también y el ateo también. Ahora bien, ¿por qué será que Dios lo prohíbe? Ya lo he dicho, para protegerle física, protegerle psicológica, protegerle espiritualmente, para proteger la sociedad. Y si uno lo analiza, reconoce que es la verdad. Gran parte de los crímenes, las luchas, los odios, los rencores, los problemas psicológicos de la raza en esta hora surgen de la desobediencia en este campo que es tan íntimo y tan profundo para la personalidad humana. Ahora bien, si usted rompe el mandamiento de Dios, ¿qué va a pasar? ¿Va a sufrir en esos cuatro terrenos? ¿La sociedad va a sufrir? ¿Le va a costar mucho dinero? ¿Mucha agonía íntima, aunque no la quiera confesar? Por otro lado, si con el poder del Cristo resucitado, que quiere entrar a su corazón, señorita, que la quiere controlar, que quiere llenar su alma del Espíritu Santo, si usted, digo, se deja controlar por Cristo, vence la tentación, que no es amor sino pasión, y se mantiene pura hasta el día del casamiento, usted va a sentir una euforia, una alegría, un sentido de libertad maravillosos. Usted va a sentir el poder de Dios, la influencia del Espíritu Santo y la libertad que viene de la pureza moral y ética. Usted, señorita, puede vencer la tentación con el poder de Cristo. Este hombre, si la ama, nunca le va a pedir tales cosas. Reciban los dos a Cristo y van a vencer.
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0: en HRBC, las 12, 29 minutos.
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2: La escritura es útil para salvación, es útil para doctrina. 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
2: Permítame que durante el tiempo que dedicamos a la palabra de Dios volvamos a 2 Timoteo capítulo 3. Obviamente al estudiar 2 Timoteo nos hemos encontrado con este pasaje, versículos 15 al 17, en el contexto del tercer capítulo. Explicamos primordialmente su intención con respecto a que Pablo escribiera a Timoteo. Esta es su importancia primordial en este contexto, pues esta es una afirmación de gran impacto que va mucho más allá de cualquier instrucción específica que Pablo pudiera darle a Timoteo. El hecho de que la escritura sea inspirada es de suma importancia, así que profundizamos un poco más en el tema de la inspiración. Y mientras planeaba avanzar en 2 Timoteo, estaba volviendo a leer la epístola y regresé a esta misma sección y al leerla me di cuenta de que había un tema sumamente importante que no se había abordado y que necesitaba tratar. Y eso tiene que ver con lo que me gusta llamar la obra de la palabra. La obra de la palabra. Hablamos del hecho de que fue inspirada, pero también debemos enfocarnos en su obra. Notarán que en el versículo 15 dice que las Sagradas Escrituras pueden darte la sabiduría que lleva a la salvación por medio de la fe que es en Cristo Jesús. Inicialmente, la obra de la palabra es la salvación. Luego, en el versículo 16, es útil, esto es, la escritura inspirada es útil para enseñar, para redarguir, para corregir y para instruir en justicia, con la idea de que el producto final sea un hombre de Dios capacitado y preparado para toda buena obra. Ahora, una lectura simple de esos versículos nos indica cinco elementos de la obra de la palabra: salvación, enseñanza, reprensión, corrección, instrucción y justicia. Esas son las cosas que la palabra hace, que la escritura produce. No son nuevas para mí, no son nuevas para la mayoría de ustedes, quizás sí lo sean para algunos de ustedes. Y conforme pensaba en esto, pensé, bueno, es algo muy básico, pero también muy importante. Y permítame decir a manera de introducción general que la característica distintiva, espero, de mi propio ministerio y de la Iglesia Grace Community es un compromiso muy, muy fuerte con la autoridad de la palabra de Dios. Definitivamente somos una iglesia comprometida con la palabra de Dios. Nos esforzamos por enseñar la palabra de Dios, predicar la palabra de Dios, implementar la palabra de Dios, vivir la palabra de Dios, proclamar la palabra de Dios, exaltar la palabra de Dios. Es el punto focal de todo lo que hacemos. Cuando Dios habla, nosotros oímos. Pienso tantas veces en Apocalipsis 2 y 3. Si tienes oídos para oír, oye lo que el Espíritu dice a las iglesias. Así que siempre hemos sido una iglesia que oye la palabra de Dios, que está comprometida con la palabra de Dios, que es sumisa a la palabra de Dios. El punto focal de nuestro ministerio ha sido la escritura. Hay muchas cosas que una iglesia puede hacer, hay muchos enfoques, hay muchos tipos de, digamos, temas en los que una iglesia puede centrarse, pero para nosotros durante todos estos años ha sido la palabra de Dios. Nuestra iglesia, nuestras vidas personales están dominadas por la palabra de Dios. Semana tras semana enseñamos la Biblia, la predicamos de manera expositiva, esto es, explicando su significado. Vamos a escritura tras escritura tras escritura. La razón de ello es debido a la obra de la palabra, porque entendemos lo que hace. Por eso le prestamos la atención primordial. Permítame tan solo recordarle una promesa muy importante con respecto a esto. Isaías 55, 10 y 11. No necesita buscarlo, simplemente escuche. Porque como descienden del cielo la lluvia y la nieve, y no vuelven allá sin regar la tierra, dejándola árida y germinada, y dando semilla al que siembra y pan al que come, así será mi palabra que sale de mi boca. No volverá a mí vacía ni hueca, sino que cumplirá mi propósito y tendrá éxito en aquello para que le envié. En otras palabras, Dios dice que cuando envió mi palabra, siempre hace su obra, siempre hace su obra. Nunca regresa vacía. Así como la lluvia y la nieve producen lo que crece, mi palabra produce mi voluntad. La Biblia es la mensajera de Dios. Cumple su voluntad, cumple su propósito. La palabra de Dios es presentada en el Salmo 147 como un mensajero veloz. Corre para hacer la obra de Dios. Corre para cumplir las metas de Dios. Podríamos ver por un momento el Salmo 147, a ver los versículos ahí que realmente son muy vívidos. Versículo 15. Él envía su mandato a la tierra. Ese es el versículo 15. Él envía su mandato a la tierra. Su palabra corre velozmente. Él da la nieve como lana. Él esparce la escarcha como cenizas. Él arroja su hielo como fragmentos. ¿Quién puede resistir su frío? Él envía su palabra y los derrite. Él hace soplar su viento y hace fluir las aguas. Él declara sus palabras a Jacob, sus estatutos y sus ordenanzas a Israel. Y aquí está esta especie de analogía entrelazada, conforme Dios envía el frío, la escarcha, el sol y todos los elementos naturales para producir lo que Él quiere producir. Así también envía su palabra y la palabra es análoga a eso. Sale para producir los fines que Dios le ha destinado. Esa es una tremenda confianza que tenemos los que enseñamos la palabra de Dios, que expresamos la palabra de Dios, saber que siempre cumple su propósito, siempre cumple lo que Dios quiere que haga, nunca regresa vacía, siempre produce como la lluvia, la nieve y todas las demás cosas que Dios envía con la intención de producir. La palabra es productiva, es prolífica y cumple su propósito. Toda palabra que sale de la boca de Dios es pan, dice en Deuteronomio 8:3. Alimenta a alguien, nutre a alguien, hace crecer a alguien, logra algo. Entonces queremos hacer la pregunta, si logra algo, ¿qué logra? ¿Cuál es la obra de la palabra? ¿Cuál es el propósito de la palabra? El primero es que la palabra produce salvación. Notará ese versículo tan conocido que vimos en el capítulo 3, versículo 15. Dice que las sagradas escrituras que pueden hacerte sabio para la salvación que viene, claro, por la fe en Cristo Jesús. Lo que dice allí es la palabra, las sagradas escrituras, refiriéndose a las escrituras. Principalmente en ese versículo en particular se refiere al Antiguo Testamento. No obstante, la Escritura produce salvación. La Escritura produce salvación. Lo hace usted sabio para la salvación. Es el instrumento de la salvación. Las implicaciones prácticas de esto son obvias. Antes de que veamos esas, veamos si podemos reforzar esta verdad viendo el testimonio de Jesús mismo. Abra su Biblia en el Evangelio de Juan. Y en el Evangelio de Juan encontramos la enseñanza constante de Jesús sobre el poder de su palabra y la palabra de Dios. Pero en el capítulo 5, versículo 24, leemos esto, las palabras de Jesús. De cierto os digo, el que oye mi palabra y cree al que me envió, tiene vida eterna y no vendrá condenación, sino que ha pasado de muerte a vida. Ese es un versículo tremendo. Ese es un versículo que resume la esencia del Evangelio. Creer en Dios, el Dios que envió a Cristo, y oír la palabra, trae vida eterna y libra a uno del juicio, pasando de muerte a vida. Y note, por favor, la clave de todo el versículo 24. El que oye mi palabra. La palabra es la agencia. La palabra es la que engendra nueva vida. En Juan capítulo 6, llevándolos a un par de versículos hacia el final del capítulo, y Jesús de nuevo enseñando en esta sección conocida donde habla del pan de vida. Pues en el versículo 63 él dice, es el espíritu el que da vida, la carne para nada aprovecha. Luego esto, las palabras que les he hablado son espíritu y son vida. Y si no han logrado eso en ustedes, el versículo 64 implica, es porque algunos de ustedes no creen. Así que la palabra mezclada con la fe produce vida. Capítulo 12 de Juan, y hay otros textos que usted podría ver, pero estos son los puntos más destacados. Capítulo 12, en el versículo 49, Jesús dice, no hablo por mi propia iniciativa. Incluso Jesús operaba bajo autoridad delegada y operaba únicamente al hablar lo que era la palabra de Dios. Él dijo, mi Padre mismo, el que me envió, me ha dado mandamiento sobre lo que debo decir y lo que debo hablar, y sé que su mandamiento es vida eterna. Por lo tanto, lo que hablo, lo hablo tal como el Padre me lo ha dicho. Y una vez más, Jesús está expresando la realidad de que la palabra es la que produce vida eterna. La palabra trae vida. El resumen de todo viene en ese versículo definitivo del capítulo 20, el 31 del Evangelio de Juan, que nos da la razón de ser de todo el libro, de todo el Evangelio. Estas se han escrito, dice Juan, para que creáis que Jesús es el Cristo, el Hijo de Dios, y para que creyendo tengáis vida en su nombre. Y de nuevo, la vida eterna viene a creer en la palabra escrita, la palabra revelada, la palabra de Dios. La Escritura entonces es la fuente de esa verdad que trae salvación. Vea, una vez más adelante en el Nuevo Testamento, el 10 capítulo de Romanos, encontramos que el apóstol Pablo estaba comprometido con la misma verdad. En Romanos capítulo 10, un versículo conocido, versículo 17, dice, así que la fe viene por el oír, y el oír por la palabra de Cristo. O algunos manuscritos dicen la palabra de Dios, creo que preferiblemente la palabra de Cristo la traduce así alguna, pero la cuestión es que de una forma u otra es la palabra de Dios o la palabra de Cristo, que son una y la misma, la que produce la salvación. La fe viene por el oír y el oír por la palabra de Cristo. Por eso usted necesita tener predicadores. Por eso usted necesita tener personas que salgan a hablar la verdad. Dice en el versículo 13, todo aquel que invocar el nombre del Señor será salvo. Pero ¿cómo invocarán en aquel en quien no han creído? ¿Cómo van a creer en aquel de quien no han oído? ¿Y cómo van a oír si no un predicador? ¿Y cómo van a predicar si no son enviados? Incluso cuando son enviados, la implicación es que deben oír la palabra de Cristo. Así que de nuevo es enfatizado, la Escritura es la fuente. En Efesios capítulo 5, esa gran sección sobre el matrimonio comparado con la iglesia, versículo 25 dice, maridos, amad a vuestras mujeres, como Cristo amó a la iglesia y se entregó a sí mismo por ella, para santificarla, habiéndola purificado por el lavamiento del agua con la palabra. Cristo ha limpiado a su iglesia, ha salvado a su iglesia mediante el lavamiento del agua con la palabra. La palabra, una vez más, es la agencia. Y Pablo, escribiendo a los tesalonicenses, en 1 Tesalonicenses 2:13, se refiere a la obra, la palabra de Dios que actúa en vosotros los que creéis. La palabra obra. La salvación ocurre cuando usted tiene un corazón listo, que está abierto para creer, mezclado con la revelación de Dios. La palabra de Dios en un corazón listo, ese es el punto. Santiago se refiere a la misma dinámica. En Santiago 1:18, él dice, Él nos hizo nacer, nos engendró, nos redimió, nos salvó por la palabra de verdad. Por la palabra de verdad. Así que la Escritura, la palabra de Dios, es la fuente de salvación. Por eso Filipenses 2:16 la llama la palabra de vida. Es caracterizada como aquello que da vida. Salmo 19:7. La ley de Jehová es perfecta. ¿Cuál es el resto del versículo? Que convierte el alma. Tiene el poder de convertir. Y pienso de regreso en Nehemías. Tremenda ilustración de esto. Acompáñame por un momento al capítulo 8 de Nehemías, que está en unos libros a la izquierda de los Salmos. Y en Nehemías capítulo 8 tenemos la introducción, la presentación de un avivamiento. El capítulo 8 de Nehemías comienza, fue el comienzo de un avivamiento real. Y creo que muchas personas fueron salvas en el verdadero sentido de la salvación del Antiguo Testamento durante este avivamiento. Y todo el pueblo se reunió como un solo hombre en la puerta que estaba frente a la puerta de las aguas, la plaza que estaba frente a la puerta de las aguas. Y le pidieron a Esdras, el escriba, que trajera el libro de la ley de Moisés. Tres simples palabras. Trae el libro. En realidad lo decía todo. Y él trajo la ley ante la congregación de hombres, mujeres y todos los que pueden escuchar con entendimiento. El primer día del séptimo mes, leyó de ella frente a la plaza que estaba frente a la puerta de las aguas, desde temprano por la mañana hasta el mediodía, en presencia de hombres y mujeres, los que pueden entender, y todo el pueblo estaba atento al libro de la ley. Se quedaron allí escuchando la lectura hora tras hora tras hora. Había una plataforma de madera, versículo 4, para ese propósito, y Esdras, versículo 5, abrió el libro a la vista de todo el pueblo, poniéndose de pie sobre todo el pueblo, y al abrirlo todo el pueblo se puso de pie, bendijo a Jehová, el gran Dios, y todo el pueblo respondió amén, amén. Alzando las manos, se postraron y adoraron a Jehová con el rostro en tierra. El versículo 8 dice que mientras leían el libro de la ley de Dios, traducían para que el texto tuviera sentido y pudieran comprenderlo. Tenían que traducirlo del hebreo al arameo, su lengua común, y al explicarlo, así leían y explicaban la palabra. La respuesta del pueblo fue asombrosa. Dice al final del versículo 9, se dice que lloraban al oír las palabras de la ley. Fueron entristecidos por el pecado de ellos. Les impactó la falta de la ley de Dios en sus oídos. El resultado final de todo esto fue que la gente realmente regresó sus corazones a Dios. Esta lectura continúa al final del versículo 18. Dice, celebraron la fiesta durante 7 días y leyeron del libro de la ley. La primera parte del versículo dice enteramente desde el primer día hasta el último día. Luego la gente comenzó a alabar a Dios en el capítulo 9. Estaban alabando y elevando adoración al Dios que se había revelado a sí mismo en la Escritura. Estaban poniendo sus corazones en orden. Abajo en el versículo 28 del capítulo 10, después de esa larga lista de personas que firmaron el documento, dice que se unían, hicieron un compromiso, tomaron una maldición, versículo 29, hicieron un juramento de andar en la ley de Dios, de guardar y observar todos los mandamientos de Dios, nuestro Señor, y su ordenanza y sus estatutos. El resultado neto fue que la gente hizo un compromiso con Dios. Y yo creo que hubo salvación en ese periodo de tiempo. A través de esa fiesta de 7 días, hubo un gran movimiento de Dios y muchos fueron salvados. Y fue el resultado directo de simplemente estar de pie, leer y traducir y explicar la Escritura. Tiene el poder de convertir el alma, el poder de salvar. Ve otra ilustración tomada del Nuevo Testamento, concretamente el capítulo 8 de Lucas, en el que nuestro Señor enseña la parábola conocida que ilustra el mismo punto principal. Jesús enseñando aquí acerca de la parábola de los sembradores, las tierras y la semilla, y el versículo 5 dice de Lucas 8, el sembrador salió a sembrar su semilla, al sembrar parte cayó junto al camino, fue pisoteado y las aves del cielo se la comieron, otra parte cayó en terreno pedregoso y en cuanto brotó se secó por falta de humedad, otra parte cayó entre espinos y los espinos crecieron con ella y la ahogaron, pero otra parte cayó en buena tierra, creció y produjo una cosecha 100 veces mayor. Y les dijo, escuchen bien lo que les digo. Luego en el versículo 9 le preguntaron qué estaba diciendo. Él les está explicando, comenzando en el versículo 10, a vosotros os es concedido conocer los misterios del reino de Dios, a los demás en parábolas, para que viendo no vean y oyendo no entiendan. En otras palabras les dice, se los voy a explicar a ustedes, porque obviamente ustedes pertenecen a Dios. Para ellos seguirá siendo un enigma. La explicación llega entonces en el versículo 11. En la parábola, la semilla es la palabra de Dios. Aquello que produce nueva vida en buena tierra es la palabra de Dios. Ese es el punto. Si la tierra no está bien, no se obtendrá el producto deseado. Si es una tierra dura como la del camino, significa que aquellos que están junto al camino son aquellos que han oído la palabra de Dios. Está en sus corazones, pero el diablo viene y se la quita del corazón para que no crean y se salven. Y quienes están en terreno rocoso son aquellos que, aunque reciben la palabra con gozo, no tienen raíces firmes, creen por un tiempo y en tiempo de tentación se apartan. Y la semilla que cayó entre espinos, esos son los que oyeron la palabra, pero al seguir su camino se ahogan en las preocupaciones, riquezas y placeres de esta vida y no dan fruto maduro. La palabra de Dios cae en lugares donde la tierra no está preparada, está llena de maleza, de piedras o simplemente dura. Pero, versículo 15, cuando la semilla cae en buena tierra, esos son los que oyeron la palabra con un corazón honesto y bueno, la retienen y dan fruto con perseverancia. Entonces, lo que usted tiene aquí es la palabra de Dios colocada en un corazón listo, un corazón preparado, produce salvación. Las implicaciones prácticas de esto son obvias. El corazón y el alma de nuestro ministerio evangelístico debe ser la palabra de Dios. A veces la gente dice, bueno, si enseñas la Biblia todo el tiempo, ¿cuándo vas a evangelizar? Amados, la Biblia es la herramienta más grande de evangelismo. ¿Cómo podríamos siquiera llegar al punto de cuestionar algo así? Cuando un intérprete de la ley le preguntó a Jesús en Lucas 10, 25, 26, ¿qué debo hacer para heredar la vida eterna? Jesús le dijo a aquel hombre, ¿qué está escrito en la ley y cómo la interpretas? Ve a la Escritura, ve a la Escritura. Usted puede volver al Antiguo Testamento, a las Sagradas Escrituras, y ellas pueden hacerle usted sabio para la salvación que, claro, ha venido en la plenitud del tiempo mediante lo que Cristo ha logrado. ¿Qué dice la Escritura? Jesús dijo, escudriñad las Escrituras, porque ellas dan testimonio de mí. Y luego un texto muy, muy explícito, 1 Pedro 1. Vaya ahí por un momento, versículo 23. Han renacido, dice, no de simiente corruptible, sino de simiente incorruptible, es decir, refiriéndose a la simiente, por la palabra de Dios que vive y permanece para siempre. La semilla es la palabra de Dios, una vez más, es esa semilla plantada en buena tierra que produce salvación. Entonces, si queremos ser eficaces en el evangelismo, debemos enseñar la palabra de Dios. Si queremos ser eficaces al alcanzar a nuestros amigos, debemos darles la palabra de Dios. En lugar de hacerlo muy complicado, permítame presentárselo de la manera más simple que puedo. Si conoce a alguien que no es salvo, lo primero que usted debe hacer es darle ¿qué? Una Biblia. ¿La Biblia? ¿Recuerde eso? No se vuelva demasiado complicado. No se siente incapaz por no poder explicar todo asunto teológico. Digo, usted no necesita conocer todas las respuestas a todas las preguntas. La Biblia será suficiente. Hablé con una joven hace un par de días y ella me dijo, ¿sabes? Hay tantas cosas que no entiendo. Viene de un ambiente orientado a las drogas, tantas cosas que no entiendo. Pero ella dijo, una cosa entiendo. Ella dijo, la otra noche leí el capítulo en la Biblia llamado Efesios. Así lo dijo. Leí el capítulo de la Biblia llamado Efesios. Hombre, usted no puede leer eso sin saber qué es la verdad. Dije, bueno, eso es muy interesante. Ella dijo, está bastante claro ahí. Y realmente creo que el Señor ha operado en su corazón, ha profesado fe en Cristo y de repente muchas cosas están cobrando vida para ella, pero todo surgió a través de la lectura de la palabra de Dios. No es tan complejo como queremos hacerlo. Y claro, enfocándose en eso, cuando le da a alguien una Biblia, anímele a leer Mateo, Marcos, Lucas y Juan y a ver si puede soportarlo, si puede sobrevivir eso. La tierra no está lista. No hay nada malo con la semilla. La tierra no está lista. Dios no ha preparado la tierra, pero la semilla está ahí, así que debemos estar comprometidos con eso. Él dice, has nacido de nuevo por medio de la palabra de Dios que vive y permanece para siempre. Y el versículo 25 dice, esta es la palabra que os ha sido predicada, lo ilustra en ese pasaje con una cita de Isaías capítulo 40, comparando la palabra de Dios con la carne pasajera. La palabra permanece y para siempre hace su obra, produce vida. Esto podría ser ilustrado, creo yo, de una manera bastante simple, con un relato más bien breve, pero hermoso, de la conversión de una mujer en Hechos 16, Lidia era su nombre, y habla de ella en el versículo 14, solo de manera muy breve, una mujer, Hechos 16, 14, llamada Lidia, de la ciudad de Teatira, vendedora de púrpura. Esta era una mujer de negocios, ganaba telas púrpura, y se ganaba la vida así. Adoraba a Dios, es decir, ella era recta en el sentido de que estaba buscando al Dios verdadero y deseaba adorar al Dios verdadero, pero aún no había estado expuesta al Evangelio de Cristo. Ella estaba oyendo. Y luego esto. Y el Señor abrió el corazón de ella para que estuviera atenta a las cosas que Pablo decía. Y cuando ella y su familia fueron bautizados y sigue. Me encanta eso. El Señor abrió el corazón de ella para responder a las cosas habladas por Pablo. Esa es la esencia de la salvación. Usted habla la verdad de la palabra de Dios y deja que el Señor abra el corazón. Teoréticamente, de nada habría servido que Dios abriera el corazón si allí no hubiera verdad. No sirve de nada también que hablemos nosotros la verdad si el corazón no está abierto, excepto por el hecho de que hayamos cumplido con nuestro deber. Usted no puede traer salvación a menos que el corazón sea abierto. Así que nuestra tarea es difundir la palabra, difundir la semilla, predicar la verdad. Da la palabra de Dios y la parte de Dios es soberanamente y en su gracia abrir el corazón. Las implicaciones, de nuevo, les reitero a ustedes, son claras. Ahora en el evangelismo creemos darle a la gente la palabra de Dios. Es así de simple, así de básico. Es decir, esto es algo muy básico, muy primordial, pero me ayuda ahora que nos detenemos aquí después de casi 20 años de ministerio. Regresar al principio y preguntarnos por qué hacemos esto, porque esto es lo que debemos hacer. No hay nada más. Alguien podrá decir, bueno, ya sabes, llevamos mucho tiempo haciendo esto, ¿podemos hacer algo diferente? No, digo, llevamos mucho tiempo enseñando la Biblia, hemos estado dando enseñanzas expositivas, hemos estado cubriendo este pasaje bíblico. ¿Podemos hacer algo más? No, nunca habrá nada más, porque esto es lo que se nos ha encomendado hacer, esto es lo que trae la salvación. ¿Cuál es la obra de la palabra? Salvar, y siempre cumple su propósito. Cuando es mezclada con un corazón creyente y receptivo, y confío en que el de usted sea así. Inclinémonos juntos en oración. Señor, queremos agradecerte porque la palabra vino a nosotros y fue mezclada con fe, porque tú preparaste nuestros corazones por tu gracia soberana. Queremos agradecerte porque tú araste la tierra, porque tú permitiste que tu Espíritu Santo, sí, encomendaste a tu Espíritu Santo que hiciera una obra de convicción en nuestro corazón y fuimos convencidos de pecado, justicia y juicio. La tierra fue preparada y cuando llegó la palabra creímos. Te agradecemos por esa palabra que da vida. Ayúdanos a que nuestra mente sea renovada. Ayúdanos a pensar en cosas puras y amables y rectas y buenas, en las cosas de la palabra. Te agradecemos porque la palabra cumplirá sobre nosotros que la recibimos. Por causa de Jesús. Amén.
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0: en HRBC, la una.
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0: ¿Alguna vez se ha preguntado por qué Dios no ha contestado su petición? Escuchemos al doctor Adrian Rogers.
1: ¿Alguna vez le ha pedido a Dios que le sane de alguna enfermedad y Él le curó? Gracias a Dios por eso. Pero suponga que usted le oró a Dios para que le sane y Él no lo hizo. Bueno, puede haber un número de razones para eso. Una pudiera ser la siguiente. Dios le pregunta, ¿por qué debo darte salud para que sigas sirviendo al diablo? Es decir, ¿por qué la vid debe darle vida al pámpano si el pámpano no produce ningún fruto? Esa clase de pámpano debe ser extirpado. ¿Por qué Dios debe bendecirle? ¿Cuál es el propósito de la oración? El propósito de la oración es que Dios sea glorificado cuando usted produzca mucho fruto. Juan 15:8 dice, en esto es glorificado mi Padre, en que llevéis mucho fruto y seáis así mis discípulos.
0: 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La cosa más importante es que usted esté calificado para orar, porque si no lo está, entonces usted tiene que aprender cómo orar. El Dr. Adrian Rogers, en la voz del pastor Lenín de Llanón, nos entrega el estudio bíblico, ¿cómo estar en el lugar de la oración?
1: Por favor, abra su Biblia en el capítulo 15 del Evangelio de Juan. Si usted ha sido un creyente ya por algún tiempo y tiene un buen conocimiento de la Biblia, sabe que Juan 15 es uno de los pasajes devocionales más ricos en la palabra de Dios. Hoy quiero compartir con usted acerca de la oración y cómo estar en un lugar de oración. Por lo tanto, leamos Juan 15, 16. No me elegisteis vosotros a mí, sino que yo os elegí a vosotros, y os he puesto para que vayáis y llevéis fruto, y vuestro fruto permanezca, para que todo lo que pidiereis al Padre en mi nombre, Él os lo dé. Esta es una de las grandes promesas y también una de las grandes instrucciones en la vida de oración. Hay dos cosas que determinan la contestación a la oración. Dos cosas que deben estar bien antes de que su oración sea contestada. Primero, usted debe orar por la cosa correcta, es decir, usted debe pedir a Dios por algo que esté de acuerdo a la voluntad de Dios. Busque 1 de Juan 5, 14. Dice, y esta es la confianza que tenemos en Él, que si pedimos alguna cosa conforme a su voluntad, Él nos oye. Sería absurdo el pensar que Dios pudiera contestar una oración por algo que vaya en contra de su voluntad. La oración, como lo he dicho varias veces, no es el doblar la voluntad de Dios para que vaya de acuerdo a la nuestra. Orar es encontrar la voluntad de Dios y obedecerla. Así que, en primer lugar, está el contenido de la oración. Pero hay algo más que es necesario. Usted pudiera estar orando por algo correcto y no recibir respuesta. Hay algo más que es vitalmente necesario si es que espera respuesta a su oración. Y eso es el carácter de quien está orando. Ambas cosas, contenido y carácter, son necesarias para que la oración sea contestada. Así que una persona no solo debe orar de acuerdo a la voluntad de Dios, sino que debe estar viviendo de acuerdo a la voluntad de Dios. Ahora, de estas dos cosas, ¿cuál es la más importante? ¿El contenido de la oración o el carácter del que ora? Lo segundo es más importante que lo primero. ¿Por qué? Porque si usted tiene un carácter justo, correcto, y está viviendo de acuerdo a la voluntad de Dios, entonces Dios puede enseñarle su voluntad. La cosa más importante no es el que usted sepa cómo orar. La cosa más importante es que usted esté calificado para orar. Porque si no lo está, entonces usted tiene que aprender cómo orar. Escuché de un entrenador de básquetbol que, manejando por el campo, vio a un jovencito de casi 2 metros de altura. Se le acercó y le dijo, ¿sabes? ¿Puedo darte una beca para el colegio? Me gustaría que juegues básquetbol en nuestro equipo. El joven le contestó, Señor, no tengo ni idea de cómo se juega básquetbol. Y el entrenador le dijo, oh, no te preocupes por eso. Nosotros te enseñaremos a jugarlo porque ya tienes la talla física para hacerlo. ¿Sabe? Dios nos puede enseñar a orar si espiritualmente somos altos. Es decir, si somos lo que debemos ser, entonces Dios puede enseñarnos su voluntad. Su vida de oración no puede ser más grande que su vida personal. La porción bíblica que estoy compartiendo con usted hoy ha sido un gran desafío para mi vida. De hecho, me ha motivado a examinar mi vida y a arrepentirme de algunas

Voy a enseñar a Adrián mi voluntad y voy a contestar sus oraciones. Usted puede orar por las cosas correctas y sin embargo su oración puede no ser contestada. Y usted no sabrá qué es la cosa correcta, aunque ore por ella, si es que no está en la voluntad de Dios, si es que no está viviendo la voluntad de Dios. Cuando Israel ganó la batalla en Jericó, muy cerca de Jericó había un pueblito insignificante llamado Ai. Después de haber conquistado la gran ciudad de Jericó, conquistar ese diminuto pueblito de Ai parecía la cosa más fácil del mundo. Sin embargo, los israelitas fueron derrotados por los habitantes de Ai. Fueron avergonzados y fueron humillados. Y Josué, con su rostro en tierra, oró a Dios y le preguntó por qué había permitido que eso sucediera, como tratando de responsabilizar a Dios por la derrota. Y Dios le dijo: Josué, levántate. Israel ha pecado. En otras palabras, Dios le dijo: Josué, la oración no es la cosa más importante este momento. Lo más importante ahora es que estén bien conmigo. Verá, la oración es una especie de cortina de humo con la cual podamos ocultar nuestro pecado. La Biblia claramente lo dice en el Salmo 66, 18. Si en mi corazón hubiese yo mirado la iniquidad, el Señor no me habría escuchado. Es la vida la que ora. Usted puede predicar aún sin estar bien con Dios. Y debo confesar con vergüenza, pena y arrepentimiento que algunas veces yo he sido culpable de eso. Usted puede enseñar sin estar bien con Dios. Es más, usted puede testificar sin estar bien con Dios. ¿Sabe por qué? Porque todo esto lo hacemos de persona a persona. Usted no conoce mi corazón. Solo me está escuchando. Y está probablemente diciendo: espero que esté en lo correcto, pastor. Creo que usted es un buen hombre. Bueno, yo espero que usted crea que lo soy, porque, dicho sea de paso, creo que lo soy. Usted puede tener un maestro con el don de conocimiento y de expresión, y lo que enseña es bueno. Usted puede testificar, y sin embargo, su corazón no estar bien con Dios. Pablo dijo en Filipenses 1:16, los unos anuncian a Cristo por contención, pensando añadir aflicción a mis prisiones. Y en el verso 18 hace una profunda declaración. ¿Qué pues? Que no obstante, de todas maneras, o por pretexto o por verdad, Cristo es anunciado. Y en esto me gozo, y me gozaré aún. Usted podría cantar, enseñar, testificar y aún predicar sin estar bien con Dios. No digo que debería hacerlo, sino que podría hacerlo. Pero definitivamente usted no puede orar sin estar bien con Dios. ¿Sabe por qué? Porque las otras cosas son de persona a persona y nosotros nos podemos engañar mutuamente. Pero la oración es del hombre a Dios y usted no puede engañar a Dios. Y francamente, esa es la razón por la que muchos no oran. No pueden engañar a Dios. Así que seguimos haciendo todas estas otras cosas, pero cuando se trata de la oración, no queremos orar porque sentimos que Dios nos conoce y nosotros, en verdad, no queremos mirar el rostro de Dios. Cuando usted se desvía espiritualmente, la primera cosa que desaparecerá de su vida será su vida de oración. Cuénteme acerca de su vida de oración y yo le diré qué clase de relación tiene con Dios. Cuando usted apostata, lo primero que dejará no será necesariamente el ganar almas, o el enseñar, o el predicar, o el cantar, o su trabajo en la iglesia, o ser miembro de algún comité, o ser anciano o diácono de su iglesia. No. Lo primero que desaparecerá de su vida será la oración. Porque su vida de oración tiene que estar bien antes de que pueda orar. Nuestra naturaleza carnal no quiere orar. Y hablo de una vida de oración, no el
balbucear unas cuantas palabras religiosas.

0: La clase de vida de oración que usted viva será la mejor evidencia de cuán espiritual es. Y lo que es usted en privado delante de Dios, eso es lo que es. Y la razón por la que muchos no oramos es porque no somos demasiado. Y como la oración es una doble avenida, Dios y el hombre y Dios, usted no puede falsificar esta relación por mucho tiempo. A veces, forzadamente, se encuentra en una reunión de oración y dice una oración que ya la tiene memorizada. Y todos tenemos esa clase de oraciones, como para quedar bien cuando nos piden que oremos. Pero de lo que estoy hablando es de una genuina comunión con Dios. La parte más importante de su vida de oración es la condición de su corazón. Anote al margen Santiago 5:16. La oración eficaz del justo puede mucho. Y el Salmo 66:18. Si en mi corazón hubiese yo mirado a la iniquidad, el Señor no me habría escuchado. Busque la primera epístola de Juan, capítulo 3, verso 22. Y cualquier cosa que pidiésemos, la recibiremos de Él porque guardamos sus mandamientos y hacemos las cosas que son agradables delante de Él. Ahora, si usted no guarda sus mandamientos y no hace lo agradable delante de Él, no espere que sus oraciones sean contestadas. Las oraciones contestadas no son para los rebeldes. El contenido de la oración y el carácter de quien ora son cosas necesarias a fin de que la oración sea contestada. Vamos ahora al Evangelio de Juan, capítulo 15. Quiero compartir con usted tres principios para tener una vida correcta para poder orar. Juan 15, desde el verso 1. Yo soy la vid verdadera, y mi Padre es el labrador. Todo pámpano que en mí no lleva fruto lo quitaré, y todo aquel que lleva fruto lo limpiará, para que lleve más fruto. Ya vosotros estáis limpios por la palabra que os he hablado. Permaneced en mí y yo en vosotros. Como el pámpano no puede llevar fruto por sí mismo si no permanece en la vid, así tampoco vosotros si no permanecéis en mí. Yo soy la vid, vosotros los pámpanos. El que permanece en mí y yo en él, este lleva mucho fruto, porque separados de mí nada podéis hacer. El que en mí no permanece será echado fuera como pámpano y se secará. Y los recogen y los echan en el fuego y arden. Si permanecéis en mí y mis palabras permanecen en vosotros, pedid todo lo que queréis y os será hecho. Primero, no voy a tratar de pasar de listo y le voy a decir las cosas tal como son. Usted tiene que permanecer en Cristo si quiere que sus oraciones sean contestadas. Note lo que dice el verso 7. Si permanecéis en mí y mis palabras permanecen en vosotros, pedid todo lo que queréis y os será hecho. Nosotros debemos ser a Jesucristo lo que el pámpano es a la vid. Así de simple. El pámpano tiene que aceptar el propósito de la vid para su vida y su existencia. Miremos nuevamente lo que dice el verso 4. Permaneced en mí y yo en vosotros. Como el pámpano no puede llevar fruto por sí mismo si no permanece en la vid, así tampoco vosotros si no permanecéis en mí. Así que, ¿cuál es el propósito del pámpano? Llevar fruto. Ese es el propósito de un pámpano en la vid, llevar fruto. Ahora, si usted no lleva fruto, es un pámpano inservible. Si alguien le regala una canasta con bananas, naranjas, manzanas y algunas ramitas de la vid, usted podrá saborear las frutas. ¿Pero qué va a hacer con las ramas de la vid? ¿Masticarlas? ¿Chuparlas? No lo creo. Los pámpanos de la vid deben llevar fruto. Juan 15:16. No me elegisteis vosotros a mí, sino que yo os elegí a vosotros. Yo os he puesto para que vayáis y llevéis fruto. Si usted quiere que sus oraciones sean contestadas, tiene que permanecer en Cristo para que Él pueda utilizar su vida como pámpano que lleva su fruto. ¿Alguna vez le ha pedido a Dios que le sane de alguna enfermedad y Él le curó? Gracias a Dios por eso. Pero suponga que usted le oró a Dios para que le sane y Él no lo hizo. Bueno, puede haber un número de razones para eso. Una pudiera ser la siguiente. Dios le pregunta, ¿por qué debo darte salud para que sigas sirviendo al diablo? Es decir, ¿por qué la vid debe darle vida al pámpano si el pámpano no produce ningún fruto? Esa clase de pámpano debe ser extirpado. ¿Por qué Dios debe bendecirle? ¿Cuál es el propósito de la oración? El propósito de la oración es que Dios sea glorificado cuando usted produzca mucho fruto. Juan 15:8 dice, en esto es glorificado mi Padre, en que llevéis mucho fruto y seáis así mis discípulos. Amigo, permítame preguntarle en una forma muy personal, ¿es su vida una vida que glorifica a Dios? Y si es que su vida no glorifica a Dios, ¿por qué debería Dios contestar sus oraciones? Recuerde que usted dará fruto solo cuando permanezca en Cristo. No necesitamos más pámpanos. Lo que necesitamos son pámpanos saludables que permaneciendo en la vid den mucho fruto. El pámpano no produce el fruto. Lo único que hace es llevar el fruto. El fruto no es la responsabilidad del pámpano, es la responsabilidad de la vid. La responsabilidad del pámpano es permanecer en la vid. ¿Le parecería correcto el pedir a Dios que le bendiga financieramente cuando no tiene ninguna intención de dar para la obra de Dios por medio de su iglesia o de organizaciones misioneras? ¿Le parecería lógico el orar que Dios le dé buena salud cuando su cuerpo lo ha dedicado para sus propios placeres y no para que sea la morada del Espíritu Santo? ¿Cree usted que sería correcto el orar por sus familiares, vecinos y amigos perdidos cuando usted no quiere ser el instrumento de Dios para ese propósito y está esperando que Dios envíe a otra persona para que haga ese trabajo? ¿Cree que es correcto orar por alguien que necesita ayuda, que necesita una mano compasiva de misericordia, y a lo único que se compromete usted es a orar, pero no ayudar en forma práctica? Déjeme decir todo esto de otra forma. ¿Estaría bien que el pámpano le orara a la vid y le dijera, veo que vas a producir muchos racimos de jugosas uvas, y no estuviera dispuesto a llevar algunos de esos racimos? Si no permanecemos en la vid, si como pámpanos no estamos dispuestos y listos para cumplir el propósito de la vid, ¿por qué Dios debería derramar sus bendiciones sobre nosotros? Veamos nuevamente el verso 7. Si permanecéis en mí y mis palabras permanecen en vosotros, pedid todo lo que queréis y os será hecho. Si usted todavía no es un pámpano en la vid, le invito a orar de la siguiente manera. Señor Jesús, yo deseo ser uno de tus pámpanos. Deseo tu vida fluyendo a través de la mía. Pero antes necesito que perdones mis pecados, me limpies, me sanes y me salves. Agradezco tu sacrificio por mí en la cruz del Calvario y pido tu ayuda para llevar el fruto que tú quieres que lleve. Hazme la clase de persona que tú quieres que sea. Y ven este mismo momento a mi corazón y sé mi Salvador y mi Señor. Lo pido en tu santo nombre. Amén. Si usted hizo esa decisión por Cristo, tenga la amabilidad de escribirnos al respecto. Deseamos gozarnos espiritualmente con usted. Y al recibir su carta, tendremos el privilegio de orar por usted. Que Dios le bendiga.
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0: La apostasía y la admirable gracia de Dios en recobrar y restaurar. Estos son los temas del libro de Jueces que actualmente estudiamos. Estamos en A Través de la Biblia, el programa donde conocemos a Dios en su palabra. Soy su anfitrión Jehiel Ortiz y le invito a orar antes de empezar el estudio bíblico de hoy. Padre Celestial, nos encomendamos a ti para estudiar tu santa y bendita palabra. Te pedimos que nos muestres y nos enseñes a hacer tu voluntad a través del estudio de hoy. En el precioso nombre de Jesús oramos y te lo pedimos. Amén. Y ahora iniciamos nuestro recorrido bíblico de hoy con las enseñanzas del Dr. McGee en la voz de nuestro maestro Samuel Montoya.
2: En nuestro programa anterior estábamos hablando de la historia de la hija de Jefté, que ha sido discutida por mucho tiempo. Y la pregunta que siempre ha surgido es, ¿ofreció Jefté a su hija como sacrificio? Y dijimos que la respuesta es no. No la ofreció como sacrificio, pero eso no es pertinente. Dios no le habría permitido ofrecer a su hija como holocausto. Ahora señalamos que el elemento significativo es que Jefté cumplió su voto. Su voto fue algo sagrado. No lo trató sin seriedad. Fue una declaración imprudente, eso es seguro, pero no fue cosa ociosa. No fue una promesa superficial. La palabra de Dios tiene algunas cosas severas que decir en cuanto al hacer promesas solemnes. Note usted lo que el libro de Eclesiastés tiene que decir en cuanto a los votos. En el capítulo 5 de Eclesiastés, versículos 2, 4 y 5 dice: No te des prisa con tu boca, ni tu corazón se apresure a proferir palabra delante de Dios, porque Dios está en el cielo y tú sobre la tierra, por tanto, sean pocas tus palabras. Luego el versículo 4 dice: Cuando a Dios haces promesa, no tardes en cumplirla, porque Él no se complace en los insensatos. Cumple lo que prometes. Mejor es que no prometas, y no que prometas y no cumplas. Amigo oyente, hará usted bien si promete a Dios solamente lo que cree que puede cumplir. Tememos que haya cristianos que pasan adelante al altar después de escuchar la prédica de consagración, que en realidad no pueden cumplir lo que prometen. Dios dice, no te des prisa con tu boca. Dios dice que usted es insensato si hace descuidadamente un voto. Piense mucho en esto, amigo oyente, la próxima vez que asista a un culto de consagración. No pase con precipitación al altar para hacer una promesa solemne si en realidad no se propone hacer lo que dice. Jefté era un hijo ilegítimo. Su madre era ramera. Tenía una hija muy amable. Él quería que ella se casara y que tuviera hijos, pero sin saberlo, Jefté la dedicó al Señor. Pero cumplió su promesa solemne. Los cristianos hoy en día, amigo oyente, son notorios por romper los votos que hacen. Hay jóvenes cristianos que asisten a las conferencias juveniles y pasan adelante después de la invitación y prometen dedicar su vida al Señor para la obra cristiana. Pero años más tarde los encuentra usted en muchas otras actividades, excepto en aquella a la cual prometieron dedicar su vida. Amigo oyente, ¿ha hecho usted un voto al Señor? Si lo ha hecho, Él quiere que lo cumpla. El apóstol Pablo, escribiendo en su segunda carta al joven Timoteo, le dice en el capítulo 2, versículos 11 al 13, «Palabra fiel es esta, si somos muertos con Él, también viviremos con Él. Si sufrimos, también reinaremos con Él. Si le negáremos, Él también nos negará. Si fuéremos infieles, Él permanece fiel. Él no puede negarse a sí mismo». Ah, amigo oyente, Él sí cumple su palabra. Vamos pues nosotros a cumplir la nuestra. Y dice también el apóstol Pablo en su segunda carta a los Tesalonicenses, capítulo 3, versículo 3, «Pero fiel es el Señor que os afirmará y guardará del mal». Ojalá que aprendamos del voto de Jefté. Y bien, llegamos ahora al capítulo 12 de los jueces. En este capítulo vemos que los varones de Efraín son muertos por los de Galaad al reñir con Jefté. Tenemos también la muerte de Jefté y finalmente Ibsán, Elón y Abdón se levantan como jueces en Israel. Leamos los primeros tres versículos de este capítulo 12 de Jueces. Entonces se reunieron los varones de Efraín Y pasaron hacia el norte y dijeron a Jefté: ¿Por qué fuiste a hacer guerra contra los hijos de Amón y no nos llamaste para que fuéramos contigo? Nosotros quemaremos tu casa contigo. Y Jefté les respondió: Yo y mi pueblo teníamos una gran contienda con los hijos de Amón y os llamé y no me defendisteis de su mano. Viendo pues que no me defendíais, arriesgué mi vida y pasé contra los hijos de Amón y Jehová me los entregó. ¿Por qué pues habéis subido hoy contra mí para pelear conmigo? Así como los efraínitas se sintieron ofendidos por el aparente descuido de Gedeón para con ellos, también se resintieron porque al parecer Jefté les había dejado de lado también en su batalla contra los amonitas. De una manera hostil, demandaron que Jefté les diera la razón por la cual no habían pedido su ayuda en la batalla. Los celos de Efraín fue una verdadera infección que condujo a una defección. Más tarde, cuando el reino se divida entre el norte y el sur, veremos que Efraín es el centro de toda la rebelión y se remonta hasta sus celos. Hoy en día, amigo oyente, hay celos también en la iglesia. Es uno de nuestros problemas más grandes. El apóstol Pablo dijo allá en su carta a los Filipenses capítulo 2, versículo 3, «Nada hagáis por contienda o por vanagloria, antes bien con humildad, estimando cada uno a los demás como superiores a él mismo». Se puede traducir contienda y vanagloria aquí como vanidad y envidia. Y estas son las dos cosas que causan problemas en las iglesias hoy en día. Cuando escuchamos a un hermano que se queja que la iglesia no se maneja de la manera que él cree que debe ser manejada, es una evidencia de que él tiene celos. Y cuando usted encuentra a alguien que se opone todo el tiempo al predicador, es porque se trata de los celos. Aquí, los celos, pues, causan un problema. Jefté tiene que protegerse. Los hombres de Efraín piensan quemar su casa estando él adentro. Leamos los versículos 4 al 6 de este capítulo 12 de Jueces. Entonces reunió Jefté a todos los varones de Galaad y peleó contra Efraín, y los de Galaad derrotaron a Efraín porque habían dicho: Vosotros sois fugitivos de Efraín, vosotros los galaaditas en medio de Efraín y de Manasés. Y los galaaditas tomaron los vados del Jordán a los de Efraín. Y aconteció que cuando decían los fugitivos de Efraín: Quiero pasar, los de Galaad les preguntaban: ¿Eres tú Efrateo? Si él respondía: No, entonces le decían: Ahora pues, di Shibolet. Y él decía: Sibolet, porque no podía pronunciarlo correctamente. Entonces le echaban mano y le degollaban junto a los vados del Jordán. Y murieron entonces de los de Efraín 42,000. La amenaza de una guerra civil fue suficiente justificación para reunir nuevamente a los hombres de Galaad, aunque habían sido despedidos después de la victoria contra Amón. Los hombres de Galaad tuvieron éxito en derrotar a los efraínitas y tomaron los vados del Jordán a fin de que los efraínitas no se escaparan. Luego escogieron una palabra de pase, o lo que llamamos comúnmente un santo y seña, que sería difícil pronunciar para los efraínitas porque contenía una consonante que no se hallaba en el dialecto efraínita. Esa palabra fue Shibolet. Ahora, si el acento de una persona no era correcto cuando pronunciaba esta palabra, se hallaba entonces en un apuro. Aún para nosotros es difícil pronunciar ciertas palabras de otros idiomas. Shibolet fue una palabra difícil de pronunciar para estos efraínitas. No podían pronunciarla con la H. Ahora, el versículo 7 nos dice: Y Jefté juzgó a Israel 6 años. Y murió Jefté galaadita y fue sepultado en una de las ciudades de Galaad. La muerte de Jefté concluyó 6 años llenos de acontecimientos. Los próximos 3 jueces que se mencionan aquí no hicieron nada. Bueno, sí hicieron algo, pero no juzgaron a Israel. Y es cierto que no hacían o no hicieron lo que debieron haber hecho. Leamos los versículos 8 hasta el 10 de este capítulo 12 de Jueces. Después de él, juzgó a Israel Ibsán de Belén, el cual tuvo 30 hijos y 30 hijas, las cuales casó fuera y tomó de fuera 30 hijas para sus hijos y juzgó a Israel 7 años. Y murió Ibsán y fue sepultado en Belén. Este juez es de Belén. Belén era una de las ciudades de Judá en el sur. Ibsán tenía 30 hijos y 30 hijas. Uno creería que se ocuparía algo en hallar esposos para sus hijas en lugar de hallar esposas para sus hijos. Suponemos que durante los 7 años que él sirvió de juez, no tuvo tiempo para buscar también esposos para las hijas. Tampoco tuvo tiempo para juzgar a Israel. En otras palabras, Ibsán fue un hombre que dedicó todo su tiempo a su familia. Y eso no tiene nada de malo, pero no era eso lo que se le había llamado a hacer. Hoy en día, amigo oyente, hay mucha necedad en el mundo en cuanto al tema de la responsabilidad. Alguien contaba una vez acerca de un predicador que estaba en camino a una reunión donde le esperaban para predicar, cuando de repente su hijito quiso hablar con él. El predicador se sentó entonces y habló con su hijito y perdió la reunión. Y muchos creen que eso es maravilloso. Bueno, amigo oyente, no fue nada maravilloso. Aquel hombre no cumplió su compromiso y consentía a su hijito. Debió haberle dicho a su pequeñito que él tenía que hablar a un grupo de personas y que le estaban esperando. Es posible mostrar amor e interés hacia los hijos sin romper una cita. Hay veces cuando hay que dar el primer lugar a ciertas cosas. Creemos que este predicador habría servido mejor al muchachito si se le hubiera explicado: mira, tu papito tiene que salir para predicar y eso es importante. Tú quieres que tu papá cumpla la cita, ¿verdad? Y creemos que el niño habría estado de acuerdo. Luego el padre pudo haber continuado diciéndole: ahora cuando yo vuelva, tú y yo hablaremos de estas cosas, y si sucede que vuelvo muy tarde, pues mañana sin falta hablaremos. Eso sí habría sido mucho mejor que lo que hizo aquel padre. Todo lo que logró fue consentir al niñito. Nosotros pues no aprobamos las acciones del juez Ibsán. Él no hizo nada. Es una ilustración de la mediocridad, eso es seguro. Y tenemos ahora al 12º juez, Elón. Leamos los versículos 11 y 12 de este capítulo 12 de Jueces. Después de él, juzgó a Israel Elón, zabulonita, el cual juzgó a Israel 10 años. Y murió Elón, zabulonita, y fue sepultado en Ajalón, en la tierra de Zabulón. Estos dos versículos nos dicen todo lo que sabemos en cuanto a Elón. Él tampoco hizo nada. Ni siquiera tenía una familia grande. Al parecer, todo lo que hizo fue calentar el asiento. Y tenemos luego el 13º juez, Abdón. Leamos los versículos 13 hasta el 15 de este capítulo 12 de Jueces. Después de él, juzgó a Israel Abdón, hijo de Hilel, piratonita. Este tuvo 40 hijos y 30 nietos que cabalgaban sobre 70 asnos, y juzgó a Israel 8 años. Y murió Abdón, hijo de Hilel, piratonita, y fue sepultado en Piratón, en la tierra de Efraín, en el monte de Amalec. Abdón no hizo más que superar a Jair. Jair, recuerda usted, solamente tuvo 30 hijos, pero Abdón tuvo 40 hijos más 30 nietos. Debe haber sido un verdadero espectáculo ver salir del pueblo a aquel hombre acompañado de sus hijos y sus nietos. Ahora, el pequeño asno que montaban le llaman el sinsonte o calandria del desierto, debido a que realmente rebuznaba. Ahora piense usted en el rebuzno de todos esos asnos juntos. Pues bien, eso es todo lo que contribuyó Abdón, y no fue mucho, amigo oyente. Ninguno, pues, de estos tres jueces, Ibsán, Elón y Abdón, hizo algo constructivo como juez. Y llegamos ahora al capítulo 13 de Jueces. En este capítulo 13, Israel está en manos de los filisteos. Un ángel se aparece a la esposa de Manoa. Manoa ofrece un sacrificio por medio del cual el ángel se da a conocer. Leamos el primer versículo de este capítulo 13 de Jueces. Los hijos de Israel volvieron a hacer lo malo ante los ojos de Jehová, y Jehová los entregó en manos de los filisteos por 40 años. La repetida idolatría de Israel constituye el medio ambiente para un tiempo de opresión por los filisteos. Los filisteos probablemente fueron los peores enemigos que Israel jamás tuviera. Este tiempo de opresión duró unos 40 años. Ahora, durante este tiempo llegamos a un juez que no podemos pasar por alto. Su nombre es Sansón, y fue uno de los jueces más sobresalientes. Probablemente tuvo la oportunidad más gloriosa para libertar a Israel que cualquier otro juez. Todo se veía propicio para una carrera y futuro excelente, pero él fracasó lamentablemente. Esa es la tragedia de la vida de este hombre. Se presentó para juzgar durante la 7ª apostasía, y es el último juez que se menciona. Israel fue conquistado por los filisteos, pero solamente fue librado en parte por Sansón. La pequeña guerra civil que principió en los tiempos de Jefté llegó a ser más grande, y el libro de los jueces termina con una confusión total. Durante el tiempo de la dirección de Sansón se nos da el secreto de su éxito, el secreto de su fuerza y el secreto de su fracaso también. Y una vez más, permítanos repetir, amigo oyente, que nunca ha nacido un hombre que tuviera una oportunidad más gloriosa que este. Leamos el versículo 2 de este capítulo 13 de Jueces. Y había un hombre de Sora, de la tribu de Dan, el cual se llamaba Manoa, y su mujer era estéril y nunca había tenido hijos. Sora era una ciudad entre Dan y Judá, y quedaba algunos kilómetros al oeste de Jerusalén. Manoa y su esposa no tenían hijos. Ella era estéril, por tanto, el nacimiento de Sansón fue tan milagroso como el nacimiento de Isaac, o de José, o de Benjamín. Continuemos leyendo los versículos 3 hasta el 5 de este capítulo 13 de Jueces. A esta mujer apareció el ángel de Jehová y le dijo: «He aquí que tú eres estéril y nunca has tenido hijos, pero concebirás y darás a luz a un hijo. Ahora pues, no bebas vino ni sidra, ni comas cosa inmunda. Pues he aquí que concebirás y darás a luz un hijo, y navaja no pasará sobre su cabeza, porque el niño será nazareo a Dios desde su nacimiento, y él comenzará a salvar a Israel de mano de los filisteos». Muchas veces el nacimiento de un hombre importante en la Escritura fue acompañado de un anuncio angélico. Dios señaló a Sansón desde el vientre. Su nacimiento en verdad fue milagroso. Dios lo levantó para hacer una tarea gigantesca, la cual era la liberación de Israel. Israel estaba muy afligido. Dios había entregado a los israelitas en mano de los filisteos a causa de sus pecados. Ahora el ángel del Señor apareció a la madre de Sansón y le dijo que su hijo debía ser nazareo. Tenía que guardar una dieta especial. En el libro de Números, capítulo 6, versículos 2 al 21, se nos cuenta del voto de los nazareos. Este voto era triple. No debían beber vino ni sidra. El hecho es que ni aún debían comer uvas. El apóstol Pablo, escribiendo en su carta a los Efesios, capítulo 5, versículo 18, dice: «No os embriaguéis con vino, en lo cual hay disolución, antes bien, sed llenos del Espíritu». Y luego en su carta a los Gálatas, capítulo 5, versículos 22 y 23, dice: «Mas el fruto del Espíritu es amor, gozo, paz, paciencia, benignidad, bondad, fe, mansedumbre, templanza. Contra tales cosas no hay ley». Un nazareo, pues, debía hallar su alegría en el Señor y no en nada de la tierra, como el vino. Luego, un nazareo no debía cortarse el cabello. Ahora, ¿qué significa eso? En la primera carta a los Corintios, capítulo 11, versículo 14, el apóstol Pablo dice: «La naturaleza misma nos enseña que al varón le es deshonroso dejarse crecer el cabello». La Escritura dice que un hombre no debe tener el cabello largo. Este es un versículo que debe ponerse en muchas de nuestras ciudades hoy en día. Sin embargo, un nazareo estaría dispuesto a llevar la deshonra de tener el cabello largo, y es por eso que una navaja no debía pasar sobre su cabeza. Ahora, la tercera condición para ser nazareo era que no debía acercarse a un cuerpo muerto. No debía haber ninguna demanda natural sobre él. Tenía que poner a Dios primero sobre sus familiares y seres amados. El Señor Jesús dijo allá en el Evangelio según San Lucas, capítulo 14, versículo 26, «Si alguno viene a mí y no aborrece a su padre y madre y mujer e hijos y hermanos y hermanas y aún también su propia vida, no puede ser mi discípulo». Este versículo simplemente significa que no podemos o no debemos poner nada antes de Cristo. Y esto es algo que hemos perdido de vista hoy en día, amigo oyente. Sansón, pues, era nazareo. Era un hombre de Dios. Y ese fue el secreto de su éxito mientras siguió siendo un hombre de Dios. Fue levantado para un gran fin. Y su éxito se hallaba en Dios. Desafortunadamente, nunca tuvo buen éxito en hacer la tarea que le fue asignada por Dios. ¿Notó usted lo que dice el versículo 5? «Y Sansón comenzará a salvar a Israel de mano de los filisteos». El éxito llamó a su puerta. Él era un principiante. Fue aprendiz de todo y oficial de nada. Comenzó a salvar a Israel, pero nunca terminó la tarea. Hay muchos cristianos, amigo oyente, que no terminan las tareas que empiezan a hacer. El apóstol Pablo, escribiendo en su carta a los Gálatas, capítulo 5, versículo 7, dice: «Vosotros corríais bien. ¿Quién os estorbó para no obedecer a la verdad?». Empezaron bien y terminaron mal. Y así muchos empiezan a leer la Biblia hoy en día, pero muchos no siguen leyéndola. A través de nuestra experiencia, amigo oyente, hemos conocido a muchos que empiezan a hacer algo, pero nunca terminan de hacerlo. Nunca terminan de hacer lo que son llamados a hacer. Bien, pasemos ahora a los versículos 24 y 25 de este capítulo 13 de Jueces. «Y la mujer dio a luz un hijo, y le puso por nombre Sansón. Y el niño creció, y Jehová lo bendijo. Y el Espíritu de Jehová comenzó a manifestarse en él en los campamentos de Dan, entre Sora y Estaol». Estos versículos nos dan el secreto de la fuerza de Sansón. La fuerza de Sansón no se hallaba en sus brazos, aunque sí mató a 1,000 filisteos con esos brazos. Su fuerza no se hallaba en su espalda, aunque sí llevó las puertas de Gaza sobre los hombros, lo cual fue una hazaña notable. Y la fuerza de Sansón tampoco se hallaba en su cabello largo, aunque se volvió débil cuando le cortaron el cabello. A Sansón le han pintado como un hombre corpulento, grande y con músculos. Pero solamente tenía fuerza cuando el Espíritu de Dios obraba en él. Simplemente el cortarse el cabello no fue lo que en realidad lo debilitó. Su cabello era solamente un símbolo, era nazareo. El Espíritu de Dios no estaba en él cuando su cabello fue cortado. ¿Por qué no? Porque no cumplió su voto. La propaganda de ciertos vigorizadores de cabello muestran al hombre antes y después de usar el producto. Y hay propaganda que promueve los tónicos para vigorizar al hombre y también muestran al hombre antes y después. El cuadro de antes siempre enseña a un hombre que se ve tan seco como una comadreja, pero después de que toma el tónico lo vemos como un hombre grande y con músculos. Aunque muchos han pintado a Sansón como corpulento, en verdad era una criatura débil. Era un hombre pequeño, miedoso y cobarde. No era el hombre fuerte del circo, sino más bien el enano. Pidió a sus padres que le buscaran una esposa. No tenía el suficiente valor para pedirle a una señorita que se casara con él. Tenía el cabello largo, hacía adivinanzas, hacía travesuras cual niño de escuela. Por ejemplo, tomó las puertas de Gaza y se fue con ellas. Permitió que las mujeres lo embaucaran. No era ningún hombre cabal. No fue ciertamente el hombre más fuerte en la Biblia. Fue más bien el hombre más débil. Él es el hombre que se ve en esos frascos de las vitaminas y de los tónicos, el que se ve antes y no después. Este tipo fue dominado por la madre. Luego, el Espíritu del Señor comenzó a manifestarse en él y entonces era fuerte. Pero cuando el Espíritu del Señor no se manifestaba en él, era tan débil como una paja. El mundo hoy en día está buscando las cosas fuertes. Los hombres en los tiempos de Sansón querían conocer el secreto de su fuerza. No se daban cuenta de que Dios escoge lo débil de este mundo para llevar a cabo sus fines. Es por eso que los hombres se admiraban de Sansón. Ellos decían, ¿cómo es posible que este enano, este tipo pequeño, flaco y cobarde, puede hacer estas hazañas? Había una sola explicación. Era Dios quien hacía esas hazañas. Pues bien, el mundo hace mucha bulla. Dios dice, «Estad quietos y conoced que yo soy Dios». El hombre hizo la bocina, Dios hizo las profundidades silenciosas de la selva. Nosotros celebramos la Navidad con desfiles, oropel, San Nicolás y cosas por el estilo. Sin embargo, la primera Navidad tuvo lugar en el pueblecito silencioso de Belén. Fue el día en que Jesucristo nació. Sansón fue el héroe de sus tiempos. Parecía un hombre bastante fuerte, pero en realidad no lo era. Dios, amigo oyente, escoge lo débil para llevar a cabo su fin. Y Sansón era débil. Bien, y así concluye nuestro estudio de este capítulo 13 de Jueces. En nuestro próximo programa, Dios mediante, comenzaremos nuestro estudio del capítulo 14 de Jueces. Que el Señor le bendiga abundantemente.
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1: El borracho llora y sufre, anda en pleitos y se queja. Lo hieren sin motivo y le ponen los ojos morados. Eso le pasa por borracho y por probar nuevas bebidas. Querido jovencito, no te fijes en bebidas embriagantes que atraen por su color y brillo, pues se beben fácilmente, pero muerden como víboras y envenenan como serpientes. Si las bebes, verás cosas raras y te vendrán las ideas más tontas. Sentirás que estás en un barco navegando en alta mar. Te herirán y no te darás cuenta. Te golpearán y no lo sentirás. Y cuando te despiertes, solo una idea vendrá a tu mente. Quiero que me sirvan otra copa. He leído lo que dice la Santa Biblia en el libro de Proverbios, capítulo 23, versículos desde el 29 hasta el final, hasta el 35. Hola amigos, soy Donizetti Barrios y les doy una cordialísima bienvenida a Promesas de Dios. Un abrazo fraternal. Rompe costillas para cada uno de ustedes. Gracias por acompañarnos en este día. Gracias por su sintonía. En segundo lugar, muchísimas gracias por compartirle a compañeros, amigos, vecinos y familiares. ¿De qué se trata este programa? ¿Cómo lo pueden escuchar? ¿Qué días? ¿En qué horarios? ¿En qué frecuencia de radio? ¿O en qué páginas de internet? En tercer lugar, gracias, gracias, gracias. Un millón de gracias por orar por nosotros cada día. Cada que usted conversa con Papito Dios y le pide por nosotros, por ese motivo le doy muchísimas gracias. Y en cuarto lugar, muchas gracias por escribirnos y comentarnos con detalles de qué forma este espacio radial les está ayudando a mejorar en sus vidas, les está haciendo mejores personas, mejores seres humanos. Y sobre todo, gracias por incluir los detalles, decir cómo, cuándo, dónde, de qué manera. Gracias por ello. Iniciamos nuestro espacio en este día dándole gracias a Papito Dios. Nos estamos acostumbrando a ser personas agradecidas. Y si en algún momento se nos sale una queja, una crítica, bueno, como decía el Chavo del Ocho, se me chispoteó, no se preocupe. Usted simplemente compénselo diciendo 10 motivos por los cuales alaba a Dios. 10 motivos de gratitud para el Señor. Piensa en 10 cosas por las cuales le da gracias a Papito Dios. Y ya, enmendó lo malo que se le salió. En esta oportunidad vamos a darle gracias a Papito Dios por las buenas conversaciones, por las conversaciones sanas, edificantes, no conversaciones dañinas, corrompidas, no chismes, no cosas que no aprovechan para nada, sino las buenas conversaciones. Papito Dios, muchísimas gracias por esas conversaciones que podemos tener con muchas otras personas y que resultan positivas. Son conversaciones que nos edifican, que nos enseñan algo, que nos aportan algo. No perdemos el tiempo, sino que invertimos el tiempo en ese tipo de conversaciones. A veces nosotros tenemos que huir de ciertas conversaciones de manera disimulada o muy educada, pero ausentarnos, despedirnos y no participar de esas conversaciones porque no son nada provechosas. Pero muchas veces se nos pasa el tiempo volando porque disfrutamos verdaderamente de sanas conversaciones que son tan positivas, tan edificantes, tan valiosas, tan buenas. Gracias, Señor. Gracias en el nombre de Jesús por las buenas conversaciones. Son un placer. Amén.

pensamiento que se pone en acción es mejor que tres que andan revoloteando. Hágase esta pregunta: ¿cuál es en realidad mi objetivo en la vida? Tan pronto como le sea posible, delegue, simplifique o elimine las cosas que tienen menos prioridad. Haga más haciendo menos. Un pensamiento que se pone en acción es mejor que tres que andan revoloteando. Hay demasiada gente en demasiados automóviles y yendo con demasiada prisa en demasiadas direcciones para llegar a ningún lado, para lograr nada. Alec Vaugh dijo: hay muy poco tiempo para descubrir todo lo que queremos saber acerca de las cosas que en realidad nos interesan. No podemos darnos el lujo de perder tiempo en las cosas que son de poca importancia para nosotros o en las que tenemos interés solamente porque otras personas nos han dicho que nos deben interesar. Si no tenemos foco, no tenemos paz. Siga este poderoso consejo del apóstol Pablo, quien escribió en la Biblia en Filipenses capítulo 3, versículos 13 y 14. Una cosa hago, prosigo a la meta. Donde usted ponga su corazón, va a determinar la forma en que vive la vida. Carl Sandburg dijo: hay personas que quieren estar en todos los lugares de inmediato y no llegan a ninguna parte. ¿Cómo puede obtener usted lo que quiere? William Locke respondió: yo le puedo decir cómo puede obtener lo que desea. Usted debe mantener una cosa delante de sí y luego ir por ella, y nunca deje que sus ojos miren ni a la izquierda, ni a la derecha, ni arriba, ni abajo. Y mirar hacia atrás es mortal. George Bernard Shaw escribió: dele salud a un hombre y un curso a seguir, y nunca se va a detener para preocuparse si es feliz o no. Todos sabemos que Walt Disney fue un hombre de éxito. Tal vez la clave de su éxito se encuentra en su confesión: amo más a Mickey Mouse que a ninguna mujer que haya conocido. Bueno, eso es tener enfoque. Vic Braden dijo: los fracasados tienen toneladas de variedad. Los campeones se jactan solo de aprender a darle a la misma cosa que los ha hecho ganadores. Considere lo que dijo George Robson después de haber ganado la carrera automovilística de Indianapolis 500. Todo lo que tuve que hacer fue seguir doblando hacia la izquierda. Si usted persigue a dos conejos, los dos se le van a escapar. Creo que usted encuentra la felicidad cuando se dirige a un lugar con todo su corazón, en una dirección, sin lamentos ni reserva. Haga lo que está haciendo mientras lo está haciendo. Cuanto más complicado sea usted, tanto más inefectivo llegará a ser. Mark Twain dijo: he aquí, dijo el necio, ponga todos sus huevos en una canasta, que es una forma de decir: disperse su atención y su dinero. Pero el hombre sabio dice: ponga todos sus huevos en una canasta y vigile la canasta. La manera más rápida de hacer muchas cosas es hacer solo una cosa a la vez. Las únicas personas que serán recordadas son las que han hecho una cosa extremadamente bien. No sea como el hombre que dijo: soy una persona que tiene foco, pero es en otra cosa.

Hoy es el día para que cobres tu cheque por la fe en el Banco de la Fe. Aquí está tu cheque para el día de hoy para que lo puedas cobrar por la fe en el Banco de la Fe. Este cheque debes firmarlo, endosarlo, apersonarte de él, adueñarte de él y cobrarlo por la fe en el Banco de la Fe. No intentes cobrarlo en otro banco porque no lo van a reconocer y no te lo van a pagar. Este cheque se cobra personalmente. No le pidas a otra persona que te cobre el cheque. La diligencia se hace personalmente. Y cobra el cheque en el Banco de la Fe. Por la fe, en oración, delante de Papito Dios. Él es el dueño del Banco de la Fe y el girador de este cheque. Él lo va a reconocer y te lo va a pagar. El cheque lo estoy sacando del libro de cheques del Banco de la Fe de Charles Spurgeon, de la serie Grandes Devocionales de Libros Clie. Y el de hoy se encuentra en la Biblia en Marcos capítulo 1, versículo 17. Y les dijo Jesús, venid en pos de mí, y haré que seáis pescadores de hombres. Solo siguiendo a Jesús podremos satisfacer el deseo de nuestro corazón y ser verdaderamente útiles para nuestros semejantes. ¡Oh, si fuéramos pescadores útiles para Jesús! A buen seguro que sabríamos sacrificar nuestras vidas para ganar almas. Pero muchas veces somos tentados a emplear medios que Jesús nunca empleó. ¿Cederemos a la tentación del enemigo? Si así obramos, tal vez logremos salpicarnos con el agua, pero nunca cogeremos peces. Si queremos salir airosos, es necesario seguir a Jesús. Los métodos sensacionales y efectistas, las diversiones y otras cosas análogas, ¿son a propósito para ir en pos de Jesús? ¿Creemos que el Señor Jesús, para salvar a las almas, emplearía los medios que tan en boga se hallan hoy? ¿Cuál es el resultado? Seguramente que no será de aquellos que puedan ser admitidos en el día del juicio. No podemos salirnos del método estricto de la predicación. Tal fue el método de Jesucristo nuestro Maestro, porque sólo así se salvan las almas. Debemos predicar su doctrina y proclamar su evangelio completo y gratuito, porque esa es la red en la que se cogen las almas. Hemos de poner a la predicación su ternura, su confianza, su amor. Ahí está el secreto del éxito en los corazones de los hombres. Hemos de trabajar con su divina unción y con la participación del Espíritu Santo. De este modo, caminando en pos de Jesús y no delante de Él ni lejos de Él, seremos pescadores de hombres.

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1: HRBC, usted es muy importante. Nuestra oración para su vida y la de su familia es que sean llenos del fruto del Espíritu: amor, gozo, paz, paciencia, benignidad, bondad, fe, mansedumbre, templanza. Que puertas abiertas de bendición estén a su favor y que el respaldo de Dios siempre le acompañe. 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
0: Y aquí vamos con la segunda parte de Promesas de Dios, Donizetti Barrios acompañándote. Estoy esperando el correo de ustedes. Claro, cada día estoy mirando el buzón a ver si por fin me escribieron. Y se van pasando los días y tú no me has escrito y estoy esperando tu correspondencia. Me pueden escribir a promesas@cbclavoz.com. Lo que deseo realmente no es que me digan si el programa ha sido o no una bendición. Quiero que me digan es cómo, de qué manera ha sido una bendición. Eso es lo que estamos esperando, que nos pueda decir: mire, tal día, a tal hora, escuchando su programa, habló sobre esto u oró por tal motivo y Dios contestó de esta y esta manera. Cuéntanos entonces cómo te llamas, en qué ciudad vives, en qué país, cómo nos escuchas y qué es lo que el programa está haciendo en tu vida. Repito el correo: promesas@cbclavoz.com. CBC La Voz se escribe todo en minúscula y pegado sin guiones. La C de cielo, la V con la que escribes Victoria y otra vez la C de cielo. Allí diría CVC. Luego la voz, la L de luz, la A de amor, la V de victoria, la O de oración y la Z con la que escribe corazón. Promesas@cbclavoz.com.

0: El correo.
1: Veamos lo que ha traído el cartero para ti en esta oportunidad. En este sobre hay un mensaje especial de parte de Papito Dios que es muy especial y te considera a ti sumamente especial. Por eso es que él ha movido tiempo, espacio, circunstancias y personas para el provocar el que justamente en este día y a esta hora tú escuches lo que Dios te dice. Porque él nos rescató de las tinieblas satánicas y nos trasladó al reino de su Hijo amado, quien compró nuestra libertad con su sangre preciosa y perdonó nuestros pecados. Esto está en la Biblia en Colosenses capítulo 1, versículos 13 y 14.

Lo mejor de la sociedad de París se había reunido para una fiesta en el jardín de la casa de Angélica Basset, una aristócrata francesa. La fiesta de 40 mil dólares era magnífica y la mansión donde se celebró también lo era. En lo mejor de la fiesta, en medio del perfume de las flores y de las señoras y en medio de la champaña y del caviar, 7 camiones hicieron irrupción en la mansión. En menos de 10 minutos, habían descargado 10 toneladas de nauseabundo abono en el bien cuidado césped del jardín. Suciedad en medio de la sociedad fue el comentario de los periódicos. ¡Qué interesante la observación! En ese caso, sin embargo, todo fue un error. Los camioneros equivocaron la dirección y en vez de descargar el abono donde debían, lo hicieron en la mansión de Madame Basset. Fue un terrible error. Pero la frase siguió. Zumbona, insistente. Suciedad en medio de la sociedad. Es que muchas veces eso resulta cierto. La más alta sociedad de los países ricos y civilizados no está exenta de suciedad. Me refiero a los adulterios, las infidelidades, la drogadicción, la vanidad, las perfidias, las maledicencias, los perjurios, los resentimientos y muchas cosas más. La verdad es que esa suciedad no es característica de un solo grupo social. Todas las clases, alta, media y baja, como la misma sociedad las llama, son iguales en el fondo. Por donde hay inmoralidad, la suciedad se amontona como en un basurero de las afueras de la ciudad. Una casa cualquiera, que no se limpia, comienza a llenarse de polvo, de telarañas, de cucarachas, de hormigas, de moscas, de pulgas, de ratones y de ese olor que se parece al de un sepulcro abierto. Igual sucede con un alma que no se limpia. Comienza también a llenarse de telarañas, de cucarachas, de hormigas, de moscas, de pulgas, de ratones y de ese olor que se parece al de un sepulcro abierto. Y el pesado vaho de la muerte comienza a flotar. Solo Jesucristo tiene poder para limpiar el corazón de toda suciedad. El apóstol Juan nos dice en 1 de Juan capítulo 1, versículo 7 de la Biblia: la sangre de Jesucristo, su Hijo, nos limpia de todo pecado. Solo Jesucristo puede hacer una limpieza total en cualquier persona. Y cuando Cristo limpia el alma, la limpia a fondo, tanto que hace de esa alma, antes sucia, una nueva criatura. Hoy ha llegado el día para ti. Hoy es el momento para ti. Dios te invita para que le confieses tus pecados y recibas perdón. Hoy es el día de perdón para ti, de salvación, no de condenación. Y no se trata de confesar el pecado para hacerte sentir como la peor criatura de este mundo. Se trata de confesar para recibir perdón perfecto de parte de Dios. ¿Y cómo se recibe esto? Por la fe. Pídele perdón a Dios, ábrele tu corazón a Jesucristo y Él lo va a hacer. Yo quiero guiarte en esta oración. Acompáñame. Repite conmigo esta sencilla oración. Se hace una sola vez o cuando tú creas necesario pedirle nuevamente perdón a Dios, porque la oración que vamos a hacer no te va a hacer perfecto. Por supuesto, vas a seguir cometiendo algunas fallas, pero ya en tu corazón está el deseo, el anhelo profundo, bien arraigado, de no fallarle más a Dios. Entonces podrás pedirle perdón a Dios todas las veces que necesites, de verdad, ser perdonado. Por lo pronto vamos a decirle a Jesucristo que entre en tu corazón. Di conmigo esta sencilla oración. Señor Jesús, yo creo que tú eres el Hijo de Dios, que moriste en la cruz para perdonar mis pecados. Me arrepiento de todo lo malo que he hecho. Te pido perdón. Por favor, entra en mi corazón y transforma todo mi ser. Gracias, Señor Jesús, por perdonar mis pecados, por estar dentro de mi corazón, por comenzar a transformar mi vida y por la salvación de mi alma. Amén.
Te felicito por esta oración que acabas de hacer. Jesucristo ahora está dentro de ti, ha perdonado tus pecados, te ha dado salvación del alma y va a seguir transformando tu vida de aquí en adelante. Te pido que me escribas a promesas@cbclavoz.com. Repito, promesas@cbclavoz.com. Y me cuentes cómo te llamas, en qué ciudad vives, en qué país. Y si me pides material de desarrollo espiritual, te lo voy a mandar completamente gratis.

0: Donnie, toma por favor tu Biblia y compártenos una linda promesa de Dios para que la podamos reclamar en este día.
1: Mateo capítulo 17, versículo 21 dice: Les aseguro que si tuvieran una confianza tan pequeña como un grano de mostaza, podrían ordenarle a esta montaña que se moviera de su lugar y los obedecería. Nada sería imposible para ustedes. ¿Y confianza en quién? La confianza en Dios. No la confianza en Buda, en unos bebedizos, en un amuleto, no la confianza en una persona, no la confianza en un ritual, no la confianza en un brujo, ni la confianza en poderes mentales, sino la confianza en Dios. No en la mata de sábila, no en una imagen, no, en Dios. Directamente depositar nuestra fe en el Señor. Nada es imposible si puedes confiar en Dios. Estás esperando que Dios haga un milagro en tu vida, ¿verdad? Estás esperando que el Señor se glorifique, se mueva poderosamente. Bueno, vamos a pedirle al Señor que haga ese milagro que has estado esperando por tanto tiempo, y esta vez depositando toda tu confianza en Él. Te pido que por favor escribas en un papel la fecha de hoy. Mira la fecha en el almanaque. ¿Qué fecha es hoy? Escríbela en un papel. Escribe la hora exacta. Muy bien. Ahora vamos a orar por ese milagro que estás esperando. Escribe de qué se trata. ¿Cuál es el milagro que necesitas? Que si es conforme a la voluntad de Dios, Dios va a hacer ese milagro. Papito Dios, aquí está esta persona buscando un papel y un lápiz para escribir el milagro que desea. En este día y en esta hora, nosotros colocamos por entero nuestra confianza en ti, sabiendo que eres un Dios todopoderoso y que sabe hacer milagros que lo dejan a uno boquiabierto. Bueno, papito Dios, esto que esta persona te está pidiendo, y que es conforme a tu voluntad, que no es nada malo, dañino, grave, sino que es algo bueno, esto, Señor, creemos que ya está delante de ti, creemos que hay una respuesta afirmativa de tu parte, y creemos que tú le colocas un sello a esta petición que dice aprobado y respondido de manera inmediata. Con ese sello, ya las cosas comienzan a modificarse, Señor. Ya vemos que las circunstancias van cambiando y ya tus ángeles están trabajando para materializar ese milagro. Gracias, Padre bendito, por contestar a esta oración. En el nombre de Jesús oramos. Amén. Te pido un favor. Cuando Dios haya respondido a esta oración que acabamos de hacer, me escribes y me cuentas con detalles qué fue lo que pediste, cómo Dios contestó, de qué manera, cuándo, dónde, me cuentas con detalles. Envíame el correo a promesas@cbclavoz.com. Repito, promesas@cbclavoz.com.

0: Así llegamos a la parte final de nuestro programa por este día. Donizetti Barrios les dice, por favor, cuando se levante de su cama, no ponga los pies en el suelo, sino las rodillas, para comenzar el día con oración. Es el deseo de Dios y el mío, que ustedes sean prosperados en todas las cosas y que tengan salud, así como prosperan sus almas.
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0: en HRBC, las 3:59 minutos.
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Saludos, saludos, estimados oyentes, de parte de su servidor Efraín Gómez, ya aquí en la cabina principal de la Voz Evangélica de Honduras. Bienvenidos, bienvenidos a Campiña del Señor. Siempre le estaremos presentando nuestra música sacra, música de cuerda y música ranchera cristiana. Vamos a pasarlo bien, estoy más que seguro. Dios me les bendiga a cada uno de ustedes que nos escuche en cualquier lugar de nuestro país hondureño, aldea, caserío, montaña, pueblo, ciudad, en todo lugar, valles, en cualquier parte. Nuestro país es tan rico, es tan amplio, es tan lindo. Dios bendiga a Honduras. Bueno, gracias por su fina sintonía también a nivel nacional e internacional a través de la página web de este medio radial, www.hrbc.org. También a través de Tuning Radio o en la aplicación que usted tiene ya allí en su celular. Bendiciones de Dios. Estos son nuestros números telefónicos para que usted comience a marcarlos, para que usted nos llame. 2234-6640, 2234-6648. Para su mensajito de WhatsApp, escríbanos al 9471-2038. Iniciamos glorificando al Dios Todopoderoso con este canto que entona Manuel Bonilla, Omnipotente Dios. Cantémosle al Omnipotente Dios.

Él es el omnipotente Dios. Así lo cantaba Manuel Bonilla. Sí. Él creó los cielos y la tierra, al Dios Todopoderoso, a quien adoramos y glorificamos y bendecimos. Porque un día, por su omnipotencia, nos llevará para estar con Él, con Dios en la eternidad. Bueno, les saludo Efraín Gómez a ustedes que nos acaban de sintonizar. Gracias por escuchar este medio radial, La Voz Evangélica de Honduras. Como dicen otros, la misionera del aire. Bueno, tengo saludos en este momento de nuestro fiel oyente. Vamos a ver, mi hermano Samuel Vázquez, de Villa Vieja. Bendiciones, mi querido hermano Samuel, a toda la iglesia allí en Villa Vieja. Bendiciones de Dios. Pastor Edgar y a toda la congregación. Dios les bendiga. Tengo, gracias por el saludo para este servidor, de parte de mi hermano Samuel Vázquez. También a todo el personal que labora en La Voz Evangélica de Honduras, deseando que Dios le bendiga. Y igualmente a todo el staff de La Voz Evangélica de Honduras. Muchísimas gracias, mi hermano. La alabanza que nos han solicitado, el ticket. Estaremos complaciendo con el ticket. También tengo saludos de nuestra fiel oyente, la hermana Cidia Ismenia Tosta, a quien le saludamos en esta madrugada también. Y vamos a complacerle con la alabanza que nos ha solicitado, oh alma mía, oh alma mía. Con saludos a la familia Lorenzo Tosta y a todo el personal que labora en La Voz Evangélica de Honduras, a todos los oyentes a nivel nacional e internacional. Muchas gracias también por el saludo para este servidor. Vamos a complacerle entonces con el canto, oh alma mía. Bueno, pues, no tardemos, escuchemos las primeras alabanzas solicitadas por ustedes, mis estimados oyentes. Las 4:10. Esta es La Voz Evangélica de Honduras. ¿Y hoy qué día es? Ah, pues hoy es miércoles 22 del mes de julio. Vamos bien adelantados ya, como dicen algunos, ¿verdad? Vamos bien adelante ya con este año. Escuchemos a David Ortiz y a los voceros de Cristo.

0: Bueno, continuamos con más aquí en Campiña del Señor. Gracias por su fina sintonía, gracias por continuar con nosotros, gozándose, disfrutando de la música, ahí acostadito quizás, ya levantados algunos en el campo sobre todo, se levantan muy de madrugada, Dios les bendiga, y que todos estén bien, ¿verdad? Disfrutando de la compañía de la misionera del aire, de la Voz Evangélica de Honduras. Tengo saludos ahora de nuestra fiel oyente, la hermana Rosita Fonseca Palma. Gracias por el saludo para este servidor, también para toda la familia HRBC, que Dios le bendiga ricamente, y también a todos los oyentes a nivel nacional e internacional. Gracias por el saludo una vez más para cada uno de nosotros y para su servidor. Muchísimas gracias, mi estimadísima hermana Rosita Fonseca Palma. Dios le bendiga. También tengo saludos de... Bueno, vamos a complacerle a la hermana, se me quedaba el canto en la voz de Francisco Orantes. Espera en Jehová, vamos a esperar en el Señor siempre. Tengo saludos también de nuestra fiel oyente, la hermana Heidi Cruz, desde la República de España. República de España, quien saluda a todos los oyentes de la Voz Evangélica de Honduras, a todo el staff de este medio radial. Muchísimas gracias, hermana Heidi, y la alabanza que nos ha solicitado el tren de la vida. El tren de la vida. Usted ya tiene su boleto para subir al tren o al tren del Evangelio. Estamos listos para partir a la eternidad. Cuando el Señor nos llame o cuando Él venga por su iglesia, estamos listos. Hay que entregarle nuestra vida a nuestro Señor y Salvador Jesucristo, y así nuestro nombre estará anotado en el libro de la vida. Las 4:20 minutos.
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0: y usted quiere viajar en el tren de la vida. Jesús dijo: yo soy el camino y la verdad y la vida, y nadie viene al Padre si no es por mí. Si tenemos a Cristo, entonces tenemos ya el tren de la vida, y vamos con él. Tengo saludos de nuestra fiel oyente, nuestra hermana Leila Rivera, desde el estado de Virginia, en los Estados Unidos de Norteamérica. Muchísimas gracias por el saludo para este servidor y para todos nuestros oyentes a nivel nacional e internacional, al personal que labora en la Voz Evangélica de Honduras. Les saluda nuestra fiel oyente con la alabanza del pajarito. Y siempre nos exhorta a todos diciendo: mantengamos la luz encendida. Hay que mantener la luz encendida, mis estimados hermanos. Y eso es ofrendando para este medio radial, la Voz Evangélica de Honduras. Gracias por su fina sintonía. Tengo también una nota de voz de nuestra fiel oyente, mi hermana Norma Leiby. Escuchemos a la hermana Norma Leiby.
1: Que Dios le bendiga, hermano Efraín Gómez, en esta linda y preciosa mañana que el Señor nos ha regalado. Que Dios bendiga su andar, hermano, que Dios guarde su salida y su entrada. Cada día, hermano, que Dios le bendiga. Un saludo para el pastor Marcos Ríos, al gerente general Venancio, al hermano Jorgito Gómez, al hermano Wilson también, hermano, que Dios me les bendiga, esos siervos de Dios. Cada día, que Dios bendiga a nuestra nación de Honduras, hermano. Que Dios bendiga a nuestra nación. Y un saludo para cada campiñero fuera y dentro de nuestra nación, hermano. Quería que me complaciera con una alabanza, el reloj de Dios. Que Dios le bendiga, hermano.
0: Bueno, con todo gusto vamos a complacer a nuestra fiel oyente entonces con el reloj de Dios. Pero será inmediatamente después de la pausa.
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3: En HRBC, las 4:29 minutos.
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Así es, cada día el reloj va marcando la venida de nuestro Señor Jesucristo y todos debemos estar preparados, listos para esa venida. Son las 4:38 minutos. Tengo saludos de la terminación 9447. Quiero, dice, el canto Lágrimas en el Desierto. Que Dios le bendiga a usted y a todos los campiñeros, de parte de la hermana María Iscano. María Iscano. Campiñeros de María. Sí, de parte de la hermana María Iscano. Dios me le bendiga a mi hermana María. Y vamos a complacer entonces con Lágrimas en el Desierto. Tengo otro saludo, es de la terminación 6709. Quiero un saludo, dice, para mi hermana Johanna y para mi madre Sandra. También para mi hermana Karen, que Dios le bendiga en gran manera. Bueno, pues, bendiciones de Dios. También tengo un saludo de la hermana Adelfa Espinosa desde la Majada Copán. Le saludamos a nuestra fiel oyente. El saludo de su parte para su hijo Nelson Gerardo Espinosa por estar cumpliendo años el día de hoy. Deseando que el Señor le bendiga y cumpla muchísimos años más de vida. También el saludo extensivo para la hermana Leila Rivera en el estado de Virginia, de Estados Unidos de Norteamérica, para el hermano Rolando Zelaya en la Empalizada Olancho, deseando que Dios le bendiga, y estaremos complaciendo también con el feliz cumpleaños a nuestra fiel oyente. Y tengo otro saludo, es de la terminación 2974. Dios le bendiga, dice, complázcame con la alabanza, real eres tú. Bueno, creo que ese es Hoy Soy Feliz, me imagino que es el canto Hoy Soy Feliz, de Francisco Orantes. Nos sintoniza en Tierra Colorada, Yarula, La Paz. Bendiciones a mi hermano Jorge Alexis Amaya. Gracias por estar en sintonía siempre de la Voz Evangélica de Honduras. Y un saludo de su parte también para todos los campiñeros y campiñeras a nivel nacional e internacional. Bueno, pues vamos a escuchar entonces estas alabanzas. Cuando ya las manecillas de reloj están marcando las 4:40 minutos. Lágrimas en el Desierto.

0: En materia de corrección y disciplina, generalmente unos padres centran su atención en la sanción más que en la orientación y la enseñanza. Y otros, en cambio, tienden a ser excesivamente comprensivos, flexibles y permisivos. Sin embargo, ninguno de los dos extremos es bueno. Las medidas disciplinarias deben hacer énfasis en facilitar el diálogo con los hijos y que ellos puedan disponer de tiempo para reflexionar sobre su falta, de modo que puedan extraer del error un valioso aprendizaje que les sea útil en el presente y en el futuro. En realidad, lo mejor para sus hijos es la aplicación de una disciplina fundamentada en el amor y la firmeza. En la crianza de los hijos son indispensables los límites y las reglas, al igual que el amor y la flexibilidad. Le habla Sixto Porras de Enfoque a la Familia.
1: Visite enfoquealafamilia.com.

Las 4 ya con 50 minutos, 4:50 minutos, vamos a complacer entonces con el feliz cumpleaños a todos los que están celebrando la fecha de su natalicio, muy especialmente

0: deseando que Dios le bendiga. Tengo por aquí también una nota de voz de nuestra fiel oyente, mi hermana Elvia de Morel.
1: Buenos días, hermano Efraín, Dios me bendiga. A usted y todos los que lo han hecho especiales. Un saludo para el hermano Marco Ríos, para usted, hermano Venancio Gil, para todos los que laboran en HRDC. Quisiera que me complaciera con la alabanza que dice agradecimiento, con Marta y María. Le habla la hermana Elvia de Morel. Bendiciones, hermano Efraín. Le doy gracias al Señor porque este nuevo día que nos ha dado, por abrir los ojos nuevamente y mirar la hermosura de sus manos. Gracias le doy a Dios por Todopoderoso, por todo su amor para con nosotros. Bendiciones, hermano Efraín.
0: Que Dios me la bendiga a nuestra fiel oyente, mi hermana Elvia de Morel, ahí en Colonia 21 de Octubre. Bueno, si el tiempo nos permite, estaremos complaciéndole, su hermana, pero con Manuel Monía, ya que no lo tenemos con María y Marta. Dios me le bendiga. Tengo saludos también de la hermana Carmen Ávila. Muchas gracias, hermana, por estar en sintonía también de la Voz Evangélica de Honduras. También tengo saludos de la terminación 9232, complázcame, dice, con el canto Una Llaga Podrida. Así era mi vida, es el título de este canto, Así era mi vida. Otro saludo es de la terminación 9352, este es para oración. Saludamos a la hermana Leti Ochoa también, Dios le bendiga, gracias por estar en sintonía. Otro saludo es de la terminación 1827, saludos desde el, vamos a ver, Palmarejo, Petoa, Santa Bárbara. Soy fiel oyente de su programa. Quiero, si me complace, con la alabanza De Arriba Viene Lo Bueno. Bueno, Dios me le bendiga a mi hermano Oscar Rosales. Bendiciones para nuestro fiel oyente. Más saludos de la terminación 8919. Juan Efraín Gómez, le escucho desde los 80. Dice, complázcame. Vamos a ver, hasta aquí me ayudó Jehová con Estanislao Marino. Bueno, Dios me le bendiga a nuestro fiel oyente, quien nos escucha ahí en Zacate Blanco, Yarula, La Paz. Bendiciones de Dios. La terminación 8919. ¿Y qué más tenemos por aquí? Otro saludo. Bueno, este es para oración también, así que otro saludo más de la terminación 2870. 28, gracias por un día más de vida, dice. Bueno, también este es para oración. Nos vamos entonces, el tiempo se ha terminado ya para Campiña del Señor, así que será hasta mañana cuando de nuevo las manecillas de reloj marquen las 4 de la madrugada. Para Efraín Gómez ha sido un placer llevarles este tiempo de música. Que lo pasen bien. Bendiciones del Altísimo Dios Todopoderoso.

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0: en HRBC, las 5.
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Muy buenos días, amados hermanos. Ya estamos aquí listos, preparados para llevarle a usted este tiempo de oración. Así que les saludamos a usted que nos escucha en toda nuestra nación a través de la frecuencia de la voz evangélica. Usted que nos escucha a través de Estéreo Luz, también le saludamos. Muchas gracias por estar con nosotros. Gracias por estar en esa fiel sintonía. A usted que nos escucha fuera de nuestra nación, también le saludamos. Muchas gracias. Usted que nos escucha a través de la página web de la radio, a través de la aplicación que muchos ya tienen instalada ya en su teléfono. Si aún no lo ha hecho, pues hágalo para que donde quiera que usted vaya, usted ande allí y pueda escuchar la voz evangélica. Así que muchas gracias por estar con nosotros, por reportarnos su sintonía, por enviarnos sus saludos, sus peticiones de oración. Aquí estamos, junto al pastor Efraín Gómez, para recibir sus llamadas, sus peticiones y poder orar por usted a esta hora. Así que, hermanos amados, muchas gracias a usted también por tomarse este tiempo para orar con nosotros, unirse cada día a orar. Y qué mejor a esta hora de la mañana, donde podemos entrar confiadamente ese trono de gracia sin tener interrupciones, sin saber que solamente, pues, saber que ya estamos preparándonos, usted preparándose para hacer sus labores diarias. Mientras lo hace, está escuchando la voz evangélica o Estéreo Luz. Y gracias le damos al Señor por su vida, a usted que se levanta para unirse a este tiempo de oración. Así que muchas gracias. También queremos agradecer al Señor por esa bondad, esa misericordia que ha tenido siempre con nosotros. A usted como ofrendante, como sembrador, también le saludamos y le recordamos que con su ofrenda generosa HRBC continúa avanzando, predicando el evangelio. Seguiremos manteniendo esa luz encendida. Cada repetidora tendrá que estar encendida siempre, porque una repetidora apagada, pues, es ventaja para el enemigo. Pero nosotros tenemos que seguir adelante. Así que muchas gracias le damos al Señor y lo animamos a que hoy usted puede unirse con esa ofrenda generosa, que hoy pueda levantarse con esa ofrenda. Hágalo en el nombre del Señor. Y usted estará siendo parte de esta gran misión evangelizadora de HRBC, y podemos llevar esa misión juntos y hasta que Cristo venga, y que podamos decirle al pecador que Jesucristo es la respuesta, la solución al problema en su vida. Así es que, hermanos amados, lo animamos. Levántese con esa ofrenda generosa, únase cada día. Recuerde que la misión es de todos, a nosotros, a los lavados con la sangre de Cristo, el que nos perdonó nuestros pecados. A usted que entiende qué significa la palabra redención, entonces usted sabe que cada ofrenda que usted trae a este ministerio está cumpliendo esa gran misión. Estamos llevando palabras de aliento, de esperanza y de vida eterna a todas esas personas que lo necesitan. Así que muchas gracias le damos al Señor. Le recordamos que ya nuestras líneas telefónicas están habilitadas para recibir sus llamadas. 2234-6640, 2234-6648. También nuestro número de WhatsApp, 9471-2038. Le repito, 9471-2038. Si no ha registrado todavía ese número en su teléfono, hágalo ahora mismo. Ese es nuestro número de WhatsApp aquí en cabina para que usted nos escriba su petición de oración. Así que también quiero leer unos versículos de la carta a los Romanos en el capítulo 8, verso 31. Y el apóstol Pablo empieza, continúa diciendo, porque este capítulo 8 de Romanos nos habla de esa seguridad del creyente en Cristo. Y dice el versículo 31 en adelante. Entonces, dijo el apóstol, ¿qué diremos a esto? Si Dios está con nosotros, ¿quién estará contra nosotros? El que no negó ni a su hijo, ni a su propio hijo, sino que lo entregó por todos nosotros, ¿cómo no nos dará también con él todas las cosas? ¿Quién acusará a los escogidos de Dios? Dios es el que justifica. ¿Quién es el que condenará? Cristo Jesús es el que murió, sí, más aún el que resucitó, y el que además está a la diestra de Dios, el que también intercede por nosotros. ¿Quién nos separará del amor de Cristo? ¿Tribulación, o angustia, o persecución, o hambre,
o desnudez, o peligro, o espada, tal como está escrito: por causa de ti, o por causa tuya, somos puestos a muerte todo el día, somos considerados como ovejas para el matadero. Pero en todas estas cosas somos más que vencedores por medio de aquel que nos amó. Por lo cual, dijo Pablo, estoy convencido de que ni la muerte, ni la vida, ni ángeles, ni principados, ni lo presente, ni lo porvenir, ni los poderes, ni lo alto, ni lo profundo, ni ninguna cosa creada podrá separar del amor de Dios que es en Cristo Jesús, Señor nuestro. Allí le dejo esos versículos para que usted pueda meditar en la palabra de Dios en este día y que usted pueda hacer su propio, haga su propio, sus propias conclusiones de lo que el apóstol Pablo. Aquí solo se los leo como la palabra que usted necesita cada día para poder seguir adelante y darse cuenta que usted tiene a alguien que sí, ya hizo algo por usted, y es Jesucristo. Él lo escogió, lo ha librado de la condenación, y hoy estamos por ese amor de Cristo. Así que Pablo dice: ninguna de esas cosas, ni la tribulación, ni la angustia, ni la persecución, ni el hambre, ni la desnudez, ni ninguna cosa de esa, lo van a poder separar usted del amor de Cristo. Así que vamos a escuchar esta alabanza. Luego ya nos preparamos para entrar a este tiempo de oración. Así que escuchamos esta alabanza, luego oramos.

0: te amamos.
1: Bien, hermanos, después de escuchar esta alabanza, le invito a que oremos, que entremos con esa confianza, con la seguridad que Dios está atento a escuchar nuestro clamor. Así que oramos. Eterno Dios y Padre nuestro que estás en los cielos, honrado y santificado es tu nombre. Una vez más estamos aquí, Señor, para darte gracias por permitirnos la oportunidad de abrir nuestros ojos. Es una gran bendición poder tener esa confianza, esa certeza de que si hoy abrimos nuestros ojos ha sido por tu santa y soberana voluntad. Y nos permites contemplar la luz de un nuevo día y también el privilegio para entrar a tu trono de gracia, unido junto a mis hermanos oyentes que a esta hora deciden levantarse, unirse a este tiempo de oración. Padre eterno, muchas gracias. Gracias por este tiempo que nos permites. Un momento especial para estar en tu presencia, para entrar a tu trono de gracia y adorarte, alabarte, exaltarte, bendecir tu nombre, porque tú eres digno de suprema alabanza. Pero también, Señor, estamos aquí una vez más para clamar por cada familia, para que sea usted Dios obrando en cada familia, en esta nación y fuera de nuestro Honduras. Que usted manifieste cada día su poder sobre toda situación. Que cada día, Señor, esa familia encuentre la respuesta que necesita en su vida. Quizás hay momentos de tristeza, de angustia, de dolor, desesperación. Quizás hay momentos en los cuales no encuentran una salida. Pero hoy, Señor, estamos aquí para orar, para clamarte. Que en medio de toda crisis, tú intervengas. Y que tu mano poderosa sea restaurando cada familia. Restaurando esa armonía, esa paz. Restaurando la unidad en la familia. Es urgente, Dios, esa necesidad de esa unidad en la familia. Porque una familia unida va a prevalecer. Una familia dividida no prevalecerá jamás. Pero una familia unida será fuerte. Verás, Señor, cómo tu mano poderosa obrará en su favor. Y cómo tú le vas a permitir también ver tu gloria. Yo te ruego en esta hora, Dios, que tu mano poderosa sea sobre toda familia, restaurando la vida espiritual de cada familia. Es necesario, Dios, que tú restaures la vida espiritual de esa familia que ha decaído, de esa familia que ha dejado de congregarse, de esa familia que ha dejado de leer tu palabra, de esa familia que ha dejado de orar, de esa familia que perdió el ánimo, de esa familia que hoy se siente agobiada por las situaciones que hoy está enfrentando. Pero también te ruego que restaures esas finanzas en cada familia, que abras puertas de empleo para cada familia. Es necesario, Dios, es necesario que tú intervengas con tu mano poderosa. Te lo pedimos en ese nombre de Jesús, que tú seas trayendo liberación a esas vidas que están atadas por las drogas y el alcoholismo. Hay familias que están luchando, están batallando cada día con una situación en su familia, de ver a un familiar atado por las drogas, por el alcoholismo. Muchos hijos atados a la rebeldía, a la indiferencia. Hijos que no quieren congregarse, familias que están batallando, que están luchando, que están orando, están pidiendo, Dios, que tú les ayudes para poder guiar a sus familias y llevarlos a tus pies. Padre eterno, muchas gracias. Te rogamos que restaures la vida de ese matrimonio que está atravesando una crisis. Te rogamos en el nombre de Jesús, que tú te glorifiques, Señor. Y aunque digan que ya no tienen esperanza, que ya no tienen solución, en ti lo hay. Tú eres el Dios de la restauración. Tú eres el Dios que todo lo puede. Y yo sé, Señor, que tú vas a obrar en este día. Muchas gracias. Te lo pedimos en el nombre de Jesús. Obre Dios. Su mano poderosa se extienda hoy, aún sobre aquel que esté enfermo. Que traiga sanidad a esos cuerpos. Que se glorifique en este día. Muchas gracias. Sea usted sanando toda dolencia, toda enfermedad, aún aquellos que están desahuciados de la ciencia médica, que ya no pueden hacer nada por ellos. Es allí cuando tú estás listo para obrar. Oramos, Dios, para que tú hagas sanidad en esos cuerpos. Cancela, Dios, toda enfermedad. Aunque parezca imposible, para ti no lo es. Y aunque para muchos signifique la muerte, para ti significa la oportunidad de manifestar tu gloria y seguir dando vida a esas personas que lo necesitan. Padre, gracias. Glorifíquese Dios en este día, sanando toda dolencia, toda enfermedad. No importa dónde esté, no importa cómo esté, dónde esté esa enfermedad. No importa cuán debilitado esté ese cuerpo. Pero en esta hora, Padre, acudimos a tu trono de gracia y suplicarte, Dios, que extiendas tu mano sanadora sobre esos cuerpos que hoy están esperando un milagro. Esa vida que hoy espera un milagro, esa familia que está allí, oh Dios, esperando un milagro. Te ruego que honres nuestra fe en este día y que podamos ver la gloria suya obrando, Dios, en esos cuerpos, sanando, cancelando toda enfermedad en el nombre de Cristo Jesús. Te lo pedimos en ese nombre que es sobre todo nombre. Como también, Dios, oramos por la iglesia en esta nación. Y seguimos orando, Dios, por la vida de la iglesia que necesita cada día reconocer que tiene una misión y es de anunciar el evangelio, de llevar esas buenas nuevas de salvación, de proclamar, Dios, que cada día tú eres el Dios de la esperanza, el Dios de la salvación, el Dios de la liberación, el Dios que perdona, que restaura. Padre, muchas gracias. Oramos, Dios, y le pedimos que bendiga a la iglesia en Honduras, que también oramos por el liderazgo, por el ministerio pastorales, los ponemos en tu mano y pedimos, Dios, que tu mano poderosa sea obrando en este día. Oh, Padre eterno, glorifícate en la vida de tus siervos. Ponga esa palabra en su boca cada día para alimentar estos rebaños y llevarlos, Dios, a ese límite de poder levantarse y de llevar esas buenas nuevas de salvación a esas vidas que lo necesitan. Muchas gracias. Te damos en el nombre de Jesús y te lo rogamos, Padre, que tu mano poderosa hoy sea obrando en este día y que cada siervo suyo que usted ha llamado a servirle, que podamos, Señor, cada día hacer su voluntad y que podamos llevar la iglesia a ese límite de hacer tu voluntad. Y te rogamos, te lo pedimos que nos ayudes, porque a nosotros nos confiaste tan grande ministerio de anunciar el evangelio, llevar esas buenas nuevas de salvación. Bendícenos, Dios, cada día. Oramos por nuestra nación, clamamos por nuestro Honduras, pedimos paz para esta nación, clamamos, Dios, por las autoridades de este país, por el presidente de la república, por todas las autoridades que están ahí, Señor, por el ejército, por la policía. Oramos, Dios, por esa Corte Suprema, por ese Ministerio Público, por ese Congreso Nacional. Oramos, Dios, por la educación en este país. También hay problemas que necesitan ser solucionados, como también, Señor, la salud en este país. Es una necesidad urgente que la salud sea atendida, Dios, como se debe. Y Padre eterno, te rogamos que cada día podamos ver soluciones en cada situación que agobia este país. Los problemas de inseguridad que vivimos son grandes, Dios eterno, y te rogamos que tú levantes, Dios amado, de esa manera a alguien para que le haga frente a esta situación. La inseguridad, la criminalidad que vive este país es grande, como también la delincuencia, la extorsión y cuántas cosas Dios enfrenta a este país. Oramos por esos corazones, esas vidas que están llenas de amarguras, llenas de odio, de rencor, de sed de venganza. Padre eterno, te rogamos que hagas una liberación en esa vida. Toque esos corazones. Oh eterno Dios, glorifícate en nuestro Honduras, sana esta tierra. Por la lluvia, Dios, oramos y le pedimos que esa lluvia pueda llegar a cada rincón de Honduras y que esa lluvia venga para llenar esos embalses de agua, Dios, para que ese líquido que es necesario en cada familia pueda estar allí presente cada día, Dios. Muchas gracias te damos porque también el agricultor necesita la lluvia para poder, Señor, sembrar su semilla y tener el fruto que necesita para sustentar a su familia. Padre, muchas gracias. Te lo pedimos en el nombre de Jesús y que seas tú, oh Dios, obrando en este día. Bendice nuestro Honduras. Oh Dios eterno, gracias. Oramos por este ministerio que también cumple una gran misión en esta nación. Oramos por HRBC, por Estéreo Luz. Muchas gracias, Dios. Te damos en este día y te pedimos que tú sigas siendo Dios, el sustentador, el fortalecedor, el proveedor en este ministerio para seguir avanzando, proclamando.

0: seguir avanzando, proclamando tu palabra, anunciando el evangelio, reconociendo, Señor, que solamente predicando tu palabra, llevando palabra a cada familia, vamos a ver una Honduras diferente. Y clamamos, Dios, le pedimos que sea usted obrando cada día, tocando corazones, esos sembradores, esos ofrendantes que lo hacen de manera sistemática, Dios, en este ministerio. Pero hay muchos que quizás necesitan levantarse y unirse y ser parte de esta misión, y también la misión que a todos nos has confiado. Pero si no podemos ir nosotros, pues la voz evangélica está llegando a cada rincón de Honduras con tu palabra, con la predicación del evangelio. Y por lo tanto, Señor, le pedimos que sea usted tocando corazones, levantando esa vida, y que hoy muchos puedan levantarse, unirse con esa ofrenda generosa y seguir manteniendo esa luz de cada repetidor encendida para llevar la señal a cada familia en esta nación. Y así, de esa manera, llevaremos el mensaje de salvación y de vida que esa familia necesita. Padre, muchas gracias por el personal en este ministerio. Oramos, Dios, para que cada día nos ayude y que podamos hacer la labor que nos has encomendado, y que nos dé fuerza, nos dé salud sobre todas las cosas para seguir adelante. Y muchas gracias le damos en este precioso momento. Le pedimos, Dios, que bendiga la vida de mi hermana Ana Belinda y su familia, que también guarde, les des cobertura, y donde quiera que sus pies se muevan, el ángel de Jehová acampará alrededor de sus vidas. Y muchas gracias le damos y le pedimos que la ayude, le dé fuerza para seguir adelante, cumpliendo el propósito suyo en esta tierra. En el nombre de Jesús, por la vida del pastor Venancio y su esposo, oramos, Dios, nos ponemos en tu mano. Pedimos, Dios, por sus vidas, por sus cuerpos, por sus dolencias que quizás puedan llegar a su vida. Yo sé, Señor, que tú eres un Dios fiel y los has mantenido allí, Señor, con salud, y lo seguirás haciendo. Dele fuerzas, fortalezca sus vidas, esos huesos, Padre, llénelos de vigor cada día. Oramos por la salud de ellos y le pedimos que cada día sea su mano poderosa sosteniéndolo y mostrándoles su gloria. Fortalezca, Dios, sus cuerpos, su vida, su hueso, todo su ser integral. Oh, Dios, fortalézcalo cada día. Oramos, Dios, para que tu mano poderosa sea sobre su vida y que puedan ver cada día con sus ojos la gloria suya en medio de todo lo que cada día oran y claman por. Y le rogamos que su mano poderosa se extienda hoy sobre su vida, que los guarde, les dé cobertura sobre ellos y sobre todas sus familias. En el nombre de Cristo Jesús, Padre, gracias por nuestros oyentes en todo Honduras y fuera de Honduras. Oramos, Dios, para que abras puertas de trabajo en el nombre de Jesús. Y te lo pedimos, Dios, que tu mano poderosa sea obrando en este día en sus vidas. En Cristo Jesús, nuestro Salvador, oramos. Amén y amén. Siga llamándonos, 2234-6640, 2234-6648, nuestro número de WhatsApp, 9471-2038, para que nos continúe escribiendo su petición de oración. Así es que vamos a escuchar esta alabanza rápidamente y luego venimos a la palabra y a orar por sus peticiones.
1: Jesús, necesitamos ser como tú. Haz nuestro carácter más como el tuyo. Ayúdanos. Levante sus manos y dígaselo al Señor.

0: Gracias, Jesús.
1: Bien, hermanos, después de escuchar esta alabanza, vamos a un breve consejo de la palabra y nos preparamos para orar por su petición. Así que siga llamándonos, escribiendo ahí su petición de oración. Quiero iniciar hoy este tema que quiero compartir con usted. El peligro de tener la razón, pero perder el reino. Interesante tema. El peligro de tener la razón, pero perder el reino. Y hay un pasaje que quisiera leerlo en esta hora. Hoy solamente quizás vamos a hablar de algunas cosas pocas y mañana continuamos con este tema. Pero este es un gran peligro, tener la razón. Muchos hablan de tener la razón. No es que yo tengo la razón. Pero el problema es que ese es un peligro. Y perder el reino sería la tragedia más grande por querer tener la razón. Hay un pasaje en el Evangelio de Mateo, capítulo 19, verso 16. Dice la palabra: y un hombre se acercó a Jesús y le dijo: Maestro, ¿qué cosa buena haré para heredar la vida eterna? Jesús le respondió: ¿Por qué me llamas o por qué me preguntas acerca de lo que es bueno? Solo uno es bueno. Pero si deseas entrar en la vida, guarda los mandamientos. ¿Cuáles? Preguntó el hombre, y Jesús respondió: No matarás, no cometerás adulterio, no hurtarás, no darás falso testimonio, honra a tu padre y a tu madre, y amarás a tu prójimo como a ti mismo. El joven dijo: Todo esto lo he guardado. ¿Qué me falta todavía? Jesús le respondió: Si quieres ser perfecto, ve y vende lo que posees y da a los pobres y tendrás tesoro en el cielo. Y ven, sé mi discípulo. Pero al oír el joven estas palabras, se fue triste porque era dueño de muchos bienes. El peligro de tener la razón, pero perder el reino. Ahora entiende por qué el tema. Leyendo el pasaje, ahora entiende usted por qué este tema. Una de las primeras cosas que quiero mencionarle es hablar de la trampa de la buena conducta. Muchos creen que van a entrar al cielo por ser buenos, porque tienen buena reputación, porque se saben conducir, no se meten en problemas con nadie. Otro le agregó y dijo: Yo no fumo, no bebo, ni nada de eso. Yo vivo una vida mejor que los que van a la iglesia. Muchos creen que la buena conducta, muchos creen que con ser bueno basta para entrar al reino. Este joven se acercó a Jesús con una lista de logros. Y cuando Jesús le mencionó los mandamientos, este joven respondió con rapidez: Todo esto lo he guardado desde mi juventud. O sea, aquí nace la primera forma de autojustificación. El peligro de tener la razón, pero perder el reino. Esto se llama justificarse. La autojustificación. Creer que nuestra moralidad externa compensa nuestra falta de entrega al Señor. Creer que nuestra moralidad externa es compensable para no tomar una decisión por Cristo. Creemos que lo que hacemos es suficiente, porque hacemos buenas obras, porque hacemos favores a los demás, porque vemos al pobre y lo ayudamos, porque vemos al necesitado y le damos, y creemos que con eso estamos ganando el reino, que con eso estamos obteniendo la vida eterna. Y quizás hoy en día muchos te habrán enseñado que haciendo eso vas a tener el favor de Dios. Cuando la palabra de Dios lo dice de otra manera, que a los que creen en su nombre, a los que le recibieron y a los que creen en su nombre, a eso les dio potestad de que se llamen hijos de Dios. No se trata de tener la razón, porque tú puedes tener mucha Biblia en tu cabeza y tú te puedes saber muchos versículos de memoria y tú puedes decir, yo voy a la iglesia, yo leo la Biblia, yo oro, pero el detalle es que de alguna manera tú crees que con eso, esa forma, y tú la puedes razonar en tu vida y decir, con esto me basta. El peligro de autojustificarse, creernos morales, que nuestra moralidad externa va a compensar esa falta de entrega que el Señor está esperando. Él sentía que ya había cumplido. O sea, este hombre creyó que ya había cumplido, por lo tanto no debía pedírsele más. Usaba sus éxitos religiosos como un escudo para proteger su comodidad. Él dijo, maestro, con esto no necesariamente él estaba reconociendo la deidad de Cristo, sino que sencillamente creía que Jesús era un hombre recto, un maestro, y que la apariencia que presentaba lo podía era ayudar a encontrar la vida eterna. Jesús dijo, ¿por qué me llamas bueno si no hay ninguno bueno? Bueno solo Dios. Jesús con esto no está negando su deidad. Sencillamente le está enseñando a este joven que todos, a excepción de Dios, son pecadores y que necesitan confesar su propia bancarrota espiritual, su propio pecado. Y ellos, si desean entrar en la vida, guardan los mandamientos. Jesús lo llamó a obedecer la palabra, a vivir la palabra. Y él dijo todo esto, la ley, le he guardado, le he cumplido. Es importante que nosotros podamos meditar en algo. Y es que la trampa de la buena conducta, no caigas tú en esa trampa de tu buena conducta, de tu religiosidad. Eso no te va a llevar. La única manera para entrar al reino de los cielos, Jesucristo le dijo a Nicodemo, de cierto te digo, que si no nacieres de nuevo, no puedes entrar en el reino de Dios. De cierto te digo que si no nacieres del agua y del espíritu, no puedes ver el reino de Dios. Jesús le habló de los dos nacimientos, tanto de su nacimiento físico como de su nacimiento espiritual. Pero es importante que usted reconozca eso. No caiga en la trampa de creer que tiene la razón y que eso le basta para entrar al reino. Porque por ese razonamiento, usted no va a tener la vida eterna. La vida eterna se obtiene cuando decidimos entregarle nuestra vida a Cristo. Yo mañana continúo con este tema, porque quiero orar por sus peticiones. Mañana continúo y mañana pues vamos a continuar hablando de lo que este joven nos enseña con su conducta que asumió ese día. Nos deja una gran enseñanza y que podemos nosotros también tomar una decisión, ya sea como la de él o la contraria. Pero vamos a orar por sus peticiones y queremos iniciar orando por esta hermana Leila Rivera. Oramos siempre por su cobertura en su familia, su sobrino en España. También oramos por su sobrina allá en España. Le pedimos también por la hermana Dilcia Hueso, la hermana Félix Pineda, la hermana Delfa Espinosa. Le pedimos, Dios, que cada día pueda obrar un milagro en sus vidas. También oramos protección, cobertura para toda la familia. Dice y que por todos los que están estudiando también oramos para que Dios los guarde en el nombre de Jesús. También le pedimos por esta hermana Leti, sus hijas Jenny y Karen, por su yerno Jason, por sus nietos Dylan y Samara. Ora por cobertura en su familia. Le pedimos que sea Dios obrando en el nombre de Cristo Jesús. También le pedimos por nuestra hermana Ana Moncada. Le da gracias a Dios por su vida, dice. Y gracias, hermana, y también por esa cobertura para usted, para sus hijos, por su hogar y por la salud. Que Dios lo guarde cada día en su salida y su entrada. Y así que oramos para que sea Dios tomando el control cada día. También oramos por nuestra hermana de aquí, por un día más de vida que el Señor nos regale, dice mi hermana. Y también, mi hermana, y también oramos, dice, por mi pareja Leonarda, y por protección y salvación, y también por sanidad. En el nombre de Jesús le pedimos por Alexis Omar Vázquez Juárez, que sea Dios obrando en su vida y que Dios le dé respuesta a sus peticiones. También oramos nuestra hermana Pamela por trabajo, por dice aquí, por Vanessa Franco, salud, por su esposo, por sus hijos, que se acerquen al Señor. Permanencia de trabajo de Wilson Moncada, trabajo para Yorleni, por Tiago Andrés, sanidad para su vida, esa situación migratoria de Nuri de Jaciel. También oramos por Tiago Andrés, o Sofi Figueroa, le pedimos Dios también por sanidad en su vida, y también por la vida espiritual y la salud de mi hermana Pamela González, y también por la salud de Jan, que lo oramos, que sea Dios obrando en todas sus peticiones, en el nombre de Cristo Jesús. También queremos orar, dice aquí, por mis hijos y por mi esposa, dice aquí mi hermana, así esperamos para que sea Dios bendiciendo su vida y dándole fuerza para seguir adelante. Nuestra hermana Siria, oramos también por sus hijos Moisés, José, Ismen, Isa, su nuera Sanji, Yaki, su yerno Abel, su nieta Nazaret, Sofía, Victoria, su esposo Héctor, su vida, su negocio. Oramos, Dios, y lo ponemos en tu mano, y que Dios dé respuesta cada día a la petición de mi hermana. Nuestra hermana Leticia Rivera, siempre oramos por la salud de mi hermana, que Dios le dé sanidad cada día, y por la salud de su hija Derlin, esa sanidad de cáncer. Pedimos, Dios, que obres poderosamente en su vida, y por su hijo Rick, que allí donde esté en la cárcel, Dios, trata con su vida, muéstrale tu gloria, muéstrale tu poder, enséñale, Dios, que él necesita cambiar y transformar su vida. Oramos también, dice aquí mi hermano, por estabilidad laboral, que Dios aumente mi fe en sus promesas. Te manda Claudio García, que Dios sea obrando en el nombre de Cristo Jesús su petición, y que la mano de Dios, y gracias por siempre estar unida a este tiempo de oración. Jenny Rodas, oramos también por su familia, por salud, por sus, esas manos que se le duermen. Oramos para que sea Dios obrando, y por su tía Eva, que sigue internada en él. Oramos también para que Dios sea obrando sanidad en su vida, en el nombre de Cristo Jesús oramos. Levántala, Padre, para la gloria de tu nombre. Oramos también por la familia Castro Martínez, pedimos paz, tranquilidad en su vida. Oramos también para que sus negocios sean prósperos cada día, que Dios bendiga sus finanzas en el nombre de Cristo Jesús. También oramos, dice aquí mi hermana, por su familia, vamos a ver, para usted y su familia, gracias hermana, Dios bendiga su vida. Y también oramos por problemas de nerviosismo, ansiedad, tormento mental, insinúo malos pensamientos, dolor de mi vientre, mi espalda, mi cerebro, por mi hijo, problema de un hijo alcohólico, por su hogar, por problemas de insomnio. Alexis Galeas, un hijo que dice aquí, vamos a ver, una hija con reflujo en su estómago. También oramos por Alejandra Galeas, por Moisés, por sus estudios, que sea Dios también dándole sabiduría, y también por sus hijos Sofía, Jade, Onassis, Johnny, Alexis, Franklin, y su finanza. Oramos para que sea Dios bendiciéndolas cada día, en el nombre de Jesús oramos. También le pedimos por cobertura familiar, que Dios nos proporcione sabiduría y discernimiento para guiar nuestros hijos a los pies de Cristo, dice la familia Noreles Mejía. Dios les dé esa sabiduría cada día. También oramos por mi salud, de problemas de insomnio, estreñimiento, resequedad en mi boca, y que tengo una demanda de trabajo, tengo una cita médica con una podóloga por un hongo en mis uñas y en mis pies. Oramos para que sea Dios obrando en el nombre de Cristo Jesús. También Anaida Castellón, oramos por su hija, Dios, le pedimos que sea Dios obrando cada día ese milagro en su vida, en su madre también, que pueda caminar, y en su hermana, oh Dios mío, obre ese milagro en su vida, y que esa leucemia desaparezca de su cuerpo en el nombre de Cristo Jesús. También le pedimos, dice aquí mi hermano, por un dolor en mi brazo derecho, hoy tengo cita con el reumatólogo, que Dios tome el control en el nombre de Cristo Jesús. Dios va delante de usted y Dios le dé fuerza. También oramos por unas personas que me deben, dice, bueno, oramos para que Dios también pueda obrar en el nombre de Jesús. Mi hermana Elsie Ortiz, oramos también por Samuel Núñez, que Dios lo bendiga, que pueda ser libre de esas deudas, y gracias por apoyarnos con sus oraciones. Gracias, hermana, a usted también por escribirnos y poder orar por usted y por sus hijos en este día, y que la mano de Dios se va a glorificar poderosamente. También queremos orar por nuestros hermanos aquí. Vamos a ver por mi hijo Junior aquí en Madrid. Oramos, Padre, para que Dios abra esas puertas de ese trabajo para Junior. En el nombre de Cristo Jesús, oramos. Hermana Daisy, Dios tenga la fe, que Dios va a abrir esa puerta en el nombre de Cristo Jesús. También oramos, dice aquí, por mi salud, para que Dios me sane de esa artritis reumatoide. Así que oramos para que Dios le sea obrando en su vida y que Dios haga ese milagro y que Dios pueda sanarle. De esta hermana María en Los Ángeles, Dios tome el control en el nombre de Jesús. También oramos, dice, vamos a ver por Saraí Galo y mi sobrino Eitan Galo, por su salud, que tengan un lindo día. Dice, gracias, hermano, y usted también. Dios bendiga su vida y haga sanidad en sus hijos. También oramos por Rosy de Cali. Le pido a Dios por la salvación de su familia, por salud de María José y también por su sanidad completa, también por don Emanuel, que Dios lo sane de ese cáncer en su colon, y por Alves, sanidad también de cáncer de estómago. Le pedimos, Dios, que sea usted obrando milagro de sanidad y que cancele, Dios, esos cánceres en esos cuerpos, en el nombre de Cristo Jesús. También oramos, dice aquí, vamos a ver por mi salud, dice mi hermana, vamos a ver, nos escribe allí la terminación 10-14, oramos para que sea Dios obrando en su salud. Cualquiera que sean los malestares, Dios obre poderosamente. Mi hermana Carmen, por la vida de Helen, cobertura, protección, por su trabajo, oramos por fortaleza para seguir adelante, por salud y su finanza, Dios abra puertas cada día. Por su niña Mía también oramos por cobertura y protección, y también pedimos por la salud y la fortaleza de mi hermana Carmen en este día, en el nombre de Jesús. Oramos también, dice, gracias, dice, vamos a ver, Dios, mi cuñado está mejor, siempre orando por sus hijos, por salud de mi cuerpo. Oramos para que Dios sea obrando también. Oramos también por la vida, dice aquí, vamos a ver por el joven Ian Alexi Gómez, el resultado de examen de TAC trifásico de hígado, tiene 3 nódulos y le harán un estudio a través de una resonancia. Oramos para que sea Dios cancelando todo ese diagnóstico malo en el nombre de Jesús, como dice mi hermana. Lo pedimos en ese nombre de Jesús. Saminta Ortega, por su hija Sara, oramos por su salud también, sanidad en su vida, por la sabiduría y por la cobertura en su familia, por trabajo en España para su hija Andrea, también por Alice, que pueda hablar también, y también por su sobrina Derlin, que pueda tener hijos, por Giancarlos y Ángeles, por un trabajo, y también por Leonardo, esa cirugía que está esperando. Dios tienes el control en el nombre de Cristo Jesús. También oramos, dice aquí, pido oración por un milagro de trabajo en mi vida, que esa puerta se abra en mi favor, por salud en la vida de mis padres y mi suegra, por la vida de mis hijas, que Dios siempre los guíe sus pasos y los ayude en sus estudios, y por el trabajo de mi esposo también, dice mi hermana. Así que oramos para que Dios le dé respuesta a cada una de sus peticiones en el nombre de Jesús, por fortaleza espiritual, por cobertura, por mis hijas, por Alfredo Flores. Oramos también por conversión y liberación de drogas en el nombre de Jesús. También oramos por la vida de Dora Cervellón. Le pedimos, Dios, por esos exámenes. Dice que los resultados le digan que están limpios. Por el hogar de Jessica, cobertura. También oramos para que sea Dios sobrando y fortaleza. Y también por la cirugía de Moisés. Oramos por Dimas, por Olvin, por Yonari. También le pedimos que sea Dios bendiciendo su vida ahí donde están, en el nombre de Jesús. También le pedimos, dice aquí, por mis hijos, que sean temerosos de Dios. Y oramos para que Dios tome el control, y por las lluvias que estamos esperando, dice, para que se llenen esas represas, dice mi hermana, en el nombre de Jesús. Oramos también, dice aquí, por mi vida espiritual, por la vida de mi hijo, por mi familia en general, por salud, por mis finanzas. Padre, son las peticiones de mi hermana, y oramos cada día para que tú le des respuesta a cada una de sus peticiones. También oramos, dice aquí, hoy he amanecido débil de mi estómago, que Dios sea bendiciéndome y que tengamos un feliz día a todos. Dice, bueno, hermano, Dios bendiga su vida aquí en España. Ahí Dios lo guarde, Dios lo bendiga y le dé sanidad en su estómago, en el nombre de Jesús. También oramos, dice aquí mi hermano, por estoy siempre con gripe, mis dolencias, mi cuerpo, que sea Dios obrando sanidad en mis nietos, también mis hijos, mi familia, el embarazo de María, también oramos, ya está pronto para dar a luz, que Dios dé cobertura y fuerza en el nombre de Cristo Jesús. Oramos también, le pedimos, dice aquí, por José Antonio Chacón, que está con mareo y también dolor. Oramos para que sea Dios obrando en el nombre de Cristo Jesús. María García, oramos también, Le pedimos, Dios, por sus hijos varones que están en Estados Unidos, para que se vuelvan a Cristo, y porque uno de ellos, agarrado de beber, dice, bueno, oramos para que Dios tome el control en el nombre de Jesús. Y también le pedimos, dice aquí, por mi vida, por unos malestares que me dan en mi cerebro y toda mi mentalidad, que Dios esté obrando en mi cuerpo. Y también por Jimmy Lama oramos también, por esa situación emocional que está pasando. Te pedimos que tú también tomes el control en el nombre de Cristo Jesús y puedas obrar en su vida cada día. También por mi hermana María Lama oramos para que Dios la fortalezca y le dé fuerzas cada día para seguir adelante. María Umaña, exámenes también que le hicieron a la niña, dice Karen Carrillo, así que todo salga bien. Y por conversión de su familia, por su finanza y sanidad en su vista, oramos también. Ana Rodríguez, sanidad en la vida de su esposo Roberto Cruz, que cualquiera que sea su situación, que Dios obre sanidad en su vida. Mi hermano Joel Pérez, también por la salud de mi hermano, por cobertura y por permanencia de trabajo, que Dios abra esa puerta en su favor. Elvia de Morel, la cervical de mi hermana, la ponemos en tu mano, por su ser en su columna, sus rodillas, también por su nieto José Rubén Morel, por problemas de diabetes y tiroides, y también de Wendy Escamilla, por sanidad, recuperación de un accidente, y también de Rocibel, por hígado graso, Lizeth Hernández, por radioterapia, que también Dios obre poderosamente en el nombre de Jesús, y también de Naún Hernández, problema de cáncer de próstata, sanidad de Lilian también, que Dios sea sanando, y también sanidad de Gilberto Baquedano, que la mano de Dios sea sobre sus vidas en el nombre de Jesús. También le pedimos por Aníbal Riera, que Dios pueda orar también un milagro de sanidad en su vida, en el nombre de Jesús. De Carlos Mesa, también sanidad de próstata, Dios tome el control en el nombre de Jesús. También de Alba Espinosa, por la salud de ella y su familia, fortaleza por fallecimiento de su hijo también, que Dios le dé fuerza para seguir adelante. También de mi hermana Marcia Mesa, sanidad en su columna, también le pido por sus rodillas, oramos Dios para que tú puedas obrar esa sanidad en el nombre de Cristo Jesús. También le pedimos por Gloria Aguilar, dice aquí mi hermana, por cobertura en sus hijos Marlon, Corina y su nieto Brian, y por cobertura por Evelyn y por Jorge, oramos también para que Dios esté obrando en sus vidas. Y también de mi hermana María Otilio Ortega, por la salud de mi hermana, por crecimiento espiritual, conversión de su familia, por su columna, por sus piernas, Dios está obrando sanidad. Y por Jeffrey y Michelle, que Dios rompa esas cadenas de vicios, de atadura en sus vidas, en el nombre de Cristo Jesús. También de María Otilia Ortega, siempre por Jessy Castillo, sanidad y sabiduría le pedimos en el nombre de Jesús. También queremos nuestra hermana Norma Rodríguez, oramos también, le da gracias a Dios porque su hijo Alexander está mejorando de salud, y pidiendo por su hija Carolina, que el lunes se somete a una cirugía, que tenga Dios el control de ella y también de su vida, y que todo salga bien. Le damos la gloria al Señor y seguimos orando. Dios concluirá la obra que ya empezó, y Dios bendiga su vida, su familia, y que cada día usted pueda ver la gloria de Dios en todo lo que está pidiendo. En el nombre de Cristo Jesús también oramos por la vida de Rolando, mi hermano Rolando Zelaya. Le pedimos a Dios por crecimiento espiritual y cobertura, que sea Dios obrando también en la vida de mi hermano, y que tú le des respuesta y fortaleza cada día para seguir adelante. También queremos orar, dice aquí, vamos a ver, porque este 1 y 2 de agosto es en la Universidad Autónoma de Honduras, habrá reunión, bueno, de brujos, de hechiceros, dice. Bueno, oramos. Dios tiene el control, pero usted tenga la certeza que usted es hijo de Dios. La Biblia dice que a los hijos de Dios el maligno no los toca. Así es que usted esté confiado, usted es hijo de Dios, entonces tenga la certeza que Dios está con usted. Y no hay nada que prevalezca en contra de los hijos de Dios. Así es que oramos también para que Dios tome el control de todas las situaciones que a diario vivimos en nuestra nación. Y le pedimos a Dios que siga obrando cada día. Padre, gracias por todas estas peticiones. Las dejamos en tu mano y pedimos, Dios, una respuesta para cada una de ellas. Gracias por todos mis hermanos que hoy se tomaron este tiempo para llamarnos, para escribirnos su petición y poder orar nuevamente y pedirle a Dios una respuesta a cada petición en este día. Y lo que están pidiendo y lo que han pedido hoy, lo verán con sus ojos, como tú lo recompensas grande y poderosamente. En el nombre glorioso de Cristo Jesús oramos. Amén y amén. Bien, hermanos, Hemos llegado al final de su programa por el día de hoy, pero mañana continuamos aquí para seguir orando, confiando en el Señor. Así que no renuncie, siga, que Dios va a obrar en el momento que menos lo espere. Así que junto al pastor Efraín Gómez le decimos que tengan un día bendecido.

0: en HRBC, las 6, un minuto.
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Bienvenidos, bienvenidos, estimados oyentes, a otro espacio, a otro tiempo de Cantemos a Dios, para este nuevo día que Dios nos permite vivir, hoy miércoles 22 del mes de julio. Vamos caminando ya hacia el final del año 2026. Hemos recorrido más tiempo de este año que lo que nos resta. Les saluda Efraín Gómez, listo para llevarles entonces hoy música variada en Cantemos a Dios. Estaremos leyendo algunos textos bíblicos también en el libro de San Marcos. Y estos son nuestros números telefónicos para que usted comience a llamarnos. 2234-6640, 2234-6648. Para sus mensajitos de WhatsApp, escríbanos al 9471-2038. Listos para disfrutar hoy de Cantemos a Dios con música variada. Y vamos a escuchar a Óscar Medina con este canto precioso, Todo Eso Eres Tú. Qué lindo canto, Todo Eso Eres Tú.

0: Las 6 de la mañana con 20 minutos, 6:20 minutos, encantemos a Dios. Les saluda Efraín Gómez a ustedes que nos sintonizan en cualquier parte de nuestro país hondureño. Bendiciones del Altísimo a los 18 departamentos de nuestra nación hondureña. Bueno, hasta donde podemos llegar, por supuesto. Abrimos la Biblia en San Marcos capítulo 1 y el versículo 29. Al salir de la sinagoga, vinieron a casa de Simón y Andrés con Jacobo y Juan. Y la suegra de Simón estaba acostada con fiebre y enseguida le hablaron de ella. Entonces él se acercó y la tomó de la mano y la levantó e inmediatamente le dejó la fiebre y ella le servía. Cuando llegó la noche, luego que el sol se puso, le trajeron todos los que tenían enfermedades y a los endemoniados. Y toda la ciudad se agolpó a la puerta y sanó a muchos que estaban enfermos de diversas enfermedades y echó fuera muchos demonios y no dejaba hablar a los demonios porque le conocían. Bueno, hemos leído entonces San Marcos capítulo 1, versículo 29 hasta el versículo 31. Damos paso a los saludos que hemos recibido hoy. Tengo saludos siempre de nuestra fiel oyente, la hermana Rosita Fonseca Palma, quien nos sintoniza en Colonia 21 de Octubre. Le saludamos a nuestra estimadísima hermana, quien saluda a la vez a todos los oyentes de la Voz Evangélica de Honduras, a la familia HRBC, que Dios le bendiga ricamente. Y gracias por el saludo también para este servidor. Vamos a complacerle con la alabanza que nos ha solicitado la bondad de Dios. También tengo saludos de nuestra fiel oyente, la hermana Leila Rivera, desde el estado de Virginia, en los Estados Unidos de Norteamérica, quien nos dice, mantengamos la luz encendida. Así es, mi hermana. Estamos manteniendo esa luz encendida por el apoyo de todos nuestros oyentes con sus ofrendas para mantener así la luz encendida. Saludos de nuestra fiel oyente, mi hermana, para la hermana Adelfa Espinosa en La Majada, Copán. Igualmente a la hermana Linda Miranda hasta Amatrán, El Paraíso. Saludos a la hermana Alicia Padilla y a su esposo y a toda la familia en el Carrizal San Francisco de La Paz, Olancho. También otro saludo es para la hermana Adelaida Pinot en Colonia Hato, en medio de la capital hondureña. A la hermana Rosa Amalia Rosales Ortiz en Olanchito, Lloro. Igualmente a mi compañero de labores, Jorgito Gómez, y a toda su familia en esta capital. Saludos también para el hermano Adrián Mondragón en San Francisco de La Paz, Olancho. Y al hermano Rolando Zelaya en La Empalizada, siempre en el gran departamento de Olancho. A la hermana Dilcia Hueso en la Lima Cortés, deseando que Dios le bendiga. Saludos también para la hermana Alba Espinosa en Colonia 3 de Mayo. Y al hermano Miguel Ángel Martínez en Colonia Nueva Suyapa, deseando que Dios le bendiga con esta alabanza. Enciende una luz. Las 6:24.
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0: en HRBC, las 6:29 minutos.
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0: las 6:37 6:37 en la primera emisora cristiana evangélica en nuestro país hondureño, HRBC, su emisora, amiga, la misionera del aire. Seguimos leyendo algunos pasajes de la Escritura en el libro de San Marcos, esta vez en el capítulo 1 y el versículo 35. Levantándose muy de mañana, siendo aún muy oscuro, salió y se fue a un lugar desierto y allí oraba. Y le buscó Simón y los que con él estaban, y hallándole le dijeron: todos te buscan. Él les dijo: vamos a los lugares vecinos para que predique también allí, porque para esto he venido. Y predicaba en las sinagogas de ellos en toda Galilea y echaba fuera los demonios. San Marcos capítulo 1, versículo 35 al versículo 39. Seguimos con más saludos. Tengo saludos de nuestra fiel oyente, la hermana Cidia Ismenia Tosta, a quien le saludamos. Gracias por el saludo para este servidor. Vamos a complacer la alabanza que nos ha solicitado Más Allá del Horizonte, con saludos a la familia Lorenzo Tosta y a todo el personal que labora en La Voz Evangélica, a todos los oyentes a nivel nacional e internacional, deseando que el Señor les bendiga muy ricamente. También tengo saludos de nuestro fiel oyente, mi hermano Rubén Ramírez, desde Potrerillos, Olanchito Lloro. Les saludamos a nuestro fiel oyente. Aprovechamos para saludar a toda nuestra gente también allí en el Gran Valle del Aguán, tanto en el Alto y el Bajo Aguán, y sobre todo en Olanchito, deseando que Dios le bendiga a todos nuestros estimados hermanos y fieles oyentes de La Voz Evangélica de Honduras. La alabanza que nos ha solicitado mi hermano Rubén Ramírez, en la voz de Marco Vidal, Cara a Cara. Ya le vamos a complacer entonces con Cara a Cara. También tengo otro saludo y es de la terminación 1756, que era una alabanza, dice: por siempre cantaré, de Celio Brenis. Soy fiel oyente en Lempira, la hermana Gloribet. Le saludamos también a nuestra fiel oyente. Dios me le bendiga muy ricamente. Más saludos que tenemos aquí de la hermana Adelfa Espinosa, quien saluda a su hijo Gerardo Nelson, Gerardo Espinosa, ya que mañana va a estar cumpliendo años, deseando que el Señor le bendiga y pueda cumplir muchísimos años más de vida. Se une a este saludo el hermano Rolando Celaya para desearle al cumpleañero que Dios lo bendiga muy ricamente. También el hermano Rolando Celaya saluda a la hermana Adelfa Espinosa y al hermano, a la hermana Leila Rivera en el estado de Virginia, Estados Unidos de Norteamérica. Y estaremos complaciendo a nuestra hermana Adelfa Espinosa y al cumpleañero, mejor dicho, en la voz de Oscar Medina, cuando tú naciste. Bueno, seguimos disfrutando entonces, y antes de complacer con Más Allá del Horizonte, tengo por aquí también una nota de voz. Bueno, vamos a escuchar esta nota de voz. Son exactamente las 6:40 en La Voz Evangélica de Honduras.
1: Yo le bendiga, amado hermano. Le escucho aquí en La Iguala, Lempira, con la hermana Delmi. Me complace con la alabanza, el testimonio de un sueño. Dios le bendiga.
0: Bueno, bendiciones entonces a nuestra hermana Delmi. Bueno, entonces escuchamos más música aquí. Vamos con Más Allá del Horizonte.

estamos ya en los últimos minutos de Cantemos a Dios. Ya son las 6:50 minutos. Vamos a complacer a todos los que están celebrando la fecha de su cumpleaños con Cuando Tú Naciste. Y mi compañera de labores, Francis García, estuvo de cumpleaños el día de ayer también. Que Dios me la bendiga ricamente, hermana Francis. Que cumpla muchísimos años más de vida. Otro saludo que tenemos es de la terminación 6058. Hermano, saludos para usted y bendiciones, y también para su familia, y también para toda la casa de radio. Me complace, dice, con la alabanza Mi Universo de José Adrián, de Jesús Adrián Romero, mejor dicho, Jesús Adrián Romero. O si no, Ven Espíritu de Marco Barriento. Bueno, Dios me le bendiga. Y un saludo también para nuestra fiel oyente. Vamos a ver. Nuestra hermana Esmeralda de López. Dios me le bendiga, hermana Esmeralda. Que Dios le bendiga a usted y también a toda su gente. Otro saludo es de la terminación 3977. 39, te escucho, dice, por primera vez quiero un canto para darle las gracias. Darte las gracias, de Marcos Witt. Bueno, bendiciones de Dios. Llegamos entonces ya al final de Cantemos a Dios. Será hasta mañana jueves, cuando de nuevo las manecillas de reloj vuelvan a marcar las 6:00 a.m. Dios les bendiga a todos, que estén bien y que el Señor guarde su salida y su regreso a casa. Sean prosperados en todo lo que emprendan. Oscar Medina, Cuando Tú Naciste.

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0: en HRBC, las 7.
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0: en HRBC. Las 7, 30 minutos.
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Lo que ya lo hicimos antes de que saliera el sol, pero también una vez más elevamos este clamor desde este lugar, desde esta plataforma, hoy día, para que Dios Todopoderoso, cristianos y no cristianos, pueda tomar control de la naturaleza, porque la Biblia dice que todas las cosas por Él subsisten y que, por cierto, a todas las cosas Él les da vida. Ánimo pueblo, ánimo iglesia. Ha comenzado el programa Jesucristo el Libertador y queremos saludar a nuestra hermana Clenia Patricia Garmendia por el gran estímulo que nos hizo en esta mañana, en este día. Que Dios la bendiga y la fortalezca. Este es su programa Jesucristo el Libertador, cuando son las 7 de la mañana con 32 minutos, desde HRBC, la voz evangélica de Honduras. Que Dios bendiga este país y que Dios bendiga con techo, con vestuario, con alimento digno a cada ciudadano. Dios le bendiga, mis reyes, mis reinas.

0: en este nuevo día, en este nuevo amanecer, en este nuevo despertar. Muy agradecidos con nuestro Padre Celestial porque nos ha despertado, nos ha dado la fuerza, nos ha traído a este lugar, porque nadie recibe nada si no le es dado del cielo. Entonces doy la honra, la gloria y el honor al Padre, al Hijo y al Espíritu Santo porque nos concede este privilegio, este honor de estar hablando de cosas del cielo aquí en la tierra. Dios ha hecho grandes manifestaciones en la vida de nosotros. Hoy es un día miércoles que no debemos de callar, al menos en este día, no debemos de callar, de contar lo que Dios ha hecho en nosotros, en la familia. Grandes cosas ha hecho el Señor y es un motivo más que suficiente para estar alegres. Usted hoy tiene la oportunidad de llamarnos y solicitar oración por las diferentes circunstancias de su vida. También tiene la oportunidad de testificar, de compartir ese amor, ese poder divino que Dios derrama sobre nosotros cuando le creemos a Él, porque al que le cree al Señor, todo le es posible. Así que usted hoy tiene la linda oportunidad también, si usted se ha separado del Señor, quiero decirle que hoy es un día muy especial para que se reconcilie con nuestro Padre Celestial, para que usted vuelva a tener la paz con Dios, porque así dice la Biblia, que reconciliados, dice, pues por medio de nuestro Señor Jesucristo tenemos paz para con Dios. Así que usted, si se ha apartado, usted sabe, Dios sabe, la gente mira el accionar de nosotros, por los frutos, dice, nos van a conocer. También quiero decirle que si usted ha venido viviendo una vida tradicionalmente conforme los pensamientos de abuelo, de abuela, de los antepasados, y que nos decían que de nacimiento todos éramos hijos de Dios, que todos éramos cristianos de nacimiento, pues yo quiero esclarecerle algo especial acerca de las Escrituras. En el libro de Génesis, capítulo 1, verso 25 y 26, dice que Dios creó al hombre a imagen y a semejanza de Él, lo creó varón y hembra. Así que somos una criatura. Él es el creador y nosotros la criatura. Ahora, dice que después envió a Jesucristo, dice San Juan, capítulo 1, versos 11 y 12, que Él vino a los suyos. ¿Quién es Jesús? Y que los suyos no le recibieron. Eran los suyos, nosotros, los de Él, de su creación. Pero, dice, a los que le recibieron, a los que creyeron en su nombre, son dos cosas distintas. Una cosa es creer y otra cosa es recibir. Yo creo que es bueno algo que me regalan, pero si no lo recibo, no acepto lo que me den, entonces no lo recibo. Y entonces hay algo, allí va, que a los que le recibieron, a los que creyeron en su nombre, nos alcanzó la gracia y Él nos dio vida a nosotros cuando estábamos muertos en delitos y pecados, según Efesios capítulo 2, 1 en adelante. Ahora, dice que Él vino a los suyos y que los suyos no le recibieron, pero que a los que le recibieron, a los que creyeron en su nombre, les dio potestad de ser hechos hijos de Dios, los cuales, dice, no son engendrados de carne, ni de sangre, ni de voluntad de varón, sino de Dios. O sea que biológicamente hablando, nosotros somos hijos de un hombre y una mujer. Por tanto, los apellidos de ellos tenemos. Ahora, si nosotros queremos pasar a ser hechos hijos de Dios, tenemos que recibirle. ¿Qué significa recibirle? Se lo voy a resumir brevemente. Es esto: reconocer que le hemos fallado a nuestro Padre Celestial, a nuestro Señor, al Creador, le hemos desobedecido porque Él nos dio ordenanzas. Y allá en el huerto del Edén, los primeros que le fallaron fue Adán y Eva. Y de allí viene esa descendencia pecaminosa que hemos venido, nacimos, como dijo el salmista, dijo que en pecado me concibió mi madre, me dio a luz, nací, crecí, dijo, y viví en el pecado. O sea, era un desarrollo de nacimiento en el pecado. Ahora, si usted quiere pasar a ser hijo, hija de Dios, tiene que recibirle, que es lo siguiente, es reconocer que le hemos fallado al Creador, aceptar que Él nos perdone esas culpabilidades y aceptar que nos corrija la vida que vivimos. El que mentía antes dice que ya no mienta más. El que hurtaba, que ya no hurte. O sea, significa corrección, obediencia. Ahora, si usted quiere salir entonces de ser una criatura y quiere pasar a ser, como dice la Biblia, otro punto, siguiente punto, es que una persona cree que somos cristianos nosotros de nacimiento. Yo hablo con mucha gente y dicen que ellos son cristianos de nacimiento. Pero la Escritura, como es el libro de la vida, como es el libro de las memorias, es el libro de las obras, es el libro de la corrección de los estatutos, los mandamientos. O sea, dicho de otra manera, es el libro que nos traduce la voz de Dios. Todo lo que Dios quiere, quiso, va a seguir queriendo más en el futuro, aquí está escrito. Ahora, dice Hechos capítulo 11, en el verso 26, dice que se congregaron como un año para aprender doctrina. Y se les llamó, dice, cristianos por primera vez en Antioquía. Como cuando la mujer, pues, acepta un novio, dice, esa es mi novia, dice. Ella dice, ese es mi novio, dice. Y cuando se casan, dice, ah, le voy a presentar mi esposa, dice. Le voy a presentar mi esposo, dice. Pero cuando no se han casado, dice, le voy a presentar a mi marido, dice. Le voy a presentar a mi hombre, dice. Le voy a presentar a mi pareja, dice. A mi novio. Y tienen 5 años de estar viviendo en la misma casa, en la misma cama. Y dicen, novios. Allá dijo, le dijo a un hermano, mira, quiero un amigo, le dice. Ajá, ¿cómo? Le dice un hermano, ¿cómo? Ah, en la universidad, ¿cómo? Le dice, no, pero quiero un amigo con derecho, le dijo. No, le dijo, derecho donde mi abuela, le dijo. ¿Cómo así? Le dijo, es que los derechos de mi trabajo, le dice, el derecho que yo adquiero por el trabajo, esos son de mi abuela, porque yo trabajo, le dice, para sostener económicamente, dice, a mi abuela, le dice. No, hombre, le dice. Entonces, lo que les quiero decir ahora es que si queremos ser llamados cristianos, dice que a los que se congregaron como un año en la iglesia para aprender doctrina, se les llamó cristianos por primera vez en Antioquía. Así como cuando una madre, una muchacha da a luz el primer hijo, allí sí ya le llaman madre. Pero a una doncella, a una mujer virgen, no le van a llamar madre. Eso solo fue el privilegio de María, que sin haber tenido relación con varón, concibió a Jesucristo. Lo concibió ella por obra del Espíritu Santo. Pero la hembra tiene, para tener hijos, así tiene que tener marido. Y si no tiene marido, pues no le pueden decir esposa. No le pueden decir madre si no tiene hijos. De igual manera, si no hemos cumplido los pasos bíblicos, entonces no podemos decir, pues, que se le llamó cristiano por primera vez en Antioquía. Otra cosa que quiero esclarecerle brevemente también es que la persona cree que porque lee la Biblia, porque tiene Biblia y lee la Biblia, es que está bien. Es que no, una cosa, eso más bien, eso es bueno, leer la Biblia, pero eso no es todo, pues, como el etíope, que el etíope allá iba leyendo, iba de Jerusalén, dice la Biblia, en el libro de los Hechos, capítulo 8, dice que iba leyendo el etíope, y entonces el ángel del Señor le habló a Felipe, le dijo, acércate a ese carro que va ahí, habla con ese hombre, y habló, y ya se acercó, y lo saludó, y todo, y le dice, ¿qué haces, amigo? Aquí voy leyendo, le dice, esta historia, le dice, y le entiendes a lo que lee, y cómo voy a entender, le dijo, si no hay quien me enseñe, le dijo, cómo voy a entender si no hay quien me enseñe. Entonces, le dice, ¿y a quién se refiere esto, este personaje? Le dice, iba leyendo el libro de Isaías, y entonces donde dice que fue molido por nuestra rebelión, el castigo de nuestra paz fue sobre él y por su llaga, sus heridas fue curado. Entonces, ¿qué hizo el hombre? No, le dice, pero ¿qué impide para que yo lo reciba? Le dice, a Jesucristo, ese se refiere a Jesucristo, le dice, al Hijo del Dios viviente. ¿Y qué impide para que yo reciba todo esto? Le dijo, no, si tú crees de todo corazón lo puedes hacer, le dijo. ¿Ah? Y llegaron a un lugar, dice, donde había agua abundante. Entonces, allí se bautizó el etíope. Entonces, lo que les quiero decir, si buscamos el orden bíblico, lo vamos a dar cuenta que estamos lejos de Dios. Así también, el que un día recibió a Jesús y se regresó del camino, no crea que eso es suficiente. No, eso fue una oportunidad, pero que esa oportunidad ya la abandonó. Entonces, tenemos que volvernos al Señor Jesucristo para continuar viviendo una vida llena de paz, de gozo y de alegría y de fortaleza espiritual. Así que, ánimo, si usted quiere reconciliarse con Jesús, llámenos, vamos a orar. Si quiere recibirlo por primera vez, también, para que usted pase de muerte a vida, de ser criatura a ser hijo, de ser un hombre común corriente a ser un cristiano. Ánimo, levántese, tome su teléfono y marque 22-34-66-40 y 22-34-66-48.
1: Bueno, vámonos de un solo a la primera comunicación. Entonces, Dios le bendiga. Mientras tanto, José, búscate los mensajes, que mire que ayer no leíste ni un mensaje, ¿cierto?
0: Bueno, es que no me diste oportunidad de leer ayer.
1: Pues. Vaya, pues. No, bueno, pues, deme. Bueno, ¿con quién tenemos el gusto? ¿Con quién tenemos el gusto? Dígame.
2: Con María Esperanza Cáceres, hermanito. De aquí de Planes del Parnaso, Siguatepec.
0: María Esperanza Cáceres, dígame.
1: Dígame.
2: Sí, hermanito. Mire, lo estoy llamando porque tengo una nieta allá en los Estados Unidos que, mire, que dice, hermanito, que ella escucha unas voces que le dicen que nunca la van a dejar ser feliz. Dice.
1: Sí, ¿cómo se llama?
2: Y ella no mira a la persona que le habla.
1: ¿Ella cómo se llama? ¿Ella cómo se llama, hermana?
2: Ella se llama Heidi Dayana Cáceres.
1: Heidi Dayana.
2: Dayana Cáceres.
1: Sí.
2: Sí, hermanito, lo llamo para que me la lleve en oración, porque solamente Dios le puede ayudar en esa situación que ella se encuentra.
1: Vamos a orar por liberación, ¿verdad?
2: Sí, hermanito, y llore por mí y por mi familia. Ore mucho, hermano, porque hay mucho problema.
1: Sí. ¿Usted cómo se llama?
2: María Esperanza Cáceres, hermano.
1: Sí. Vamos a orar por usted, ¿verdad? ¿De dónde nos llama,
2: hermano?
1: Gracias,
2: hermanito, y pase feliz día.
1: Bueno, vamos a orar. Gracias por tu comunicación, que Dios me la bendiga.
0: Sí, le esclarecí al hermano ayer, porque ayer entraron bastantes llamadas. Entonces, cuando entran bastantes llamadas, entonces yo no leo los mensajes. Lo que hago es anotar las peticiones que me hacen a través de los mensajes. Ayer hubieron bastantes llamadas y no, el hermano Oscar, él oró por las llamadas que nos hicieron. Entonces, como para nosotros, el mensaje, oramos, lo anotamos, pero las llamadas tienen mayor prioridad.
1: Así es.
0: ¿Verdad? Porque salen al aire y no podemos dejar el espacio al aire.
1: Pero que hoy...
0: Pero que entonces por eso ayer no, él, porque estaba orando por las peticiones, yo no pude darle lectura a los mensajes. Yo quiero que me entiendan eso. No sé si
1: no, me claro explico. Que sí, por si alguna persona sí va a creer que no quisiste, que no, sino que no se pudo.
0: Que no quisiste darme oportunidad. Sí. No, y no es que la situación, me fui al otro lado, sí, a atender llamadas también. Es y cierto. Entonces, yo, otra cosa que les voy a esclarecer, hay veces que sí no le doy lectura a sus mensajes, pero yo, o no oramos porque hay bastantes llamadas, pero yo en la casa oro por así las es llamadas que sí me hacen. Bueno. Yo oro. O sea, no se quedan sin oración.
1: Porque la respuesta ha sido, pues, evidente, ¿verdad?
0: Sí, y la oración, donde quiera que uno la haga, sí, la gente va a recibir. Solo claro, con el hecho de que la persona intente llamar, hay gente que ya está siendo sanada. Y quiero un testimonio de eso que le estoy diciendo. Hoy quiero que ustedes confirmen confirme el Señor lo que Él está haciendo con las personas que en la oración final, donde estábamos orando por las personas que no fue posible que entraran sus llamadas, queremos que nos den testimonio ahora de esas oraciones que hacemos al final.
1: Gracias, hermano José Berríos, por la aclaración. Tenemos comunicación. Dios le bendiga. Buenos días.
3: Buenos días, hermano.
1: Amén, mi reina. ¿Cuál es su nombre?
3: Marbeli López.
1: ¿La hermana?
3: Marbeli López.
1: Marbeli López. Cuénteme, Marbeli, ¿por qué desea que oremos?
3: Por un tío mío que está internado hace una semana en el hospital de Gran Luis.
1: Sí, ¿verdad? ¿Cómo se llama su tío?
3: Mi tío llama al pastor y ministro Enrique López.
1: ¿Enrique López?
3: Sí.
1: Enrique López. ¿Está interno en el hospital?
3: Está interno, él está con oxígeno y dice que no le dan esperanza de vida.
1: Pero él ya recibió a Jesús, ¿verdad?
3: Sí, él es pastor y ministro.
1: Sí, sabemos, hermana, que todos pues nos entristecemos. Yo pasé ese caso con mi esposa, ¿verdad? Sí. Pero igual, al mismo tiempo me di cuenta que ya había acabado la carrera, hermano. Había guardado la fe y ha peleado la buena batalla. ¿De dónde nos llama, Marbeli?
3: De aquí, de Moroselí, siempre.
1: Bueno, vamos a orar, hermana. Si Dios quiere, este hombre vuelve a casa en el nombre de Jesús, hermano.
3: Sí, en el nombre de Jesús. Yo ¿verdad? Creo en él, ¿verdad? Y quién se lo va a llevar, hermano, pues que no esté sufriendo también.
1: Sí. Gracias, hermana Marbeli, por hacernos esa...
3: un buen día, hermano.
1: Esa llamada desde Moroselí, en el departamento del Paraíso. Vamos a ver si abordamos... otra comunicación, hermano José, si tienes un mensajito, sí. Parece que me... Bueno, vámonos.
0: Bye. La hermana Carmelina nos escribe, dice que saludes a todos los hermanos que trabajamos en esta cabina y que oremos por un hijo que está estudiando y no tiene empleo, o sea que falta lo económico para seguir costeando sus estudios.
1: Sí.
0: También dice que... pasemos, que Dios les bendiga, dice que Dios los bendiga y que pasemos un... feliz día.
1: Gracias.
0: Dice,
1: gracias.
0: Él se llama Emerson Reyes. Yo lo voy a anotar aquí.
1: Yo aquí lo anoté.
0: Anotar. Emerson Reyes, por un trabajo y para que él continúe sus estudios. Emerson Reyes.
1: Estudios, empleo y vida espiritual.
0: Carmelinda se llama la hermana.
1: Y vida espiritual. Tengo comunicación. Dios le bendiga. Buenos días. Hola, ¿con quién tengo el gusto?
4: Hola, buen día, hermanos.
1: Amén, ¿cuál es su nombre?
4: Con Ramón Rosa.
1: ¿Ramón?
4: Rosa.
1: Cuénteme, hermano Ramón.
4: Amén.
1: Sí.
4: Mire, quiero pedirle por un hermano que está enfermo.
1: ¿Cómo se llama él?
4: Se llama Virgilio.
1: Vamos a orar por el hermano Virgilio, hermano.
4: Sí.
1: Sí, vamos a orar por la sanidad, que Dios haga la obra en la vida de él, ¿verdad?
4: Sí, amén.
1: Hermano, ¿y de dónde nos llama usted, hermano Ramón?
4: De aquí, de Siguatepeque.
1: Desde la ciudad de Siguatepeque.
4: Sí, bueno, amén.
1: Gracias, hermano, por su comunicación. Que Dios me lo siga bendiciendo. Le recuerdo que este es su programa, Jesucristo el Libertador. Vamos a ver, tenemos otra comunicación. Permíteme, hermano. Solo recibo esta llamada. Dios le bendiga. Buenos días.
5: Buenos días, hermano.
1: Amén. ¿Con quién tenemos el gusto?
5: Con María Flores.
1: ¿La hermana María?
5: Flores.
1: Sí, ¿por qué desea que oremos, hermana María?
5: Mire, hermano, yo quiero que ore por un hijo que tengo allá en España, que él toma casi todos los fines de semana.
1: Sí.
5: Y usted sabe que uno como madre no quiere nada malo para sus hijos, ¿verdad?
1: Así es, sí.
5: Y también quiero que ore por mi persona, hermano, por mi hogar aquí.
1: Sí.
5: Mi persona yo tengo...
1: ¿Su hijo cómo se llama, hermana?
5: Jonger Amador Flores.
1: ¿Cómo se llama?
5: Jonger Amador Flores.
1: ¿Jonger?
5: Jonger.
1: Ah, Jonger Amador, ¿verdad? ¿Por qué quiere? ¿Por cobertura?
5: Sí.
1: Bueno, ¿y su cónyuge cómo se llama?
5: No, hermano, soy viuda.
1: Ah, por su hogar entonces, ¿verdad? Sí, ¿cuál es su apellido, sí, María?
5: Flores.
1: Bueno.
5: Quiero que hable por mi persona, hermano. Tengo desgaste en mis huesos y paso con bastante dolor, María.
1: En el nombre de Jesús vamos a orar por su sanidad. ¿De dónde nos llama?
5: De Aldea Cerro Grande.
1: Ah, aquí cerca, ¿verdad?
5: Sí.
1: Bueno, gracias por su comunicación.
5: Hermano, cualquier día voy a dar un testimonio que una vez llamé ahí a su emisora y...
1: Bueno, no en este momento, ¿y por qué no? Decirlo en este momento, hay que decirlo ya, porque si viene el Señor, ya no lo va a contar.
5: Ah, bueno, hermano, pues mire que le voy a contar que hace como 3 años
1: ¿sí?
5: operaron a mi nietecito, a de una hernia.
1: Sí.
5: Fue en pandemia.
1: Correcto.
5: Fue en pandemia todavía, sí, hermano. Y yo llamé a su emisora y fíjese, hermano, que para la honra y la gloria de Dios, pues el niño lo operaron, no en el tiempo que los médicos habían dicho, sino en el tiempo que Dios dijo, ¿verdad?
1: Bueno.
5: Y fue antes, hermano. Antes del tiempo que los médicos te han dicho.
1: Bueno, mire qué bonito. Y precisamente de eso quiero hablar en cierta oportunidad yo, que hay que saber esperar en el Señor. No es fácil.
5: Así es.
1: Pero hermano, se puede en el nombre de Jesús, ¿verdad?
5: Así es, hermano. Bueno, buenos días y que Dios me lo bendiga, hermano, y que Dios me le dé siempre fuerzas, fortaleza y sabiduría, ¿verdad? Para que nos siga dando ese alimento espiritual, hermano. Yo lo digo todos los días, hermano, lo escucho.
1: Bueno, gracias bien. Hermana por su comunicación, que Dios me la bendiga desde la aldea Cerro Grande, hermano José Berríos, y como siempre el hermano Tini comunicándose con nosotros desde su casa, dice que Dios le bendiga en gran manera, recibimos esas bendiciones, que Dios me lo siga fortaleciendo ahí donde quiera que se encuentre, tenemos comunicación, buenos días.
6: Yo le bendiga, hermano Oscar.
1: Amén, ¿con quién tengo este gusto?
6: Con Nora Teruel, de Nueva Frontera, Santa Bárbara.
1: ¡Qué bellezada! Como que si ya nos conocemos, ¿verdad, hermana Nora?
6: Mire que, hermano, que precisamente estoy llamándole para mi testimonio, gracias a la honra y gloria de mi Señor Jesucristo.
1: Vamos para adelante con ese testimonio, hermanos, que Dios bendiga a los que lo escuchen.
6: Hermano, yo le pedí oración por mi hijo que tenía problemas en el corazón, sí se acuerda, hermano.
1: Cuéntenos, ¿cuánto tiempo estuvo padeciendo de ese malestar su hijo?
6: Mire, mi hijo fue de un momento a otro que se me puso mal de su corazón, le bajó la frecuencia cardíaca. Hicimos un montón de exámenes y yo llamé a usted pidiéndole oración. Y mire, hermano, para la honra y gloria del Señor, mi hijo está sano de su corazón.
1: Cuénteme, pero esa situación es delicada, eso no es cualquier cosa, hermano.
6: Pero mira, hermano, yo estoy tan agradecida con Dios y con ustedes porque oraron por mi niño y él está sano, hermano, sano. Ya le hice todos los exámenes y él está sano, hermano.
1: ¿Y cuántos años de edad tiene él?
6: 16 años.
1: Tiene 16 años y sí. Estaba padeciendo. ¿Qué exactamente tenía él, soplo en el corazón?
6: No, hermano, el problema de él fue que él tomó bebidas energizantes cuando era niño y él eso le había afectado su corazón y le bajaba la frecuencia cardíaca. Él le daba un temblor en el cuerpo, una flojera que él no podía ni sostener.
1: Bueno, pues ahí está el mensaje a las personas, ¿verdad? Tomar bebidas energizantes para no querer perjudicar ni dar publicidad, nada de nada. Y avisarle a la gente, hombre, yo no tomo eso, hermana, se lo digo en el nombre de Jesús. Sí. Sí. Que Dios me la bendiga y verdaderamente, hermanas, qué milagro más bonito el que ha hecho el Señor para favor,
6: sí,
1: de
6: hermano,
1: su hijo, ¿verdad?
6: Sí. Yo les pido siempre oración, hermano, porque él busque de Cristo, porque él sí ya aceptó y cayó, pero yo quiero que él vuelva a los pies,
1: sí,
6: del
1: va a volver.
6: Señor.
1: ¿Cómo se llama él, hermana?
6: Él se llama Elvin Teruel.
1: Vamos a orar por Elvin Teruel, ¿verdad? Para que él reconcilie con el Señor. Va a ser,
6: sí,
1: muy
6: hermano.
1: Pronto, hermana, la gente es temerosa de Dios ya cuando lo ha conocido.
6: Sí, hermano.
1: Bueno,
6: sí,
1: que Dios me la siga bendiciendo. Le recuerdo a los hermanos que estamos a punto o en breves minutos estaremos orando por cada una de sus peticiones. Así es que marque el 2234-6640, 2234-6648. Tenemos comunicación. Dios le bendiga. Buenos días.
7: Amén, hermano. Amén. Buenos días.
1: ¿Con quién tengo el gusto?
7: María García López.
1: María García, cuéntenos, ¿de dónde nos llama?
7: De aquí, la colonia Flor del Campo, hermano.
1: Cuéntenos, hermano.
7: Hoy me traen a Orly Joel González de Támara.
1: De veras, hermano.
7: Me traen para los juzgados, audiencia.
1: Va a audiencia él. Vamos, sí, a orar por esa, pero audiencia, que, ¿verdad?
7: Sí, para que todo salga bien, que me lo dejen libre en el nombre de Dios.
1: Claro, cuéntenos, si ya recibió a Cristo él.
7: Sí.
1: Sí, ¿verdad? Ojalá,
7: sí,
1: pues.
7: Sí.
1: ¿Verdad? No,
7: yo
1: no,
7: también.
1: No vuelva a caer en esos mismos errores, ¿verdad? A veces no se tiene culpa, pero a veces sí. Y que no vuelva a caer porque Dios le está dando una nueva oportunidad, ¿verdad? Sí.
7: Sí.
1: Si sale en libertad, ¿verdad? Gracias, hermana María García, por permitirnos orar por su pariente. Que Dios me la siga bendiciendo. Vamos a ver, José.
0: La hermana Karen nos escribe un mensaje. Dice que oremos por ella, por un fogaz en sus pies. También por su papá, que se llama Tilo Rodríguez. Tiene el mismo fogaz en sus pies el papá de ella. Dice que oremos por ellos y que va a testificar prontamente.
1: Ya anotamos a Karen y a Tilo Rodríguez por sanidad. Tengo comunicación, Dios le bendiga, buenos días.
8: Aló.
1: Aló, tesoro de Dios, cuéntenos.
8: Dios le bendiga.
1: Amén. Sí. ¿Cuál es su nombre?
8: Me llamo María.
1: María. ¿Y cuál es el apellido de María?
8: Hernández.
1: Cuénteme, ¿y por qué desea que oremos hoy?
8: Quiero que por favor me lleven oración a una nietecita que tiene problemas en la escuela, que le parece que le hacen bullying y la niña no quiere ir a la escuela.
1: ¿Cómo se llama la niña?
8: Paola.
1: ¿Paola qué?
8: Hernández y Lovares.
1: Vamos a orar por la cobertura de esa bebé, ¿verdad?
8: Sí, también por sus padres, porque la verdad las cosas que yo les digo a ellos, que ellos tienen que hablar con los padres de los demás niños que le hacen bullying, pero con sabiduría.
1: Es cierto. Lo sí. Vamos a hacer con mucho
8: entonces,
1: gusto.
8: Entonces, quiero que por favor me lleven oración. Yo he estado en oración también, he estado pidiéndole a mi Dios, porque yo soy cristiana y creo que Dios hace la obra.
1: Claro que sí, hermana. Estaremos orando, hermano, con mucho gusto. ¿De dónde nos está llamando?
8: Yo no me pierdo ese programa.
1: ¡Qué bueno! ¿Ya día nos escucha, hermana?
8: Hace tiempo los escucho, desde antes que yo no era cristiana, ya me gustaban esos programas.
1: ¡Qué bueno, hermana! La verdad que es bien importante, ¿verdad?, de poder llegar a cada uno de los hogares de las personas, porque sabemos que hay una gran necesidad de la búsqueda del Señor. Vamos a ver si tenemos otra comunicación. Son las 8 en punto de la mañana. Recuerdo que hoy vamos a orar unos 15 minutos. ¿Para qué? Para que la gente reciba nuevas fuerzas en el Señor. Aló, Dios le bendiga.
4: Bendiga, hermano.
1: Amén, cuénteme.
4: Le llamo de Lepaera, Lempira.
1: Qué belleza. Desde Lepaera, Lempira. Qué belleza. Antes le decían a uno, ¿cuál es su gracia? Le decían, yo no le entendía. Ajá. ¿Cuál es su gracia, hermano?
4: Me llamo Carmelo Villanueva.
1: Ah, pues le entiende el hermano Carmelo.
4: Sí.
1: Carmelo Cabrera.
4: Villanueva.
1: Villanueva, qué bellezada, hermano Carmelo. Sí. Tenerlo en el programa.
4: Sí, ahí le escuchamos.
1: Sí, qué bueno. Cuéntenos, ¿por qué desea que oremos?
4: No, pues es para decirle que ore por nuestra familia.
1: Sí, verdad. Por toda su familia, hermano.
4: Los hijos, va, las hijas.
1: Conversión de su familia.
4: Así es, queremos pues que...
1: Bueno, y que Dios le fortalezca su vida espiritual y que le bendiga también, quien no quiere estar bien en esta tierra, ¿verdad, hermano?
4: Así es, y por sanidad, va, por de un hijo que tengo que está en cama, pues no se levanta.
1: ¿Cómo se llama él?
4: Vamos, pues se levanta.
1: ¿Él cómo se llama?
4: Se llama Elder Villanueva.
1: Elder.
4: Uh-huh.
1: Elmer.
4: Elder
1: Villanueva. Vamos a orar por Elder, hermano. ¿Ya tiempo está en cama él, siervo?
4: Sí, sí. Ya día.
1: Que lo levante el Señor.
4: En el nombre de Jesús, hermano.
1: Sí, de esa postración, ¿verdad?
4: Sí.
1: Sí. ¿De dónde nos llama, me dijo?
4: De Lepaera, Lempira.
1: Sí, es cierto. Bueno, hermano Carmelo, tome fuerzas. Nos gozamos, estamos agradecidos con el Señor y con usted por permitirnos orar por su vida y su familia. Que Dios me lo bendiga. Vamos a ver si abordamos otra comunicación. Este es su programa, Jesucristo el Libertador. Dios le bendiga, buenos días.
9: Bendiciones, hermano, nuestra tierra.
1: Amén, ¿cuál es su nombre?
9: Clenia Patricia Garmendia.
1: Mire, ay, perdone que no le escuchamos. No podíamos percibir. Ahí cuéntenos, ya, mi reina. Amaneció en turno ahí en el hospital de la escuela.
9: ¿Cómo dices?
1: ¿En turno?
9: No, voy en la tarde, si Dios quiere.
1: Sí, hermana, va a creer que el otro día anduve ahí, hermana. No me acordé para ver si me abordaba ahí, si me atendía. Sí, pero bueno.
9: Dios le dio puerta.
1: Siempre me atendieron, sí.
9: Gracias al Señor.
1: Cuénteme, mi reina.
9: No, pues mire, sigo siempre, ¿verdad?, perseverando y pidiendo por mi madre, usted, de que sí. No quiere salir de esa depresión. Esa es una enfermedad de que, como le dijera, solo Dios, porque no hay tratamiento ninguno y todo solo el poder de Dios.
1: Y lo que pasa es que si le dan tratamiento para depresión, como que se complica, ¿verdad, hermana?
9: Sí, ella toma, la llevo a diferentes médicos, donde me manden, pues, la anda. Pero mire de que ella es un miedo hasta salir a la puerta.
1: Tienen que estar con ella.
9: Sí.
1: Sí, ya los señores y señoras tienen esa tendencia, ¿verdad? De que sí. Si los dejamos solos, mi madre tiene 84 años y no le gusta estar sola también.
9: Sí.
1: ¿Cómo vale, se llama su madre?
9: Gloria Sagrario Cerrato Cruz.
1: Quiero decirle, hermana, que sobre todo el hermano José Berrío, las oraciones de este hombre están permanentes, hermano. Cerrato Cruz, ¿verdad?
9: Sí. Allá lo están escuchando en Talanga porque les he bajado en el celular, ¿entiende? Para que los escuchen
1: siempre. De veras, pues entonces un saludo para su madre, Gloria Sagrario Cerrato, ahí en Talanga.
0: Hermano Ramón.
1: Vaya pues.
0: Tuve el placer de conocerlo.
1: Ramón, ¿quién es?
0: Ramón Garmendia, el papá de la hermana Clenia.
1: Y vivo todavía, Moncho.
9: Sí, joven. Gracias a Dios.
1: ¿Cómo le dicen, Moncho?
9: Moncho.
1: ¿Qué le parece?
0: Y joven.
9: Ahí lo voy a llevar un día a Talanga. Sí.
0: Vaya.
1: Oye, que vas a ir a Talanga. ¿Cómo, hermano?
9: No, los voy a llevar a Talanga.
1: Ah, vaya pues. Gloria al Señor, hermana. Sí. Mira, José Berríos, con todos los viáticos nos van a llevar a Talanga, sí, de la hermana Clenia.
9: ¿Cuándo que no? Y sí, hermano.
1: Sí.
9: Y le quiero dar gracias a Dios y a ustedes también. Recuerda de que el miércoles pasado.
1: Sí.
9: Yo llamé pidiendo, entiende, por un buen alquilino al apartamento.
1: Correcto.
9: Mire que Dios me mandó una muchacha cristiana.
1: Qué lindo, hombre.
9: Sí.
1: Esa mujer ora por usted más bien y por su familia.
9: Así es. Lo que Dios en uno entiende por ser una mujer de fe también, ¿verdad? Y no me puedo callar. Yo siempre soy pendiente de llamar. Lo que pasa es que a veces no caen las llamadas.
0: ¿Tiene más apartamentos allí o la casa en la Kennedy?
9: No, el de plaza, pero ya está alquilado, gracias a Dios.
0: Ah, ya no hay cupo, sí. Pues.
9: No.
0: Porque imagínense que hoy ya es que sobran más bien.
1: Qué bien. Sí,
9: bendito Dios.
0: Preguntan que si todavía hay cupo ahí.
9: Uh-huh.
0: Imagínense.
9: Usted le agradezco mucho, ¿verdad? Y Dios me lo guarde y bendiciones.
1: Amén, amén, hermana. Que tenga buen día también. Gracias, son las 8 de la mañana con 6
0: gracias
1: minutos.
0: Por su apoyo.
1: Le recuerdo que estamos en el programa Jesucristo el Libertador. Dios le bendiga, buenos días. Dígame, ¿con quién tenemos el gusto?
10: ¿Aló?
1: Sí, dígame, ¿cuál es su nombre?
10: Buenos días, hermano, que el Señor me lo bendiga. Me alegra mucho que haya caído la cosa esa, porque cuesta que caiga esta.
1: Sí, hermano, sí, es que
10: pero
1: a veces se nos llena
10: Dios
1: la
10: Dios es grande, poderoso, hermano. La vez pasada oraron por mí, porque
1: sí.
10: Yo soy bien más de esas artritis reumatoides de moldosas y padezco un dolor en las canillas que casi no puedo caminar, pero el Señor me ha calmado un poco, pero todavía estoy en el camino de Dios y Él sabe que ustedes son unos siervos del Señor que oran por todo y que dejen escuchar su oración.
1: Sí.
10: Yo les pido por ti que oren por mí, que
1: claro
10: no necesiten de estos dolores que hacían que se pueden cambiar.
1: En el nombre del Señor, hermano.
10: Ya se lo pensé, que yo les pido que oren por mí bastante. Yo me llamo Isabel Cáceres Mayer, la vez pasada le hablé y yo sentí mejoría, pero todavía me duele.
1: Sí, el Espíritu Santo la va a consolar a usted, hermano, ¿verdad? Y va a tomar control de su salud. Vamos a orar hoy, hermana Isabel, por su vida, por su familia, ¿verdad? Y
10: sí,
1: cuéntenos.
10: Tengo un viejo también que no ha venido a los pies de Cristo, que venga. Los pies
1: ¿cómo
10: de
1: se
10: Cristo
1: llama él?
10: Él se llama Hans Reiner y Cáceres Mayen, que oren por él, que le hablan del corazón, porque si no aceptamos el Cristo, nos perdemos de su oscuridad.
1: Y fíjese que la gente toma esto como que si no es nada, hermano.
10: Como no, mi Dios es real, porque
1: mire, se va a encontrar.
10: Cuando era joven, yo soñé con mi Cristo. Yo soñé que me dijo, yo te amo, y él bajó a un soldar maldito.
1: Sí.
10: Y luego soñé otra vez que había llegado donde yo vivía antes de la casa, y yo volví a ver y no lo bajó la vista. Y
11: he estudiado con mi señor, pero como por motivos de enfermedad a veces uno se descuida. Pero sí, siempre estoy orando por mi señor enfermo.
1: Vamos a orar, ¿verdad, hermana?
11: Y que saluda al otro pastor, ¿cómo se llama?
1: El hermano José Berríos, aquí está.
11: Pues, hermano, yo lo oigo también, debe de saludes de parte Isabel Cáceres Mayen y que oren bastante por mí para que el Señor me levante, me quite este dolor y me encamine.
1: En el nombre de Jesús estaremos orando con muchísimo, muchísimo gusto. Que Dios me la siga bendiciendo. Nos escribió un mensaje nuestra hermana María Reina. Que Dios me la bendiga. Vamos a estar orando por ese malestar en su cuerpo. Por supuesto, por todos sus hijos. Y de igual manera, por Merlin Amaya. No nos escribe de dónde nos está comunicándose, pero estaremos orando por toda su familia. Tenemos comunicación. Dios le bendiga. Buenos días.
12: Bendiciones, hermano.
1: Amén. ¿Con quién tenemos el gusto?
12: Siempre con hermana Miriam, hermano.
1: Hermana Miriam, qué gusto tenerla en el programa.
12: Gracias, hermano. Bendiciones para usted.
1: Sí.
12: Hermano, siempre le pido las oraciones por mi hija Zenaida en Ocotepeque, Zenaida Yamilet Salguero.
1: Vamos a orar por Zenaida. Cuénteme, ¿por qué quiere que oremos por Zenaida?
12: Por lo, hermano, por lo que le dije, que ella está pasando una situación con su esposo, o sea, es su compañero de hogar. Yo quiero que Dios me la libere, que se salga de ahí. Yo quiero que se venga de ahí, hermano, porque él no, ella no tiene salida para ningún lado. Ella trabaja y trabaja, no la deja ahorrar el esposo, hermano.
1: Vamos a orar por liberación, ¿verdad?
12: Por liberación.
1: ¿Y ella recibió a Jesús?
12: ¿Eh?
1: ¿Ya recibió a Jesús, Zenaida?
12: No, pero en la oración que usted haga ahorita, hermano, yo le estoy mandando el audio por WhatsApp a ella.
1: Vaya,
12: para que ella haga eso.
1: Qué bueno, hermana.
12: Yo Cuénteme. Hago una cadena, hermano. Yo hago una cadena, hermano.
1: Qué lindo. ¿Cómo se llama usted?
12: Miriam Suyapa, de aquí de Gracias, hermano.
1: Vamos a orar también por usted, ¿verdad?
12: Para por cancelación de deudas, hermano. Yo estoy preocupada por eso, pero hoy voy a ir a dejar una parte y yo sé que el Señor me va a multiplicar y me va a hacer nulado.
1: En el nombre de Jesús. Gracias por su comunicación, que el Señor me la siga bendiciendo y fortaleciendo. Les recuerdo que en brevísimos momentos estaremos orando por cada una de sus peticiones. El 2234. Ahí tengo comunicación. Dios le bendiga. Buenos días.
13: Buenos días, te lo bendiga, hermano.
1: Amén. ¿Cuál es su nombre?
13: Esther, hermano, Esther Castro.
1: Bájele el volumen a su radio, por favor,
13: sí,
1: mi amor.
13: Sí, sí.
1: Repítame su nombre.
13: Esther, hermano, Esther Casco.
1: Esther Casco.
13: Sí.
1: Cuénteme.
13: Hermano, quiero pedirle oración, por favor, por protección y cobertura de mis hijos y de mi vida.
1: Claro que sí, cobertura por toda su familia.
13: Sí, hermano.
1: En el nombre del Señor lo estaremos haciendo. ¿De dónde nos está llamando?
13: De aquí, hermano, no le puedo decir.
1: Sí, no se preocupe.
13: Hermano, lo que le quiero decir es que pedirle mucha oración por mi hijo Samuel, que viera la batalla que tiene en el trabajo, como me le hacen la vida imposible.
1: Samuel Casco.
13: Para sacarlo del trabajo, él ya ni quiere ir, y era como... Aquí en la voz evangélica estuvieron orando mucho por ese trabajo.
1: Vamos a orar por Samuel Casco y por todos sus hijos para que
13: Dios... Sí, hermano, por todos y por Antonio, que está emprendiendo un negocio de comida.
1: Qué bueno, hermano. Sí, por negocio, sí. ¿Verdad? Que Dios bendiga su negocio.
13: Por Jonathan en Estados Unidos, hermano, que Dios me lo cubra de la emigración, de todo peligro.
1: Claro que sí. Aunque sabemos, escucho, hermano, que a los que aman a Dios, sí es cristiano, ¿verdad? Porque no le puedo tirar yo una palabra a una persona. Dice la Biblia que a los que aman a Dios, que se han convertido a Cristo, todas las cosas le ayudan a bien. No a todos las cosas les ayudan a bien, porque estas promesas son únicas y exclusivamente marca registrada para los que reciben a Cristo. ¿Estás de acuerdo, José, con lo que
13: Amén,
1: dije?
13: Amén, hermano, sí.
1: Que
13: sí.
1: Dios me la bendiga, hermano José.
13: Amén, sí, muchas gracias.
14: Quiero leer un mensaje, dice la hermana Alejandra Rodríguez. Dice, pide oración por el niño Mateo, que le hicieron una cirugía y desde esa época no hace su necesidad fisiológica, el niño. Y también por sus dos niños, que se llama, uno de ellos se llama Jeremy y Santiago. Para que Dios los mantenga sanos, para que crezcan en temor a Él, desde Danlí, el paraíso.
1: Sanidad total para Mateo, y para que los otros dos niños, Jeremy y Santiago, tengan éxito. Desde Danlí, el paraíso. Claro que sí, hermano. Ya están anotados, hermano José. Algo, otro mensajito por ahí hay que
14: darle. La hermana.
1: Yo lo anoto.
14: Rosita Canales dice aquí.
1: Sí.
14: De la colonia Villa Cristina. Ella pide oración para que los hijos de ella tengan paz.
1: Entre ellos.
14: Entre ellos. Y que les dé trabajo permanente.
1: Paz en la familia.
14: Señor, y un hijo que tiene en los Estados Unidos para que tenga paz, tranquilidad en su hogar.
1: Bueno, pues vamos a orar por los hogares de todos estos hijos.
14: También la hermana Rosa Canales nos está escribiendo acá, o dice, disculpen.
1: Ah, bueno, está disculpada, hermana Rosa Canales. Sí. No se preocupe, vamos a ver si tenemos otra comunicación ahí, hermano. Vamos a abordar esa comunicación, hermano José. Dios le bendiga, buenos días.
14: No me dejaste leer el mensaje.
1: Permitime. Es que cayó llamada aquí. Dios le bendiga, dígame.
15: Dios le bendiga, hermano.
1: Amén, ¿cuál es su nombre?
15: Félix. De los Patriques.
1: Sí. ¿Cuál es su nombre, hermano? No le entiendo. No, es que dígame bien, no tenga temor. Vaya, no, porque, vaya, pues que Dios me lo siga bendiciendo. Le recuerdo que son las 8 de la mañana con 14 minutos. Vamos a ver, José Berrío. Bueno, alma, tíralo el mensaje.
14: Dice que. Mire, hermano, dice, yo quiero que una hermana, dice, se cree que es bruja.
1: Ay, me insulta, ver, dice, vamos ahora.
14: Porque la aconsejo. Hay una hermana que la aconseja porque dije bruja. Dice que un hermano que busca brujería para que lo quieran las mujeres. Dice. Hay que orar por un hermano ese.
1: Para que lo libere. Pero no te escribe el nombre.
14: No,
1: hay que orar por esas situaciones, ¿verdad? Que la gente, pues, situaciones así. Sí. Que Dios le bendiga, buenos días. Hola, vamos a ver.
16: Buenos días.
1: Amén, amén. Sí.
16: Mire, quiero que ore por mí, por mi salud.
1: Sí.
16: Y por otras peticiones que tengo, por mi mamá que está enferma también.
1: Sí, permítame, ¿cómo se llama usted?
16: Yolanda Mesa.
1: Yolanda Mesa. Ahora.
16: De aquí de Ciguatepeque.
1: Desde Ciguatepeque. Me dijo de otra persona también. ¿Quién es la otra persona?
16: Mi mamá. Se llama Concepción.
1: ¿Concepción?
16: Sí, Concepción Rivera.
1: Por sanidad, ¿verdad?
16: Sí, por sanidad.
1: Bueno, gracias por su comunicación.
16: Gracias, Dios le bendiga, hermanito.
1: Amén, amén, amén. Vamos, José.
14: Sí, la hermana Rosita Canales.
1: Sí, ya la anoté. Sí, ya la anoté.
16: Gracias, hermano.
14: Para que
1: Que Dios lo libere para que busque a Jesús mejor.
14: Que se convierta, creo
1: que
14: yo.
1: Se convierta. Sí.
14: A el que se arrepienta va y se convierte.
1: Así es. Vamos a ver si tenemos otra comunicación.
14: La hermana Rosita Canales te dijo.
1: Sí, ya la noté, ya la noté.
14: Dije, como hay muchas Rositas.
1: Sí, aquí me escribió Rosita, yo creo que es la misma. Bueno, vamos a ver si tenemos otra comunicación, si no, le elevo mis manos.
14: Y la hermana Ana Villanueva nos envió un mensaje.
1: Vaya, pues.
14: Desde el retiro. Cante Bucigalpa, buenos días, hermanos. Dice, Dios les bendiga. Bendiga su vida. Siempre pidiendo que me ayuden a orar por el pago de mis prestaciones.
1: Por prestaciones.
14: También por Eric, dice. Siempre hay que orar por Eric y por sus hijos, pues. Que Dios los proteja.
1: Bueno, eleva tus manos y decirle a la gente gracias, José.
14: Queremos cerrar con por lo menos un testimonio.
1: Vaya, vamos a ver.
14: Vamos a esperar un testimonio.
1: Vamos a ver.
14: Queremos cerrar este programa con un testimonio. Solo vamos a atender una persona que nos testifique.
1: Vamos a ver.
14: Queremos cerrarlo con un testimonio.
1: Bueno,
14: si
1: ahí
14: no
1: está.
14: Es testimonio, lo más recomendable es que.
17: Yo le bendiga. Sí.
1: Amén, amén. ¿Cuál es su nombre?
17: Soy María de Los Ángeles y estoy llamando para pedir oración.
1: María de Los Ángeles.
17: Que Dios haga un milagro y él me sane de la artritis reumatoide, un dolor de huesos que no aguanto.
1: Por su sanidad, ¿verdad?
17: Sí, yo sé que Dios es el único, que para Dios no hay nada imposible, y yo sé que un testimonio grande va a salir de mi vida.
1: Bueno, gracias por su comunicación, que Dios me la bendiga.
14: Bueno, quería cerrar con un testimonio, pero ya que no llaman, pues voy a cerrar con un testimonio mío, pues cómo será que ustedes, será que los hermanos no tienen nada que contar, pero yo sí tengo muchas cosas que contar. Ayer, hermano, quiero decirle, bueno, el domingo estuve, más bien fue el sábado, estuve haciendo un trabajo de albañilería en la casa, Entonces me sentí cuando terminé de hacer el trabajo como un dolor al final de la columna, aquí por el lado izquierdo. Me senté, hermano Oscar, no podía hacer fuerza. Nada de fuerza, nada, nada. Cuando le dio no podía ni agarrar la pala. Bueno, pero le oré al Señor. Ayer me siento con mi nieta en la puerta a jugar un ratito con ella. Entonces, ella tiene 3 años y ella se acercó atrás de mí, pues, y entonces quería estar cerca de mí. Entonces la tomé así en los brazos y la estuve chineando, yo sentado y chineando. Y en eso, cuando me levanto, porque me hicieron una llamada para oración, y me levanto, hermano, y creí que podía caminar en la columna como trabado, a saber qué en la columna, hermano, y no podía caminar,
1: sí,
14: no podía dar paso, nada.
1: Pasan esos
14: y la niña quería que la subiera a la cama porque yo me fui a acostar, quería que la subiera y eso me costó un mundo subirla. Y puesto en la cama, dije yo, Señor, ¿y esto qué es? Sentí como una fuerza de fe, hermano, en mi vida, pues, que clamara a Dios en aquel momento, porque era un momento que Dios quería hacer algo especial en mi vida. Y le clamé a Dios, no le oré mucho, quizás algunos 3 minutos. Cuando acordé, yo ya no tenía nada. No tenía nada, como a los 3 minutos. Me levanté, bajé la niña otra vez de la cama, que se quería bajar ella. Y yo le dije, Señor, mañana tengo un compromiso contigo, un trabajo que aquí soy.
1: Quiero venir hoy.
14: Y quiero estar hoy, quiero contarle, dije, de las cosas que usted hace en la vida de nosotros. Quiero contar. Y mira que se me había olvidado. Y pidiendo yo que otros testificaran, habiendo hecho Dios eso en mi vida, como somos de desagradecidos. Ya se me había olvidado, pues lo tenía en poco, como acabas de decir ahorita, que uno a veces tiene en poco los beneficios del Señor. Y ayer le pedí al Señor como 3 minutos, quizás oré, y no le dije muchas palabras, pero sentí una fe dentro de mí, decir algo al Señor, y Dios me sanó. No tengo absolutamente nada. Me vine conduciendo, me agacho, corro, camino y hago fuerza, y no tengo nada para la gloria de Dios.
1: Entonces, José, cuesta que la gente crea y que tenga valor. Es que ya no tenemos mucho valor. No tiene valor, porque nosotros sí tenemos valor de testificar.
14: La gente que no tiene valor.
1: No tenemos valor porque venimos aquí.
14: Y Dios hace las obras completas. El que comienza la buena obra es la perfección.
1: Es la perfección.
14: Porque el enemigo amenaza y que dice que si testifica le va a volver tal situación. Y que mejor no testifiquen. O otros que tienen pena, que escuchen los testimonios, que tuvieron tal enfermedad. O sea, lo que no quieren es darle la honra y la gloria al Señor. Eso.
1: Pero nosotros siempre se la daremos para la gloria
14: de Dios. Yo le digo al Señor, cada acontecimiento, mi Señor me respalda, porque yo le digo, voy a contar de las obras de Jehová. Y digo aquella palabra, Salmo 19, no moriré. Ni me sentaré, sino que contaré las obras de Jehová. Porque me gusta testificar, ¿sabes? Porque testificando yo siento que honro y glorifico al Señor. Es una parte, ¿verdad?
1: Es cierto.
14: El testimonio es una parte, es una forma de honrar al Señor por sus hechos.
1: Amén.
14: Una forma de ser agradecidos con Dios. Así como le agradecemos, te oí que le estabas agradeciendo a la hermana Clenia Patricia al inicio, ¿eh? Estabas agradecido, y entonces estamos agradecidos. Así también tenemos que agradecerle a las personas y al Señor, ¿va?
1: Claro.
14: Yo también le agradezco a las personas y les honro, porque al que honra, dice, al que tributo. Así es.
1: Sí.
14: Ah, bueno, entonces, gracias, muchas gracias por su llamada telefónica y por sus lindos testimonios. Dios bendecirá a aquel hombre, a aquella mujer, que damos honra y gloria y honor. Y de inmediato, aquí en su programa Jesucristo el Libertador, entramos en un momento especial de oración.
1: Amantísimo Rey de Gloria, con la autoridad que me faculta, que me otorga tu palabra, que dice, he aquí os doy autoridad para hollar serpientes y escorpiones y sobre toda fuerza del enemigo. Así vengo en esta mañana, Padre Celestial, presentándote la vida de Carmelo Villanueva. Te pido que lo bendigas, que la fortalezcas, que toques a toda su familia para que se convierta al Evangelio de Jesucristo. Bendícelo financieramente a Elder Villanueva, toca su cuerpo, sánalo, levántalo de esa postración. A mi hermana Clenia Patricia Garmendia, a su madre Gloria Sagrario Cerrato, ahora mismo con el poder de la sangre del Cordero de Dios la declaro libre, libre de toda depresión. A Heidi Dayana Cáceres, libera a la Padre, a María Esperanza Cáceres, a su familia, a Marbelí López, a Enrique López, toma control de su salud, de este hermano. Tú puedes, si quieres, sanarlo y levantarlo, lo ponemos en tus manos. A Emerson Reyes, toma control de sus estudios, bendícele con empleo, bendice y fortalece su vida espiritual. A Ramón Rosa, a Virgilio, Padre Celestial, los pongo en tus manos. Tu palabra dice que lo que está en tus manos nadie lo arrebata. A María Flores, Padre Celestial, a John Geramador, dale cobertura en la aldea Cerro Grande, a Nora Teruel, a Elvin, tócalo, trata con él para que reconcilie contigo. A María García, a Orlin Joel González, bendícele, fortalécele, toma control de esa audiencia que se llevará a cabo hoy. A Karen, a Tito Rodríguez, sánale. A María Hernández, a Paola Hernández, dale cobertura, bendice a los padres y a los familiares de estos hermanos. A Isabel Cáceres, sánale, Padre Celestial, oro por la vida de Renier y Cáceres, de María Reyes, sus hijos, de Joel y Nerlin Amaya, de Zenaida Salgado, libérala. A Miriam Suyapa, toma control de esas deudas. A Esther Casco, dale cobertura juntamente con su familia. A Samuel Casco, dale cobertura, bendíceles con ese trabajo, bendice el negocio de Antonio. A Jonathan también, Padre, oro por la vida de Mateo, de Jeremy, de Santiago, sánale, bendíceles, cúbreles con la sangre de Cristo. A Rosita Canales, yo la declaro bendecida y fortalecida, provéeles empleo a sus hijos, y ahora mismo que ese hijo suyo busque más de ti que las cosas de esta tierra. Yolanda Mesa, Padre, a Ana Villanueva, a Eric, a María de los Ángeles, tócales, sánales para tu gloria y para tu honra, en el nombre de Jesús.
0: Padre, en esta hora preciosa le presento a la hermana Rosa Canales, bendiga su vida, a sus hijos, a su mamá, que haya paz, amor, comprensión y trabajo permanente. A Santo Romero, Padre, bendiga al hermano Tini con toda su familia, a la hermana Margarita de Romero, bendígales de una manera extraordinaria en esta mañana, en el nombre de su, juntamente con su familia, en Cerro Grande, a la hermana Ana Villanueva, bendiga su vida. A Eric, Padre, con toda bendición del cielo, Padre, por favor, que a ella puedan cancelarle ese dinero que le está debiendo, en el nombre de Jesús. También, Padre, en el nombre poderoso de Jesús, a la hermana Silvia Turcio de Vargas, bendígala, Padre, no importa la circunstancia, la situación, el diagnóstico médico, lo importante que poder está saliendo de usted en esta mañana, se lo pido por la palabra, en el nombre de Jesús. A la hermana Ercilia Orellana Lemos, a la hermana Rudy Binda Aguilar, a la hermana Suyapa Alvarado, a la hermana Daisy Suyapa Ambrosio, a la hermana Daisy Matute, toda la familia Matute, a la hermana Ondina, Padre, que recupere prontamente, se lo pido por la palabra, también que bendiga a todo nuestro auditorio, en el nombre del Padre, del Hijo, del Espíritu Santo. Gracias, mi Señor, en el nombre de Jesús.
1: Amén.
0: Y amén.

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1: Pero muy buenos días, ¿cómo amaneció usted? ¿Qué tal está en esta hermosa mañana del día miércoles 22 de julio del año 2026? Qué rápido se fue el mes de julio. Se nos va julio, el mes de los hermosos. No, yo he oído, he hecho una encuesta en todos los lugares que he ido y pregunto, ¿usted sabe cuál es el mes de los hermosos? Julio, me dicen, doctor. Usted tiene razón en eso, julio es el mes de los hermosos. Saludamos a todos nuestros queridos oyentes que nos están sintonizando en diferentes lugares. Muchísimas gracias por su amable sintonía. Gracias por estar con nosotros en esta mañana. Gracias por ser parte de la radio HRBC. Estar siempre pendiente de las comunicaciones. Gracias a los que nos miran en TikTok y en Facebook Live. Usted es parte de las mañanas del consultorio médico. Muchísimas gracias. Hasta donde nos está usted sintonizando, muy cordialmente bienvenido. Sabemos que Dios ha sido muy bueno con usted, que le ha dado muchas bendiciones. Ayer orábamos por lluvia y hoy pues amaneció totalmente nublada la ciudad capital. Démosle gracias a Dios. Ya oramos, ya le pedimos, Dios ya nos escuchó. Ahora es tiempo de agradecerle. Dios, gracias. Gracias por la lluvia que tú enviarás, que estás enviando, Señor, para llenar las represas, para que no vaya a haber carestía de agua en la ciudad capital. También para Costa Rica, ayer nos escribía una señora de Costa Rica y nos decía que en Costa Rica también están teniendo problemas con el agua. Así es que oramos por los países centroamericanos ayer y sabemos

que Dios ya nos respondió. Saludamos a Barahona Barahona, a Dandino, saludamos a ver a quién más, Katy Gómez, Zulema Munguía, Mari Benítez, Yorleni Méndez, María Guerra, muchas gracias por estar con nosotros en esta mañana. Muchísimas gracias a Delcy Rivera Montesinos, muchas gracias, dice para que me nos bendiga a través de ese precioso programa con sus enseñanzas y consejos. Muchas gracias. Saludamos a la pequeña princesa, dice aquí, siempre bendiciones. Mick Mar nos está saludando desde Puerto Rico. Los puertorriqueños nos está saludando, pues toda esta gente hermosa que nos sintoniza a través de HRBC, que nos ve a través del TikTok, del Facebook Live, que nos ve a través de el internet en los portales de HRBC. Saludamos a Reina Inestrosa, que nos está saludando en esta mañana. Yo quiero saludarle a usted, desearle un bendecido día, que Dios pueda llenar su vida de bendición, su familia de bendición, que haga próspero su trabajo, que cuide su salud, que proteja su vida, porque nuestro Dios es un Dios bueno. Saludamos a Beba Valladares en Santa Lucía, a Gwen le saludamos también, saludamos a Reina Isabel, saludamos a Suyaporellana, a Sandoval López, que más nos está saludando. A ver, por aquí tengo dos saludos más. María Elena Montalbán en el Huice. Ah, hoy no. Pues María Elena Montalbán anda vagando. Allá anda en el puerto, en Puerto Cortés anda hoy. Anda de paseo, mi querida María Elena Montalbán, en Puerto Cortés. ¿Cómo está por allá, María Elena? Se mira como que hay lluvia o todavía no está lloviendo en el puerto. Doctor, dice, ayer oré con usted que llueva y por la tarde llovió aquí en Moroselí. Dios nos escuchó. Amén, Dios escucha la oración, ¿verdad? Dice la Biblia, si mi pueblo sobre el cual es invocado mi nombre oraren y dejaren sus pecados, ¿verdad? Yo escucharé desde los cielos, perdonaré su pecado, sanaré su tierra. Y ahora la Biblia, enviaré la lluvia. Saludamos a Gerson Méndez, a Emily Roda, muchas gracias. Saludamos a, dice por acá, dice en Puerto Cortés, ha estado lloviendo por poquito. Aquí en la ciudad capital amaneció nublada, ojalá que para en la tarde pues la lluvia del cielo pueda caer con abundancia. Saludamos a Edelma Flores, mi querida Edelma, ¿cómo está? ¿Cómo está toda la familia? ¿Cómo está por allá el clima? Bueno, ahorita en Estados Unidos está haciendo calor. Junio, julio, agosto son los meses más calientes en la Unión Americana. Por eso usted cuando vio los partidos del Mundial, usted miraba que tenían tiempos de hidratación, porque es increíble. En algunos estados se alcanzan los 42 o 43 grados. Imaginen más que la temperatura corporal. Entonces la gente no puede andar en la calle porque le da un golpe de calor, una insolación. Es llamativo que allá en algunos lugares mojan a la gente. Los bomberos salen y mojan a la gente, ¿verdad? Para que el calor no la desmaye en los eventos públicos. Saludamos a Ingrid Mercado. Muchísimas gracias por estar con nosotros. Don Denis, llévenos a un consejo para la familia.

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1: Me dio mucho dolor, y se lo digo sinceramente y desde el fondo de mi corazón, como esos cuatro jovencitos que venían de la iglesia de los Testigos de Jehová, ellos le llaman el Salón del Reino, fueron interceptados por malvivientes, ¿verdad? En la Ceiba, en Puerto Cortés, no estoy muy seguro dónde fue, fue en la costa norte. Muchachos, dos muchachitos, 13, 14, 19, 20 años, ¿verdad? Religiosos, muchachitos que no están metidos ni en vicios, ni en maras, ni en pandillas, nada de eso. Y los secuestraron y los mataron. Y no los mataron el mismo día, los fueron matando. Dios ve desde los cielos esas cosas. Yo estoy seguro que las personas que lo hicieron van a pagar muy, muy, muy duro por eso. Pero eso le da a usted el grado de descomposición moral y el grado de descomposición emocional de la gente, la confusión mental. La mayoría de ellos tenían varias heridas, no fue un tiro de gracia, sino varias heridas, fueron torturados cruelmente los muchachitos, ¿verdad? Al final les quitaron la vida. Cuatro hondureños, cuatro jóvenes hondureños de bien, estudiantes, graduados, unos de ellos ya, muchachos que en sus comunidades representaban lo mejor que tenía la comunidad, muchachos sin vicios, sin delitos, estudiando. Los mataron, les quitaron la vida. ¿Por qué? Pues ahí hay un montón de hipótesis. La familia se molestó muchísimo con la policía, porque lo primero que dijo la policía era que era cuestión de maras, que andaban metidos en alguna situación así. Y la comunidad misma, la iglesia de los Testigos de Jehová, refutaron esa salida, porque ahora la policía, cada vez que matan a alguien, eran mareros, ¿verdad? Y entonces, aunque la persona fuera una persona decente. ¿Qué le dice a usted de un país que mata a sus jóvenes? ¿Qué le dice a usted de un país que jóvenes matan a otros jóvenes? Y no lo hacen, de una manera misericordiosa, porque, por ejemplo, si a alguien le pegan un tiro en la nuca, lo mataron, pero no lo hicieron sufrir, ¿verdad? No lo torturaron, pero estos muchachos sí los hicieron sufrir, sí los torturaron, sí los lastimaron, ¿verdad? Ha habido, la vez pasada, pues usted no sé si se acuerda, en aquellas, una finca allá en Colón, creo que fue, que estaban 13 personas, ¿verdad?, que trabajaban en una finca de palma africana, y se reunían a tener un tiempo de oración en una galera que tenían ahí, cuando aparecieron individuos armados y los fueron matando de uno en uno, averiguando algo, andaban preguntando por alguien, y los mataron a 13. Muchachos, 13 hombres, trabajadores, porque no eran ladrones, no eran narcos, no eran mareros, no eran delincuentes, eran gente trabajadora, las mataron. Eso le dice a usted que en nuestro país los buenos están de rodillas ante la maldad de los malos. La policía en nuestro país tiene el nombre de policía preventiva, y la palabra prevenir significa pues significa antes, venir, antes de que algo venga. O sea, es una policía que debe ver las cosas antes de que sucedan. Entonces, si se llama policía preventiva del orden público, debería ser una policía que se encarga de capturar, poner a la disposición de los juzgados a los criminales. Lo que ocurre en nuestro país es que la misma policía no hace esto, porque solo se necesita un juez que reciba un regalo de manos de alguien para que un criminal quede suelto. Le voy a contar lo que me pasó a mí para que usted mire que nadie está exento. Hace unos años, antes del COVID, yo iba manejando mi vehículo y venían en una calle muy estrecha, iban dos carros, uno al lado, ¿verdad?, en una fila larga que no se movía mucho. Detrás de mí se acumularon 10 motos, porque viven en el lado de la izquierda. Entonces, pues, no podían pasar porque no había espacio entre los carros y no había espacio entre mi carro y la pared divisoria. Entonces, ni modo, tenían que ir las motos guardando la distancia. De repente, cuando uno de los carros se atrasó, 5 motos pasaron, pero 5 se quedaron atrás. Yo seguí manejando, no podía hacer nada más. Otra vez pasó lo mismo y pasaron varias motos. Y de repente, una de las motos se puso a mi lado y un individuo me apuntó con una pistola a la cabeza. Yo bajé el vidrio, yo no tengo miedo a la muerte porque sé que mi vida no está en manos de un criminal, está en las manos de Dios Todopoderoso. ¿Qué le pasa? Le digo yo. Es que no me dejabas pasar. Sí, le digo, pero ¿cómo va a pasarle? Mirá, que viejo, que no sé qué. Y apuntándome con la pistola. Miré que había una patrulla de la policía. Me desvié. Cuando el individuo vio que me había movido hacia la patrulla de la policía, se fue. Entonces les dije, eran motorizados. Y una patrulla, ese hombre me acaba de amenazar. Sí, me dice, sí, no podemos hacer nada. La policía preventiva, recibiendo la denuncia de que me habían amenazado de muerte, no hizo nada, me quedaron viendo como bicho raro, más bien. Bueno, como a los 2-3 días esa misma persona me estaba esperando en algún lado del recorrido, ya conocía mi carro, y nuevamente me siguió y se puso otra vez al lado con la pistola. Y yo decía, ¿este tipo qué le pasa, verdad? ¿Por qué hace esto? Otra vez estaba en la misma patrulla, me volví a desviar y fui a decirle a los policías, no hicieron nada. ¿Usted sabe cómo se siente desprotegido un ciudadano que al avisarle a la policía que lo acaban de amenazar de muerte, la policía le dice, siga su camino? O sea, están ahí de adorno, pues. De adorno, estaban de adorno, ahí no estaban haciendo nada. Me fijé la segunda vez en la placa y fui a poner una denuncia a la DPI. Me atendió primero una señora, una juez, y me dijo, ¿estás seguro que quiere poner la denuncia? Pues sí, por eso estoy aquí. Le digo, pero mire, yo le recomiendo que no la ponga. La juez, diciéndome que no pusiera la denuncia. No, la quiero poner. Me voy yo y está una... Vaya donde la secretaria, me dijo, cuente qué fue lo que pasó. Estoy yo, llego donde era una muchacha, estaba con alergia la muchacha, estornudando y todo. Entonces le digo yo, yo soy médico, yo andaba en mi recetario, compre esto, le digo, ¿para qué? Uno debe ayudar donde va, ¿verdad? Entonces me dice la muchacha, ¿qué anda haciendo? Poniendo una denuncia. Entonces le digo, aquí está la placa. Es una moto. Me dice la muchacha, doctor, me dice, este hombre es un sicario, me dice, conocido. Tiene un prontuario de asesinato, mire, pero nunca lo meten preso porque después amenaza a la familia de los que mató. Ese hombre fue el que lo amenazó, me dice. Dije yo, Dios mío, que cómo Dios lo protege a uno. Mire, la tercera vez vengo yo en el carro y ahí me estaba esperando en un cruce y me acuerdo que yo andaba un estuche de un teléfono porque el tipo tenía la mano metida aquí agarrando la pistola. Dije yo, me va a agarrar a tiros aquí. Entonces me paré al lado y le hice así con el estuche y se fue. Después de eso fue todo lo del Mitch y todo, tuve que cambiar de carro y todo, y pues no me lo volví a encontrar nunca. Lo que le quiero decir yo, un tipo que yo no conozco, a quien no le he hecho nada, con quien no he tenido ni una discusión, me quería matar porque no podía pasar su moto a través de mi carro. Ese es el grado de enfermedad mental que andan muchos hondureños. Ese es el grado de enfermedad mental que tienen los policías que no hacen nada por el pueblo hondureño. Y ese es el grado de enfermedad que tienen los jueces que en vez de ponerse a favor de las personas justas, se ponen a favor de las personas injustas. Aquí los malos no van a la cárcel. Aquí la gente mala mata y hace lo que quiere. Están presos 3 meses y después salen a seguir haciendo lo mismo. Eso pasa en nuestra Honduras. ¿Sabe por qué? Porque las leyes en Honduras están escritas en papel, pero no son respetadas por nadie. Y eso incluye a la mayoría de gente que cuando ve un semáforo que está en rojo se cruza. O eso incluye a las personas que se saltan una fila en el banco y se van a meter adelante. Fíjese que a veces uno está haciendo fila y llega un vivo a platicar con una señora y ya se le mete. Ese es el estilo de mente desperdiciada, ¿verdad?, que tenemos. ¿Cuándo va a cambiar eso? Cuando cambie la mentalidad del ser humano en este nuestro país. Cuando la gente empiece a hacer las cosas bien. Mire, a mí, usted se va a reír de mí, pero yo nunca pude encajar de niño en los grupos de niños, ¿verdad? Tenía mis amigos que eran muchachitos buenos, pero había grupos de otros que fumaban, bebían, decían malas palabras, le tiraban piedras a los vidrios de las casas. Yo nunca pude encajar con esos muchachos, porque a mí me enseñaron a ser diferente. Y durante los 65 años de vida que tengo, yo he tratado de ser diferente, de no ser nocivo, de no ser dañino, de respetar la ley, de hacer lo correcto. Pero a estos muchachitos que mataron allá en la Costa Norte, los mataron haciendo lo correcto. O sea que aquí no se libra ni el que hace lo bueno ni el que hace lo malo. Vivimos en un país de caos. Ahí me va a perdonar usted que yo le hable así de nuestro país, pero Honduras es un país de caos, de desorden, de viveza, de mordida, de compadrazgo, en donde los presidentes llegan a gobernar para ellos, sus familias y los ricos, pero no para el pueblo hondureño. ¿Es verdad o estoy mintiendo? ¿Estoy diciendo algo que es falso o estoy diciendo algo que es verdadero? Lo que pasa es que normalmente estas cosas se dicen insultando, ¿verdad? Insultando. Yo no insulto, yo digo la verdad en paz, en tranquilidad. ¿Cuál es la solución para Honduras? La solución para Honduras es el Señor Jesucristo. Es que la gente deje de jugar a ser cristiana y se convierta a Cristo de verdad. La gente va a las iglesias y ni ahí puede ser verdadera. La gente va a las iglesias por las razones equivocadas. No por Cristo, no por amor a Dios, no por respeto a la palabra de Dios, sino porque les conviene. Así funcionan las cosas, lastimosamente. Quiero saludar en esta mañana a ver a quién nos saludó. Bonilla, dile por acá. Buenos días, doctor. Saludos desde Dallas, Fort Worth, en Texas. Está haciendo mucho calor, me dicen. Está caliente. Doctor, dice... Cristóbal, sí me acuerdo, Cristóbal. Yo me convertí al Señor Jesucristo a los 15 años. Este año cumplió 50 años de ser cristiano. Y en estos 50 años yo he visto cómo la maldad ha prosperado en mi país, cómo el desorden se ha convertido en la norma, cómo lo malo ahora es llamado bueno, cómo lo perverso, lo sucio se ha vuelto lo común. Y cómo al revés, lo bueno, lo honrado, lo honesto es motivo de burla, de desprecio, ¿verdad? Pero bueno, llegará el momento en que el Dios justo de los cielos dará a cada quien conforme a sus hechos, ¿verdad? Eso es algo que no podemos nosotros ni siquiera pensar en que no va a ocurrir. Saludos, me dice Merlin Merlin Makoto de Ojojona. Muchas gracias, Merlin. Dice saludos a mi esposa, muchas gracias. Saludamos a don Daniel Rubí Flores, que nos está viendo allá en los Estados Unidos. Muchas gracias. Saludamos a Abigail Cali desde Siguatepeque, Wilfredo Mesa. Saludamos también a don Walker Irías allá en San Juan del Caite. Ahí se llama la comunidad. Saludamos a Rizzi García en San Francisco de Opalaca, Intibucá. Rosa Palacio, muchas gracias por estar con nosotros en esta mañana. Saludamos también a Angélica Cruz, saludamos también a Daisy Alvarado, a ver, saludamos a Aracet, a Denia Gutiérrez, muchas gracias, vamos a ver quién más, DMM dice por acá, pero no sé, no dice el nombre. Bueno, a todos los que nos están viendo, a todos los que nos están escribiendo, muchísimas gracias. Llegará un día en que el imperio del bien gobernará sobre la tierra, en donde el Rey de Reyes, justo, perfecto y santo, estará gobernando sobre este mundo. Ahora no ocurre eso. Y por eso somos llamados a brillar como luminares en este mundo, ¿verdad? A ser la luz y la sal de la tierra. Así es, mi querido don Cristóbal. Las iglesias están llenas de gente convencida de cosas que no son ciertas, pero no convertidos a Cristo. Bueno, hoy es día miércoles. Ayer me mandó una señora una fotografía de una infestación de filaria en su piel. No es muy común, es bastante raro esto, la filariasis, ¿verdad? Sí hay tratamiento para las filariasis en Honduras, hay medicamentos que se usan. Yo solo quería decir a la señora que tiene que visitar un dermatólogo o un infectólogo para ponerse en tratamiento de la filariasis, porque es una tortura. Imagínense un gusano que anda serpenteando por debajo de su piel, comiendo, haciendo túneles en su piel, ¿verdad? Es sumamente molesto y doloroso. Las filariasis son más comunes en África por cierto tipo de moscas que viven cerca de los ríos. Incluso esta filaria puede llegar a entrar en el ojo, ¿verdad? Algunas personas en África pierden la visión porque tienen cientos de gusanos dentro del ojo. Cuando estas personas se examinan, tienen el ojo lleno de cientos de gusanos, ¿verdad? Las filarias. Hablando de salud, hablando de las cosas que nosotros necesitamos para vivir una vida saludable, el 50% de los problemas de salud son secundarios a la mala actitud que nosotros tenemos respecto a la vida. Escuchaba yo a alguien que decía que estaba deprimido. La depresión tiene un componente orgánico, ¿verdad? Si hablando de la depresión, que es una de las enfermedades más comunes de nuestro tiempo. La depresión, hay una depresión que es una depresión metabólica, se llama. ¿Por qué se llama metabólica? Porque está generada por la disminución de la serotonina en nuestro cuerpo. Nosotros tenemos varias sustancias químicas. El cuerpo humano es una máquina que funciona a través de la liberación de sustancias químicas. La sangre es una sustancia química compuesta por hierro, tiene componentes dentro de del cuerpo, uno fósforo, tiene uno dentro del cuerpo sal. Entonces nosotros somos seres vivientes que estamos rodeados de los elementos que comemos para poder mantener renovándose el cuerpo. Le voy a contar, su cuerpo no es el mismo cuerpo que cuando usted nació. Todas aquellas células de cuando usted nació cambiaron, a excepción de algunas, algunos lunares o algunas cosas, pero la mayoría de las células de su cuerpo cambiaron, ¿verdad? La piel, los músculos, los huesos fueron creciendo, han ido cambiando. Ahí la piel se va descamando. El cerebro no, ¿verdad? El cerebro mantiene las neuronas, ¿verdad? Con que se nacen esas neuronas no se pueden multiplicar. Entonces, nosotros cuando nacemos tenemos una dotación de vida que nos sirve para poder funcionar bien en este mundo. La gente que se deprime en el tipo de depresión causada por problemas de las sustancias básicas, la serotonina, las endorfinas, estas personas necesitan tratamiento con medicamentos. ¿Cuál es el grave problema en nuestros países? Que la gente va a visitar al doctor Google. El doctor Google me diagnosticó que tengo tal cosa. El doctor Google. Entonces ya la gente no va al doctor, sino que dice, tengo dolor de cabeza, tengo sueño, y buscan en Google, tengo esto, esto, y plum, le sale, usted lo que tiene es tal cosa. No funciona así, ¿verdad? La medicina no es tan fácil como 1+1=2. Hay muchos factores condicionantes de las cosas. En este caso, la depresión puede ser una depresión causada por la disminución de la serotonina. Pero también la depresión puede ser parte de una enfermedad que se conoce como enfermedad bipolar o maníaco-depresiva, en donde hay alteración no solamente de las endorfinas, de la serotonina, sino que también de los niveles de litio. Entonces, si usted empieza a tomar medicamentos sin tener un diagnóstico de especialista, usted está cometiendo un grave error. Mire, yo he visto a muchas personas, por ejemplo, que se han degenerado un problema en piel porque básicamente han empezado a usar todas las cremas que les venden en la farmacia, ¿verdad? Tienen una ronchita y dicen, esta ronchita es esto, y empiezan, van para medicina para hongos, para bacterias, para inflamación, para alergia, y lo que tienen es un cáncer de piel. Cuando llegan al doctor, el cáncer ya no es un cáncer manejable con facilidad. Si desde el inicio esa persona hubiera ido. Ayer estuvo en mi clínica, ahí había ido una señora, esa es de esas pacientes que se cuidan, es una paciente que se cuida, ¿verdad? Usted mira, era una señora de 43 años, 44 años, pero aparentaba 28. La señora en muy, muy buen estado físico, cuidando lo que come, cuidando su peso, cuidando. Llegó porque había tenido algunos problemitas de salud. Esta señora se ve que se ama, se aprecia, se quiere a sí misma. Cuando usted se engorda, por ejemplo, cuando usted pierde el nivel de equilibrio entre lo que come, la energía que entra, ¿verdad?, que entra a su cuerpo, y la que gasta, Entonces usted acumula grasa. El ser gordo no es una bendición. Eso de que todos los gordos somos felices es mentira. Yo tuve problemas con el peso hace algunos años por el uso de esteroides debido a mi problema en la columna. Y ser gordo es un problema muy serio. Con la ropa, con los huesos, uno se siente incómodo. No está bien. La gordura genera problemas. Y la gordura genera problemas de piel. Entonces muchas personas que tienen problemas de sobrepeso también tienen problemas de piel, ¿verdad? Tienen algunas dermatitis, tienen algunos problemas con acúmulo de grasa, formándose lipomas o quistes sebosos, ¿verdad? O sebáceos. Entonces, el cuidar la salud es importante. Yo le quiero dejar a usted una pregunta. ¿Cómo está usted de salud? ¿Cómo está cuidando usted su salud? Porque cuando uno descuida la salud, pone en peligro su vida. Doctor, dice la Biblia que el ejercicio físico para poco es provechoso. Sí, si usted compara las virtudes cristianas, la oración, la lectura de la palabra y esas cosas, con el ejercicio queda relegado a un segundo plano, pero no dice que no es importante. Esa filosofía, yo me acuerdo en la primera iglesia que yo estuve, que el pastor se burlaba de mí porque decía, este Héctor todo el tiempo anda haciendo ejercicio, si el ejercicio físico para nada, para poco aprovecha, me decía el pastor, ¿verdad? Yo siempre haciendo ejercicio. Pues allá hace unos 10 años me encontré al pastor en un gimnasio. Mire, ese pastor no sabía jugar, pero ni maules. Me acuerdo cuando jugábamos pelota y decían, que entre a jugar el pastor. No, era una coladera de gol. Lo ponían en la portería y era una coladera de goles. Lo ponían en la defensa y no paraba nadie. Y en la delantera nunca tocaba la pelota porque nunca hizo ejercicio. Ya viejo lo miré yo queriendo hacer ejercicio, pero no lo logró. El que no hace buenos hábitos de ejercicio en la juventud, ¿verdad? Lamentablemente ya en la vida adulta le cuesta mucho. Entonces, consejos que le pueden servir a usted. Cuide su salud, ¿verdad? Cuide su salud. No descuide nada de lo que usted es o de lo que usted hace, porque las personas son una máquina que funciona, y la depresión es precisamente... la Biblia no menciona el ejercicio, no, la Biblia habla del ejercicio en general. Los griegos y los romanos hacían ejercicio, tenían gimnasios, ¿verdad? Ellos tenían gimnasio y hacían ejercicio, y hacían buen ejercicio, no era que no hacían ejercicio, ¿verdad? Entonces el ejercicio en general es caminar, correr, nadar, saltar, hacer calistenia, hacer halterofilia. El ejercicio es muy variado, ¿verdad? Bueno, vamos a saludar en esta mañana, dice Douglas Padilla, la verdad es bien deprimente la situación de nuestro país, parece que no hay esperanza en ningún aspecto. Cristo es la esperanza de Honduras. El Señor Jesucristo es la única esperanza que tiene nuestro país, ¿verdad? No nos olvidemos nunca de eso. Doctor, le saluda muy respetuosamente Rosa Cruz desde Puerto Cortés, su fiel seguidor en TikTok, sus consejos son de mucha importancia en mi vida. La oración de ayer fortaleció mucho mi alma, muchas gracias. Bueno, Rosa, vamos a seguir orando y vamos a seguir buscando. 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
1: De regreso con usted aquí a su programa El Consultorio Médico, un programa en radio que es como tener al médico en su casa. Bueno, le voy a ayudar para que usted sepa cómo hacer sus preguntas. Le voy a dar a usted un WhatsApp. El 93-69-71-73. Anótelo, por favor. 93-69-69. 93-69-71-7173. 93-69-71-73. Ahí me puede escribir. Como usted entenderá, las primeras personas que me escriban, dándome su edad, su sexo, qué es lo que tienen, y haciéndome una pregunta, les voy a responder con muchísimo gusto a partir de este momento, ¿verdad? Si no tiene esos datos, entonces me voy a ver en la obligación de saltarme esa pregunta porque no le voy a poder ayudar. Su edad, su sexo, ¿verdad? ¿Qué es lo que tiene? Y una pregunta que de lo que quiere saber. Con mucho gusto yo le voy a ayudar, ¿verdad? Vamos a ver por acá, dice el doctor, dice por acá. Quiero que me ayude. Soy, bueno. Exámenes no leo, porque el problema es que ustedes ya fueron a un doctor, hicieron una consulta, el doctor les dio un diagnóstico, y solo me pongan, léame estos exámenes, estoy en una enorme desventaja para poder ayudar a alguien, ¿verdad? Para poder ayudar a alguien. A ver, gracias Carlita. Alguien me preguntaba, dice, ¿qué medicamento? Bueno, recuerde, para que yo le responda, me escribe al 93-69-71-73. Me da su edad, cuántos años tiene, si es varón o es mujer, y me cuenta que tiene y me hace una pregunta. A ver, dice, buen día, doctor. Soy una mujer de 35 años. Tengo un bebé de un año. ¿Es normal que no tenga deseo sexual? No es normal. No es normal. Es anormal y se llama anafrodisia. Debe consultar a un ginecólogo, ¿verdad? Doctor, ayer llovió fuerte en nuestro municipio y cada vez que pasa esto le pido a Dios que se lleve el agua a Tegucigalpa para que no sufran por falta de agua. Muchas gracias, don Douglas Padilla. Dios oyó la oración y Dios responde la oración. Tenga usted la seguridad. No es la primera vez, ¿verdad, don Denis, que hemos orado cuando no falta el agua? Hemos orado ya varias veces pidiéndole a Dios que mande lluvia y Dios ha mandado lluvia. Dios es fiel, Dios no nos deja solos. Doctor, dice por acá, mi consulta es, tengo un hijo de 26 años. No entiendo esa parte. 93-69-71-73. Teléfono para que usted, número de WhatsApp para que usted nos escriba. 93-69-71-73. Dice, buenos días, doctor, el Señor le bendiga. Soy una señora de 55 años. He estado con un dolor en la rodilla desde hace como 2 años. No he visitado al doctor, he estado tomando algunos remedios naturales, pero no me llegan. El problema es que ahora ya no puedo levantarme con facilidad y me he caído 2 veces cuando voy cuesta abajo. ¿Qué me recomienda usted? Bueno, la recomendación sería visitar a un reumatólogo, ¿verdad? El reumatólogo o el ortopeda le tienen que hacer a usted una radiografía de las rodillas para ver si no tiene osteoartrosis degenerativa. Buen día, doctor, soy una mujer de 17 años. Mi consulta es que es bueno para la caspa severa. Habría que ver, ¿verdad?, qué es lo que tiene. A veces la gente no sabe qué es lo que tiene. Puede tener una seborrea o una psoriasis. Siempre es mejor que la mire un doctor para saber, o porque no nos mandó una fotografía. Buen día, doctor, soy una mujer de 26 años. Tengo una niña de 2. Mi consulta es que la niña, cuando sale mucho al sol, se le sale salpullido en el cuerpo. ¿Qué me recomienda usted? Visitar a un dermatólogo. Si un niño al exponerse al sol le da sarpullido, tiene una dermatitis actínica solar, tiene que verla a un dermatólogo. Buenos días, doctor, soy una mujer de 29 años, salí diagnosticada con la bacteria Helicobacter pylori, ya llevo 10 días con el medicamento, después de terminar el tratamiento me puedo realizar de nuevo el examen, he estado con dieta solo comiendo sancochado. Bueno, cuando termina usted el tratamiento del Helicobacter pylori, usted tiene que esperar 1 mes sin medicamentos para volverse a hacer la prueba de Helicobacter pylori en aliento. Las otras no le sirven. Prueba de Helicobacter pylori en aliento. Buenos días, doctor. Soy una mujer de 38 años. ¿Por qué será que estoy sintiendo un gusto amargo en la boca? Puede ser que tenga un problema en el estómago. Voy a hacer la prueba de Helicobacter pylori en aliento. A ver, dice... Doctor, soy una mujer de 42 años. Una pregunta, ¿cuántas veces puedo tener en la semana sexo? Las veces que usted quiera. O sea, las relaciones sexuales están condicionadas a la pareja, ¿verdad? Ahí es una cuestión de pareja, usted y su esposo tienen que acoplarse uno al otro para ver cuántas relaciones pueden tener. Doctor, dice por acá, soy una mujer de 26 años, tengo un bebé de 2 meses y mi pregunta es, ¿puedo tomarme Mebendazol? Bueno, el Mebendazol es para problemas de parásitos intestinales, oxívoros lombrices, ¿verdad? Entonces, antes de tomar un medicamento para esto, tiene que hacerse un examen de heces. Doctor, dice, buenos días, tengo una hija de 27 años, hace 4 días tiene ardor en su parte íntima, pero no tiene mal olor, secreción, solo ardor. Cuando hace pipí, se limpia, dice que se ve rojo con los labios en la parte íntima. ¿Qué puede recomendar? ¿Tiene relaciones? Que visite al ginecólogo, ¿verdad? Y que no tenga relaciones sexuales ahorita. Que ella deje de tener relaciones sexuales hasta que el ginecólogo la mire. A ver, dice por acá, buen día doctor, soy una mujer de 25 años casada, pero sin hijos. Bueno, pues no me pregunta nada. Doctor, tengo un hijo de 19 años, él va a la universidad de lunes a viernes, pero el fin de semana no sale de su cuarto, no come nada, sábado y domingo, dice que no tiene ánimo para nada, a veces lo escucho llorar. ¿Qué me recomienda? Llévelo al psiquiatra. Buenos días, doctor. Quiero hacer una consulta. Soy una mujer de 20 años. La gente cree que va el psiquiatra a los locos. No. El psiquiatra es el encargado de los problemas, ¿verdad?, de carácter mental. Y la depresión es un problema de carácter mental. Doctor, quiero una consulta. Soy una madre de 20 años. Ya le quité la leche. La niña estaba dando de mamar. Quisiera engordar. No puedo. ¿Qué puedo hacer? Quede flaca después de amamantar. Bueno, básicamente una persona que acaba de dar de mamar, lo que tiene que hacer es comer más. Pero le voy a dar unas vitaminas, se llaman Astimin Oro. Una capsulita al día por unos 3 meses. Doctor, soy una mujer de 47 años, tengo nervio ciático. Todos tenemos 2 nervios ciáticos, uno a la derecha, uno a la izquierda, ¿verdad? En cada una de las zonas de la salida de la columna hay un nervio ciático. Buenos días, doctor. Soy una joven de 20 años. Tengo un bebé de 11 meses y quiero saber si puedo sacarme una muela si está dando lactancia. Sí puede. Doctor, soy una mujer de 33 años, embarazada con 37 semanas. Quisiera saber si yo podría tomar algo para un resfriado que me está molestando. 37 semanas ya puede. Compre usted Biscoff D, B-I-S-C-O-F-D. Biscoff D, ¿verdad? Tengo una hemorroide. Cuando ya le pase el parto, que ya lo va a tener, pues su hemorroide va a disminuir de tamaño. Puede utilizar una cremita que se llama Doxiprot Plus. D-O-X-I-P-R-O-C-T Plus. Doxiprot Plus. 2 veces al día, ¿verdad? Buen día, doctor. Soy una mujer de 31 años. Fíjese que la semana pasada me dolía el oído. Hoy amanecí con picazón en ambos oídos por dentro. ¿Qué podría ser? Un hongo podría ser. ¿Qué medicamento le puedo recetar? No, hay que examinarle el oído. Mire, no se ande poniendo gotas en los oídos si no sabe qué tiene, ¿verdad? Y yo no le puedo decir qué tiene porque no le he examinado el oído. El oído hay que examinarlo primero. Buen día, doctor, tengo 40 años. Doctor, soy una mujer de 36 años. La consulta es que en la noche se me duermen las manos, siento calor fuera de lo normal, fuerte dolor en el cerebro. Buenos días, doctor. Tengo 31 años, tengo un bebé de 1 mes, trabajo y le doy leche materna. También le doy fórmula, NAN Supremo, me hace pupú verde y cada 2 días es normal. Soy primeriza. No se preocupe que eso es normal. El color verde en las heces no es un indicativo de ningún problema de salud. 93-69-71-73. 93-69-71-73. Doctor, buenos días, siempre lo escucho, sus consejos me sirven mucho, lo admiro demasiado, es la primera vez que le escribo, pero siempre lo escucho, saludos y bendiciones, Cindy Paola Castellanos, muchas gracias Cindy. Buenos días doctor, bendiciones, soy una mujer de 24 años, mi consulta es que me dura 8 meses el periodo, me viene 3 días fuerte y luego quedo sangrando poco y siento mal olor, ¿qué puedo tomar o hacer? Si tiene mal olor, tiene que buscar la ayuda de un ginecólogo. Lo demás está normal, pero que tenga mal olor vaginal significa que tiene una infección. Buenos días, doctor. Tengo un hijo de 26 años. Le diagnosticaron policitemia vera. Tenemos poca información. Es grave esta enfermedad. Es una enfermedad delicada, la policitemia vera. Imagino que lo está viendo un hematólogo. hay que seguir todos los consejos del hematólogo, porque es una enfermedad potencialmente mortal, ¿verdad? Buenos días, doctor, soy una mujer de 28 años, quiero saber si tengo... Doctor, dice por acá, soy una mujer de 30 años, quiero saber si me puedo tomar estas vitaminas. ¿Sí? Pues está embarazada, ¿verdad? Porque aquí dice para embarazo, mi amor. O para mujeres que están dando lactancia. Ahí arriba tiene una mujer embarazada, si usted mira la figurita, una mujer embarazada y una mujer con un niño en brazo. Entonces, si usted está embarazada o está dando lactancia, eso le sirve. Buenos días, doctor. Mi consulta es que soy una mujer de 24 años. ¿Qué será que tengo un dolor fuerte en el hombro derecho que me corre todo el brazo y me sube a la cabeza? ¿Qué podría ser y qué debería ser? Bueno, tiene un dolor ahí, habría que examinarla, mi amor. Tiene que ir a un ortopeda, ¿verdad? Podría ser una tendinitis, un problema del manguito rotador, un ligamento inflamado, una bursitis. Doctor, dice, soy una mujer, tengo 38 años, padezco de un mal de orín. Se me calma 3 días, me he hecho la citología. Es que mire, la gente confunde las cosas. Cuando usted tiene infección urinaria es una cosa, cuando usted se hace una citología es otra cosa. La infección urinaria viene de la uretra, ¿verdad? Y la uretra viene de la vejiga, y la vejiga está unida a los riñones por los uréteres. Entonces, esa es una infección urinaria. Una citología es una evaluación de la vagina y el cuello de la matriz, nada que ver con infecciones urinarias. Si usted quiere hacerse, porque me dice no me sale nada, no le va a salir nada porque las citologías no reportan infección urinaria, tiene que hacerse un urocultivo. Buenos días, doctor, soy una mujer de 35 años, he tenido mucho tiempo problemas, me inflamo mucho en las mañanas, mi boca es amarga y la saliva amarilla, no tengo energía para nada. Doctor, dice, buenos días, disculpe, quiero hacer una pregunta, tengo una hermana de 30 años, ella está embarazada, dice que a ella se le duerme el brazo y con gran dolor en el músculo todas las noches, ¿qué será? Puede ser que tenga falta de potasio, ¿verdad? Entonces debe tomar vitaminas prenatales. Doctor, dice por acá, no me da edad ni nada. Doctor, dice, soy una mujer de 24 años, ¿qué consejo me da? Mi novio hace unos años viajó para Estados Unidos, hoy tiene varios años de estar en el país, dice que cuando tiene varios años de estar allá, creo. Él no me dice cuándo regresará, pasa bien distinto conmigo, yo estoy enamorada de él y se porta como si yo no existiera. No, mi amor. Amor de lejos, amor de conejos, ¿verdad? 6 años separados y él ya no tiene interés. Va a estar perdiendo el tiempo usted, ¿verdad? Entonces, háblele y dígale, póngale las cosas claras, hombre. La gente le da miedo hablar las cosas como son. ¿Vamos a seguir en algo o no tenemos nada ya? ¿Verdad? Porque no voy a estar perdiendo el tiempo esperándote, ¿verdad? Porque es un muchacho, a ver si ya tiene otra gente ahí en Estados Unidos, ¿verdad? ¿Qué es lo que pasa? Muchos hombres se van de aquí para allá, allá tienen su pareja, a la que dejaron aquí, la dejaron como opción por si los deportan, ¿verdad? Eso no está bien. A ver, dice por acá, doctor. Soy una mujer de 40 años, pero mi consulta es para mi niño de 5. Mire que hace 2 meses lo desparasité porque le picaba el ano. Examen de heces. Entonces la doctora le dio albendazol, pero fue 2 meses. Pero ayer en la noche oraba y me decía que sentía que lo mordía algo en el ano. Lo revisé y no le miré nada, pero él seguía llorando. ¿Qué me recomienda? Un examen de heces. Examen de heces. Doctor, dice, soy una mujer de 36 años, he ido con un doctor de medicina general, pero no he tenido mejoría. Pero no me dice de qué, ¿verdad? Doctor, dice por acá, a ver, ¿qué es esto? Soy una mujer de 43 años, fíjese que todos los días me sale una alergia, tomo pastillas todos los días. Todos los días en una alergia y me rasco, a ver. Sí, tiene una pequeña alergia. Bueno, compre usted un medicamento que se llama ICET, H-I-C-E-T, de 10 miligramos, lo va a tomar por 20 días. ICET, H-I-C-E-T. Buenos días, doctor, soy una mujer de 25 años, al tener relaciones sexuales me duele como que me va a venir mi periodo y me arde cuando voy a orinar. Doctor, buenos días, bendiciones, quisiera hacer una pregunta para mi esposo. Él tiene 43 años, mi esposo, doctor, tiene una gran tos, se le escucha como reseca. El problema es que no me dice cuánto tiempo tiene de tener tos. La diferencia entre un cuadro tuxígeno agudo y crónico es el origen, ¿verdad? Entonces no le puedo ayudar. Doctor, tengo una niña de 14 años, cuando va a examen se le olvida lo que estudia. ¿Por qué estudia mal? ¿Estudia para el examen? ¿Estudia dos días antes del examen? ¿O no funciona? Mire, el problema de muchos papás es que no ponen a sus hijos a estudiar todos los días. Entonces el niño, durante todos los dos meses antes de los exámenes, no toca los cuadernos. Un día antes del examen, como loco, empieza a estudiar en la noche, lee, y no se le queda nada porque no logra hacerlo. Entonces el problema de la niña es que no está estudiando correctamente, no hay vitamina para que estudie. Lo que necesita es mejorar sus hábitos de estudio, sus métodos de estudio. Doctor, dice por acá, soy una mujer de 52 años, me hice la citología, todo me salió bien, pero tengo una picazón en la parte íntima por encima, ¿qué me puede recetar? Hay que examinarla, mi estimada señora. La citología solo le dice si tiene cáncer o no. Entonces, si tiene una alergia, si tiene una micosis fuera de la vagina, entonces no se va a ver en la citología. Buen día, doctor, soy una señora de 62 años, desde la semana pasada siento un malestar en la garganta como si tuviera labrada la garganta. ¿Qué será? Bueno, puede ser que tenga una irritación. Hay un spray bucal que se llama Anginovag. Anginovag. Termina con G al final. Anginovag. Y se aplica 3 veces al día en la garganta lastimada. Buenos días, doctor. Una consulta para mi nieta de 10 años. Una vez a la semana le da dolor de cabeza fuerte. Siempre es por la noche. Se pone rojo los ojos. Está en quinto grado. La ayuda de tumescencia le calma. Y pregunta, ¿qué puedo hacer? Dolor de cabeza, especialmente en la noche, está condicionado por la falta de lentes. Lo primero que tiene que hacer con la niña es una evaluación de los ojos, ¿verdad? Doctor, dice, para mi hermano, bueno, dice acá, doctor, Dios le bendiga, soy una mujer de 26 años. ¿A qué se deberá que cuando tengo relaciones sexuales me queda picando mi parte íntima? Puede tener hongos. Hay que ir donde el ginecólogo para que la examine. Buen día, doctor. Tengo una joven de 16 años. Ella padece de un dolor en la espalda. ¿Qué puedo hacer? Habría que examinarla para ver por qué tiene dolor de espalda, ¿verdad? Habría que ver en qué parte de la espalda tiene dolor. Doctor, dice por acá, soy una mujer de 55 años. Me pega un dolor en el tecto. Doctor, dice, buenos días. Soy una mujer de 47 años. Me hice el examen. Quiero saber qué tan efectiva es. Doctor, buenos días, soy una mujer de 28 años, ¿puedo tomar pastillas anticonceptivas? Ando dando de lactar a mi niño de 2 años.
4: Ya no le debe lactar a un niño de 2 años, hombre.
1: Da que coma el niño. Mira, un niño de 2 años ya debe tener un desapego en la lactancia para que usted pueda planificar con pastillas, ¿verdad? Ya 2 años ya no le está dando usted nada que lo sostenga. Ese niño ya debe comer de todo en la casa, hay que enseñarle a comer. Pero imagínese 2 años y mamando ya mucho tiempo, ¿verdad? Buen día, doctor, soy una mujer de 27 años, estoy dando lactancia. Mi consulta es, cada vez que me tiro un ventoso, me tira un mal olor, ¿qué me recomienda? No se los tire. Óigame, pero es que qué ventoso huele bien, por el amor de Dios. Hay unas preguntas que no entiendo yo. Dígame usted, de lo que me... cuando usted se ha tirado un pedo alguna vez, ¿huele rico un pedo? Huele feo. Y depende de lo que usted come, ¿verdad? Entonces, si usted se está tirando ventosos con mal olor, es por lo que está comiendo. ¿Qué puede hacer? Habría que cambiar, pero en todo caso, usted no puede dejar de tirarse un ventoso porque le va a doler el intestino. Busque un lugar aparte. Cuando esté solita, vaya por ahí atrás de un árbol y allá se viene, ¿verdad? Que no haya nadie ahí cerca, ¿verdad? Doctor, dice, soy una joven de 18 años. Mi consulta es que me ha salido unas llagas en los dedos. ¿Qué me recomienda? Doctor, no me mandó foto, ¿verdad? Doctor, soy una mujer de 39 años, tengo 2 hijos, una niña de 9 años, el niño tiene 3, pero yo quiero tener otro niño más, 39 no se lo recomiendo. Doctor, dice por acá, mi niño tiene 12 años, le están saliendo estas manchas, ¿qué puede ser y qué puedo darle? A ver, ¿qué manchas son? Bueno, tiene pecas, ¿verdad? Y lo que tiene al lado es una dermatitis, es un problema que se da a veces en la piel. Póngale una cremita que se llama Andicor al 1%, 3 veces al día por unos 10 días. Buen día, doctor, me dice por aquí hay alguien, muchas gracias. Buen día, doctor, soy una mujer de 37 años, tengo un bebé de 25 días. Mi consulta, en en tres dedos de la mano derecha siento hormigueo y adormecida, ¿qué puedo tomar? Bueno, cuando hay adormecimiento en tres dedos de la mano derecha, debe ir a un ortopeda para ver si uno tiene síndrome del túnel del carpo. Así se llama, síndrome del túnel del carpo. Tiene que visitar un ortopeda cuando ya esté mejor, ¿verdad? De haber tenido a su bebé. Doctor, dice por acá, soy una joven de 18 años. Mi consulta es que yo, de mi parte íntima, mis labios menores son más grandes y sobresalen. Esa es una variación anatómica, ¿verdad? Los labios más grandes. Eso es un caso normal. Es una variación anatómica, ¿verdad? Cuando estoy con mi pareja, no me siento segura de mí misma, 18 años. Bueno, hay una cirugía que le puede hacer un cirujano plástico para disminuir el tamaño de los labios menores. Existe. Tendría que visitar usted a un médico especialista en cirugía plástica si se quiere quitar los labios abundantes o redundantes. Doctor, buenos días. Soy una mujer de 47 años. Tengo reflujo biliar. ¿Es normal que a veces hago pupú de dos colores, café con verde oscuro? No hay una relación entre las dos cosas, es por lo que come, ¿verdad? Doctor, soy un hombre de 55 años, ¿hay algún medicamento que me pueda recetar para el dolor en el hombro debido al manguito rotador? Bueno, lo que tiene que hacer es comenzar y, bueno, tiene que hacer unos ejercicios. Me imagino que el ortopeda le recetó algunos ejercicios, se hace algunas veces una infiltración. Para el dolor puede comprar un medicamento que se llama Dolgenal SL de 30 miligramos, se pone debajo de la lengua. Ese quita el dolor, ¿verdad? Dolgenal. Pero tiene que haber un ortopeda y incluso lo tienen que mandar a hacer fisioterapia. Buenos días, doctor. ¿Soy qué? Una mujer de 25 años, padezco de la circulación. Doctor, tengo una hija de 20 años, ella no sube de peso y la eleva el médico y la desparasitaron, ¿qué vitamina le puedo dar? Bueno, uno sube de peso comiendo, haciendo ejercicio, ¿verdad? Habría que ver si ella come lo suficiente. Dele unas pastillas, unas vitaminas que se llaman Astimin Oro. Astimin Oro. Doctor, soy un hombre de 25 años, salí con la bacteria. ¿Cuál bacteria? Doctor, soy una mujer. Hay miles de bacterias. Hay que ponerle un nombre a la bacteria y el lugar donde está la bacteria, ¿verdad? Doctor, soy una mujer de 51 años. Mire que ando con un dolor en el hombro. Quería saber qué me puede recetar para el dolor. Habría que ver qué hizo. Hizo un movimiento, se lastimó. Compre Conflexil Fuerte. C-O-N-F-L-I-L. Conflexil Fuerte. Una capsulita al día por unos 5 días. A ver, dice por acá. Buenos días, doctor. Tengo una niña de 8 años. Me gustaría saber si le puede mandar exámenes de esa y orina solo por evaluación. Por supuesto que sí. O sea, los exámenes de rutina son heces, orina y sangre. Buenos días, doctor. Dice, soy un hombre de 45 años. Dice que yo, cuando ando con ropa de tela de pantalón, la parte de atrás me suda y cuando me siento en la silla, cuando me levanto, queda mojada. ¿Qué será? Bueno, usted tiene un agujerito que se llama el agujerito anal, ¿verdad? El ano. Entonces, si usted no sé si está gordo o delgado, pero hay gente que suda más. Con el pantalón jean no se mira porque la humedad se queda en el pantalón. Pero la humedad anal, igual que las señoras, ellas tienen humedad vaginal. Entonces, cuando una señora se siente en una silla, quedan dos rueditas, una ruedita y una más larga, donde está la vagina y donde está el ano. Eso es normal, ¿verdad? Doctor, soy una mujer de 28 años, le quiero preguntar. Al separarse de la pareja y no tener ayuda para mi hija de 2 años, ¿le puedo poner una demanda? Tiene que buscar usted ayuda con un abogado para que le dé todos los pormenores del caso, si usted está casada, si la niña está reconocida, si todas esas cosas, el tiempo de convivencia, para que usted tiene. Usted puede ir, hay un lugar que se llama, ¿cómo se llama?, de protección al menor, ahí puede ir usted, ahí le dan asesoría. Doctor, dice por acá. Tengo 34 años, mujer, se me inflaman los hombros. Hace poco tuve una caída, se me desvió la columna, fui donde el fisiatra y no veo mejoría. Doctor, dice, soy una mujer de 48 años y mi periodo me baja un día. Buen día, doctor, soy una mujer de 37 años. Hace días he empezado un dolor en el estómago, se me baja hasta la parte de la ingle. Me mandé ese examen de licoactria, me salió negativo de madrugada. es que me molesta, siento como si tuviera hinchado el abdomen, ¿qué puede, me puede recetar? No, hay que ver qué es lo que tiene. Puede ser que tenga problemas de parasitismo intestinal o puede ser que tenga problemas del colon, síndrome de intestino irritable. Hay que tener que evaluar a un doctor, ¿verdad? Doctor, Dios le bendiga, bendiciones, le quiero hacer una consulta para mi hermana de 36 años y mi sobrino de 6. Ella desde joven se baña solo con agua tibia y por ese mismo lleva camino lleva a mi niño. Mi pregunta, ¿es normal eso? Cada quien se baña con la temperatura del agua que mejor le cae, ¿verdad? Por ejemplo, si usted se va a vivir al Polo Norte, la gente se baña con agua, con clima. Usted se va a vivir, por ejemplo, a Nacaome Valle, nadie se baña con agua caliente. Pero la gente se baña con el agua que siente que más le ayuda, ¿verdad? Agua caliente no, pero agua tibia se llama agua al tiempo, agua más o menos parecida a la temperatura del cuerpo. Bueno, tengo bastantes preguntas, pero lamentablemente no le puedo ayudar ya a más gente porque se me acabó el tiempo. Son las 9:27 de la mañana, ¿verdad? Usted pues está con nosotros en esta mañana, yo le agradezco muchísimo su compañía. Le invito a que nuevamente el día de mañana a las 8:30 de la mañana se vuelva a reunir con nosotros aquí en su programa El Consultorio Médico. Gracias a Dios, esperamos y confiamos en que va a empezar a llover, ¿verdad? Nuestra confianza y seguridad están puestas en que Dios dijo, clama a mí y yo te responderé. Eso es palabra que está escrita en la palabra, clama a mí y yo te responderé. Que tengan ustedes un muy buen día.

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0: en HRBC, las 9:29 minutos.
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3: Está escrito en la palabra, clama a mí y yo te responderé. Que tengan ustedes un muy buen día.

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0: en HRBC, las 9:29 minutos.
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Muy buenos días, amados oyentes. Buenos días. Muy buenos días. Dios les bendiga, la gracia del Señor sobre cada uno de ustedes en esta mañana. Gloria y honra a nuestro Salvador. Siempre la gloria y la honra a nuestro Salvador por un día más. Por un día más que el Señor nos lo permite, nos permite estar en pie, nos permite estar delante de su presencia, nos permite glorificar su nombre. Hoy queremos alabar el nombre del Señor con himnos preciosos, himnos que han marcado nuestras vidas. Queremos dar gracias a Dios también por estos hermosos himnos que han marcado nuestras vidas. Han sido de mucha bendición para muchas generaciones, de generación en generación. Así de que hoy está abierto completamente para que usted pueda solicitar un himno precioso, un himno hermoso, himnos que pueden, que transforman nuestras vidas, que nos bendicen en gran manera, y bueno, ¿qué le parece si los escuchamos? Ya. Sí, hay poder.

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0: 9:49.
1: Queremos saludar a nuestra hermana María Cristina Rodríguez, hasta Jesús de Otor, Intibucá. Me dice mi hermana ahorita que ha llovido. Están alegres porque ha llovido. Ha llovido. Y eso les alegra muchísimo porque las siembras han sido regadas con aguas del cielo. Y no hay mejor cosa que el agua del cielo. Así de que, bendito Dios. Ella saluda también a la familia Rodríguez Laínez, a toda la familia Rodríguez Laínez. Dios les bendiga grandemente. Saludamos también a nuestro hermano Carlos Moreno y a su esposa, su familia. Dios me les bendiga grandemente. Quiero saludar al gran Gerson Díaz Palada porque tempranito el muchachón a las 5 de la mañana estaba preparándose para ordeñar las vacas. Me envió video tempranito de la labor que estaba haciendo el gran Gerson Díaz Palada. Óigame, y ahora sí es el gran Gerson Díaz Palada. Si usted hasta bigote tiene, cipote. Hasta bigote tiene ya. ¿Qué hace? Que no fue ayer, que era un chiquitín que estaba, en primer grado, ¿Qué hace que estaba en primer grado el gran Gerson Díaz Palada y ahora hasta bigote tiene ese muchachón? Imagínese usted cómo pasa el tiempo, cómo vamos envejeciendo, caramba, cómo vamos envejeciendo. Allí está el muchachón, 5 de la mañana, el hombre ya estaba preparando las vacas, 5:20 ya estaba ordeñando. 5:20 ya estaba ordeñando. Y vieran ustedes cómo ordeña ese muchachón. Así de que Dios me le bendiga al gran Gerson Díaz Paladas. Qué bueno. Bendiciones. Nos dice la terminación 13, bendiciones, hermano Wilson, quiero que me complazca con el himno Alabanzas Dad a Cristo. Le escucho desde Siguatepeque.
2: Buenos días, hermano Wilson, Dios le bendiga.
1: Dios le bendiga.
2: Soy Adriana. Y quiero que le mande un saludo a Nathan, a mi tía Claudia, a mi primo Globito, que le decimos Copito, y a mi tía Lenny y a mi abuelita que está aquí conmigo.
1: Con el mayor de los gustos, el saludo está hecho, chiquitina, que los tuvimos aquí, a estos chiquitines. Muy bien, hermana Julia. Buenos días, hermano Wilson. Quiero felicitar a mi sobrinito Mateo Alessandro Rodríguez López por cumplir 7 añitos. Que las bendiciones de Dios me lo acompañen siempre y crezca en sabiduría, amor. Dios me le bendiga grandemente. Así que complácame, por favor, cuando tú naciste. Los escucho en Olanchito. Muchas bendiciones. Dios me le bendiga. Muy bien, vamos entonces. Vamos cantando alegres a nuestro Salvador. Hay una senda que el mundo no conoce. Y hay una senda que yo pude encontrar. Sí, Señor.

0: en HRBC, las 10.
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11: 10:01, nos han solicitado este himno muy hermoso, que dice alabanzas dad a Cristo. Ella nació porque lo escribió una mujer, Elisa Hewitt. Lo estoy leyendo tal como esté el apellido, ¿verdad? Probablemente se pronuncie de otra manera. Hewitt. Ella nació en 1898. Ella nació en 1851. Y falleció en 1920. Elisa nació en Filadelfia, en Estados Unidos, un 28 de junio de 1851. Fue educada en escuelas públicas y fue profesora después del colegio. Oiga bien, después se convirtió en maestra. Sin embargo, ella desarrolló una enfermedad espinal que truncó su carrera de maestra, ¿verdad?, por muchos años. Pero, a pesar de ello, en su convalecencia, estudió literatura inglesa. Ella sintió una necesidad de ser útil a su iglesia y comenzó a escribir poemas para el departamento de primaria. Luego comenzó a enseñar en la escuela dominical a pesar de todo el dolor y las convalecencias, ¿verdad? La enfermedad de que le aquejaba, pero ella comenzó a enseñar en escuela dominical, tomando parte activa en la iglesia, ¿verdad? Y se convirtió en superintendente del departamento de primaria de la iglesia calvina. Oiga bien, qué historia. Y este himno lo encontramos en el himnario Celebremos su Gloria 570. Número 570. Así que si usted tiene el 570, por favor, vaya ahí. Si tiene el himnario Celebremos su Gloria, vamos allí y vamos a disfrutar de este himno.

Aquí tenemos a nuestros amados oyentes. Aquí tenemos a nuestros amados oyentes. Tenemos aquí mensajes de nuestro hermano Kelvin Rivera. Pastor Wilson, Dios me le bendiga. Saluditos a mi abuela Purificación Alvarado, que Dios le bendiga grandemente. Quiero que me complazca con el canto Hosanna. Imagino que es Hosanna de Marco Barrientos. Hosanna al Rey de Salvación, Hosanna al Dios Altísimo, Hosanna, Jesucristo, Jesucristo es Rey. No sé si será esa, o será... Oh.

0: más. A ver, hermano Kelvin, ¿cuál será? ¿Cuál será? ¿O será? Hosanna, Hosanna, el hijo de David. No sé cuál de todos, no sé cuál de todos. A ver, hermano, si me ayuda. También dice, quiero bendecir a mi madre, Sandra y a Milet, hasta la María José, fiel oyente a su programa. Dios me le bendiga. Y entonces aquí la hermana Sandra dice, buenos días, mi hermano, aquí escuchándolo en la colonia María José. Mandando saludos a mi hijo Kelvin Rivera, que no se pierde su programa. Vamos a alabar al Rey. Dios bendiga. Dios le bendiga también a usted. Muy bien. También, hermana Tonita, tenemos hoy. Ayer la hermana Tonita andaba de verde aqua, era, ¿verdad? Algo así. Y hoy anda de azulito. De azulito, casi como azul cielo, podríamos decir, ¿verdad? Azul cielo, anda la hermana. Y anda una leyenda que dice, mujer, ¿qué dice? Mujer alegres. Alegre, mujer alegre, mujer alegre. Así anda la hermana Tonita el día de hoy. Aquí nos dice, bueno, hermana Telma Cruz, ya le hemos complacido. La hermana Dilcia. Tenemos aquí, siempre queremos incluir los himnos, amados hermanos, porque estamos conscientes, amados hermanos, que tenemos que llegar a todos, tenemos que llegar a toda nuestra clase de oyentes, a niños, adolescentes, adultos y adultos mayores, la vieja guardia. La vieja guardia, ¿verdad? Entonces siempre vamos a incluir en estos programas de complacencias música de niño, música de cuerdas, tríos, cuartetos, ¿verdad? Por ahí también música variada, por ahí un merenguito, un clásico, pero también los himnos, música de alabanza, de adoración y de todo para poder alcanzar a toda nuestra generación, para poder alcanzar y siempre variar la música, porque siempre es muy importante variar la música para mantener siempre fresco el programa, ¿verdad? Y siempre escuchar nueva música. Eso también es muy bueno. Ya le hemos complacido por encima del sol aquí a nuestros amados oyentes. La terminación 61. Buenos días. Aquí ya estamos escuchando con mi madre el programa, mi estimado hermano. Atendemos comunicación al aire, comunicación al aire, comunicación al aire. Buenos días.
1: Buenos días, hermanito.
0: Dios me le bendiga. ¿Con quién tenemos el gusto?
1: Con Olivia Mejía. De aquí de La Ceiba le hablo, mi hermano.
0: Ok. De La Ceiba le hablo, mi
1: hermano. Bueno, quiero que me complazca con mi alabanza.
0: Dígame qué alabanza, hermanita.
1: Lágrimas en el desierto, hermanito.
0: Con el mayor de los gustos, mi amada hermana, con el mayor de los gustos vamos a complacerle. Siempre que nos llame, intente por favor retirarse del radio o bájele el volumen, porque si no tenemos ahí un retorno de que, uy, hombre, eso es complicado. Platicar con esos retornos, pero con el mayor de los gustos, vamos. Con nuestros amados oyentes. Buenos días, bendiciones, hermano Wilson, que tenga un bendecido día. Muchas gracias por los saludos a mi querida Adrianita. Aquí la estamos escuchando, aquí estamos escuchando la radio y que Dios le guarde. Yaleni escribe, la tía Yaleni. Yo ya me quedé con la tía Yaleni. La tía Yaleni Espinal. La tía Yaleni Espinal. Saludos a nuestros amados oyentes. Hermano Carlos Mesa, ya vamos a escuchar ahí nuevamente el audio, ¿verdad? Bendiciones, qué hermosa programación. Saludos desde La Esperanza Intibucá. Miriam Suyapa de Turcios, me complace, por favor, con Santo Santo, el himno. Muy bien, tenemos las 10:28, pero es momento de irnos a la pausa y ya regresamos con más cambios.
2: En HRBC, las 10:28 minutos.
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1: 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Un ganador. Está en nuestra naturaleza el querer ganar. En los deportes, en el ámbito laboral, en la política, en la iglesia, también están los ganadores de almas. Está en nosotros el querer ganar y el mundo se aprovecha de esto. Decimos que se aprovecha porque nos da una imagen incorrecta del ganador y nos dirige en esa dirección que no conviene. La realidad es que queremos ser ganadores, pero no sabemos cómo ganar. Y esto fue lo que le pasó a Pedro. Como su trabajo no fue suficiente, se unió a Juan el Bautista, confiando en que sería el Mesías. Sus ánimos decayeron cuando este dijo que no era el Mesías. Cuando el Bautista señaló a Jesús como el Cordero de Dios que quita el pecado del mundo. Al ser llevado luego por Andrés a la presencia de Jesús y tras el reconocimiento del mismo Jesús, él se sintió un ganador. A propósito, ¿quién había respondido bien a la pregunta de Jesús? Claro, había sido él, Pedro. Pero su cultura le había dado una imagen incorrecta del ganador, por lo que resistió la idea de un Mesías crucificado. Y ahí está el fuerte llamado de atención y enseñanza que la verdadera ganancia del hombre tiene que ver con salvar su alma, y eso es algo que solamente Jesucristo lo da. Sin Cristo, todo lo que el mundo dice acerca del ganador es una vana ilusión. Somos ganadores en Jesús. Meditación escrita por Jorge Aguirre Maza, Bolivia.

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10:50, cómo pasa el tiempo de rapidísimo. Hermana Oglanola Díaz, Dios me le bendiga grandemente. 10:50, ya no tengo chance, hermana. Ya tengo aquí con los que vamos a terminar 79 terminación. Bendiciones, hermano Wilson. Dios me le bendiga. También se la voy a deber, mi estimada hermana, porque ya estamos a punto de terminar. Sigamos rogando al Señor que nos mande de su lluvia. Bueno, en algunos lugares está lloviendo muchísimo, ¿verdad? Y aquí en nuestra parte, en la parte central, nada, no se registran agua, lluvias, como hay aguas y Guatepeque, Tegucigalpa, Olancho. Necesitamos de esa lluvia. ¿Qué le parece, amado hermano? ¿Cuántos de ustedes que están allí escuchando, me pueden levantar un pulgar y nos unimos a orar por lluvia? Vamos a ver si usted me levanta un pulgar, por favor, y nos ponemos de acuerdo. Nos ponemos de acuerdo, hermanito, para orar por lluvias. Si bien es cierto, hay ciclos normales, ¿verdad? Mándeme un pulgarcito, ahí un dedito, el dedito gordito levantado para ponernos de acuerdo a orar. Le voy a rogar, por favor, amado hermano. Casi siempre oramos por esto y por lo otro, pero podemos orar por esto de que compromete a todos. Nos compete a todos y nos veríamos comprometidos todos, absolutamente todos, si no tenemos esa lluvia. Así de que Dios mande esa lluvia. Bueno, tenemos aquí dos personas, solo dos personas. Mire qué interesante. Habemos cuatro. Qué bonito, hermana Dilcia. Cinco. Esto nos compete a todos, amados hermanos. Nos compete a todos. Oramos al Señor. Padre, en el nombre de Jesucristo, venimos delante de su presencia, oh Dios, a rogarle, a clamar, eterno Dios, para que nos mande de su lluvia temprana y tardía, Señor. Que nos mande de su lluvia temprana y tardía. Queremos agradecer, Señor, porque usted siempre nos ha ayudado, nos ha socorrido. Ha sido nuestro ayudador en todo momento, Señor. Y no nos podemos quejar de usted, amado Dios, porque usted ha sido maravilloso, Señor. Pero estamos necesitados, Señor. Los pronósticos que nos dan las personas en esta tierra, Señor, en esta tierra, que son expertos en estudiar el clima, en esta tierra, Señor, en esta tierra, nos dicen que la situación es precaria, difícil, Señor. Pronósticos que aquí en la capital, de aquí a finales de agosto, no habrá más agua en los embalses que tenemos, Señor, para recoger el agua, Dios. Y eso es complicadísimo acá en nuestro contexto, Señor. También, Señor, en los corredores secos en nuestro
país, Señor. Hemos visto cómo los animales, Señor, están pereciendo a causa de la sequía, Señor. Muchas familias también, Señor, que no tienen lo básico como arroz, maíz y frijoles, eterno Dios. Oramos, Padre eterno, para que usted mande su lluvia temprana y tardía, Señor. Levantamos nuestras manos, Señor, en señal de rendición, en señal de humillación, oh Dios, para pedirle por la lluvia, Señor. Aquí juntamente con mis hermanos que han podido comunicarse, Señor, hoy en esta mañana que han levantado su pulgarcito como símbolo de unidad, Señor. Aquí nuestros hermanos y hermanas, Señor, la terminación 3928, la terminación 3044, 1324, nuestra hermana Dilcia, la terminación 3774, también la terminación 65, Señor, que han levantado su pulgarcito para, Señor, unirnos. Unirnos en oración, oh Padre Celestial, para que usted tenga misericordia, Señor, de nuestras vidas, Señor, que tenga misericordia de nuestras vidas, Padre eterno. Oramos en el nombre de Jesucristo. Necesitamos la lluvia, Señor, para que la leche se produzca, Señor, para que los alimentos, el arroz, el maíz, los frijoles, las frutas, las verduras, las carnes, Señor, puedan estar allí, Señor, para nosotros, para el sustento, como usted lo ha dejado, Señor. También, Señor, recordamos aquella palabra que se encuentra en Génesis, Señor, que usted ha prometido, Señor, que siempre habrá lluvia para este mundo, Señor. Oramos en el nombre de Jesucristo, Padre eterno, para que usted tenga misericordia, Señor, en el nombre poderoso de Jesucristo. Tenga misericordia, Señor. Misericordia, misericordia, misericordia, misericordia. Por favor, Señor, misericordia, misericordia, Padre eterno, en el nombre poderoso de Jesucristo, en el nombre poderoso de Jesucristo, oh Dios, tenga misericordia. Oramos por ellos, Señor, nos hemos unido en el nombre de Jesucristo. Oh Señor, gracias le damos, Señor. Gracias le damos, oh Padre, en el nombre poderoso de Jesucristo, Señor. Gracias le damos, Señor. Gracias le damos en el nombre del Padre, en el nombre del Hijo y en el nombre del Espíritu Santo de Dios. Gracias. Gracias. Gracias. Gracias. Gracias, gracias, oh Dios. Gracias, Señor. Gracias. Gracias, Señor. En el nombre poderoso de Jesús.

0: en HRBC. Las 11. 2 minutos.
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0: Muy buenos días, muy buenos días. Aquí estamos a través de la Voz Evangélica de Honduras. Ya hoy es 22 de julio.
1: Vamos corriendo, corriendo.
0: Es increíble, yo no lo puedo a veces ni creer. No lo puedo. Yo no sé vos, Jackie, ¿lo podés asimilar que ya estamos 22 de julio? Es una cosa tremenda. Pues Dios está trayendo cosas, me imagino que espectaculares, ¿verdad? Pero realmente tenemos que poner las barbas en remojo, porque la Biblia dice que a mayor, que cuando los días se acorten, ¿qué va a pasar? La venida de Cristo está cerca.
1: Así es.
0: Así que no sé qué está pasando, no sé qué, cómo lo ves vos. ¿Cómo lo ves vos, Jackie? ¿Cómo estás mirando esto que está sucediendo? Podemos decir, la venida de Cristo está cerca. La venida de Cristo está más cerca de lo que esperamos.
2: Así es.
0: Vos que caminás en estos medios, Jackie, ¿qué opinas?
2: Sí, no, es cierto, ya estamos viendo.
0: Y con las noticias.
2: Sí, las noticias, realmente todo lo que está en la palabra del Señor se está cumpliendo. Así que a veces no da tristeza, hay preocupación, pero realmente es el cumplimiento de la palabra del Señor. Y como usted lo dice, eso denota que el día del final está cerca, que Cristo ya viene. Por lo tanto, tenemos que estar preparados, ajustar cuentas y no nos asustemos, ¿verdad?, de lo que veamos. Sí, yo estoy agarrada de ese texto que usted dijo de Génesis.
0: Ajá, de 8:22.
2: Ahorita estaba leyendo ayer las noticias del agua acá, que ya es sedimento el que estamos recibiendo y que va a haber más tratamiento del agua. Y eso ya lo había visto yo la semana pasada cuando llegó, que miré el agua oscura. Pero yo le decía a los oyentes, Dios ha prometido que mientras haya tierra, habrá agua.
0: Bueno, está lloviendo en varios lugares.
2: Sí.
0: Por ejemplo, está lloviendo en El Paraíso, está lloviendo. En San Pedro Sula está lloviendo. En la zona norte está lloviendo.
1: También, sí.
0: Ayer que llegué a la casa, que venía de la farmacia, estaba brisando ya aquí.
2: Sí, y hoy en la mañana estaba brisando.
0: Así me estaba diciendo,
2: pero
0: Teresita,
2: ojalá,
0: fíjate.
2: Que
0: ¿verdad? Calla. Yo les estaba haciendo comida porque les estaba dando unas tostaditas con frijolitos, huevo, chorizo, plátano.
2: A las intercesoras.
0: un quesito y quesito rallado. Mira,
1: pastora.
0: Uy, de miedo me quedaron. Y a mí me gusta inventar en la cocina. Fíjate que estoy disfrutando este tiempo, porque son cosas que a veces uno pierde. Jackie, ¿te ha pasado a vos? Bueno, a Jackie dice que no le gusta cocinar, ¿va?
2: Pero me pongo.
0: Pero se pone.
2: Pero
0: se pone.
2: Como dice usted, a inventar, ¿verdad? A veces hago pupusas, gringas, tacos, pastelitos.
1: Vaya.
2: Me pongo. Pescado estilo lago.
0: Ah, vaya, vaya. Entonces no te quedas
1: si
0: atrás,
1: ya. No.
0: Y si le gustara, mire, ¿cómo estaría la cosa?
2: Entonces ahí vamos, intentando, así como dice usted, inventando.
0: Inventando, inventándonos. Y sí, me gusta, fíjate eso de. A mí me encantan mucho los sándwiches, ¿verdad? Ayer les hice unos. Antier, creo que fue unos sándwiches. Que yo los hago, que pongo el huevito en torta, toda cebolla, chile, jamón, todo lo demás, ¿verdad? Y después le pongo el pan, pero el pan ya lo tengo con una crema esa, y le doy la uva, como que espectacular, como dice.
1: rico,
0: ¿verdad? Pero uno disfruta. ¿Sabías que hay cosas que hemos dejado de disfrutar porque estamos muy afanadas?
1: Exactamente, pastor.
0: ¿Te ha pasado eso, Jackie, que has dejado de disfrutar cosas por el afán?
2: Sí, claro,
1: cierto.
0: Dejamos de disfrutar de tener tiempo de familia.
1: Sí.
0: Yo sé que la Chavi hace sopa, todavía hace sopa los domingos.
1: Sí.
0: No, la Chavi hace sopa, pero no me invita, que es
2: para
0: otro rollo.
2: Para unir a la familia.
0: Que no me invita, es otro rollo, va, pero que hace para la familia, para todo. Y yo lo sé porque me invitó como dos o tres veces. Uh-huh. Y rica cocina la Chavi, vos. Uh-huh. Era bien rico. Entonces, hemos perdido de hacer cosas.
1: Sí.
0: Por el afán. Y ya cuando pasa el tiempo, ya que a mí me gusta hablar mucho con la gente mayor, y me dice, dejé de disfrutar esto cuando podía, dejé de disfrutar lo otro cuando podía.
1: Cuando podía.
0: Y yo le digo, qué barbaridad, qué difícil. Es más, las mujeres que están casadas dejaron de disfrutar al marido cuando ya el marido ya no puede. Ya después quiere.
1: Ay, y ya pastora, no es... ese sí es lío, mire.
0: Ese sí es un lío.
1: Sí, sí.
0: Es que varias cosas son un lío. Dejamos de ir de viajar cuando estamos jóvenes.
1: Sí, que no nos hace,
0: ¿verdad?
1: Daño
0: porque
1: nada.
0: Estamos afanados en el afán. Y cuando ya viajamos, hay un meme, no sé si lo has visto, Jackie, que van a Venecia dos viejitos. Y en lo que van en la barca.
2: Ay, sí, en la lancha. Que ese es un sueño.
0: No, era un sueño, pero lo que les dio fue sueño.
2: Sueño, sí.
0: La barca. Sueño. Y le digo yo, no, qué feo, ¿verdad? Sí. Y entonces, ayer que me sentaba a meditar en el Señor, ¿cuánto hemos dejado de hacer por el afán?
1: Sí.
0: Por recostarnos en personas, ¿verdad? Por recostarnos en cosas. Hemos dejado de hacer lo que Dios nos mandó a hacer. Sí. Y ya cuando lo retomás, decís, ¿por qué lo había dejado?
1: Se me pasó el tiempo.
0: ¿Verdad? Y eso sí que es, como dicen, yuca, dicen los militares. Sí, va, la palabra la usan los militares, va. En yuca. ¿Cuál es el tema que tenemos hoy?
1: Procesos necesarios, pastora.
0: Procesos necesarios. Fíjate que a veces nosotros queremos buscar atajos, ¿no?
1: Sí, es cierto, y uno, es cierto.
0: Ay, después rasca la cabeza. ¿Por qué me vine por aquí? ¿Por qué? ¿Verdad? Compramos a veces, no sé, te ha pasado a vos ya que querés un par de aritos. A mí me pasa. Y me los encuentro más baratos. Pero son imitación.
2: Ah.
0: Y cuando me lo pongo, se arruinó el
2: aire. Sí, sí,
0: me salió
2: sí.
0: más caro las Ignacias.
2: Es cierto. El que compra barato compra dos veces.
0: Vaya. Sí, entonces te digo yo, qué barbaridad. Por andar buscando atajos con el dinero.
2: Cierto.
0: Después me quedo feo.
1: Sí, es cierto.
0: Como dicen, churro, me fui. Churro. Me fui. ¿Y por qué? Sí. No, yo no entendí esa frase, Jackie. Yo no entendí esa frase, sí, a mí me gustan mucho los chetos.
2: Ajá. Uh-huh. Los churros.
0: Sí, los churritos sí, sí, de sí. esos chetos.
2: Sí, sí, sí.
0: Pero cuando vos lo mordés, ahora son pura espuma, vos.
2: No, y la bolsa, ¿verdad?
0: La bolsa es cuando...
2: puro aire.
0: Abrirla.
2: Sí.
0: Uf.
2: Sí.
1: Se evaporó.
2: Uf. Es cierto.
1: Sí.
2: Es cierto.
0: Y las bolsitas allá, vete. Las bolsitas de antes, que ahora cuestan 3 lempiras. Sí. Antes, 5 cosas.
2: Sí, sí, sí.
0: Antes venían llenas, ahora tenés que escurcar a ver dónde está el churro.
1: Fondo.
2: Es cierto.
0: Y después,
2: es puro aire.
0: Sí, pero entonces a veces las cosas, ¿verdad? Es como cuando un restaurante empieza bien, pero después empiezan a querer abarrotar costos. Y eso de abarrotar costos, seguir atajos.
1: Sí, sí.
0: Y ya el pan no sabe igual. ¿Verdad?
1: Y no se vende igual,
0: la gente lo prueba una vez, dice, ya no sabe igual.
1: Sí,
0: ¿y qué fue lo que buscó esa persona? Un atajo.
1: Exactamente.
0: Un atajo. ¿Por qué hablo del pan? Porque a mí me gusta el pan.
1: Sí.
0: ¿Y a vos ya?
2: Sí, también.
0: Es que pan, café con lengua es feo.
2: No, uy. No, no. Ah, correcto. No, yo no tomo café así. Como
0: con lengua.
2: Como dijo la señora allá, ush.
0: Ush, dijo.
2: Ush, no. Ush,
0: uf. Entonces, ¿qué pasa? Esos atajos. Uh-huh. Salen caros. A mí me gustaba mucho, no voy a decir aquí porque no tienen anuncio, una hamburguesa que le caía la salsita aquí por uno, ya sabes cuál.
2: Ay,
0: es más.
2: Sí.
0: Ahora tenés que buscar la salsa para ver si está.
2: Sí, no, ahora ya no es igual.
0: Pero son atajos.
2: Sí, sí, claro.
0: Que te están quitando clientela.
1: Sí, sí.
0: Entonces yo le digo a la gente, cuando abre un negocio, dice, no busque atajos, le digo.
1: Uh-huh.
0: Siga siendo la receta original.
1: Exactamente. ¿Verdad? Usted le va a ir bien.
0: Le va a ir bien.
1: Sí.
0: Pero cuando ya buscamos atajo, ¿por qué el atajo se busca, Jackie? Por abarrotar costos.
2: Uh-huh.
0: ¿Verdad? Como decimos, el que compra barato, compra doble.
1: Dos veces.
0: Y así nos pasa en la vida personal. Queremos acelerar el proceso de Dios, ¿verdad? Y nos va mal.
1: Sí, exactamente. Porque el tiempo de Dios es perfecto.
0: Y queremos abarrotar, evitarnos esa, ay, es que yo no quiero pasar por ahí,
1: sí.
0: Pero a ver, es necesario.
1: Sí, así es.
0: Me es necesario, dijo el Señor, pasar por Samaria. Y la gente no lo entendía porque los samaritanos y los judíos no se llevaban.
1: Uh-huh.
0: Pero él sabía que él no podía obviar eso.
1: Exactamente.
0: Y tuvo que tener una conversación, no con una mujer de buena reputación. Porque la mujer, cuando le pregunta,
1: ay, ay, ay.
0: ¿Cuántos maridos has tenido? Sí, no tengo marido. Bien has dicho, le digo. 5 maridos has tenido. ¿Y el que tienes?
1: No es tuyo.
0: No es tuyo. ¿Era necesario o no era necesario? confrontara a esa mujer y que esa mujer le cayera el 20.
1: Sí, sí.
0: Y fuera la primera evangelista en Samaria.
1: Imagínese, pastor.
0: ¿Verdad? Pero hay atajos que uno quiere, porque los discípulos sí le dijeron, ¿qué vas a ir a hacer ahí? Si los samaritanos y los judíos no nos llevamos, ¿verdad? Que quisieron que Jesús buscara un atajo.
1: Ajá, uh-huh. Sí, correcto.
0: Pero Jesús le dijo, no, aquí me voy a quedar, váyanse ustedes.
1: Sí.
0: Porque ustedes no entienden. Atajos, ¿verdad? Y eso de que el proceso es necesario.
1: Así es, pastora. Y que uno cree también que no vamos a salir, pero Dios tiene su promesa ya, pastora,
0: uh-huh,
1: que de todos Dios nos va a librar.
2: Amén.
1: Dice, muchas son las aflicciones del justo, pero de todas nos dice
0: que Él nos va a librar.
1: Él nos va a librar.
0: ¿Y
1: entonces,
0: eso
1: es? Él tiene, siempre tiene el control. Mire que Miqueas 2:12-13 dice, de cierto te juntaré todo. Oh, Jacob, recogeré ciertamente el resto de Israel. Lo reuniré como ovejas de Bosra, como rebaño en medio de su aprisco. Harán estruendo por la multitud de hombres. Subirá el que abre camino delante de ellos. Abrirán camino y pasarán la puerta y saldrán por ella. Y su rey pasará delante de ellos y a la cabeza de ellos. Jehová. ¿No le ha prometido el bien a su pueblo?
0: Sí, pero es que mira, la gente cuando ya mira el proceso no le gusta. Vamos a evacuar vamos a evacuar porque ya después no nos queda chance.
1: Ah, mejor.
0: Erling Alemán me dice, muy buenos días, pastora y hermana Chávez, dice. Jorge, Jackie, dice, mujeres que en su boca hay poder. Qué linda, Erling, la bendigo en el nombre de Jesús. Alegre porque mi alma se va a alimentar. Qué maravilloso. Joanny García, dice, Celeste Aida, guardado. Glenda Romero, dice, buen día, bendiciones, mis hermanas princesas. Glenda Gómez, Marisol Tomé, Graciela Meladis Trigerino, Karen Montoya, amén, bendiciones, allá en Nueva Armenia, estamos trabajando ahí, haciendo un trabajito ahí que lo necesitábamos. Alba Ortega, hola, buen día, les bendigo, pastora desde Moroselí. Le veo en sus enseñanzas, me edifica, qué lindo. Qué
1: gloria
0: lindo escuchar
1: a Dios,
0: eso,
1: gloria,
0: ¿verdad?
1: A Dios, sí.
0: La gloria. Carlos Guillén dice, no será familia mía este, porque yo soy en la línea Marín Guillén.
2: Guillén,
0: ¿verdad? Gloria a Dios. Sí, dice, nada, familia. Vamos a ver qué tenemos aquí, Jackie.
2: Bueno, por acá tenemos a la terminación 44. Pastor, buenos días. Pido oración porque el 1 y el 2 de agosto en la Universidad Autónoma de Honduras habrá una reunión de brujos y hechiceros y chamanes para que sea la iglesia levantándose en contra de las obras de Satanás. Nos
0: uy,
2: dice el
0: eso.
2: Hermano Will Álvarez. Miren,
0: qué
2: me
0: feo
2: imagino
0: eso,
2: que pues,
0: feo,
2: tiene
0: feo
2: algún contacto por ahí, ¿verdad?
0: Hermano, bueno que nos, que nos alerte.
1: Así es.
0: Hay alguien que también salió en las redes sociales diciendo de esto, ¿verdad, uh-huh, Jackie?
2: Uh-huh.
0: Era una persona del gobierno, ¿ah?
2: Ajá.
0: Que apareció diciendo que tuviéramos cuidado, que en la universidad estaba levantándose mucha brujería.
2: Ah, mire, bueno, hay que estar orando entonces.
1: Uh-huh. Ahí uh-huh. Sí.
2: Bendiciones, mi amada Jackie, pastora, soy Rosa López. La vez pasada no escuché, dice, si usted se me dijo que me podía mandar a mi hijo a traer el libro. Ay, disculpe, sierva. Sí, hermana, puede, solo que traiga su número de identidad. Es el devocional, ¿verdad? Que traiga su número de identidad, claro que sí, más bien ya debería de mandarlo a traer porque ese devocional está muy lindo. Buenas bendiciones, hermanas, me alegro escucharles, pido oración por cobertura.
0: ¿El de la radio es el devocional?
2: No, ese es un devocional de la escritora Florencia Hernández, es una muchacha que hizo un devocional del libro de Proverbios para mujeres. Son 31 días.
0: Lo venden en
2: Librería Logos.
0: En
2: está.
0: Librería Logos.
2: Sí, ahí está en Librería Logos. Entonces, ella regaló esos devocionales. Así que mi hermana puede pasar trayéndolo, pero por favor apresúrese porque está muy bonito y qué bueno que lo pueda ya usted leer. Ahí está en las escrituras, Proverbios 31, basado en Proverbios 31. ese devocional hermoso escrito por Florencia Hernández. La terminación 10. Gracias, gracias, gracias. Dice, mira, la hermana Ángela, aquí está mi aporte para la misionera del aire.
0: Qué linda, qué linda.
2: Muchas bendiciones. Nuestro hermano Jorge, el hermano Jorge está acá en sintonía y en su trabajo. Dios les bendiga, es un placer saludarles. Aquí escuchándoles siempre. Cuando hablan de pan, ay, me emociono, dice, porque él es panadero.
1: Dios mío.
2: Y de los buenos, de los buenos. Así
0: de los buenos, de los que no agarran atajos.
2: Extrañamos ese pan blanco y el bollito que hacía el hermano, o que hace el hermano Jorge. Y tiene razón,
0: ahora
2: dice, no, es que ahora está en otro trabajo, está en otro rubro, pero lo de panadero yo creo que no se le quita, ¿va?
0: Bueno, de repente háganos unos pan de esos panes de con que tiene una harinita el pan no, blanco.
2: Delicioso, ahí rico, hasta videos nos mandaba cómo ay, no, amasaba esa.
1: El pan de mantequilla.
2: La masa.
0: El pan de mantequilla, vaya,
2: bueno,
0: vaya. La Chávez es experta en eso.
1: Sí.
2: Dice, y tiene razón en lo que están diciendo, ya que antes, cuando yo empecé en la panadería, a 25 libras de harina le echábamos 2 cartones y medio de huevo para hacer la semita de yema. Mm. Hoy en día, a 30 libras de harina, solo se le están echando 15 huevos. Todo por la excusa de abaratar costos. Sí. Pero a la larga, eso afecta más porque la venta baja, claro, porque a uno ya no le gusta. Pues.
0: Exactamente.
2: Uno dice, eso, esto ya, eso no es, ya no está
0: va
2: igual.
0: Va a pasar el proceso.
1: Exactamente.
0: De creerle a Dios que Dios le va a vender lo mejor.
2: Exacto. Sí. Amén, mire, amén. Qué bonito el aporte, ¿verdad? De
0: muy
2: alguien
0: lindo,
2: que
0: muy lindo
2: sí sabe.
0: O sea, yo sí sé lo que estoy diciendo.
2: Ajá. Ahí está la hermana Dilcia. Gracias, pastora, y a la linda emisora que tenemos, que nos alimenta diariamente. Quiero oración por mi hermana que está en España. Ella está con mucho estrés. Así que vamos a estar orando. Mira, ahí está con Tuti.
0: ¿Quién fue la que me regaló el puff para los niños?
2: La hermana Rosibel Medrano.
0: La bendigo, hermana Rosibel, ¿verdad?
2: Ese ya puff, lo fue a dejar.
0: Todavía no he ido al comedor porque tengo que explicarles cómo es que se utiliza.
2: Bueno, eso es para cuando los niños se atragan.
0: Se llaman puff.
2: Ah, ya.
0: Puff bucales.
2: Bueno, aquí tenemos a nuestro hermano Julio que nos sintoniza allá en San Pedro Sula. Bendiciones, pastora. En Aligia, a Jackie y a la hermana Chávez, pide oración por sus finanzas y también por su negocio. La terminación 33, me encanta escuchar a la pastora y a las demás que están allí. Saludos a la hermana Marixa Ortegas. También por acá está nuestro hermano William. Dice, bendiciones, hermana, el rector de la universidad, quien está llevando a cabo esta reunión.
0: Uy.
2: Dice, orando para que los planes del enemigo sean desvanecidos en el nombre de Jesús. Mire, el hermano William es otra persona, no es la misma que nos contó, pero nos está hablando del mismo tema, mire, o sea que ya van dos personas que tienen conocimiento.
0: Exactamente.
2: Dice la hermana Esperanza Fortín, buenos días, amadas hermanas, que Dios bendiga su vida y siga dando sabiduría para seguir disfrutando de sus enseñanzas. Hace mucho tiempo les escucho aquí desde el paraíso, saludos para ustedes, muchas bendiciones. Ese es mi especialidad, dice la panadería, rico, dice el hermano Jorge.
0: el pan es rico.
1: Sí,
0: sí, para que ya, es cierto que el integral es rico, no, y el de grano es rico, sí, pero como el de verdad,
2: no,
0: que a uno
2: el de verdad, o sea que el otro es de mentira.
0: Con huevito y frijoles, ay, que riquísimo. No, ay, no, no, no. ¿Para qué? Aquí tengo a Marisol Tomé, amén, dice Yolani García, dice pastora, le admiro por ese gozo. Hay tipo de cristianos que hasta para reírse es pecado. No, hermana, ay, no. Si el gozo del Señor es una fortaleza. Bendiciones, hermana. Pido oración, no quepo yo ahí, no quepo. Y a mis hermanos, para mi hermanazo, que todo me le salga bien, y por un estrés, ¿verdad? Bueno, nosotros nos reímos aquí. Bueno, nosotros de todos nos andamos
1: salimos,
0: riendo.
1: Salimos.
0: Hasta de nosotros mismos nos reímos.
1: Amén,
0: cuando nos equivocamos.
1: Sí.
0: Bueno, vamos a hablar acerca de esto. Es necesario,
1: amén,
0: pasar por los procesos.
1: Amén, pastora. Tremenda promesa la que le entregó al pueblo a través del profeta Miqueas. Ellos estaban en medio del proceso, habían llegado al cautiverio, pastora, pero no fueron al cautiverio porque Dios es malo, fueron al cautiverio porque Dios tiene un límite. Él nos ama con amor eterno, Él nos da oportunidades, Él anhela lo mejor para nosotros, pero por muy buenos padres que podamos ser, nosotros también damos ejemplo con nuestros hijos. Si nuestros hijos se nos portan mal, no vamos a coronarlos, no, los vamos a enojar y los vamos a reprender también. Si no aprende por las buenas, le vamos a decir, tendrá que...
0: Aquí está fajita, le decía yo a mi hijo.
1: Así es.
0: Uy, no, mamá, desde que a mí me regalaron un chilío. No, pero gente que la Biblia habla de él, y sabes que hicieron esos hipotes, la Ligia Melina y el Ricardo. lo escondieron, hasta el día de hoy no sé dónde está y no me han dicho dónde lo escondieron, fíjate. Es un chilío que me dieron, entonces yo los macaneaba con el chilío para que compusiera. Y Ricardo era bien blanquito y le quedaban los chilíos, entonces me lo escondieron. Nunca más supe dónde estuvo el chilío, estado chilío, pero yo sí ve, porque sí. Corrige con vara, dice.
1: Y la corrección, pastora, no lo hacemos porque no los amamos, al contrario, se hace porque los queremos, dígame, y no queremos que se corrompan, como decimos nosotros, pero hay momentos de la disciplina que hace que el consejo no logra, ¿va? Sino que tenemos que darle entonces con el chilío, porque los procesos son necesarios, como el pueblo de Dios, después de tenerlo todo, fueron al cautiverio. Porque ellos lo habían pedido, no porque Dios había dado eso. Sí, no, hombre, entonces, son necesarios los procesos para corregirnos. Dios mismo con su pueblo les había dicho, obedézcanme, respétenme. Ellos decidieron hacer lo que Dios no había dicho que hicieran. Entonces, ahí tuvieron ellos su recompensa. Cuando nosotros insistimos en algo que no está bien y hasta que nos encaprichamos, tenemos problemas. Vamos a
0: tener es que
1: problemas.
0: Cuando decimos este macho es mi mula, ahí perdimos la batalla.
1: O cuando estamos jóvenes y nos enamoramos de alguien que no nos conviene y decimos, ay, en el camino Dios lo va a cambiar.
0: Lo arreglamos, dice.
1: Sí,
0: ¿Y vos qué decís de eso? Ya que en el camino lo arreglamos. Dice, uy, papita, ¿para qué? Vas a sufrir lágrimas, sudor y llanto.
1: Consecuencias. Sí.
0: ¿Qué opinamos de eso, Jack?
2: Es cierto, sí.
0: En el camino lo arreglo, dice.
2: No, mentiras.
0: No, eso, mire, que la Biblia es bien clara, no os caséis con yugo desigual, dice, con las tinieblas.
1: Sí, porque si se mete la carne, se perdió todo, pastora.
0: Fíjate que cuando mi hija se casó, mi yerno no conocía a Jesús.
1: Ajá.
0: Y yo le dije, tu mayor éxito no es que te hayas encontrado marido. Tu mayor éxito va a ser que lleves a ese hombre a los pies de Cristo.
1: Amén. Exactamente.
0: Ese va a ser tu éxito.
1: Sí.
0: Porque ahí se te va a arreglar la vida, porque van a empezar a hablar el mismo idioma.
1: Amén, amén. Entonces, hay puertas que Dios tiene cerrado y uno las quiere abrir a fuerza, pastora.
0: Ay.
1: Yo la abro, diciendo.
0: Uy.
1: No abramos
0: puertas.
1: Y ella
0: le salió un perro. Y bravo.
1: Sí, entonces no insistamos en cosas que Dios no nos ha reservado para nosotros. La gente cuando no queramos corregirnos necesitará los procesos, cuáles fueron ya con condiciones. El pueblo de Dios tuvo sus procesos porque ellos lo buscaron. Pero Dios ya había dado su línea, pastor.
0: Y ya
1: había dado su promesa. Entonces pasaron el proceso porque ellos lo pidieron. No querían mejorar, dígame. No querían mejorar. Entonces dice que la aflicción les espera a los que despiertan. Cuando despertamos, vaya. La aflicción.
0: El ego.
1: Exactamente.
0: El ego o el yo.
1: Ajá, exactamente. Entonces sufrimos. Las propias consecuencias que nosotros tenemos, eso es lo que vamos a sufrir, porque nosotros lo hemos pedido, como dice. Entonces, solo porque
0: te hayas encontrado marido, tu mayor éxito va a ser que lleves a ese hombre a los pies de Cristo.
1: Amén. Exactamente.
0: Ese va a ser tu éxito.
1: Sí.
0: Porque ahí se te va a arreglar la vida, porque van a empezar a hablar el mismo idioma.
1: Amén, amén. Entonces, hay puertas que Dios tiene cerrado y uno las quiere abrir a fuerza, pastora.
0: Ay.
1: Yo la abro, diciendo.
0: Uy.
1: No abramos puertas.
0: Y ella le salió un perro. Y bravo.
1: Sí, entonces no insistamos en cosas que Dios no nos ha reservado para nosotros. La gente cuando no queramos corregirnos necesitará los procesos, cuáles fueron ya con condiciones. El pueblo de Dios tuvo sus procesos porque ellos lo buscaron. Pero Dios ya había dado su línea, pastor.
0: Y ya
1: había dado su promesa. Entonces pasaron el proceso porque ellos lo pidieron. No querían mejorar, dígame. No querían mejorar. Entonces dice que la aflicción les espera a los que despiertan. Cuando despertamos, vaya. La aflicción.
0: El ego.
1: Exactamente.
0: El ego o el yo.
1: Ajá, exactamente. Entonces sufrimos. Las propias consecuencias que nosotros tenemos, eso es lo que vamos a sufrir, porque nosotros lo hemos pedido, como dice. Entonces,

0: mesa. Entonces pasaron el proceso porque ellos lo pidieron. No querían mejorar, dígame. No querían mejorar. Entonces dice que la aflicción les espera a los que despiertan. Cuando despertamos, vaya. La aflicción.
1: El ego.
0: Exactamente.
1: El ego o el yo.
0: Ajá, exactamente. Entonces sufrimos las propias consecuencias que nosotros tenemos. Eso es lo que vamos a sufrir porque nosotros lo hemos pedido, como dice. Entonces, solo porque tiene el poder uno para hacerlo, pastora, y siempre le tiene que pedir permiso a Dios, pero no, nosotros decidimos solos a veces. No, que yo lo hago, que yo puedo. Entonces,
1: un hombre me dijo a mí la vez para Jackie, no, dice, es que yo no molesto a Dios, dice.
0: Ajá, mire.
1: Tanto que molestan a Dios, dice, hasta para tomarse un vaso de agua, dice, le piden permiso a Dios, dice, tanto que lo molestan, dice, y él vive bien ocupado, dice. Yo le dije, pues no, fíjese que yo no le, yo hasta para tomar decisión, todo se lo consulta, sí, a Dios.
2: Así debe
1: porque
2: ser.
1: Es que me ha ido como en feria, Jackie.
2: Así debe de ser.
1: No, es que a mí me ha ido como en feria. Yo no quiero hablar de los demás, quiero hablarte de mi persona.
0: Así es.
1: Cuando yo tomo decisiones, yo, fíjate que te voy a contar, el Señor me puso a mí a sembrar dos andadores, ¿verdad? Por cierto, ya que no me han mandado fotos de las
2: andadoras. Ajá, pero sí, ya lo subió el video, yo se lo voy a enviar.
1: Mándamelo, sí, por favor, porque yo siempre se lo mando al gringuito.
2: Sí, sí.
1: Y entonces, y una voz me decía, ¿y para qué le vas a regalar esos dos andadores a esa persona que sí lo que más tiene dinero para comprarlo? Y yo va con aquella cuestión y estaba entre sí, no, sí, no, sí, no, sí, no. Pero al final, pues se lo di. ¿Sabes qué? Esa siembra se me triplicó ella misma, esa misma persona que yo le sembré los andadores, me triplicó una donación.
0: Y pastor, imagínese, al 100%. Entonces nosotros a veces decimos, ay Dios, es que la vida es la que me tiene así. No. Uh-huh. Dios no hace diferencia. Si Él dice que esa es la promesa, la tenemos que tener y cogerla, pastora. No decir, no, es que así no quiero yo. Empezar a inventar. No, hombre, entonces.
1: Empezar
0: hay
1: a inventar,
0: que examinarnos.
1: Inventar la leche, dicen. No.
0: Hay que examinarnos, pastora. Hay que examinarnos delante de Dios. Y entonces, a veces ni lo reconocemos que tenemos problemas, pastora. Y hasta ni hacemos nada por remediarlos. Hay que estar en clase también, pastora. De esto se trata, de hacer lo mejor que podamos en la vida, para que nos vaya bien. Nosotros decidimos si nos va bien o nos va mal, pastora. Si somos corregidos por el Padre, nos va a ir bien. A veces hasta tenemos problemas con el mal genio. Imagínense entregar todo esto para ir y dejarnos limar. Y la lima duele, pastora. Pero es necesario. Habemos gente que decimos, ah, es que yo soy así.
1: Ay, no.
0: Y Dios sabe, dice. No, Dios dio ya la sabiduría para entender que está malo, está bueno.
1: Uh-huh.
0: Y que no es nosotros para mejorar. Si no queremos cambiar, entonces calificamos para los procesos, pastora. El que no cambia, uh-huh, por las buenas, cambia en el proceso. Uh-huh. Y ahí sí, mire, cuando alguien deja de mejorar, dejará de crecer, pastora, también. A veces dicen los hombres, yo ya estoy aburrido, ya me aburrió el trabajo, me aburrió la mujer, entonces este trabajo, dice, voy a conseguir otro. Es problema, no es la mujer ni el trabajo, somos nosotros a veces que estamos así. Porque mientras no cambiemos nosotros por dentro, vamos a conseguir cosas nuevas, pero vamos a tener problemas siempre. Imagínense, no tenemos que cambiar lo que está afuera, sino adentro de nosotros, reconocer que somos nosotros lo del problema.
1: Así es. No. Y fíjate que mientras nosotros no entendamos, es que esta cuestión es para entendidos.
0: Exactamente, pastora.
1: Y el que está entendido no sufre, fíjate.
0: Así es.
1: Parece tonto uno, ay, qué tonta, va.
0: Ajá, sí.
1: Qué tonta, va.
0: Uh-huh. Pero la reflexión es buena, porque sabemos que a veces somos débiles, entonces decimos, Señor, soy débil, pero en usted soy fuerte. Yo sé que en nuestras fuerzas no podemos, pero si alguien puede cambiar algo, eso es Dios. Pero con gente que le dice, te entrego, cámbialo, Espíritu Santo.

0: que es lo que nos lleva a toda verdad. El Espíritu Santo siempre nos va a decir, pastora, uh-huh, estamos mal, estamos uh-huh bien. Él siempre nos va a confirmar. Uh-huh. Entonces, Él lo hace mucho más abundantemente de lo que pedimos o entendemos siempre. La segunda característica del pueblo de Dios, no quería detener sus malas acciones, porque es tan importante aprender a detenerse cuando algo está mal. Es como que nos regalen un carro, pastor, a último modelo, con uh-huh turbo, con vidrios eléctricos, asientos de cuero, aire acondicionado, gasolina por un año, pero no tiene frenos, pastora. ¿Cómo va a estar uh-huh la cosa ahí? Todo lindo. Pero uh-huh entonces los vamos a ir a matar, pues.
1: Así es.
0: Ajá. Entonces, para matarse nada más se ocupa irse en ese carro, aunque esté lindo. Uh-huh. Pero podemos tener algo encantador, pero no sabemos frenar. A veces en uh-huh la vida, pastora, se necesita tener freno. Uh-huh. Y decir no, a veces nos cuesta decir que no.
1: Totalmente. Sí. Es que mira, decir no es fácil.
0: Sí, así es.
1: ¿Verdad? Porque recordá que al decir no, también pues estás mezclando tus emociones, uh-huh, estás mezclando tus sentimientos. Así es. Y al decir no, vos pensás que la persona que le estás diciendo que no se va a resentir, se va a molestar, y entonces en vez de tomar decisiones, estamos perdiéndolas.
0: Así es, entonces no vamos a ofrecer cosas tampoco, pastora, y hasta tentadoras, oportunidades, y hasta nos van a tentar ofertas también, que mira, solo hacerlo y una vez, y no pasa uh-huh nada. Ah, pero hay que agradar a Dios primero, pastora. Uh-huh. Va a tener que decirle a muchas cosas. No. Entonces, a veces las apariencias engañan, pastora. Y dicen, no, vos todo está bueno. No, mira que todo va bien ahí. Hacele. Pero ahí es donde uh-huh aparece el Espíritu Santo con el dominio propio. Uh-huh. Y decimos, no sigo en esto. Esto no le agrada a Dios. Hay gente que tiene tantos problemas que no ha aprendido a frenar tampoco, pastora. Entonces, uh-huh, hay que frenarle uh-huh a la vida. La Biblia dice que el pueblo de Israel no habían aprendido a parar. Estaban de pecado en pecado, no querían dejar de hacer lo que estaban uh-huh mal. Entonces, vemos gente que por un odio, pastora, uh-huh, por un oído no entra y por otro no sale. Uh-huh. Y a pesar de que hay prédicas, hay gente que nos habla de mil formas, pero no entendemos. Entonces nos entra por un lado y nos sale por el otro. Uh-huh. Entonces no nos dejamos aconsejar a veces, pastora. Lo mismo entonces nos toca faja. Como cuando igual los chiquitos manejábamos la faja ahí, mire, presente ahí. Uy, no comes, ya sabes. Si no se está
1: fajita, cosa, decía mi mamá. Mi hijo, fajita, mamá, decía.
0: Sí, pero si Dios es tan misericordioso, pastora, que vamos a pasar de la mano de Él y vamos a llegar, pero uh-huh agarrémonos de Él, porque separados de Él nada vamos a hacer. Uh-huh. Entonces, a veces estamos a tiempo de decirle, Padre, quite, ponga, cambie, uh-huh, por favor, ¿va? Entonces, tenemos que aprender a detenernos. Uh-huh. Y hoy no estamos hablando de la vida pública, le hablamos, pastora, a nuestros secretos. Uh-huh. ¿Verdad? A lo que nadie puede ver, solo el Padre. ¿De qué cosas uh-huh necesitamos detener? Sincerémonos con el Padre hoy. Uh-huh. Nos desnudamos delante del Padre y decirle, yo me estoy moviendo en algo incorrecto. Entonces, es algo ilegal. Uh-huh. Algo que le molesta. Y ayúdeme, ¿verdad? A veces sin querer hacemos daño, pastora, y caemos en error de creer que estuvo bien tal cosa y que lo hice bien. No. ¿Y esa persona se lo merecía? No. Error es un error a veces cuando decimos, ay, si ella se lo merece. Yo lo hice así sin querer. No. Estamos mintiéndonos a nosotros mismos y a Dios. Uh-huh. Entonces, otra característica que del pueblo de Dios es de que quería mensajes a favor, ¿verdad, pastora? No quería la verdad, sino que le dijeran lo que ellos querían oír.
1: Es que fíjate que...
0: acomodándose.
1: Es que fíjate que uno se ¿cómo se llama? Se acomoda a cosas y a situaciones. Sí. Y como te vuelvo y te repito, no sé, Jackie, pero para vos ha sido fácil decir no. ¿Ha sido fácil decir no para vos?
2: No. No.
1: ¿Por qué, verdad? ¿Por sí. qué? Porque es que como hay emociones, hay sí, sentimientos, sí. Entonces, y decirle a una persona no anda bien, uno puede pensar que de repente esa persona no va a entender eso, pero realmente lo que uno está queriéndole evitar son que agarre un atajo.
0: Sí.
1: Mira, es que hay sí. cosas que suceden en la vida que más bien uno como que agarra atajos.
0: Sí.
1: Y esas cosas no son correctas.
0: Uh-huh. No van dentro del plan de Dios, pastora.
1: Exactamente, exactamente. Sí.
0: Imagínese, supongamos que un profeta lleno de mentiras le dice, les predica a alguien y le dice.
1: Esos abundan ya con ya que ya los conocemos. Ya.
0: Ah, que las delicias del vino, que las del alcohol, que eso no es malo. Esa clase de profetas, imagínese, profetas, a veces no vienen bien a nuestra vida. Porque
1: es que, mira, hay cosas que uno puede hacer porque de repente uno está maduro, ¿verdad, Jackie?
2: Sí.
1: Pero la persona que está a tu alrededor no lo está.
0: Sí, así es.
1: Entonces, por no hacer caer, dice la Biblia, hay de aquel, dice, que haga caer a uno de sus
0: chiquitito.
1: Pequeñitos.
0: Sí, así es.
1: Entonces, hay gente que no está preparada para eso. ¿Qué decimos, Jackie?
2: Sí, es cierto.
1: No está preparada, ¿verdad? No está preparada, por ejemplo, para hablar inclusive cosas espirituales. No están preparadas. Y más bien en vez de, ¿verdad? Por ejemplo, cuando uno dice, ahí la gente se cae. Entonces dice, hay gente que no está preparada para eso. Y les da miedo y se van. Uh-huh. Y no regresan, Jackie.
0: Sí, sí.
1: No regresan porque no están preparados para. Ellos lo toman como un molote.
0: Así es.
1: ¿Va? Uy, no, dice. Ni quiera Dios. Dice, eso de liberaciones empieza a gritar la gente como tu amado ahí, que salió corriendo. ¿Va? No están preparadas. Entonces, hay cosas que nosotros vamos a hacer que tal vez lo podemos hacer por madurez espiritual, pero ¿qué tal y la persona que está al lado de uno no lo está? Y en vez de atraerlo a los pies del maestro, lo alejas.
0: Así es. Y la bendición no está en la desobediencia. La bendición reposa en la obediencia de Dios, pastora. Es poner la mirada en el autor y consumador de nuestra fe. Nuestra bendición no está en lo indebido. Nuestra bendición está en honrar, agradar al Padre. Hay decisiones a veces que sí, yo dejo de hacer esto, pero si Dios me está dirigiendo, pastora, voy a llegar a un buen lugar.
1: Ah, sí, no. Sí,
0: es cuando, cuando dejo que yo decida, y le digo, Señor, Espíritu Santo, ¿cómo hacemos? Y Él me dirige y sale, pero perfecto, pastora. Entonces, Dios es fiel. Entonces, hacer lo correcto vale la pena, pastora. ¿Cómo Dios se mueve a nuestro favor? Con obediencia. Se va a mover, porque sí. Es incómodo, pero es necesario la reprensión. Y hay gente que está como sin salida. Dicen, mire, no es que yo quiera estar en esta vida. No es que ya es a veces es costumbre que se hace, pastora, el hacer lo que uno quiere. Y aún yendo a la iglesia, pastora. No, pero es que yo quiero así. Y así es mi vida. No. Entonces, nos acostumbramos a la mala vida. Sale de una, entra otra, y eso que no pedimos la intervención de Dios, nos vamos acostumbrando a estar en ese jueguito. Y no pedimos auxilio, imagine, pastora, el único que puede darnos auxilio es a Dios, que puede prestarnos, que puede darnos su misericordia. Porque sin transformación no hay restitución, pastora. Tenemos que honrar al Dios a pesar de qué temporada estemos, pastora. Que Él es quien nos restituye. Dice que Él que Él restituirá, pastora, los años que comió la oruga, el saltón, el revoltón, la langosta, la oruga, mi gran ejército que envié. Entonces, si Él dice que no hemos perdido, ¿va? Porque dice uno, yo perdí tal cosa y ya no quiero seguir perdiendo. No, Él nos habla de restitución, pastora. ¿A causa de qué? De la obediencia. La Biblia dice también que Dios irrumpirá. Irrumpir es entrar a un lugar sin pedir permiso, pastora. A nadie dice, y decir, te voy a sacar, me pondré enfrente y te voy a llevar al lugar de victoria. Dios está esperando que digamos, me rindo, no puedo más. Entonces nunca vamos a poder solos. Entonces hay que hacerle, pastora. En el nombre de Jesús, vale la pena empezar de nuevo. A veces volvemos a hacer los cambios necesarios en la vida. Vale la pena volver a entrar y decir, voy de nuevo. Y no salir como uno dice, yo así soy. Entonces, nos toca cambiar. El cambiar lo imposible por lo posible, pastora. Dice que el que piensa estar firme, mire que no caiga. No ha sobrevenido ninguna tentación que no sea humana, pastora. Pero fiel es Dios que nos dejará tentado más de lo que podemos resistir. O sea que Él nos pone, pastora, algo que siempre vamos a poder.
1: Algo está pasando con la señal, ¿verdad, Jackie? De que no está transmitiendo.
2: Sí, sí estamos.
1: No, pero aquí dice que no.
2: Pero aquí lo tengo yo también.
1: Ah.
2: Sí.
1: Pero aquí dice que no. A ver qué será.
2: Será la... Ah, bueno, ahorita se acaba de ir.
1: Bueno, ya ratito sí, sí. Se fue.
2: Ajá.
1: Ya ratito se fue, pero bueno. Lo que sucede aquí, Chávez, es bien importante que nosotros como hijos de Dios entendamos que los procesos hay que sacarles provecho.
0: Sí, sí, así es, pastora.
1: Cuando vos no le sacás provecho a los
0: procesos. A los supuestos que decimos está malo, dice uno, voy malo, estoy mal.
1: Estamos perdiendo la batalla.
0: Exactamente.
1: Y esa parte creo que tenemos un montón de pueblo, olvídate de lo demás,
0: sí,
1: pueblo sí. De Dios, que estamos perdiendo las batallas porque no entendemos que ese proceso lo que nos está llevando es sacar lo mejor de nosotros.
0: Sí, pastora, así es. Porque dice que Él va delante de nosotros, pastora, y entonces tenemos que estar confiados de que Él está ahí en el asunto y que no nos va a dejar ni nos va a desamparar. Porque son necesarios los procesos, porque forman carácter, prueban la fe, nos preparan para lo mejor que Dios siempre nos tiene. Dios usa las etapas difíciles y de espera para moldearnos antes de llevarnos a un propósito mayor, pastora. Siempre tenemos que estar pendientes que después de una temporada viene la temporada de Dios, que es la que nos premia. Uno se siente premiado cuando dice, bueno, todo pasó, gloria a Dios. Estoy en mi mejor temporada. Pero ¿qué pasa? Hay que pasar el proceso para llegar a lo bueno que Dios nos tiene, pastora. Entonces, moldean nuestra paciencia, ayudan a madurar y a depender menos de nuestras propias fuerzas. Prueban la sinceridad como el oro refinado por el fuego, pastora. Cuando pasamos por el fuego, salimos al otro lado refinados. Las pruebas demuestran una fe genuina en Dios, pastora. Ahí sabemos de que estamos hechos. Ahí sí sabemos de que estamos hechos. Producen fruto, pastora. Las ramas y el tronco necesitan tiempo y dureza para sostener un buen fruto espiritual. Entonces, ese es el tiempo que necesitamos para madurar.
1: Así es.
0: José pasó la traición de sus hermanos antes de ser gobernador de Egipto, mire, pastor. Él pasó ese proceso. Y Dios lo llevó a un nuevo tiempo, a tiempos de victoria, pastora. Moisés vivió 40 años en el desierto, aprendiendo mansedumbre antes de liderar el pueblo de Israel. Imagínense. Dios lo llevó a cosas grandes. A pesar de pasar de su proceso. Entonces, el proceso significa acción de ir delante. Es el conjunto de operaciones y el transcurso de tiempo, pastora, porque esto solo es tiempo que tenemos que esperar.
1: Sí, fíjate que es que la Biblia misma dice, la larga espera es tormento para el corazón.
0: Sí,
1: así. Pero árbol de vida son las peticiones concebidas. Y cuando nosotros entramos en esos procesos y emprendemos una buena, ¿cómo se llama? un buen discernimiento de todas las cosas, sí, sí. Ahí todo empieza a cambiar.
0: Así es.
1: Todo empieza a cambiar. Y ese cambio realmente lo que produce en tu vida es poder visualizar cómo Dios arregla todo para que nosotros podamos injertarnos en el Señor.
0: Amén, pastor, así es. Vivir los procesos son complicados, ¿va? Y que no son fáciles también. Santiago 1:2 dice, hermano mío, tened por sumo gozo cuando los halléis en diversas pruebas, sabiendo que la prueba de vuestra fe produce paciencia. Y ese es lo bueno, pastora, que produce paciencia. Entonces, Pablo dijo, pastora, todo lo puedo en Cristo que me fortalece. Uh-huh. Pero, pastora, él no estaba en un gimnasio levantando pesas. Fue en el proceso, viviendo en cárcel, en azotes. El Señor pulió a cada hombre, a cada mujer de la Biblia, y pasaron por procesos, pastora, pero llegaron a donde Dios quería usarlos.
1: Así es.
0: ¿Verdad? Llegaron a la meta.
1: Como digo, prosigo al blanco, dijo aquel, ¿va? ¿A dónde? Al futuro llamamiento.
0: Así
1: yo creo
0: es.
1: Que Dios está buscando gente entendida en estas cosas para que podamos discernir qué es lo que realmente Dios quiere hacer con nosotros. Porque fíjate que a veces no entendemos qué es lo que Dios quiere hacer con nosotros.
0: Sí.
1: Y ese no entender lo que Dios quiere hacer con nosotros nos lleva a no visualizar la gloria de Dios.
0: Así es.
1: A no visualizarla. Mira, si habrá cosas que a mí me entristece en mi corazón, es ver gente que conoce a Jesús, pero que a la misma vez no lo conoce.
0: Imagínese, pastora.
1: No, no lo conocen.
0: De oídas, de oídas.
1: Ahorita vamos con las peticiones, le damos gracias. Ajá, al sí. Señor, porque ese tiempo maravilloso aquí tenemos, ¿verdad? Esos procesos. No sé cuántos han estado pasando. Pastora, dice Marixa Cardona, dice, qué lindas hermanas, no las conocía, pero hoy, dice, las veo, gloria a Dios. Hermano Julio, orando siempre para la bendición financiera, ¿verdad? Y diciéndoles que nos bendice en el nombre de Jesús. Hay un punto muy importante, no permitir que nosotros obviemos los atajos.
0: Así es.
1: Eso es peligrosísimo, porque no puedes discernir cómo Dios quiere hacer cosas nuevas contigo.
0: Sí, porque mire que el proceso hace que nazca una versión nueva de nosotros.
1: Amén.
0: Qué lindo. Y nos forman, nos moldean, pero lo bueno es que ya el Señor sabe cómo y para dónde vamos, pastora. Eso es lo principal. Llegamos y pasamos a un nuevo nivel. Imagínense, pastora, cuando vamos al kinder, no podemos pasar de kinder a primer, de kinder a sexto grado. Hay que pasar los niveles escolares para llegar al nivel que queremos, naturalmente hablando, ¿va? Igual, espiritualmente hablando, no podemos pasar de aprender un poquito y decir ya lo sé todo, porque
1: no,
0: mentira.
1: No, uno nunca termina de aprender.
0: Así
1: ya que tenemos peticiones ahí.
2: Sí, por acá tenemos peticiones a través de nuestro número 94712038. Dios le bendiga, hermana. Les pido oración por mi salud para que Dios haga un milagro en mi vida. Soy María de Los Ángeles. Siempre les escucho, hermanas. Muchas bendiciones desde el Mascalio, La Campa Lempira. Uh-huh. El Mascalío, es Mascalío.
1: Mascalío, creo que es.
2: Ajá, La Campa Lempira. Terminación 44. Hay muchos cristianos que no queremos que el Señor Jesucristo nos quiera quitar el aguijón del mundo y el pecado. Buenos días, que Dios le bendiga. Pido oración por mis hijos, por mis dos hijos. El primero mayor trabaja, le salen buenos trabajos, pero no le pagan semanal. Pero ya en el transcurso de la semana anda quitando prestado. Y el otro menor de 17 años tiene una relación con una niña de 13. La ha llevado a la casa, pero no quiere tener ninguna obligación. Es demasiado. Dice, apóyenme por favor en oración para esta relación, ya que esta niña, dice, para que esta niña Dios la transforme. pero si no es para mi hijo, que Dios le quite de su camino. Me preocupa esta situación, dice esa madre, por mis dos hijos. Yo los aconsejo mucho, pero ellos no entienden. Que Dios les bendiga. Bueno. Terminación 91, Dios les bendiga. Quiero pedir oración por mi salud y cobertura, fuerzas cada día, por mi salud, por todas las dolencias de mi cuerpo, cobertura en cada uno de mis hijos, nietos, nueras, yernos, y también protección. Gracias, hermanita Jackie. Bueno, a la orden. Hermana, Dios le bendiga. Pido oración por mi salud. También salud de mi familia. Que Dios nos siga dando sabiduría, aprendiendo mucho más con sus enseñanzas. Oración también por nuestra hermana Olga Sandoval, por sanidad en su pie y paz en la familia. También pedimos oración por la esposa del hermano Carlos Moreno, ya que ella va a ser operada de hernias en la espalda y piedras en la vesícula. Terminación 91, Dios le bendiga. Oración por mis cuatro hijos y mi vida espiritual y salud también. Terminación 79, Dios les bendiga. Pido oración para una oportunidad de empleo.
1: Amén. Aquí Ana Mejía dice, saludos desde Nueva York, amada Ana Mejía. Y entonces, el proceso.
0: Sí, pastora.
1: Cambia, transforma.
0: Amén, amén. Y Dios quiere usar vasijas nuevas, pastora. Porque Él nos, se puede decir que somos barro en manos de Él, pero Él quiere vasijas que pueda usar. Transformadas, renovadas,
1: cambiadas,
0: restauradas, sí.
1: Para poder ser de bendición para muchos. Queremos orar. Amén. En este momento, porque hay personas que realmente no entienden el proceso.
0: Así es.
1: Yo he creído, yo en Aligia Marín de Andino, que para mí el proceso es la oportunidad de regenerar algo malo que está sucediendo dentro de mí. ¿Qué opinas de eso, Jack?
2: Así es, amén.
0: Es Dios cambiando una cosa por la otra.
2: Sí, pastor. Sí, sí.
1: Porque hay cosas que a Dios no le agradan.
0: Sí.
1: Entonces el Señor no las tiene que quitar.
2: Amén.
1: Y a veces hay cosas que nosotros sabemos que no le agradan a Dios y nos pasa por procesos para que decidamos.
0: Exactamente.
1: Quitarnos lo que nos está estorbando para ver la gloria de Dios.
0: Sí, así vamos es, a orar. Pastor, amén, amén. Padre, en el nombre de Jesús, hemos creído, Señor, de que tú tienes, Señor, la sabiduría necesaria para moldearnos, para dejarnos moldear. Y Padre, gracias, Señor, por cada proceso que ha sido al final de victoria, porque tú siempre nos darás la victoria al final. Padre, gracias, venimos orando y creyendo, Señor, que tú haces cosas nuevas en cada persona que se ha comunicado y te ha hecho, Señor, saber su necesidad. Tú conoces cada necesidad, Señor, de cada persona, y estamos seguros de que tú estás actuando, porque tú ya lo sabes, Señor, todo. Padre, en el nombre de Jesús, pedimos, Señor, por aquella persona, Señor, que le falta dinero, Señor, tú eres su pastor y nada le va a faltar. Oramos por aquella persona, Señor, que está en dificultad con sus hijos. Padre, tú moldeas, Señor, pero ella se somete a ti y te entrega eso, Señor. Y tú haces lo que tienes que hacer en el nombre poderoso de Jesús. Padre, gracias, Señor. Te damos porque tú suples, Señor, a aquellas personas que no tienen trabajo hoy. Tú empiezas, Señor, a acomodar ese trabajo, Padre, para tu gloria, Señor, en el nombre de Jesús. Padre, gracias, Señor, por la sanidad de aquella persona, Señor, que ahora está enferma y te lo ha dicho, papá. Y hoy nos ponemos de acuerdo juntamente con ella y creyendo que por tus llagas ya ha sido curada, Señor. Como se llame su enfermedad, ha sido curada. En el Calvario de la Cruz clavaste toda enfermedad, toda pobreza, toda escasez. En el nombre de Jesús, Padre, gracias. Gracias, Señor. También te pedimos por lo de la universidad, Señor, tú tienes el control de todo, papá.
1: Amén.
0: En
1: amén.
0: El nombre de Jesús, haces cosa nueva en esa universidad, Padre, porque tú siempre traes ventaja, Señor, de lo malo, porque tú eres bueno y para siempre es tu misericordia, y hoy creemos que es cosa nueva la que vamos a ver ahí en el nombre de Jesús. Padre, gracias, bendecimos la radio, bendecimos, Señor, Honduras, bendecimos los cuatro puntos cardinales, Señor, el norte, el sur, el este, el oeste, lo bendecimos, Señor, y cubrimos con tu sangre cada, cada frontera en el nombre poderoso de Jesús. Te damos la gloria desde ya, Señor. El honor y el poder. Amén, amén y amén.
1: Enceguecemos la luz del entendimiento de las personas que están en contra de la voluntad de Dios en la universidad.
0: Amén.
1: Y declaramos que algo sucede que sorprenderá a muchos.
0: Así es.
1: Tú meterás su mano, Señor, porque hay un pueblo que se levanta, Señor, a orar para que no sea contaminada la universidad autónoma, Señor, de cosas que no te agradan a ti. En el nombre poderoso de Jesús, amén y amén.
0: Amén, amén.

0: 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Las 12, 4 minutos.
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2: Se marcan ya las 12:11 en HRBC Noticias. Desde ya le doy la bienvenida a este su espacio de noticias y gracias a usted por acompañarnos. Le pido por favor que nos acompañe, obviamente, hasta las 12:55, donde ya estoy lista para brindar la información nacional, internacional y también las actividades que realiza la Iglesia Evangélica en nuestro país. A esta hora, cuando se marcan las 12:11, ya el calendario marca día miércoles 22 de julio de este año 2026. A esta hora, los titulares.
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2: Miércoles sofocante, el termómetro llegará hasta los 38 grados en Honduras. Sigue el incremento de los casos de dengue en el Distrito Central. Viento del Caribe dejará lluvias débiles en 13 regiones del país. Y la Comisión Permanente de Contingencias COPECO evalúa el impacto de la sequía en 75 municipios bajo alerta amarilla. Estas y otras notas ahora mismo en detalle a través de HRBC Noticias.
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Se marcan ya las 12:13 en HRBC Noticias. Hombres también sufren maltrato y violencia doméstica en Honduras. Les cuento que un total de 793, en este caso hombres, han denunciado ser víctimas de violencia doméstica y maltrato familiar en Honduras durante lo que va de este año 2026. Según estadísticas de la Dirección Policial de Investigación, DPI, una cifra que evidencia que este tipo de violencia afecta a personas de ambos sexos y que cada vez más víctimas deciden acudir a las autoridades en busca de protección y acceso a la justicia. Los registros policiales indican que las denuncias recibidas, 435 corresponden al delito de maltrato familiar, 101 a maltrato familiar agravado y 257 a violencia doméstica. Para la DPI, estos casos reflejan la necesidad de fortalecer la prevención, promover la resolución pacífica de los conflictos y fomentar una cultura de denuncia frente a cualquier manifestación de violencia dentro del núcleo familiar. Como parte de la respuesta institucional en cumplimiento de la legislación hondureña, las autoridades reportan la detención de 65 mujeres por presunta participación en estos delitos durante el presente año. De ese total, 63 fueron capturadas por maltrato familiar y 2 por violencia doméstica, como resultado de las investigaciones y acciones ejecutadas por los cuerpos policiales. La DPI advierte también que la violencia intrafamiliar, independientemente de quién sea la víctima, puede escalar cuando no se denuncia de manera oportuna, incrementando el riesgo de lesiones graves e incluso de hechos que atentan contra la vida. En este sentido, pues toda denuncia permite activar los mecanismos de protección e iniciar las investigaciones correspondientes. Así que a la ciudadanía le informamos que usted puede denunciar de forma inmediata cualquier hecho de violencia en el entorno familiar o doméstico. Recordando que la atención policial y el acceso a la justicia se brindan sin distinción de género y que la denuncia constituye una herramienta fundamental para prevenir nuevos episodios de agresión y proteger la integridad de las personas afectadas. Pero muchas veces, hablando de este caso, a los hombres les da pena poder hacer una denuncia formal. La semana pasada, o justamente creo que en esta semana, entre el lunes y ayer martes, veía un video de un hombre de la tercera edad donde ya debido al cansancio de estar bregando con una mujer más joven que él, que lo maltrata, que lo insulta y, como él dice, quiero poner un fin porque no quiero llegar al extremo de golpearla. Porque hay muchos hombres que tienen esa forma, ese carácter o ese temperamento pasivo y que de alguna manera pues soportan, ¿verdad? Un insulto, un golpe, el no atender, así en este caso es el esposo, no atenderlo, no lavarle la ropa, no darle de comer, insultarlo, ponerlo en mal. Hay muchos hombres que aguantan estas situaciones y que son reales, no son cuentos de historias de una revista, son reales. También la violencia que predomina a veces en algunas mujeres contra hombres. Pero ¿qué pasa? Hay leyes que están a favor de la mujer, no así del hombre. Incluso muchos hombres han sido no han sido justificados delante de alguna demanda con alguna mujer que muchas veces incluso hasta ha mentido. Ha mentido en contra del hombre. Hay mujeres que se han golpeado y van y ponen una demanda y dicen que el hombre la golpeó. El hombre es acusado, es procesado y muchos han tenido que ir a barrer los parques y las calles. También muchas restricciones que no se le debe de acercar. Pero ahí viene también otra parte importante, como lo es la salud psicológica en ambas partes. También la ausencia de Dios, aunque no vamos a dejar a un lado que en algunos casos no tan predominante, pero sí existen casos también en el pueblo de Cristo,
que de repente alguno de los cónyuges es violento. Y quizás no golpea, pero sí golpea con las actitudes y sí golpea también con las formas de expresarse, tanto a la esposa como también a los hijos. Ahora hay muchas formas de podernos ayudar. Hay más apertura en la orientación psicológica. Si usted va a la Universidad Nacional Autónoma de Honduras, al Departamento de Psicología, hay un espacio que le puede ayudar a que lo atienda un psicólogo de una manera gratuita. El Hospital Mario Mendoza también tiene este beneficio para las personas. Hay muchos lugares, creo que la Universidad, la UCEN, también la Universidad Cristiana Evangélica, también hay un departamento donde está ayudando en la salud mental a las personas. También está la ayuda espiritual. Muchos pastores son consejeros familiares. Muchos pastores están ahí siempre listos para poder escuchar, pero las personas no buscan ayuda, algunas. Y en el caso de los hombres, les da vergüenza. Les da vergüenza y muchos de los casos también pierden las demandas, porque nadie les va a creer que una mujer golpea a un hombre y que un hombre no le va a responder. Entonces, imagínese usted, hombres que también sufren maltrato y violencia doméstica en Honduras. Esta gran cantidad, solo en este año 2026, 793 hombres han denunciado ser víctimas. Y quizás usted no los ve en los medios de comunicación porque les da vergüenza. Pero este señor hablaba y decía, yo quiero poner un alto porque ya no soporto y de repente no quiero responder con violencia. O sea, está poniendo una demanda, un alto para no llegar a un evento ya de una violencia física, ¿verdad? Entonces, mire usted lo que está pasando en el mundo. La mayoría de las leyes benefician a la mujer. Y por eso muchos hombres dicen, ¿para qué voy a poner una demanda si sé que la voy a perder? Porque hay una ley contra la violencia de la mujer, hay una fiscalía, ¿verdad?, de la familia que defiende a la mujer, no así al papá, que muchas veces también es agredido verbalmente. Hombres que sufren porque si quizás no llevan lo suficiente económico a la casa a diario, son maltratados verbalmente, golpeados, no se les da comida, no se les asiste entonces en las obligaciones que tiene una esposa para con su esposo. Entonces, importante saber estas noticias, saber también pues que hay instituciones que pueden ayudar. Si usted está pasando alguna de estas situaciones, tanto llámese mujer como hombre, busque ayuda. Primeramente, ayuda espiritual, la ayuda psicológica y también la ayuda en las leyes, donde debe de poner un alto. En Honduras se ha incrementado el feminicidio en cuanto a las mujeres y casi siempre después de una noticia y la investigación vemos que algunas ya habían puesto una demanda en contra de esa expareja o de hombres que también tienen ese comportamiento violento. Oremos a Dios para que Dios pueda restaurar las familias. No es normal, no es normal que una mujer agreda a un hombre, ni mucho menos un hombre agreda a una mujer. No es normal. Así que busque ayuda. Si usted ve este caso en su familia, por favor, busque ayuda espiritual, busque ayuda psicológica. Ya le he brindado dos lugares donde es ayuda y atención gratuita. El Hospital Mario Mendoza tiene una unidad de ayuda a estas enfermedades mentales, ¿verdad? Porque mucha gente pues no controla su ira, no controla su temperamento, dice, bueno, yo me salgo de mis casillas y digo palabras que al final me arrepiento, pero ya las dije. Y algunos llegan hasta el caso de golpear y después se arrepienten. Entonces, hay que buscar ayuda, dice la palabra del Señor en Proverbios, la blanda respuesta quita la ira. Pero muchas veces es bien difícil tener esa templanza y no responder ante un, ahí, ¿verdad?, que lo estén golpeando, dice Tonita, o que le estén agrediendo, lo estén diciendo, lo estén difamando muchas veces. Es bien difícil, pero a eso nos llama la Biblia. Entonces hay que buscar primeramente la ayuda de Dios, luego si usted necesita esa ayuda psicológica profesional, hágalo.
hágalo. Muchas veces tenemos que hacerlo por nuestra salud mental. Muchas personas están enfermas del estrés por el maltrato que viven en sus casas y que se callan. También hay una ley que protege, hay una fiscalía también, así que hay que leerla y conocer un poco más de este tema. Ya hemos llegado a las 12:23 en HRBC Noticias. Otro de los ejemplos de maltrato es un video también que no sé si ustedes lo han observado, de una hija que también golpeó a su madre. Golpeó a su madre y ese es otro maltrato verbal y muchas veces físico que también llega a nuestros adultos mayores. Así que hay que poner atención, hay que hacer un alto. ¿Qué nos está pasando? ¿Qué nos está pasando? ¿Cómo debemos de nosotros poner ese stop o ese alto? Y con la ayuda de nuestro Dios, que Él es todopoderoso, pero también algunos casos pues avanzan hasta requerir una ayuda tanto profesional como también legal. Ya hemos llegado a las 12:24. Sigue el incremento de los casos de dengue aquí en el Distrito Central. Esto según la Secretaría de Salud, pues ha reportado un preocupante aumento de casos de dengue en el Distrito Central. Al cierre de esta semana epidemiológica número 28, ya se registran 1,320 casos confirmados, 10 personas hospitalizadas, 3 de ellas con dengue hemorrágico. Según la doctora Pamela Avilés, coordinadora de la Región Metropolitana de Salud, en la semana anterior, 27 se reportaron, 7 hospitalizaciones, por lo que el incremento ha sido a 10 en una sola semana. Es un número o incremento alarmante, según las autoridades sanitarias. Estamos ya con actualización de la semana epidemiológica número 28. Tenemos 1,320 casos. Teníamos para la semana 27 7 hospitalizaciones y para esta semana 28 ya van 10. Así lo ha manifestado la doctora Avilés. Los 3 casos de dengue grave se encuentran localizados en la colonia La Era, Oscar Flores y la colonia Cerro Grande número 2. Así que el llamado es muy urgente a la población. Siempre este llamado por parte de las autoridades sanitarias, las cuales enfatizan que la eliminación de criaderos es fundamental para detener la propagación del mosquito Aedes aegypti. Estamos haciendo actividades focalizadas en todas las colonias. También pedir a la población que por favor eliminemos los criaderos. Si no eliminamos los criaderos, van a seguir más pacientes ingresando a los hospitales. La doctora Avilés alertó además sobre el riesgo de la automedicación. Estamos viendo que la población se está automedicando. Al presentar fiebre, toman acetaminofén y dejan pasar los síntomas. No saben que tienen dengue y ya se pueden complicar en los próximos días. ¿Sabe por qué? Porque para el dengue usted no puede tomar acetaminofén. Con automedicarse, usted con medicamentos que no puede tomar para el dengue, puede llegar a convertírsele en un dengue grave. El dengue grave es el dengue hemorrágico que afecta sus plaquetas y su sistema inmunológico. Entonces, no es correcto que nos automediquemos. Recuerde que también anda la influenza. Anda COVID también. 3 enfermedades virales. El sarampión, que también da fiebre. Entonces, ¿qué hacemos? Nos sentimos decaídos, dolor de cuerpo, nos duelen los ojos. Vamos a la farmacia y compramos una inyección famosa. La colocamos por 3 días. En algunos funciona, porque de repente puede ser una gripe o un catarro común. Pero si es un dengue, esto puede, si usted espera, puede ocurrir que puede entonces pasar a una etapa de un dengue grave. ¿Qué debemos de hacer? Bueno, en muchas colonias hay centros de salud, en los municipios y también las aldeas hay sésamos. Aquí tenemos también centros de salud y el hospital escuela donde podemos acudir. Si usted tiene la oportunidad, pues, de ir a una clínica privada, puede hacerlo. En muchas colonias también hay farmacias que ofrecen el servicio de consulta general, en las cuales a usted le indican que se haga un examen donde
van a determinar si usted tiene influenza, si usted tiene dengue o si usted tiene COVID. Muchas veces no lo queremos hacer. A mí me ha pasado que voy al doctor, yo quiero que me inyecten, quiero que me den medicamento, pero viene el doctor y me dice, vamos a esperar 2 días. Luego de estos 2 días vamos a hacer este examen y ahí vamos a determinar entonces el tratamiento. Y uno dice, bueno, y ahora, y estos exámenes están caros y mejor no me lo hago. Pero hay que cuidar nuestra salud. Hay que cuidar nuestra salud. Ahora ya no es como antes, que de repente con un té nos recuperábamos. Estos virus son más fuertes. Son fuertes que, mire, ahorita hay mucha persona con carraspera, mucha persona con enfermedad de la garganta, lo vemos por la contaminación del aire. Estuvimos con un tiempo de estas micropartículas, de este polvo del Sahara, que usted no lo ve, pero lo siente, sus vías respiratorias. Y algunos son más sensibles a estas enfermedades. Siempre, entonces, la recomendación, poder asistir al médico. Atiéndase. No se automedique. Las recomendaciones también para prevenir el dengue es que usted, en cuanto al almacenamiento del agua, que estamos con otro problema porque en algunas colonias nos está llegando este vital líquido cada 8 días. Entonces, ¿qué tenemos que hacer? Hasta la botella del refresco lo llenamos para tener agua. Entonces, pero tenemos que estar alerta porque como estamos almacenando el agua, llenar estos recipientes y taparlos inmediatamente, eso nos va a ayudar. No lo deje destapado, por favor, que aunque sea agua limpia, allí puede llegar el zancudo Aedes aegypti y se puede proliferar. Una vez utilizada el agua, volver a tapar este depósito. Si usted tiene esas botellitas, póngalas boca abajo, ¿verdad? Que se escurran, tápelas. Si tiene sus plantitas, recoja la maleza, la basurita. Si tiene un solar baldío, límpielo. Porque ahí también puede llegar este zancudo Aedes aegypti. Si usted tiene llantas que no ocupa y dice, ay, yo creo que las voy a ocupar para sembrar, entonces siémbrelas, ya tápelas con la tierra y evite que estas acumulen agua. Ahora mismo no está lloviendo fuerte, pero sí caen unas lluvias. Ahí puede, con una gota, ahí se puede crear este zancudo. Los floreros y los vasos, cambie el agua frecuentemente o volteelos si no los está utilizando, pero a veces tenemos las flores allí y el agua está verde y no la cambiamos, se nos olvida, decimos cuando venga del trabajo lo voy a hacer o está pendiente, hay que estar pendiente, ahorita hay que estar muy alerta. En cuanto a los floreros y los vasos, cambiar el agua frecuentemente y voltearlos si usted no los está utilizando. Los patronatos y líderes comunitarios también están apoyando en esta jornada de limpieza. Podemos ir a los centros de salud para poder pedir el famoso abate, ponerlo ahí en la pila, en los barriles o en la cisterna. Esto es un trabajo de todos. No espere que lleguen los CODEL o los CODELES allí o personal de la Comisión Permanente de Contingencia COPECO. No espere. Hagamos nuestra parte, el lugar donde nos corresponde, que de esta manera entonces vamos a proteger nuestra salud y también la salud de nuestra familia. Ayúdenos, por favor, a poder replicar esta información. Lave la pila con detergente y cloro. Lávele la untadita. Déjelo por 3 minutos y luego enjuague. Y lo mismo usted va a hacer con lo que la voy a ocupar para sembrar. Entonces, siémbrela. Ya tápelas con la tierra y evite que estas acumulen agua. Ahora mismo no está lloviendo fuerte, pero sí caen unas lluvias. Ahí puede, con una gota. Ahí se puede crear este zancudo. Los floreros y los vasos. Cambie el agua frecuentemente o volteelos si no los está utilizando, pero a veces tenemos las flores allí y el agua está verde y no la cambiamos, se nos olvida, decimos cuando venga del trabajo lo voy a hacer o está pendiente, hay que estar pendiente, ahorita hay que estar muy alerta. En cuanto a los floreros y los vasos, cambiar el agua frecuentemente y voltearlos si usted no los está utilizando. Los patronatos y líderes comunitarios también están apoyando en esta jornada de limpieza. Podemos ir a los centros de salud para poder pedir el famoso abate, ponerlo ahí en la pila, en los barriles o en la cisterna. Esto es un trabajo de todos. No espere que lleguen los CODEL o los CODELES allí o personal de la Comisión Permanente de Contingencia COPECO. No espere. Hagamos nuestra parte, el lugar donde nos corresponde, que de esta manera entonces vamos a proteger nuestra salud y también la salud de nuestra familia.
Ayúdenos, por favor, a poder replicar esta información. Lave la pila con detergente y cloro. Lávele la untadita. Déjelo por 3 minutos y luego enjuague. Y lo mismo usted va a hacer con

0: pedir el famoso abate, ponerlo ahí en la pila, en los barriles o en la cisterna. Esto es un trabajo de todos. No espere que lleguen los CODEL o los CODELES allí o personal de la Comisión Permanente de Contingencias COPECO, no espere. Hagamos nuestra parte, el lugar donde nos corresponde, que de esta manera entonces vamos a proteger nuestra salud y también la salud de nuestra familia. Ayúdenos, por favor, a poder replicar esta información. Lave la pila con detergente y cloro. Lávele la untadita. Déjelo por 3 minutos y luego enjuague. Y lo mismo usted va a hacer con los barriles y los depósitos donde está almacenando agua si no tiene la oportunidad de adquirir este abate. Pero todos hagamos uno más uno podemos hacer la diferencia y con esto podemos evitar que estos índices de dengue puedan bajar en nuestro Distrito Central, que es el departamento municipio más afectado. Así que hagamos la diferencia con esta información que es importante que hoy le he brindado a través de HRBC Noticias. Se marcan las 12:32. Nos vamos a nuestra pausa. Ya venimos con más información aquí en HRBC Noticias.
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2: En HRBC le damos la hora.
3: En HRBC, las 12:33.
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0: Ya hemos llegado a las 12:35 en HRBC Noticias. La Comisión Permanente de Contingencias COPECO evaluará impacto de la sequía en 75 municipios bajo alerta amarilla. La Secretaría de Estado de Gestión de Riesgos y Contingencias Nacionales iniciará una evaluación territorial en los 75 municipios que permanecen bajo alerta amarilla, esto por sequía, con el propósito de conocer las condiciones actuales de las comunidades y fortalecer la respuesta institucional ante la emergencia climática. La jornada comenzará este día miércoles con el acompañamiento de la Organización de las Naciones Unidas, la Red Humanitaria de Honduras y diversas instituciones del Estado que trabajan de de forma coordinada para recopilar información directamente en las zonas afectadas. Entre los municipios incluidos en esta primera fase figuran La Libertad, Nueva Armenia, Sabana Grande y San Miguelito, en el departamento de Francisco.

0: Morazán, así como San Marcos de Colón y Duyuri en Choluteca. Según la Comisión Permanente de Contingencias Copeco, la información obtenida permitirá elaborar una planificación más precisa y diseñar acciones más efectivas para atender a las familias que enfrentan los efectos de las faltas de lluvia. La institución ha destacado que la coordinación entre organismos nacionales e internacionales es fundamental para reducir el impacto de la sequía y fortalecer las medidas de prevención y atención en las comunidades más vulnerables. Actualmente en el país ya se registran 75 municipios, estos todos en alerta amarilla. Dentro del corredor seco, 48 municipios en alerta verde, 111 municipios bajo monitoreo permanente como parte del seguimiento a las condiciones climáticas. 12:37 en HRBC Noticias.
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0: En nuestra sección de Salud para Vivir, hoy, 22 de julio, se conmemora el Día Mundial del Cerebro. Cada 22 de julio se celebra el Día Mundial del Cerebro, una fecha dedicada a crear conciencia sobre la importancia de cuidar este increíble órgano, responsable de nuestros pensamientos, emociones, memoria, aprendizaje y movimiento. El cerebro controla prácticamente todas las funciones del cuerpo y desempeña un papel fundamental en nuestra calidad de vida. Es por eso que mantener hábitos saludables es clave para protegerlo. Dormir bien, llevar una alimentación equilibrada, realizar actividades físicas, mantener la mente activa y controlar el estrés ayudan a prevenir la salud cerebral a lo largo de la vida. Además, esta fecha busca promover la prevención y el conocimiento sobre enfermedades neurológicas como el accidente cerebrovascular, conocido como ACV, y más conocido como un derrame cerebral, el Alzheimer, el Parkinson, la epilepsia y otras afectaciones que impactan a millones de personas en el mundo. Así que hoy le invitamos a cuidar todos nuestro cerebro, que cuando cuidamos nuestro cerebro, entonces cuidamos nuestro futuro. Se marcan ya las 12:39 en HRBC Noticias.
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2: Y en noticias a través de la red, Francia se convierte en el primer país de la Unión Europea en prohibir las redes sociales para menores. El Parlamento francés ha dado luz verde de manera definitiva a una legislación histórica que establece la mayoría digital a los 15 años. A partir de esta edad, los jóvenes podrán crear perfiles en entornos virtuales sin requerir autorización expresa. La medida busca mitigar los efectos adversos del uso prolongado de pantallas, proteger la salud mental de los jóvenes y reducir el impacto de acoso en entornos digitales. La restricción comenzará a aplicarse a partir del ciclo lectivo que inicia en septiembre. ¿Cree usted que este tipo de leyes deberían implementarse también en nuestro país? Doce con 41 minutos en HRBC Noticias.
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2: Y en el estado del tiempo para este día miércoles 22 de julio, vientos del Caribe dejarán lluvias débiles en 13 regiones del país. La Secretaría de Gestión de Riesgos y Contingencias Nacionales informa que este día van a predominar las condiciones secas en la mayor parte del territorio hondureño, aunque no se descartan precipitaciones débiles y aisladas en algunas zonas del país. De acuerdo con el pronosticador de turno, el viento del este continuará transportando humedad desde el Mar Caribe, favoreciendo la formación de lluvias de baja intensidad en sectores de las regiones del norte de nuestro país. Así que las temperaturas también, pues que se registran como máximas y mínimas, previstas son para la zona sur 38 grados como máxima y 28 como mínima, en la zona central 31 como máxima, 21 como mínima. Aquí en Tegucigalpa experimentamos una temperatura máxima de 28 grados con una mínima de 20. También se informa que el sol hoy salió a las 5:30 de la mañana y se va a ocultar a las 6:21 de la tarde, mientras la luna permanece en su fase de cuarto creciente. Esta es la información del estado del tiempo para hoy miércoles 22 de julio.
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2: Se marcan ya las 12:44 en HRBC Noticias. Quiero hablarle también acerca de esta película, Él me llama a su hija, donde hemos escuchado información acerca de el lanzamiento que se llevará este próximo jueves 20 de agosto de este año 2026. Así que le invitamos a usted que pueda hacer allí los grupos, lleve a las mujeres de su familia, las pastoras, hagan actividades para que puedan ver estas historias de restauración y esperanza que Canción Films en Honduras nos recuerda que más allá de la ausencia de un padre terrenal, existe un padre celestial que sana las heridas del pasado, restaura la identidad y levanta mujeres con propósito y liderazgo. Muchas situaciones que vivimos las mujeres son a causa de lo que vivimos cuando éramos niñas. Muchas fuimos abandonadas por nuestros padres paternos y algunos también fueron abandonados por sus madres, vivieron con personas que no eran sus progenitores, y todo eso marca muchas veces o la mayoría de las veces marca la forma en lo como nosotros actuamos ahora adultas. Entonces es importante siempre buscar esa ayuda espiritual primeramente con Dios, porque Dios puede sanar, Dios puede restaurar. Dice la palabra del Señor, ¿habrá algo imposible para Dios? Ninguna cosa es imposible para el Señor. Muchas hemos vivido situaciones más complejas que otras, situaciones más difíciles. Quizás algunas pues se crecieron con padre, con papá y mamá, pero fueron padres ausentes, aún teniendo físicamente esa figura materna y paterna. Esta película trae el propósito de poder ayudar a cada una de nosotras como mujeres a podernos identificar mediante estos testimonios reales de mujeres que pasaron diferentes situaciones y por las cuales ahora Él nos dice que Él nos llama su hija. Poder tener esa certeza y poder nosotros saber que tenemos un Padre todopoderoso. Que aunque la Biblia nos dice, aunque mi padre y mi madre me dejaran con todo esto, Jehová me recogerá. Pero muchas veces estamos en la iglesia, muchas veces estamos en Dios, pero no nos sentimos libres de poder sentir ese amor o de poder ver a Dios como ese padre, como esa figura paterna, como ese Dios que tiene ese cuidado con nosotras y que nos dice, hija mía, aquí estás, aquí estoy. Tú eres la niña de mis ojos. Muchas veces nos cuesta creer que tenemos un padre amoroso, un padre misericordioso y un padre que nos cuida. Así que le invitamos para que cuando se abran estas funciones en diferentes partes del territorio, usted que me escucha a nivel nacional, vaya y abra su corazón. En esta ocasión abordamos a la pastora Daniela Mengíbar. La pastora Daniela Mengíbar, ella es la representante de Canción Films en Honduras y ella nos habla acerca de estas historias de restauración y esperanza para todas aquellas mujeres que vayan y puedan observar esta hermosa documental o película, como usted lo quiere llamar.
5: La pastora Daniela Mengíbar, ella es representante para Honduras de Canción Film, que el día de hoy estamos en esta rueda de prensa justamente para dar a conocer acerca del estreno de esta película, Él me llama a su hija. Pastora, ¿de qué se trata?
6: Gracias, felices por tenerlos acá. Gracias, mi hermosa Jackie. Él me llama a su hija, viene haciendo una producción de Canción Films en la cual está enfocada en restauración, paternidad, en darle a la mujer esa nueva identidad que habíamos perdido por muchas maneras, por muchas causas. Entonces, estamos muy alegres por lo que se viene y también felices de que el pueblo hondureño el 20 de agosto va a poder tener esa producción en todos los cines a nivel nacional.
5: Qué bueno, pastora. También hay muchas mujeres influyentes, tanto de medios de comunicación y muchas que son conocidas en nuestro país, que son embajadoras.
6: Así es. Estamos haciendo una convocatoria hermosa. Tenemos aquí en esta rueda de prensa a líderes de medios de comunicación, a líderes de marcas, a mujeres que han pasado sucesos o situaciones y han sabido sobrellevarlas. Y aún así son mamás, son esposas, son empresarias, son también mujeres que son referentes. Y es una invitación a todas nosotras, ¿verdad? A saber que sí se puede en medio de la situación, de la dificultad. Si tenemos ese auxilio que viene de Dios.
5: Pastora, ¿cómo nace o cuál es el objetivo de poder traer esta película a Honduras?
6: Claro, mire, para que sepan, Honduras es la primicia latinoamericana de lanzamiento de Él Me Llama Su Hija. Así que para nosotros es de mucho orgullo y se escogió Honduras porque hemos venido siendo también un país muy golpeado por la violencia, por femicidios, por tantas malas noticias. Hermana Yaquis, creemos que este tipo de producciones son un alivio para toda la sociedad, trayendo también una respuesta, una esperanza para todas las mujeres y también los hombres, niñas.
5: Así es, su invitación para toda nuestra audiencia y también seguidores a través de nuestra página de HRBC, La Voz Evangélica de Honduras, para que puedan asistir a todas las salas de cine y puedan ser bendecidos con esta película.
6: Claro que sí, si nos están viendo pastores, iglesias, líderes de grupos grandes, ONGs, desde ya pueden reservar sus premieres antes de para apoyar a sus equipos, a sus grupos, a sus promociones. Podemos enlazar esas premieres especiales. Y también a nivel nacional, en todas las salas de cine va a estar esta hermosa producción. Así que no se la pueden perder, hermana Yaqui. Usted va a tener la primicia amén. De lo que va a suceder. Así que entre con Kleenex.
5: Amén, amén, amén. Muchísimas gracias, pastora, por esta bonita invitación a esta rueda de prensa.
2: Bueno, al momento de entrevistar a la pastora Daniela, no entendía por qué me decía entre con Kleenex. Y es que realmente... como se lo decía al inicio, muchas hemos vivido historias de abandono, no solo el abandono de esa figura masculina en cuanto al papá, la figura paterna, sino que también en una pareja. Y usted va a ir viendo a lo largo de la película testimonios reales. Muchas se identificaron con alguna u otra historia. Pero lo importante es poder identificar qué es aquello que nos está dañando y venir a la presencia del Señor y poner todas esas heridas para que Dios pueda restaurar la vida en la cual Dios nos ha llamado. Dios nos llama a que vivamos una vida alegre, una vida plena, una vida sin temor, una vida sin estrés, sin ansiedad, sin dolor. Pero para eso tenemos que conocernos, qué hay en nuestro corazón, qué son esas aquellas cosas que muchas veces actuamos de manera que no queremos. Involuntariamente decimos, hay gente, yo he escuchado gente que dice que me cae mal el modo que yo tengo. O sea, imagínense que ni la persona se soporta a veces el modo que tiene, o se pregunta por qué las personas se alejan de mí, o por qué yo soy así, por qué yo actúo sin pensar o digo palabras, hiero a los demás. Pero a veces son heridas del pasado y heridas que venimos arrastrando, a veces por un abandono. Muchas mujeres no pueden creer que de repente un hombre las puede amar porque sus padres las abandonaron, o muchas veces sufrieron violencia intrafamiliar también, como lo mencionábamos al inicio del noticiero. Así que la invitación es para que usted vaya a ver esta película, que será de mucha bendición, y va a ser en todos los cines a nivel nacional. Aquí le estaremos dando información cómo usted puede adquirir sus boletos, y también, pues, así como les decía la pastora Daniela, a las iglesias para que puedan hacer sus actividades y puedan llevar a toda esa comunidad de mujeres, y que de repente pues vaya un hombre también y aprenda allí a qué no debe hacer un hombre para no dañar una mujer. Aquí tengo más información también acerca de noticias nacionales. Quiero recordarle que este próximo martes también la Asociación de Pastores de Tegucigalpa y Comayagüela tendrá su acostumbrado contacto pastoral a partir de las 10 de la mañana en la Iglesia de Dios, la Familia de la Fe, en Colonia Alameda, esquina opuesta a Cooperativa Elga. Así que usted puede llegar hasta este lugar y de esta manera ser parte de los contactos que mantiene la Asociación de Pastores. Si usted todavía no es parte, puede llegar, hacerse parte. Allí llegue a partir de las 10 de la mañana y de esta manera usted va a ser parte de la Asociación de Pastores de Tegucigalpa y Comayagüela.

0: se marcan las 12:55. Hemos llegado al final de nuestro noticiero de HRBC Noticias. Esperando que el día de mañana podamos estar en punto de las 12 del mediodía con otra emisión más de su noticiero. Jackie Espinal le ha acompañado deseándole que Jehová le bendiga y le guarde y haga prosperar su camino y que todo le salga muy bien.
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0: en HRBC, las 12:56 minutos.
1: Atención, atención a todos los habitantes de la ciudad de Gracias, departamento de Lempira, pueblos y aldeas circunvecinas. Tenemos una gran noticia que traerá mucha bendición al pueblo cristiano y para toda la comunidad. 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
4: La apostasía y la admirable gracia de Dios en recobrar y restaurar. Estos son los temas del libro de Jueces que actualmente estudiamos. Estamos en A Través de la Biblia, el programa donde conocemos a Dios en su palabra. Soy su anfitrión Geyel Ortiz y le invito a orar antes de empezar el estudio bíblico de hoy. Padre Celestial, nos encomendamos a ti para estudiar tu santa y bendita palabra. Te pedimos que nos muestres y nos enseñes a hacer tu voluntad a través del estudio de hoy. En el precioso nombre de Jesús oramos y te lo pedimos. Amén. Y ahora iniciamos nuestro recorrido bíblico de hoy con las enseñanzas del Dr. McGee en la voz de nuestro maestro Samuel Montoya.
5: En nuestro programa anterior estábamos hablando de la historia de la hija de Jefté, que ha sido discutida por mucho tiempo. Y la pregunta que siempre ha surgido es: ¿ofreció Jefté a su hija como sacrificio? Y dijimos que la respuesta es no. No la ofreció como sacrificio, pero eso no es pertinente. Dios no le habría permitido ofrecer a su hija como holocausto. Ahora señalamos que el elemento significativo es que Jefté cumplió su voto. Su voto fue algo sagrado. No lo trató sin seriedad. Fue una declaración imprudente, eso es seguro, pero no fue cosa ociosa. No fue una promesa superficial. La palabra de Dios tiene algunas cosas severas que decir en cuanto al hacer promesas solemnes. Note usted lo que el libro de Eclesiastés tiene que decir en cuanto a los votos. En el capítulo 5 de Eclesiastés, versículos 2, 4 y 5, dice: «No te des prisa con tu boca, ni tu corazón se apresure a proferir palabra delante de Dios, porque Dios está en el cielo y tú sobre la tierra, por tanto, sean pocas tus palabras». Luego, el versículo 4 dice: «Cuando a Dios haces promesa, no tardes en cumplirla, porque Él no se complace en los insensatos. Cumple lo que prometes». mejor es que no prometas, y no que prometas y no cumplas. Amigo oyente, hará usted bien si promete a Dios solamente lo que cree que puede cumplir. Tememos que haya cristianos que pasan adelante al altar después de escuchar la prédica de consagración, que en realidad no pueden cumplir lo que prometen. Dios dice, no te des prisa con tu boca. Dios dice que usted es insensato si hace descuidadamente un voto. Piense mucho en esto, amigo oyente, la próxima vez que asista a un culto de consagración. No pase con precipitación al altar para hacer una promesa solemne si en realidad no se propone hacer lo que dice. Jefté era un hijo ilegítimo. Su madre era ramera. Tenía una hija muy amable. Él quería que ella se casara y que tuviera hijos, pero sin saberlo, Jefté la dedicó al Señor. Pero cumplió su promesa solemne. Los cristianos hoy en día, amigo oyente, son notorios por romper los votos que hacen. Hay jóvenes cristianos que asisten a las conferencias juveniles y pasan adelante después de la invitación y prometen dedicar su vida al Señor para la obra cristiana. Pero años más tarde los encuentra usted en muchas otras actividades, excepto en aquella a la cual prometieron dedicar su vida. Amigo oyente, ¿ha hecho usted un voto al Señor? Si lo ha hecho, Él quiere que lo cumpla. El apóstol Pablo, escribiendo en su segunda carta al joven Timoteo, le dice en el capítulo 2, versículos 11 al 13, «Palabra fiel es esta, si somos muertos con Él, también viviremos con Él. Si sufrimos, también reinaremos con Él. Si le negáremos, Él también nos negará. Si fuéremos infieles, Él permanece fiel. Él no puede negarse a sí mismo». Ah, amigo oyente, Él sí cumple su palabra. Vamos pues nosotros a cumplir la nuestra. Y dice también el apóstol Pablo en su segunda carta a los Tesalonicenses, capítulo 3, versículo 3, «Pero fiel es el Señor que os afirmará y guardará del mal». Ojalá que aprendamos del voto de Jefté. Y bien, llegamos ahora al capítulo 12 de los jueces. En este capítulo vemos que los varones de Efraín son muertos por los de Galaad al reñir con Jefté. Tenemos también la muerte de Jefté y finalmente Ibsán, Elón y Abdón se levantan como jueces en Israel. Leamos los primeros tres versículos de este capítulo 12 de jueces. Entonces se reunieron los varones de Efraín y pasaron hacia el norte y dijeron a Jefté, ¿por qué fuiste a hacer guerra contra los hijos de Amón y no nos llamaste para que fuéramos contigo? Nosotros quemaremos tu casa contigo. Y Jefté les respondió, yo y mi pueblo teníamos una gran contienda con los hijos de Amón y os llamé y no me defendisteis de su mano. Viendo pues que no me defendíais, arriesgué mi vida y pasé contra los hijos de Amón y Jehová me los entregó. ¿Por qué pues habéis subido hoy contra mí para pelear conmigo? Así como los efraimitas se sintieron ofendidos por el aparente descuido de Gedeón para con ellos, también se resintieron porque al parecer Jefté les había dejado de lado también en su batalla contra los amonitas. De una manera hostil, demandaron que Jefté les diera la razón por la cual no habían pedido su ayuda en la batalla. Los celos de Efraín fue una verdadera infección que condujo a una defección. Más tarde, cuando el reino se divida entre el norte y el sur, veremos que Efraín es el centro de toda la rebelión y se remonta hasta sus celos. Hoy en día, amigo oyente, hay celos también en la iglesia. Es uno de nuestros problemas más grandes. El apóstol Pablo dijo allá en su carta a los Filipenses, capítulo 2, versículo 3, «Nada hagáis por contienda o por vanagloria, antes bien con humildad, estimando cada uno a los demás como superiores a él mismo». Se puede traducir contienda y vanagloria aquí como vanidad y envidia. Y estas son las dos cosas que causan problemas en las iglesias hoy en día. Cuando escuchamos a un hermano que se queja que la iglesia no se maneja de la manera que él cree que debe ser manejada, es una evidencia de que él tiene celos. Y cuando usted encuentra a alguien que se opone todo el tiempo al predicador, es porque se trata de los celos. Aquí, los celos, pues, causan un problema. Jefté tiene que protegerse. Los hombres de Efraín piensan quemar su casa estando él adentro. Leamos los versículos 4 al 6 de este capítulo 12 de jueces. Entonces reunió Jefté a todos los varones de Galaad y peleó contra Efraín, y los de Galaad derrotaron a Efraín porque habían dicho, «Vosotros sois fugitivos de Efraín, vosotros los galaaditas en medio de Efraín y de Manasés». Y los galaaditas tomaron los vados del Jordán a los de Efraín. Y aconteció que cuando decían los fugitivos de Efraín, «Quiero pasar», los de Galaad les preguntaban, «¿Eres tú Efrateo?». Si él respondía, «No», Entonces le decían, ahora pues, di Shibolet. Y él decía, Sibolet, porque no podía pronunciarlo correctamente. Entonces le echaban mano y le degollaban junto a los vados del Jordán. Y murieron entonces de los de Efraín 42,000. La amenaza de una guerra civil fue suficiente justificación para reunir nuevamente a los hombres de Galaad, aunque habían sido despedidos después de la victoria contra Amón. Los hombres de Galaad tuvieron éxito en derrotar a los efraínitas y tomaron los vados del Jordán a fin de que los efraínitas no se escaparan. Luego escogieron una palabra de pase, o lo que llamamos comúnmente un santo y seña, que sería difícil pronunciar para los efraínitas porque contenía una consonante que no se hallaba en el dialecto efraínita. Esa palabra fue Shibolet. Ahora, si el acento de una persona no era correcto cuando pronunciaba esta palabra, se hallaba entonces en un apuro. Aún para nosotros es difícil pronunciar ciertas palabras de otros idiomas. Shibolet fue una palabra difícil de pronunciar para estos efraínitas. No podían pronunciarla con la H. Ahora, el versículo 7 nos dice, y Jefté juzgó a Israel 6 años, y murió Jefté galaadita y fue sepultado en una de las ciudades de Galaad. La muerte de Jefté concluyó 6 años llenos de acontecimientos. Los próximos 3 jueces que se mencionan aquí no hicieron nada. Bueno, sí hicieron algo, pero no juzgaron a Israel. Y es cierto que no hacían o no hicieron lo que debieron haber hecho. Leamos los versículos 8 hasta el 10 de este capítulo 12 de Jueces. Después de él, juzgó a Israel Ibsán de Belén, el cual tuvo 30 hijos y 30 hijas, las cuales casó fuera y tomó de fuera 30 hijas para sus hijos, y juzgó a Israel 7 años. Y murió Ibsán y fue sepultado en Belén. Este juez es de Belén. Belén era una de las ciudades de Judá en el sur. Ibsán tenía 30 hijos y 30 hijas. Uno creería que se ocuparía algo en hallar esposos para sus hijas en lugar de hallar esposas para sus hijos. Suponemos que durante los 7 años que él sirvió de juez, no tuvo tiempo para buscar también esposos para las hijas. Tampoco tuvo tiempo para juzgar a Israel. En otras palabras, Ibsán fue un hombre que dedicó todo su tiempo a su familia. Y eso no tiene nada de malo, pero no era eso lo que se le había llamado a hacer. Hoy en día, amigo oyente, hay mucha necedad en el mundo en cuanto al tema de la responsabilidad. Alguien contaba una vez acerca de un predicador que estaba en camino a una reunión donde le esperaban para predicar, cuando de repente su hijito quiso hablar con él. El predicador se sentó entonces y habló con su hijito y perdió la reunión. Y muchos creen que eso es maravilloso. Bueno, amigo oyente, no fue nada maravilloso. Aquel hombre no cumplió su compromiso y consentía a su hijito. Debió haberle dicho a su pequeñito que él tenía que hablar a un grupo de personas y que le estaban esperando. Es posible mostrar amor e interés hacia los hijos sin romper una cita. Hay veces cuando hay que dar el primer lugar a ciertas cosas. Creemos que este predicador habría servido mejor al muchachito si se le hubiera explicado, mira, tu papito tiene que salir para predicar y eso es importante. Tú quieres que tu papá cumpla la cita, ¿verdad? Y creemos que el niño habría estado de acuerdo. Luego el padre pudo haber continuado diciéndole, ahora cuando yo vuelva, tú y yo hablaremos de estas cosas, y si sucede que vuelvo muy tarde, pues mañana sin falta hablaremos. Eso sí habría sido mucho mejor que lo que hizo aquel padre. Todo lo que logró fue consentir al niñito. Nosotros pues no aprobamos las acciones del juez Ibsán. Él no hizo nada. Es una ilustración de la mediocridad, eso es seguro. Y tenemos ahora al 12º juez, Elón. Leamos los versículos 11 y 12 de este capítulo 12 de Jueces. Después de él, juzgó a Israel Elón, zabulonita, el cual juzgó a Israel 10 años. Y murió Elón, zabulonita, y fue sepultado en Ajalón, en la tierra de Zabulón. Estos dos versículos nos dicen todo lo que sabemos en cuanto a Elón. Él tampoco hizo nada. Ni siquiera tenía una familia grande. Al parecer, todo lo que hizo fue calentar el asiento. Y tenemos luego el 13º juez, Abdón. Leamos los versículos 13 hasta el 15 de este capítulo 12 de Jueces. Después de él, juzgó a Israel Abdón, hijo de Hilel, piratonita. Este tuvo 40 hijos y 30 nietos que cabalgaban sobre 70 asnos, y juzgó a Israel 8 años. Y murió Abdón, hijo de Hilel, piratonita, y fue sepultado en Piratón, en la tierra de Efraín, en el monte de Amalec. Abdón no hizo más que superar a Jair. Jair, recuerda usted, solamente tuvo 30 hijos, pero Abdón tuvo 40 hijos más 30 nietos. Debe haber sido un verdadero espectáculo ver salir del pueblo a aquel hombre acompañado de sus hijos y sus nietos. Ahora, el pequeño asno que montaban le llaman el sinsonte o calandria del desierto, debido a que realmente rebuznaba. Ahora piense usted en el rebuzno de todos esos asnos juntos. Pues bien, eso es todo lo que contribuyó Abdón, y no fue mucho, amigo oyente. Ninguno, pues, de estos tres jueces, Ibzán, Elón y Abdón, hizo algo constructivo como juez. Y llegamos ahora al capítulo 13 de Jueces. En este capítulo 13, Israel está en manos de los filisteos. Un ángel se aparece a la esposa de Manoa. Manoa ofrece un sacrificio por medio del cual el ángel se da a conocer. Leamos el primer versículo de este capítulo 13 de Jueces. Los hijos de Israel volvieron a hacer lo malo ante los ojos de Jehová, y Jehová los entregó en mano de los filisteos por 40 años. La repetida idolatría de Israel constituye el medio ambiente para un tiempo de opresión por los filisteos. Los filisteos probablemente fueron los peores enemigos que Israel jamás tuviera. Este tiempo de opresión duró unos 40 años. Ahora, durante este tiempo llegamos a un juez que no podemos pasar por alto. Su nombre es Sansón, y fue uno de los jueces más sobresalientes. Probablemente tuvo la oportunidad más gloriosa para libertar a Israel que cualquier otro juez. Todo se veía propicio para una carrera y futuro excelente, pero él fracasó lamentablemente. Esa es la tragedia de la vida de este hombre. Se presentó para juzgar durante la séptima apostasía y es el último juez que se menciona. Israel fue conquistado por los filisteos, pero solamente fue librado en parte por Sansón. La pequeña guerra civil que principió en los tiempos de Jefté llegó a ser más grande. Y el libro de los jueces termina con una confusión total. Durante el tiempo de la dirección de Sansón se nos da el secreto de su éxito, el secreto de su fuerza y el secreto de su fracaso también. Y una vez más, permítanos repetir, amigo oyente, que nunca ha nacido un hombre que tuviera una oportunidad más gloriosa que este. Leamos el versículo 2 de este capítulo 13 de Jueces. Y había un hombre de Sora, de la tribu de Dan, el cual se llamaba Manoa, y su mujer era estéril y nunca había tenido hijos. Sora era una ciudad entre Dan y Judá, y quedaba algunos kilómetros al oeste de Jerusalén. Manoa y su esposa no tenían hijos. Ella era estéril, por tanto el nacimiento de Sansón fue tan milagroso como el nacimiento de Isaac, o de José, o de Benjamín. Continuemos leyendo los versículos 3 hasta el 5 de este capítulo 13 de Jueces. A esta mujer apareció el ángel de Jehová y le dijo: «He aquí que tú eres estéril y nunca has tenido hijos, pero concebirás y darás a luz a un hijo. Ahora pues, no bebas vino ni sidra, ni comas cosa inmunda. Pues he aquí que concebirás y darás a luz un hijo, y navaja no pasará sobre su cabeza, porque el niño será nazareo a Dios desde su nacimiento, y él comenzará a salvar a Israel de mano de los filisteos». Muchas veces el nacimiento de un hombre importante en la Escritura fue acompañado de un anuncio angélico. Dios señaló a Sansón desde el vientre. Su nacimiento en verdad fue milagroso. Dios lo levantó para hacer una tarea gigantesca, la cual era la liberación de Israel. Israel estaba muy afligido. Dios había entregado a los israelitas en mano de los filisteos a causa de sus pecados. Ahora el ángel del Señor apareció a la madre de Sansón y le dijo que su hijo debía ser nazareo. Tenía que guardar una dieta especial. En el libro de Números, capítulo 6, versículos 2 al 21, se nos cuenta del voto de los nazareos. Este voto era triple. No debían beber vino ni sidra. El hecho es que ni aún debían comer uvas. El apóstol Pablo, escribiendo en su carta a los Efesios, capítulo 5, versículo 18, dice: «No os embriaguéis con vino, en lo cual hay disolución, antes bien, sed llenos del Espíritu». Y luego en su carta a los Gálatas, capítulo 5, versículos 22 y 23, dice: «Mas el fruto del Espíritu es amor, gozo, paz, paciencia, benignidad, bondad, fe, mansedumbre, templanza. Contra tales cosas no hay ley». Un nazareo, pues, debía hallar su alegría en el Señor y no en nada de la tierra, como el vino. Luego, un nazareo no debía cortarse el cabello. Ahora, ¿qué significa eso? En la primera carta a los Corintios, capítulo 11, versículo 14, el apóstol Pablo dice: «La naturaleza misma no os enseña que al varón le es deshonroso dejarse crecer el cabello». La Escritura dice que un hombre no debe tener el cabello largo. Este es un versículo que debe ponerse en muchas de nuestras ciudades hoy en día. Sin embargo, un nazareo estaría dispuesto a llevar la deshonra de tener el cabello largo, y es por eso que una navaja no debía pasar sobre su cabeza. Ahora, la tercera condición para ser nazareo era que no debía acercarse a un cuerpo muerto. No debía haber ninguna demanda natural sobre él. Tenía que poner a Dios primero sobre sus familiares y seres amados. El Señor Jesús dijo allá en el Evangelio según San Lucas, capítulo 14, versículo 26, «Si alguno viene a mí y no aborrece a su padre y madre y mujer e hijos y hermanos y hermanas y aún también su propia vida, no puede ser mi discípulo». Este versículo simplemente significa que no podemos o no debemos poner nada antes de Cristo. Y esto es algo que hemos perdido de vista hoy en día, amigo oyente. Sansón, pues, era nazareo. Era un hombre de Dios. Y ese fue el secreto de su éxito mientras siguió siendo un hombre de Dios. Fue levantado para un gran fin. Y su éxito se hallaba en Dios. Desafortunadamente, nunca tuvo buen éxito en hacer la tarea que le fue asignada por Dios. ¿Notó usted lo que dice el versículo 5? Y Sansón comenzará a salvar a Israel de mano de los filisteos. El éxito llamó a su puerta. Él era un principiante. Fue aprendiz de todo y oficial de nada. Comenzó a salvar a Israel, pero nunca terminó la tarea. Hay muchos cristianos, amigo oyente, que no terminan las tareas que empiezan a hacer. El apóstol Pablo, escribiendo en su carta a los Gálatas, capítulo 5, versículo 7, dice, «Vosotros corríais bien. ¿Quién os estorbó para no obedecer a la verdad?» Empezaron bien y terminaron mal. Y así muchos empiezan a leer la Biblia hoy en día, pero muchos no siguen leyéndola. A través de nuestra experiencia, amigo oyente, hemos conocido a muchos que empiezan a hacer algo, pero nunca terminan de hacerlo. Nunca terminan de hacer lo que son llamados a hacer. Bien, pasemos ahora a los versículos 24 y 25 de este capítulo 13 de Jueces. Y la mujer dio a luz un hijo, y le puso por nombre Sansón. Y el niño creció, y Jehová lo bendijo. Y el Espíritu de Jehová comenzó a manifestarse en él en los campamentos de Dan, entre Sora y Estaol. Estos versículos nos dan el secreto de la fuerza de Sansón. La fuerza de Sansón no se hallaba en sus brazos, aunque sí mató a 1000 filisteos con esos brazos. Su fuerza no se hallaba en su espalda, aunque sí llevó las puertas de Gaza sobre los hombros, lo cual fue una hazaña notable. Y la fuerza de Sansón tampoco se hallaba en su cabello largo, aunque se volvió débil cuando le cortaron el cabello. A Sansón le han pintado como un hombre corpulento, grande y con músculos. Pero solamente tenía fuerza cuando el Espíritu de Dios obraba en él. Simplemente el cortarse el cabello no fue lo que en realidad lo debilitó. Su cabello era solamente un símbolo, era nazareo. El Espíritu de Dios no estaba en él cuando su cabello fue cortado. ¿Por qué no? Porque no cumplió su voto. La propaganda de ciertos vigorizadores de cabello muestran al hombre antes y después de usar el producto. Y hay propaganda que promueve los tónicos para vigorizar al hombre y también muestran al hombre antes y después. El cuadro de antes siempre enseña a un hombre que se ve tan seco como una comadreja, pero después de que toma el tónico lo vemos como un hombre grande y con músculos. Aunque muchos han pintado a Sansón como corpulento, en verdad era una criatura débil. Era un hombre pequeño, miedoso y cobarde. No era el hombre fuerte del circo, sino más bien el enano. Pidió a sus padres que le buscaran una esposa. No tenía el suficiente valor para pedirle a una señorita que se casara con él. Tenía el cabello largo, hacía adivinanzas, hacía travesuras cual niño de escuela. Por ejemplo, tomó las puertas de Gaza y se fue con ellas. Permitió que las mujeres lo embaucaran. No era ningún hombre cabal. No fue ciertamente el hombre más fuerte en la Biblia. Fue más bien el hombre más débil. Él es el hombre que se ve en esos frascos de las vitaminas y de los tónicos, el que se ve antes y no después. Este tipo fue dominado por la madre. Luego, el Espíritu del Señor comenzó a manifestarse en él y entonces era fuerte. Pero cuando el Espíritu del Señor no se manifestaba en él, era tan débil como una paja. El mundo hoy en día está buscando las cosas fuertes. Los hombres en los tiempos de Sansón querían conocer el secreto de su fuerza. No se daban cuenta de que Dios escoge lo débil de este mundo para llevar a cabo sus fines. Es por eso que los hombres se admiraban de Sansón. Ellos decían, ¿cómo es posible que este enano, este tipo pequeño, flaco y cobarde, puede hacer estas hazañas? Había una sola explicación. Era Dios quien hacía esas hazañas. Pues bien, el mundo hace mucha bulla. Dios dice, estad quietos y conoced que yo soy Dios. El hombre hizo la bocina, Dios hizo las profundidades silenciosas de la selva. Nosotros celebramos la Navidad con desfiles, oropel, San Nicolás y cosas por el estilo. Sin embargo, la primera Navidad tuvo lugar en el pueblecito silencioso de Belén. Fue el día en que Jesucristo nació. Sansón fue el héroe de sus tiempos. Parecía un hombre bastante fuerte, pero en realidad no lo era. Dios, amigo oyente, escoge lo débil para llevar a cabo su fin. Y Sansón era débil. Bien, y así concluye nuestro estudio de este capítulo 13 de Jueces. En nuestro próximo programa, Dios mediante, comenzaremos nuestro estudio del capítulo 14 de Jueces. Que el Señor le bendiga abundantemente.
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No sé si la sepa, pero se la voy a enseñar.

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0: Qué alegría, querido oyente. Aquí llega un programa más de Misión 66, un viaje hacia el verdadero sentido de la vida. La serie Evangelios sigue su jornada en el libro de Juan y hoy vas a admirar la belleza del capítulo 15. Pero antes de adelantarte algo de lo que veremos hoy, quiero darle la bienvenida a mi amigo Johnny. ¿Cómo estás, Johnny?
1: Hola, excelente, Kimberly. Aquí estoy preparado para una nueva misión.
0: Genial, Johnny. Un viaje acompañado siempre suele ser mucho más agradable. Sería genial que invitaras a tus amigos a seguir estos contenidos. De paso, tendrías una excusa para compartir un diálogo profundo acerca de las verdades que nos enseña la Biblia, el libro más importante de todos los tiempos.
1: Bueno, Kimberly, ya me siento algo ansioso por lo que vamos a aprender hoy. ¿Qué te parece si nos das un breve pantallazo de nuestra misión?
0: ¡Claro! Ahí voy. ¿Cómo te llevas con las plantas, Johnny?
1: Con las plantas, más o menos. Me encantan las plantas, pero la verdad es que no sé demasiado de ellas.
0: ¿Y si te hablo de frutos?
1: Bueno, si es para comerlos, realmente me llevo muy bien con ellos.
0: Yo también. Pero yendo al tema, hoy estaremos analizando el capítulo número 15 del Evangelio de Juan y comentaremos sobre el verdadero fruto cristiano. Hablamos de una cosecha especial. Este es el tema de nuestro estudio. Si tienes que abrir el melón o no entiendes ni papa, no te pongas a vinagrado, sino busca la mejor manera de producir cosas buenas. ¿Quieres saber cómo? Escucha nuestra exposición.
1: Así es, querido oyente. Hemos estado siguiendo a Jesús aquí ya cerca del momento de su muerte y resurrección, orientando a los discípulos. Casi en el momento de su marcha, has acompañado la situación en el cenáculo en los capítulos anteriores y ahora vamos a seguir adelante. Jesús va de camino a su momento de mayor sufrimiento y empieza a decir a sus discípulos lo siguiente.
0: Yo soy la vid verdadera y mi Padre es el labrador. Todo pámpano que en mí no lleva fruto lo quitará, y todo aquel que lleva fruto lo limpiará para que lleve más fruto.
1: Sabemos que en el contexto bíblico la figura de la vid generalmente está asociada a la nación de Israel. Eso aparece diversas veces en el Antiguo Testamento. Aquí esta misma metáfora o figura se aplica ahora al propio Jesús como la vid verdadera. Así que necesitamos estar unidos a esa vid. La rama que no da fruto es cortada y aquel que no da fruto es cortado, mientras que el que da fruto es podado para que pueda dar aún más frutos. Es necesario dar frutos en el reino de Dios y ese fruto produce una cosecha especial. A partir del versículo 3 dice lo siguiente.
0: Ustedes ya están limpios por la palabra que les he hablado. Permanezcan en mí y yo en ustedes. Así como el pámpano no puede

0: de llevar fruto por sí mismo si no permanece en la vid, así tampoco ustedes si no permanecen en mí.
1: Jesús enfatiza con bastante claridad en este capítulo 15 la realidad de su exclusividad. Él es la vid y todos los que están unidos al Padre, al verdadero agricultor, tienen que estarlo a Jesús. Y este estar unidos incluye permanecer y seguir adelante, que es importante porque ese es el momento de sufrimiento y de dolor que seguramente traerá desánimo a los discípulos. Permanecer en Cristo es fundamental. Por eso, Él va a decir:
0: el que permanece en mí, como yo en él, dará mucho fruto. Separados de mí, no podéis hacer nada. El que no permanece en mí es desechado y se seca, como las ramas que se recogen, se arrojan al fuego y se queman. Si permanecéis en mí y mis palabras permanecen en vosotros, pedid lo que queráis y se os concederá. Mi Padre es glorificado si dais mucho fruto, mostrando así que sois mis discípulos.
1: Es importante entender, querido oyente, que ser discípulo de Jesús, estar unido a Cristo, no es solamente un inicio. Involucra también un proceso de continuidad. Aquel que inicia su jornada con Cristo debe proseguir y permanecer. Muchas personas que se dicen cristianas inicialmente se animan con Cristo, pero no permanecen en Cristo. El que no permanece no pertenece a Cristo. Y el texto va a enfatizar esa realidad de la siguiente manera:
0: así como el Padre me ha amado, así también yo los he amado a ustedes.
1: Es interesante que el permanecer no es un permanecer en una situación de ley, una situación de legalismo o de exigencia, sino que es permanecer en el amor del propio Señor. Y ese amor está asociado a la obediencia, palabra muy importante en los días de hoy, cuando no entendemos que el amor esté vinculado a la obediencia. Por eso, el texto va a decir lo siguiente:
0: permanezcan en mi amor. Si obedecen mis mandamientos, permanecerán en mi amor, así como yo he obedecido los mandamientos de mi Padre y permanezco en su amor. Estas cosas les he hablado para que mi gozo esté en ustedes y su gozo sea completo. Este es mi mandamiento, que se amen unos a otros como yo los he amado. Nadie tiene mayor amor que este, que es el poner su vida por sus amigos.
1: Jesús va a empezar a poner más clara su actitud hacia nosotros, enseñando que la esencia del cristianismo en el Nuevo Testamento es el amor. ¿Qué mandamiento es ese que Jesús exige? ¿Me está exigiendo Jesús que yo suba una escalera de rodillas, que me haga daño, que pase varias noches en vela flagelándome? No. El mandamiento cristiano es amar como Jesús amó. Y la prueba es que Él dio su vida por sus amigos, y el que es amigo de Jesús es el que se somete a Él. Si hacen lo que yo les mando, dice el versículo 14. Y esa relación de proximidad y de identificación, esa relación de absoluta situación de comunión plena con Cristo, nos pone en una condición especial. Escucha lo que dice en el versículo 15.
0: Ya no los llamaré siervos, porque el siervo no sabe lo que hace su señor. Yo los he llamado amigos, porque todas las cosas que oí de mi Padre se las he dado a conocer a ustedes.
1: Es interesante, querido oyente, que siempre que la humanidad se planteó la divinidad, lo hizo de manera muy complicada. O pensó en un Dios muy distante, un Dios absolutamente lejano, un Dios que castigaba y masacraba a los seres humanos, o como un Dios que se confundía de tal forma con sus criaturas que perdía su divinidad.
0: Es lamentable que la gente piense eso de Dios, Johnny. Sin embargo, Jesús mantiene de forma extraordinaria su posición de Señor, su posición de enviado de Dios, pero Él está tan cerca de ti que puedes llamarlo amigo.
1: Excelente apunte, Kimberly. Puedes considerar a Jesús mucho más que apenas Señor y Dios, sino también como alguien que ama y que es amigo. Una relación personal con Dios es algo que se manifiesta de manera especial en el capítulo 15 de Juan. Así es, con esa relación de comunión y de vida es el momento de dar fruto, porque en el cristianismo verdadero hay una cosecha especial. El texto entonces sigue adelante.
0: Ustedes no me eligieron a mí. Más bien, yo los elegí a ustedes y los he puesto para que vayan y lleven fruto, y su fruto permanezca, para que todo lo que pidan al Padre en mi nombre, Él se lo conceda. Este es mi mandamiento para ustedes, que se amen unos a otros.
1: Jesús enfatiza nuevamente su mandamiento y dice que esa acción de Dios en nuestra vida para recibir ese amor de Dios es obra preponderante del propio Dios. Él nos escogió. Eso es un misterio de la acción soberana de Dios que no quita nuestra libertad, sino que nos recoge bajo ese amor y nos brinda una relación verdadera y profunda con el propio Dios.
0: Ahora bien, Johnny, hasta aquí las cosas están yendo muy bien. Quizá alguno de nuestros amigos está muy contento escuchando Misión 66. Vaya, qué palabra bonita, qué cosa tan buena, qué especial. Pero ¿todo termina allí?
1: No, Kimberly. Estar junto a Cristo, lo de estar unido a la vid y ser esa cosecha especial, no significa que no enfrentarás problemas. Así es. Por eso, el final del capítulo 15 va a poner énfasis en la tremenda oposición y rechazo que recibe el que está unido a Cristo y se sujeta a su amor. Fíjate en lo que la Biblia nos dice.
0: Si el mundo los aborrece, sepan que a mí me ha aborrecido antes que a ustedes.
1: El mundo es el sistema anti-Dios que odió a Cristo, odió sus valores y odió sus enseñanzas. Tienes que saberlo, tienes que entender eso. Quizás pienses lo siguiente: mira, voy a ser un buen cristiano, quiero abrir mi corazón y todo el mundo va a pensar que esa es la mejor cosa que he hecho en mi vida. No es así como funciona. Vas a enfrentar desafíos. Mucha gente no va a comprender tus actitudes. Así que Jesús sigue y dice:
0: si ustedes fueran del mundo, el mundo amaría lo suyo, pero el mundo los aborrece porque ustedes no son del mundo, aun cuando yo los elegí del mundo. Acuérdense de las palabras que les he dicho. El siervo no es mayor que su señor. Si a mí me han perseguido, también a ustedes los perseguirán. Si han obedecido mi palabra, también obedecerán la de ustedes. Pero todo esto les harán por causa de mi nombre, porque no conocen al que me ha enviado.
1: Así que, mi querido oyente, quiero que sepas que existe una especie de acción espiritual extraña en este mundo. Existe un sistema anti-Dios, fundamentado en la gloria y en el orgullo del hombre, en la autonomía del hombre independiente de Dios, que se resiente y que tiene una especie de reacción inexplicable contra el dominio y absoluto señorío de parte de nuestro Dios. Cuando alguien se involucra con el reino de Dios, con la persona de Cristo, eso provoca una especie de molestia. Por eso una reacción negativa se levantará contra ti. Cada vez que alguien se vuelva a Cristo, esa persona enfrentará oposición. Jesús nunca permanece en la neutralidad. Jesús no se presenta edulcorado.
0: Y eso es muy diferente a lo que muchos dicen acerca de venir a Jesús. Es mentira prometerle a la gente un mundo donde todo es color de rosas y nuestros problemas se acabarán por completo. Ese claramente no fue el mensaje que Jesús entregó.
1: Es así como dices, Kimberly. Su presencia provocará o bien pasión o una profunda aversión. ¿Cómo es tu situación? El texto entonces prosigue y Jesús dice:
0: si yo no hubiera venido ni les hubiera hablado, no tendrían pecado. Pero ahora no tienen excusa por su pecado. El que me aborrece a mí, también aborrece al Padre. Si yo no hubiera hecho entre ellos las obras que ninguno otro ha hecho, no tendrían pecado. Pero ahora las han visto y nos han aborrecido tanto a mí como a mi Padre. Pero esto es para que se cumpla la palabra que está escrita en su ley: me aborrecieron sin motivo.
1: Jesús hace una referencia directa a los religiosos de su tiempo que lo rechazaban y estaban presos al sistema del mundo y no abrían su mente para observar la situación y evaluar lo que está escrito, lo que está escrito acerca del Mesías, del Salvador. Así es, querido oyente, ante esa realidad debes saber que o estás junto a Cristo o apartado de él. La invitación que debe estar firme en tu mente para tu vida es que necesitas mirar a Cristo e ir poco a poco o de una sola vez acercándote para que, dando fruto, también muestres una cosecha especial.
0: 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Y cuéntanos qué opinas de la misión de hoy. ¿Tienes preguntas? ¿Te gustó lo que escuchaste y quieres saber más? 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Bueno, la misión de hoy nos ha dejado con mucho contenido para las preguntas. Por eso abrimos este espacio donde tanto tú como nosotros podemos sacarnos las principales dudas de nuestro estudio de hoy. Esperamos que nos sigas con atención a través de estas respuestas que sin duda traerán mayor luz y comprensión al texto bíblico. Así que comencemos, Johnny. El texto es enfático desde el principio hasta el fin sobre el fruto. ¿Qué significa dar fruto? ¿Qué fruto es ese que aparece en el capítulo 15?
1: Esa cuestión es bastante interesante, Kimberly, porque de hecho es bastante discutida entre los más diversos grupos cristianos. La exigencia es clara. Recordemos aquí que Jesús deja bastante claro que Él es la vid y el Padre es el agricultor o viticultor, si queremos ser más específicos aquí. Así que Jesús, presentándose de esa manera, establece un contraste ante la realidad de Israel en el Antiguo Testamento, porque, como ya hemos dicho, es Israel la que estaba asociada a ese asunto de dar fruto. Israel aparece como esa vid, pero existe aquella crítica implícita de que Israel no estaba dando el fruto que se esperaba que la nación diera. Por lo tanto, Jesús aparece como esa verdadera vid, y la crítica contra Israel es que ella no dio fruto.
0: A propósito de lo que explicas, Johnny, muchas veces las personas hablan o piensan sobre el fruto creyendo que lo de fruto significa necesariamente una relación directa con los frutos del Espíritu de Gálatas.
1: Sí, o también más popularmente la gente se imagina que lo de fruto significa tener muchos convertidos, llevar diversas personas a recibir el Evangelio.
0: Entonces, ¿qué es lo que realmente significa en este mensaje dar fruto?
1: Bueno, para entenderlo un poco mejor, debemos decir que en realidad la palabra aquí tiene un perfil más genérico. Dar fruto significa presentar el resultado o los resultados compatibles con la fe que nosotros tenemos. Así que, si recibimos a Cristo, de hecho, aquello que es un resultado desde el punto de vista ético y desde el punto de vista espiritual, se debe manifestar en nuestra vida. No es posible que alguien sea cristiano de verdad sin ningún nivel de transformación en su vida. La transformación espiritual ética es una transformación que debe manifestarse en la vida de la persona. No quiere decir que ella no tenga problemas, que ella no tenga luchas, que ella no tenga errores y dificultades, sino que seguramente ella va a mostrar una compatibilidad con la nueva vida que ella tiene en Cristo.
0: Creo que es muy claro. En otras palabras, y aunque suene redundante, no se trata solo de palabras, sino también de acciones.
1: Correcto. Tiene que haber evidencias de que hemos tenido un nuevo nacimiento. Es como que alguien te diga que acaba de correr 10 kilómetros y está perfumado y sin sudor alguno.
0: Creo que no deberías creerle si no muestra evidencia de su ejercicio. Cambiando de pregunta, el texto enfatiza que es necesario permanecer en Cristo. ¿Qué pasa si la persona cree y después desiste? ¿Cómo queda eso?
1: Esa es una famosa discusión en la historia de la iglesia. Hay un grupo de personas que enfatiza todo el tiempo lo siguiente: mira, si haces algo malo o si cometes un error en tu caminar, Dios se olvida de ti y no hay nada que hacer, estás fuera. Pero hay gente que dice lo contrario: mira, estás tan seguro y tranquilo que da igual lo que hagas, vas a estar allí.
0: He oído acerca de las dos posturas y son bastante antagónicas.
1: Bueno, lo que ocurre es lo siguiente: es verdad que la persona que de verdad es cristiana dará fruto de verdad. La persona que es una rama unida a la vid y podada está segura en Dios. Porque si tenemos que depender de nosotros mismos y cada vez que nos equivocamos somos echados afuera por Dios, nadie se queda, nadie será preservado. Por otra parte, tampoco significa que la persona pueda tener una vida de la manera que le dé la gana y que diga, un día creí en Cristo y ya está todo arreglado. La cosa no funciona de esa manera. El texto dice que incluso la vara que es cortada es lanzada al fuego y se quema, lo cual es una señal clara de condenación. La persona que dice que empezó una jornada con Cristo y que no muestra ninguna señal, ningún fruto, ninguna marca de arrepentimiento y de cambio de vida, y permanece viviendo de manera contraria a la voluntad de Dios, seguramente esa persona está mostrando que ella no está en el reino de Dios, no está en la vid.
0: Ahora bien, escuchando tu respuesta, al fin y al cabo, ¿quién es el que escoge? ¿Nosotros escogemos a Dios o Dios nos escoge a nosotros? El versículo 16 parece que es la clave para que entendamos eso.
1: Bueno, es interesante que el texto aquí en este caso es bastante claro al enfatizar y afirma con bastante claridad que fue Cristo el que nos escogió. Es una cosa interesante que no podemos perder de vista. El que empieza el proceso de salvación es el propio Dios. No he sido yo el que un día soñé que necesitaba ayuda y decidí buscar. No, Dios preparó la salvación desde los tiempos antiguos, desde el principio. Así que la planificación y el inicio empiezan todo con el propio Dios.
0: Bueno, pero no significa que seamos especies de robots o marionetas, ¿verdad?
1: No, eso no significa, como alguno quizás indebidamente pueda llegar a concluir, que el hecho de que Dios inicie este proceso y que Él escoja signifique que no tenemos cualquier tipo de participación, como si el ser humano fuese un muñeco a control remoto. ¿Estás en Cristo? Sí, lo estoy, no sé por qué. Es que simplemente me encontré allí, ni sé lo que hice. El proceso no es así. Tanto es que resulta importante observar en este capítulo 15 los dos énfasis claros. La palabra es clara. Necesitas permanecer en Cristo, pero que sepas que no has hecho nada porque fue Él que te escogió. Así que observa cómo los dos énfasis que hay ahí, tanto de la libertad del ser humano como de la soberanía de Dios, están lado a lado. Y seremos sabios si mantenemos esa tensión entre las dos realidades presentadas a nosotros.
0: Creo que ha quedado bastante claro. Prosiguiendo, Juan siempre menciona y resalta en su evangelio la palabra mundo. ¿Qué mundo es ese que odia tanto a Cristo? Estamos viendo aquí el versículo 18.
1: Pues bien, cuando escuchamos la palabra mundo, puede confundir un poco porque, como sabemos, mundo tiene un sentido en primer lugar puramente geográfico. Y sabemos que Dios creó el mundo, es decir, el planeta. Pero mundo también tiene un sentido de referirse a las personas, a los seres humanos. Dios, por ejemplo, ama al mundo. Pero mundo, que en griego es la palabra cosmos, literalmente quiere decir un sistema ordenado. Entonces, ¿qué quiere decir eso? Hay una lógica, una manera de ser, un sistema en la sociedad humana ya desde aquellos tiempos que es anti-Dios y rechaza la lógica divina, la manera divina de actuar. Por lo tanto, cuando esa distinción, esa heterogeneidad, esa diferencia se presenta, y cuando ese elemento mundano se topa con el reino de Dios, se asusta y no lo acepta. Hay un choque. Por eso ese sistema inspirado en Satanás siente un rechazo profundo por las cosas de Dios, por la palabra de Cristo, y entonces nosotros tenemos una especie de batalla, de lucha muy grande. Todo cristiano verdadero va a enfrentar necesariamente ese tipo de oposición en su vida cristiana.
0: Muchas gracias por las respuestas. 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Bueno, queridos amigos, estamos arribando otro día a la meta de una nueva misión. Ha sido un capítulo emocionante que nos sigue introduciendo en las verdades espirituales del Evangelio de Juan. Johnny, regálanos por favor el resumen final de la misión de hoy. ¿Qué claves nos llevamos hoy para el recorrido de la vida?
1: Será un honor. Hoy en nuestra misión 66 hemos estudiado el Evangelio de Juan, capítulo 15. Nuestro tema fue una cosecha especial. Así es, Tú que conoces a Cristo, es el momento de dar frutos. Sí, Jesús enfatiza que debemos permanecer en Él, en el amor, en su palabra y fructificar para el reino. Recuerda que el fruto no es perfección, pero sí las evidencias o señales de una verdadera transformación. Seguramente nos encontraremos con problemas y dificultades a lo largo del camino. Incluso puede que encontremos una gran oposición y hasta algunas veces nos encontraremos abatidos y desanimados. Pero el gran día se acerca. No te rindas ahora, porque el fruto crecerá a lo largo de tu vida si permaneces en la vida.

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0: en HRBC, la 1:59 minutos.
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0: en HRBC. Las 2, 30 minutos.
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2: El Señor Jesús dijo: Yo soy el camino, la verdad y la vida. Nadie viene al Padre si no es por medio de mí. Hoy te presentamos ese camino. 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
3: El filósofo griego Anaxímenes acompañó a Alejandro Magno en su expedición contra los persas, en la cual Alejandro Magno capturó Lampsacus, ciudad natal del filósofo. Ansioso de salvar a su ciudad de ser destruida, Anaxímenes pidió una audiencia con el rey. Pero Alejandro, anticipando lo que el filósofo le pediría, de antemano le anunció: Te juro que no te voy a conceder tu petición. Calmadamente, Anaxímenes respondió: Mi señor rey, lo que quería pedirte es que destruyas a Lampsacus. Y así el filósofo salvó su ciudad natal. He aquí a un hombre que, dispuesto a ajustar su petición a la voluntad del que tenía el poder para concedérsela, obtuvo la resolución a su necesidad. Te confieso que en lo personal no poseo la ingeniosidad mental de un filósofo como aquel para rápidamente expresar las palabras adecuadas ante aquellos de quienes solicito alguna ayuda o favor. En efecto, mis peticiones van más allá de un oficial o de un gobernador y antes que todo, siempre van dirigidas al soberano Dios y Rey, quien tiene el poder para mover las acciones de toda autoridad humana. Ante él no es la agilidad mental ni la fluidez de las palabras lo que será eficaz en obtener la solución que busco. Sin embargo, la Biblia dice que hay veces cuando el hombre pide y no recibe porque pide mal, indicando con ello que hay una manera correcta de solicitar el favor y la ayuda divina. Relata la Biblia que en una ocasión, cuando Jesús salió del territorio israelita, estando en la región denominada Fenicia, apareció una mujer procedente de aquel lugar, clamándole a gritos, haciéndole una petición. Aquella mujer, dice la Escritura, era cananea. Su trasfondo racial, cultural y religioso era pagano, idólatra y totalmente opuesto a lo que los judíos creían y practicaban. Pero en la desesperación de su necesidad, esta mujer exclamó a gritos su petición. Lo primero que exclamó fue: «Ten misericordia de mí». Luego le llamó «Señor, hijo de David». E inmediatamente declaró su necesidad diciendo: «Mi hija está terriblemente endemoniada». La implicación es que deseaba que Jesús librara a su hija del demonio que le causaba aflicción. Pero dice la Escritura que él no le respondió palabra. ¿Has tú expresado alguna necesidad a alguien y te has encontrado con que esa persona no te responde? La mujer, indudablemente esperanzada, se dirigió a aquel de quien se sabía había resuelto las necesidades. La Biblia dice que hay veces cuando el hombre pide y no recibe porque pide mal, indicando con ello que hay una manera correcta de solicitar el favor y la ayuda divina. Relata la Biblia que en una ocasión, cuando Jesús salió del territorio israelita, estando en la región denominada Fenicia, apareció una mujer procedente de aquel lugar, clamándole a gritos, haciéndole una petición. Aquella mujer, dice la Escritura, era cananea. Su trasfondo racial, cultural y religioso era pagano, idólatra y totalmente opuesto a lo que los judíos creían y practicaban. Pero en la desesperación de su necesidad, esta mujer exclamó a gritos su petición. Lo primero que exclamó fue: «Ten misericordia de mí». Luego le llamó «Señor, hijo de David». E inmediatamente declaró su necesidad diciendo: «Mi hija está terriblemente endemoniada». La implicación es que deseaba que Jesús librara a su hija del demonio que le causaba aflicción. Pero dice la Escritura que él no le respondió palabra. ¿Has tú expresado alguna necesidad a alguien y te has encontrado con que esa persona no te responde? La mujer, indudablemente esperanzada, se dirigió a aquel de quien se sabía.

0: petición. Lo primero que exclamó fue, «Ten misericordia de mí». Luego le llamó, «Señor, hijo de David», e inmediatamente declaró su necesidad diciendo, «Mi hija está terriblemente endemoniada». La implicación es que deseaba que Jesús librara a su hija del demonio que le causaba aflicción. Pero dice la Escritura que él no le respondió palabra. ¿Has tú expresado alguna necesidad a alguien y te has encontrado con que esa persona no te responde? La mujer, indudablemente esperanzada, se dirigió a aquel de quien se sabía había resuelto las necesidades de muchos, pero él no le respondió. ¿Estaba acaso pidiendo mal? ¿Le has tú pedido algo a él sin que te responda?
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0: La fama de Jesús, con sus milagros a favor de muchos necesitados, se había extendido al norte y noroeste de Galilea. Los habitantes allí adoraban al dios Baal. Cada pueblo tenía su religión relacionada con cada cultura y adoraba a su dios nacional. Pero aquella mujer de trasfondo pagano se dirigió a Jesús llamándole Señor. Además, le llamó Hijo de David, que se refiere a un descendiente del más conocido de los reyes de Israel. El sentir era que el Hijo de David había llegado. Lo extraordinario fue que ese pensar acerca de Jesús como el Hijo de David se extendiera a territorio no judío y que algunos con trasfondo religioso pagano considerasen factible que el Mesías de Israel hubiese hecho su aparición en la tierra. Aunque Jesús no le respondió, la mujer continuó gritando y pidiendo su ayuda, al grado que sus discípulos, molestos, se acercaron a él y le rogaron, «Atiéndela, pues viene gritando tras nosotros». Nosotros nos preguntamos, ¿por qué Jesús no le respondió? ¿Estaba ella pidiendo mal? Lo que Jesús respondió a los discípulos es sorprendente como también instructivo. Les dijo, «No he sido enviado, sino a las ovejas perdidas de la casa de Israel». Cuando su nacimiento fue anunciado a José, se le dijo, «Él salvará a su pueblo de sus pecados». A sus discípulos, Jesús les instruyó, «No vayáis por camino de gentiles y no entréis en ciudad de los samaritanos, sino id más bien a las ovejas perdidas de la casa de Israel y predicad, el reino de los cielos se ha acercado». En esos momentos, la misión era darse a conocer a su pueblo. El propósito divino no era sanar a todo el que lo pidiera. Pero al escuchar las palabras de Jesús a sus discípulos, la mujer se acercó y se postró ante él diciendo, «Señor, socórreme». Esta vez, él le respondió directamente y siguiendo lo ya dicho a los discípulos, le dijo, «No está bien tomar el pan de los hijos y echárselo a los perrillos». No que Jesús insultara a la mujer comparándola a un perrillo, más bien, haciendo uso de un dicho, indicó que sus obras las realizaba según el propósito de Dios para Israel. No era correcto orientar esas obras a un propósito diferente. Entonces ella dijo, «Sí, Señor, pero también los perrillos comen de las migajas que caen de la mesa de sus amos». Con eso, ella dio a conocer su disposición a recibir de él, en humildad, aún lo que pareciera pequeño e insignificante, pero que para ella sería provechoso. Ante tal actitud, Jesús respondió, «Oh mujer, grande es tu fe, que te suceda como deseas». Y así, su hija quedó sana desde aquel momento. A eso quería Jesús llegar, a que ella expresara su total y completa fe en él. Ella demostró que el usar el título mesiánico Hijo de David no lo hacía de manera superflua y solo por haber escuchado a otros mencionarlo. Necesitaba demostrar que creía que él era verdaderamente el Mesías que habría de venir. El trasfondo religioso y cultural en el mundo hispano incluye el nombre Jesús. Muchos han escuchado algo de él y del título Cristo, que significa un

0: o Mesías. Las referencias al Hijo de David, Hijo de Dios y Salvador no son desconocidas, pero millones no tienen la menor idea qué significan. Jesús, con sus milagros y especialmente con su muerte y resurrección, demostró ser el Mesías. Pero siendo rechazado por los de su nación, instruyó a sus discípulos que diesen a conocer a todo el mundo su obra para perdonar pecados y dar vida eterna. A todos los que la reciben, que creen en su nombre, reciben el derecho de ser hechos hijos de Dios. No importa tu trasfondo cultural y religioso, ni cuánto sepas acerca del Hijo de Dios o hayas escuchado del Mesías. Lo importante es que creas en la realidad de quién es Él y lo que vino a hacer. Que reconociendo tu necesidad, clames a Él con fe, confiando en su poder para resolver tu necesidad. En aquel tiempo, Jesús respondió a las necesidades físicas para visualmente demostrar su poder y proceder divino. Pero la necesidad de todas las épocas que Él vino a resolver fue la del perdón de pecados y vida eterna. La muerte, explica la Biblia, entró al mundo por el pecado, y así la muerte se extendió a todos los hombres porque todos pecaron. Todos, por naturaleza, estamos muertos en delitos y pecados. Y si así permanecemos, lo que nos espera es condenación. La mayor necesidad humana es ser librado de ese desastroso destino. La solución está en Jesús, quien con su muerte en la cruz nos da vida. No importa la cultura o religión en la que has vivido, reconoce tu necesidad espiritual. Con genuina fe en Cristo, en su persona y en su obra en la cruz, pídele que te libre de la paga del pecado y recíbele como el Mesías, el Hijo de Dios, tu Salvador y Señor.
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0: en HRBC, las 3.
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0: Ya hemos llegado a las 3:10 en Melodías de Bendición. Qué bueno que usted ya está haciendo su reporte al 9471-2038. Muchísimas gracias. Hoy ya hemos llegado al día miércoles 22 de julio y le invitamos para que nos acompañe hasta las 5:00 p.m. Qué bueno poder contar con su fiel sintonía y que de igual manera usted también pueda escribirnos al 9471-2038. Por favor, hágalo antes de las 5:00 p.m. Escríbanos, mande sus saludos, mande sus audios y de igual manera también solicite su canto de preferencia para poderle complacer a esta hora de la tarde. Qué bueno que ya estamos recibiendo reportes. Muchas gracias a cada uno de los hermanos que están en sintonía allá en las diferentes zonas del territorio nacional, en la zona central, en la zona oriente, allá en Islas de la Bahía también, en la zona insular. Muchísimas gracias en la zona norte. Qué bueno que recibimos las comunicaciones de cada uno de nuestros hermanos en los diferentes municipios, también en las aldeas, en las comunidades, qué bueno, barrios y colonias acá en Francisco Morazán, que usted siempre sintoniza la voz evangélica de Honduras y a esta hora se puede conectar con nosotras con las 3:00 p.m, las que le quitan el estrés y poder disfrutar de un día o una tarde más amena. Así que le invitamos para que usted se pueda reportar ya nuestro número. Escuche muy bien, lo voy a decir más despacio porque fíjese que hay hermanos que dicen, no, es que lo dice muy rápido y no lo puedo copiar. Se lo voy a decir más despacio, el número. Recuerde que es otro número, el de cabina que tenemos ahora, y si usted nos escribe a este número, valga la redundancia de palabras, pues aquí estaremos atendiéndole, amado hermana y amado hermano. 94-71-20-38. 94-71-20-38. Nuestro número de cabina, si usted escribe a él, pues aquí automáticamente yo estaré viendo su mensaje. Muchísimas gracias. Gracias, gracias, gracias. Por acá ya tenemos las primeras comunicaciones. Saludos a la terminación 86, que nos dice saludos a las tres reinas de las 3:00 p.m. Saludos especiales para Francis y feliz cumpleaños. Mire, feliz cumpleaños. Tarde, pero seguro, el hermano Ramón Robles desde El Salvador. Gracias, hermano Ramón, por su comunicación a esta hora de la tarde. También tenemos a nuestro hermano Elvis Castellano. Buenas tardes, hermanas. Ya estamos presentes. Que Dios les bendiga abundantemente a usted también. Allá hasta la... ¿A dónde es que está el hermano Elvis? En Trinidad, Santa Bárbara, creo que, ¿verdad? Trinidad, Santa Bárbara, hermano Elvis. Aquí está la amiga de la tarde. Dice la amiga de la tarde, saludos a la Chichi. A un día después de su cumple, complázcame con ha empezado a llover, dice la hermana de Nacho Galindo. Que Dios me las bendiga mucho más abundante, nos dice la amiga de la tarde. Amiga de la tarde, ¿ya regresó a Huice o está ya todavía en la zona norte? Está ya todavía disfrutando de esa zona norte de Puerto Cortés, que le encanta a nuestra amiga de la tarde, claro que sí. Hoy es miércoles café. Hoy es mi día, a mí me encantan los miércoles, porque estamos a 3 días de haber empezado la semana y a 2 de culminarla. Bendiciones a la terminación 21. Buenas tardes, lindas hermanas de las 3:00 p.m. Bendiciones. Les escucho aquí en Siguatepeque. Nuestra hermana Ceci Abigail Martínez Calix, fiel oyente del programa, quiere una alabanza de Agustín Amador. Muchas bendiciones a las 3:00 p.m. Gracias, hermana, gracias. Muchas bendiciones. Y por acá ya está el hermano Carlos Mesa, nuestro vecino más cercano aquí en la Voz Evangélica de Honduras. Buenas tardes a las 3:00, a Pati, a Jackie, a Francis. Saludos a las hijas del Padre. Bendiciones. Quiere el canto La Gran Tribulación de Marino. Y dice atentamente nuestro hermano Carlos Mesa. Qué bueno, hoy miré al hermano Carlos Mesa. Hoy miré y cumplí mi promesa. Ojalá no haya pagado. Yo le hice seña, hermano Carlos. Confírmeme ahí si no pagó el transporte, porque hoy sí cumplí mi promesa de pagarle el transporte al hermano Carlos, pero hoy sí lo vi. Yo le dije al el hermano Carlos, creo que andaba una camiseta de un equipo de acá. Yo le dije al cobrador, dos. El que va con la camisa tal, le dije. Saludos, hermana, nos dice la terminación 34. Dios le bendiga. Vamos a ver, nos está escuchando allá en San Marcos, Ocotepeque. Saludos, por acá seguimos recibiendo comunicaciones. La terminación 58 nos dice, bendiciones, soy la hermana Carolina. Siempre las escucho, pero es primera vez que les escribo, ya que son de mucha bendición para mi vida. Así que, bienvenida, hermana Carolina, siempre escríbanos, por favor. Bueno, ahí está el hermano Carlos, dice, confirmado. Así que ya salí de la deuda, ¿va? Ya no voy a decir que soy, ya no voy a cantar, soy deudor, le pagué.
1: No, directora, no diga deuda, diga, ya salí de esa bendición.
0: Es correcto, sí, ya salí de esa bendición.
1: De poder bendecir, Carlos, ¿verdad?
0: Al hermano, sí, porque él me ha bendecido varias veces.
1: Exactamente.
0: Sí, sí, sí.
1: Ya era tiempo, ¿verdad?
0: No, y fíjese que uno agradece.
1: Claro,
0: agradece, claro. Agradece que alguien tome esa amabilidad. Uy, y que sí. Le diga, ¿verdad? No, no se preocupe, yo le voy a pagar el bus.
1: Uy, qué bonito.
0: ¿A usted le gusta?
1: Con solo que le digan.
0: O no.
1: No se preocupe, que le voy a llevar almuerzo.
0: Uy, qué también mal, es cierto.
1: Uy, sí.
0: Esas son las cosas que le alegran a usted.
1: No, a mí me alegra,
0: sí,
1: eso.
0: Sí, a mí es cierto. A mí me dicen, mire,
1: ven. Que me solventen un tiempo de comida. Sí. Uy, hombre.
0: O sabe que de repente alguna amiga le escribe a usted y le dice, mire, veámonos la otra semana. Diga usted qué día. Y yo no, ay, Dios mío, yo por mire, mañana.
1: Ayer que me solventó el hermano Antonio con los tamalitos y el atol. Yo me fui a cenar esos tamalitos. Ay, Dios mío, qué tamalitos tan deliciosos, Dios mío. Estaban dulcitos, qué especial el hermano Antonio. Qué lindo, cómo nos bendijo con ese tamalito. Y ya
0: ¿y el atol?
1: Ya, y el atol también. Entonces, vale la pena. Por cierto, ¿cómo mira usted a la cumpleañera? Parece que le fue bien ayer, ¿verdad? Yo la miro contenta a la cumpleañera, que le fue excelentemente.
0: Sí, yo la veo radiante.
1: Radiante.
0: A un día de haber nacido la veo radiante.
1: Un poco cansada, ¿verdad? Y a ver, sí, a qué hora llegó, ¿verdad? La
2: sí,
1: niña.
2: Sí, pero sí, no, ahí estuve en mi casa,
0: Sí, ella
1: es
0: dijo
1: cierto,
0: que...
1: Es que fue con la familia. Sí,
0: ella dije que le dieron las opciones.
1: Sí, si que salir, yo creí que iba a salir.
0: O en casa, no, y prefirió no, en casa.
1: Fue casa.
2: Sí, sí,
1: en
2: sí.
1: Casa fue todo. Qué bonito, mi querida Franci. ¿Saben? Hoy estamos 22 de julio. Hoy es el día del cerebro.
0: Fíjese. Del cerebro.
1: Pero sabe también de qué es el día de hoy.
0: Ajá.
1: El día de la hamaca.
2: De la hamaca.
1: De la hamaca.
2: De las hamacas.
1: De la hamaca.
0: A mí las hamacas.
1: No diga, no
2: de las
1: diga,
2: hamacas.
1: No diga jamacas. Diga hamaca.
0: En esta ocasión la H se pronuncia es muda.
2: Es muda. La H es muda.
0: No como J.
1: Como
0: no.
1: Honduras.
0: Ajá. Hamaca.
1: La hamaca. Y otros dicen la hamaca, dicen
2: la hamaca,
1: todos.
2: Las sí,
0: hamacas
2: la
0: me embolan.
1: Ah, vaya,
2: no,
1: ya somos dos.
0: Me da volencia.
2: Un poco delicada de
1: no,
2: el estómago.
1: No, yo también.
2: Se nota que son de la capital.
1: Me revuelve el estómago.
0: Oiga,
1: la hamaca.
0: Pero por ejemplo.
1: A mi esposo no.
0: Por ejemplo, yo tengo unos vecinos que tienen hamacas.
2: En mi casa hay una hamaca.
0: Y dicen en la tarde mire, se fresquean.
1: Yo se fresquean. Ay, Dios mío. Directora. Abre bien, directora.
0: Como diría, bueno, es que así decía mi abuela, vamos a fresquearnos afuera.
1: Ay,
0: y no
1: Dios
0: salíamos porque
1: a
0: teníamos...
1: A refrescarnos.
0: No, refrescarnos, es que me tome un refresco.
1: No, sí, mamá.
2: Yo, No, mamá.
0: Mi abuela decía,
1: es
0: vamos
1: que
0: a
1: se me
0: fresquear.
1: Salió la abuelita, mire.
0: Vamos
1: no,
0: a fresquear,
1: mamita.
0: Decía. Mire no, que mamacita, teníamos...
1: ¿Cómo cree usted? Hable bien, mijita.
0: Teníamos...
2: Bien, mijita. Ey, y las viejitas ayer no vinieron a saludarme.
1: No vinieron a salir. Es cierto.
2: Fueron las únicas.
1: No vinieron, de
0: oiga,
1: verdad.
0: Oiga, la niña Jacqueline me estaba pidiendo un tamalito. Fíjese.
2: ¿En serio?
0: Sí. ¿Le gustan los tamalitos
1: no, ¿y por
0: también?
1: ¿Por qué no se lo dio a usted?
0: No, sí se lo di.
1: Vaya.
0: Mi mamá, gracias al hermano Antonio que nos bendijo.
1: Sí, el hermano Antonio también.
0: Ahí me agarré un atol yo y sabe que con ese atol comió mi hijo y yo.
1: Vaya,
0: y
1: ahí
0: mi mamá
1: está.
2: Y el color que tenía,
0: rico. ¿Usted compartió?
1: Sí.
0: Es que estaba grande, ¿verdad?
1: Estaba bien grande.
0: Muy grande el vaso.
1: Sí, sí.
0: El hermano Antonio vino de volada.
1: No.
2: De volada, escuche.
1: Mire, directora, yo
0: rápido.
1: A usted la voy a mandar.
2: Pero fíjese que voy a decir
1: a mí,
2: algo.
1: Ya estoy viendo que en la escuela, en la clase me están hablando como no tienen que hablar.
0: Ajá. Vino rápido.
2: Me involucró ahí.
1: Vaya, sí, sí. Están hablando
0: están,
1: todos.
0: Dijo. Están. Vaya. No dijo está. Sí. Están
1: no debe de ser así.
0: En tiene, plural.
1: Yo aquí enseño cómo tienen que decir. Bueno, dígalo bien, dígalo
0: vino
1: bien.
0: Vino sobre ruedas, vino corriendo, vino rápido.
2: Uh-huh. Pero lo que quiero destacar es que es buen taxista entonces.
1: Sí. Sí,
2: vino rápido.
0: Porque era hora pico.
1: Eficiente. Exacto.
0: Lo malo que no se dejó ver.
2: Exacto.
1: Esa fue la lástima.
2: No lo conocemos, ¿verdad?
0: No, yo no lo conozco, solo por fotografía.
2: Ni por fotografía tampoco.
0: No, sí, una vez creo
1: mandó,
0: que
1: mandó, creo, pero
0: no, es que yo lo conocí una vez con el pastor Wilson, creo que se tomó una foto, el hermano Antonio. Y Wilson, el pastor Wilson me enseñó la foto. Entonces, eso es lo malo, que no sí. nos vino, solo nos dejó el encarguito.
1: Bueno, pero gracias, hermano Antonio.
0: Qué lindo, ¿eh?
1: Sí, qué gracias. Especial. Y hablando de las hamacas.
2: Ajá. ¿No tiene hamaca en su casa?
1: Yo, mire que, no, eso es lo peor. Tengo una hamaca, pero no
2: guardada.
1: La tengo, guardada la tengo.
2: Bueno, pero si espacio, no la quiere, me la puede regalar.
0: Es que Pati no
1: es
0: tiene
1: que
0: espacio.
1: No es mío, es de mi esposo, y mi esposo.
2: Pero lo que es de lo que no, es su esposo hamaca. Es suyo. Terreno.
1: Yo la hamaca.
0: No la deja poner porque el terreno no es suyo.
1: No. Es la hamaca de mi esposo.
2: No, pero lo que debe es suyo.
0: Oiga,
2: una Pati, sola.
1: Pero se la compró para él. Son caras.
0: Y hay de diferentes
2: materiales.
0: Y estilo, ¿verdad?
1: Había una que era como de tela. Yo me recuerdo que nosotros tuvimos una como de tela, como de jean o de esa tela como que hacían los toldos.
0: Ah, sí, que son gruesas, las telas gruesas,
1: ¿verdad? Qué gruesa esa hamaca, pero era un poco caliente. No era muy fresca.
0: Sí.
1: Y después habían unas hamacas que eran las más que se vendían, que eran de colores y que eran, no sé si eran como plasticadas.
0: Como, ajá, correcto.
1: Y me regalaron para mi hijo una hamaca de hilo,
0: uh-huh.
1: como de crochet.
0: Ajá.
1: Viera qué bonita esa hamaca. Sí. Esa hamaca sí era fresca.
0: Mire, mi abuela.
1: Y suave el hilo.
0: Ajá. Mi abuela improvisaba unas y las hacía, ¿usted se acuerda de los sacos donde venía la harina?
1: Ah, claro.
0: Que eran como
1: claro,
0: de manta, ¿verdad?
1: De manta.
0: Entonces mi abuela los abría y los ponía encima de la cama y hacía una pequeña hamaquita. Y claro, entonces ahí uno se dormía y si se daba vuelta el bebé, caía en la cama.
1: Ah, mire que.
0: Eso era, esa hamaquita sí. Siempre estaba ahí cuando nosotros estábamos en esas edades de bebés, ¿verdad?
1: Yo de bebés acostumbré a mis hijos a la hamaca.
0: Sí.
1: Y como dice usted, lo ponía encima de la cama,
0: uh-huh.
1: Por si ellos se despertaban y se caían.
0: Daba vuelta, quedaba como taquito.
1: Vayan para, exacto, para la camita que cayera.
0: ¿Se cayó alguna vez de la hamaca?
2: No recuerdo.
0: ¿Y usted,
2: no.
0: Pati?
1: No, gracias a Dios. Es que siempre me daba ganas de vomitar.
0: Pero es que hay gente que las pone bien altas.
2: Sí.
1: Pero es peligroso.
0: Sí.
1: Poner hamacas muy altas, ya ha habido accidentes así.
0: Hay personas que ya tienen experiencia.
2: Exacto.
0: No se caen.
2: No.
0: Yo si intento dormir en una hamaca, yo sé que me voy a caer.
1: No, yo
0: sí,
1: no.
0: Sí, me voy
2: Mira,
0: a dar
2: yo
0: vuelta.
2: Sí he dormido en hamaca.
1: Ay, no, yo no puedo. Ya a mí solo medio me muevo y se me mueve aquello. No, yo no puedo. No. Es que no puedo.
0: Sí, pero hay personas que le
2: empieza
0: encantan.
2: A hacer la panza.
1: Y ya se mueve la con una cosita y ya se mueve.
0: Pues sí, le da volencia.
2: Sí.
1: Ay, no me gusta por eso.
0: Sí, y a mí me gustaba porque yo las utilizaba para raitearme.
1: Pero fíjese que bien, director, ya no entiendo por qué está hablando
0: es,
1: así. Usted
0: pues,
1: mire.
0: Para darme como.
1: Y acabamos de pasar el día
2: para
1: del idioma.
2: Mecerse.
0: Para mecerse.
1: Para
0: no.
1: mecerse.
0: Que uno le hace
2: para así. Jamaquearse.
1: Mire, es lo que le digo, me están hablando mal.
0: Así es, uno ponía la puntita de los dedos y con eso se empujaba, ¿verdad?
1: Sí.
0: Y para él, no, pero también si uno le da muy
1: se mecía.
0: Así, se para atrás.
1: Sí. Se mecía.
0: Se mecía, correcto. Se esa mecía. Es la palabra. Sí,
1: miren,
0: para mecerme.
1: Ya le voy a poner un cero
0: yo?
1: A ustedes en hablar
0: para
1: bien.
0: Para corretearme, ¿cómo?
1: No. Ya voy a venir.
2: Mire que se enojó, ¿escuchó?
1: No, esa no fui yo, fue la directora que tiró el celular.
0: ¿A cuántos les gusta la hamaca y cuántos tienen?
1: Porque
0: a pesar de que seamos
2: que nos manden una foto
0: también,
1: que nos manden fotos.
0: Porque a pesar de que somos capitalinos, muchas personas
1: claro.
0: Les encanta en la noche salir sí. A estar viendo el cielo. Y lo como decía Pati, los que tienen espacio.
2: Exacto. En mi casa hay dos, una en el cuarto
1: mire,
2: de mis papás.
0: En el cuarto.
1: Sí.
0: Es grande el cuarto.
1: Es grande.
2: Y está en el Porsche.
1: En el Porsche.
0: Porsche.
1: Muy bien dicho.
2: Porsche.
1: Maestra.
2: En el Porsche.
0: No, Pati, y muchas personas les encanta.
1: a mi esposo.
0: Se desestresan.
1: Mire, sí. Nomás llega a un lugar y ve una hamaca, ay, pasa de paso, disculpe, présteme su hamaca, sí, y ya va a sentarse, a acostarse.
2: No, es que es delicioso. Ay, la verdad que sí.
1: Yo niña sí disfrutaba, hasta pero después.
0: Estiran, hasta sí. Se estira uno, puede estirarse, sí, ¿va?
1: Sí. Grande ya no podía yo. Ya tenía.
0: Y le
1: ese
0: voy
1: problema.
0: A decir que hay gente que diseña su casa con así como dice Francis, con el Porsche, que diga y dice, es que ahí quiero poner una hamaca. Entonces exacto. Voy a dejar ese espacio libre porque voy a comprar una hamaca. Y lo que me sorprende es que hay hamacas que son caras.
1: Hay unas hamacas muy bonitas que son como de silla. ¿Las ha visto usted?
0: Ah, sí, sí, sí.
2: Lindas.
1: Parecidas sí. A las que tenemos aquí también. Ah, qué bonitas.
0: Que ahora
1: esas.
0: Hay algunos restaurantes, ¿verdad? Que ajá. Han implementado eso. Por ejemplo, yo he visto en el lago
1: qué
0: de Yohoa.
1: ¡Qué bonito!
0: En el lago de Yohoa he visto yo que ya usted no se sienta en la silla, sino que en esas hamaquitas.
1: De
0: una
1: silla.
0: Sola persona y ahí está viendo el lago de Yohoa. Sí, qué bonito.
2: No,
0: qué
2: y con
0: bonito.
2: Esas hamacas, la gente tenía más facilidad de dormir a los niños también.
1: Por claro, le ayudaba a uno a hacer las sí. Tareas.
0: En vez de estar chineando
2: sí.
0: Uno.
2: Exacto.
1: Porque vaya iba por el vaivén y exacto. Ese vaivén lo dormía.
0: Mi abuela nos cantaba una canción, fíjese. Mi abuela, pero no era canción con letras, sino
1: una
0: que solo el sonido. No empezaba.
1: El sonido.
0: No decía tungui,
1: tungui, tungui, tungui.
0: Mire, y al cipotillo empezaba con los ojitos
1: así. Tungui, tungui, tungui.
0: Yo sé que mi madre me está escuchando y se está recordando de todo eso.
1: Saludos, hermana Gladys. Mire, vamos a saludar unos cuantos mensajitos por aquí para irnos con la pausa para que ya entremos de lleno a más de los saludos que tenemos acá en nuestro WhatsApp. Escuchemos.
0: Ahí está la hermana Norma.
3: Buenas tardes, hermanas. Que el Señor me les bendiga, Pati, Jackie, Francis. Que
2: tocando
3: el Señor
2: piano.
3: Les bendiga. Les escucho de aquí de San Marcos, Santa Bárbara. Siempre les escucho. Es la primera vez que les mando este audio. Muchas bendiciones.
0: ¡Qué linda!
2: ¡Saludos!
1: ¿Identificó el canto?
0: Ah, ahí está, mire.
1: Mire, ahí está. Ahí ya. Está.
0: Sí.
1: Busquen vamos a ver, señor. Que el hermana Francis señor, quería ponerle
2: un fondo
1: al audio. A ver, ¿quién más nos está escribiendo? El 9471-2038. En La Vega, Santa Bárbara nos está sintonizando. Ah, bueno, vamos a ver qué es lo que está pasando. A ver si nos están escuchando bien. Yo quisiera que nos reporten dónde están, si nos están oyendo con claridad, por uh-huh, favor. Uh-huh. Saludos hasta Puerto Cortés, al hermano Michael nos está sintonizando. Nos pide un canto, dice saludos para Giancarlos hasta el taller de pintura en Barrio Copén de Puerto Cortés. ¡Saludos!
2: Saludos.
1: Saluditos también. Por acá nos dicen, ya aquí escuchándole mis amadas hermanas, nos pide un canto dedicada a la hermana Francis, dice.
0: ¿Mira?
1: Tarde, pero seguro. No, felicidades.
2: Linda.
1: Siempre les escucho, aunque no les escriba en Siguatepeque.
2: Saludos.
1: Saludito, hermanas, a las tres de las tres que nos quitan el estrés. Dios les bendiga. Un canto por acá nos está solicitando. Terminación 92. Buenas tardes. Dios les bendiga. Hace mucho que las escucho en mi taller de costura, María Bonita.
0: Ay,
1: así
0: mire
1: se llama.
0: Qué bonito.
1: Mira,
0: María
1: qué bonito.
0: Bonita, mire qué bonito. ¿Será nombre o apellido?
1: Yo creo que es un nombre.
2: El taller se llama.
1: El taller se llama María Bonita.
0: Ah, bueno.
1: Eso quiere decir que.
2: Dejan bonita a las personas.
1: Exacto. Su nombre, Jackie Bonita, va a decir.
0: La
1: dejaron bonita.
0: Así, claro.
1: Francis
0: exacto.
1: Bonita
0: claro,
1: quedó
0: exacto.
1: Con la ropa que le hicieron.
0: Claro.
2: Exacto.
1: Sí. Dios les bendiga, mis reinas de las 3 de la tarde, perdón, escuchándole desde la terminal. Gracias, Lempira. Transmiten ese gozo del señor Leticia Hernández. Saludos para Mercedes hasta la Campa, la Empira de Leticia Hernández. Aquí dice que también les vamos a extrañar, dice.
2: ¿Por qué?
1: O a transmitir es.
0: HRBC.
1: A transmitir HRBC.
0: Ahí que nos diga la hermana Leticia si está cerca de la librería Giré.
1: Ah.
0: No, Torre Fuerte.
1: Ya le está cambiando usted, librería, fíjese.
0: Es que iba a decir el anuncio.
1: ¿Es qué? Ah. ¿Es qué?
0: ¿Es
1: qué? Nos vamos a la pausa.
0: Ahí está. La
2: no,
0: amiga
2: nos
0: de la
2: vamos
0: tarde.
2: A la pausa, luego le.
0: No, pero la amiga de la tarde está en el puerto más bello, Puerto Cortés, el único que tenemos.
1: Y quiere también, dice,
0: empezado a llover.
2: Bueno, ahí está.
1: Yo sí quiero que empiece a llover aquí en Tegucigalpa.
0: Porque ya queremos que se llene la represa.
1: Sí, padre, manda la lluvia.
0: Ayer medio llovió.
1: Medio.
0: Llovió por su zona.
2: Fíjense no, que no me no, di cuenta.
0: No, solo yo biznó. Uh-huh. Solo yo biznó.
2: No, no me di cuenta.
0: Sí, entonces queremos que empiece a llover. Nos vamos a la pausa, ya venimos con más. A través de HRBC.
4: En HRBC le damos la hora. En HRBC, las 3:31 minutos. 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
1: En materia de corrección y disciplina, generalmente unos padres centran su atención en la sanción más que en la orientación y la enseñanza. Y otros, en cambio, tienden a ser excesivamente comprensivos, flexibles y permisivos. Sin embargo, ninguno de los dos extremos es bueno. Las medidas disciplinarias deben hacer énfasis en facilitar el diálogo con los hijos y que ellos puedan disponer de tiempo para reflexionar sobre su falta, de modo que puedan extraer del error un valioso aprendizaje que les sea útil en el presente y en el futuro. En realidad, lo mejor para sus hijos es la aplicación de una disciplina fundamentada en el amor y la firmeza. En la crianza de los hijos son indispensables los límites y las reglas, al igual que el amor y la flexibilidad. Le habla Sixto Porras de Enfoque a la Familia.
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0: hemos llegado a las 3:45 y seguimos dándole lectura a los mensajes al 9471-2038. Bendiciones, mi hermanas. Dice, yo no me pierdo el programa. Quisiera la alabanza, invitado de honor. Nos dice la terminación, bueno, nuestra hermana Ángela García. Ahí está nuestra hermana Ángela, que Dios me la bendiga.
1: ¿Desde dónde nos escucha la hermana Ángela?
0: Bueno, ahí se mira como que es un número internacional, ¿verdad?
1: Exacto.
0: Ahí está,
1: en
0: mira.
1: Miami.
0: En Miami, en en Wells Fargo nos escucha, le iba a decir. No, por ahí mandó la ofrenda. Qué linda, gracias, hermana. Terminación 93, ¿qué nos dice?
1: Bendiciones, feliz tarde y saludos para las 3:00. Un saludo para todos los oyentes. Dice por acá la terminación 93. ¿Quién nos saluda por acá? La hermana de
0: sí.
1: Ya Díaz no nos escribió. Sí, aquí nos mandó las florecitas ayer.
0: Qué rico, mire los chocolates, ¿ves? Qué rico.
1: Mire,
0: mire chocolate y con color morado, lila, como le gusta a Francis.
1: Lindo, lindo, lindo. Saludos, hermana Bessy, también la terminación 86, el hermano Ángel, ¿será?
0: Sí, dice ahí, buenas tardes, Dios les bendiga, hermanas, gozosa, saludos desde Siguatepeque.
1: Qué lindo que tenemos bastantes hermanos que nos escriben desde Sigua, la tierra de los alcitrones.
0: Así es.
1: Ha escuchado un ambiente, ¿qué dice?
0: Me encanta, que me dice encanta. Lugar, que no sé qué, ahí lo, búsquelo ahí para que lo escuchemos.
1: Ah, pues aquí se los coloqué para que los...
0: ¿Verdad?
1: Para que usted lo ponga.
0: Fíjense que ya los habían dejado como descansar.
1: Exacto.
0: Pero me encanta porque resalta, está el de Santa Rosa.
1: Aquí está
0: el de Olancho, el Paraíso, Siguatepec. Pero me encanta el de Siguatepec.
1: Escuche muy bien.
0: Hay uno que dice
2: Siguatepec, ciudad de los pinares.
1: No, mire qué relajo me tengo acá.
0: No, bájale el fondo ahí. Póngalo otra vez, Francis. Ahí está.
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1: Es ahí cierto. Está, mire qué lindo.
0: Es cierto.
1: Y es cierto lo que dice, parada
0: obligatoria.
1: Obligatoria.
0: Es cierto, uno si va para San Pedro o donde vaya, tiene que pararse en Sigua.
1: Y por esos lados están las ventas de hamacas.
0: Uy, sí, y sabe que me gusta también
1: son
0: de Sigua.
1: Son más cómodas en esos lugares.
0: ¿Sabe que me gusta de Sigua también?
1: ¿Qué le gusta?
0: Que hay bastantes viveros.
1: Es cierto también.
0: En toda la carretera, desde que usted pasa el peaje, va viendo el montón de viveros para que uno pueda ahí estacionarse y comprar su plantita bonita.
1: Sí.
0: Sí, a mí me gusta Sigua. También tiene muy lindos restaurantes.
1: Ah, sí.
0: Y ricos.
1: Cierto. Hay uno que me han aconsejado.
0: Ajá.
1: Me han recomendado.
0: ¿Cuál es?
1: No le voy a decir el nombre.
0: Dígalo, hombre, si los hermanos viven ahí, pues.
1: Uno que pero yo no he ido.
0: Ajá,
1: pero
0: mírame.
1: Ya tres personas me dijeron.
0: ¿Cuál? A ver,
1: se llama Savoy, algo así.
0: Ah, sí, pero ese es un café.
1: Ah, bueno.
0: Es un café.
1: No, pero es restaurante
0: sí,
1: también.
0: Sí, pero también es conocido, pero está como en una plaza, ¿verdad?
1: Pues
0: yo no he ido, pero...
1: Yo solo lo miré cuando iba de viaje, miré.
0: Yo he visto
1: dicen
0: publicidad.
1: Dicen que venden unos postres,
0: sí,
1: Jackie.
0: Sí, es cierto. A mí, yo he visto la publicidad.
1: Bueno, que alguien nos diga si ha ido,
0: es
1: ¿verdad?
0: Es cierto, si han ido ahí los de Sigua, han ido allí, qué rico va.
1: Uy,
0: y
1: sí.
0: Y pasar por Comayagua también, usted no puede. Bueno, en Sigua ahora están los chicharrones.
1: Es cierto también.
0: Ahí están los chicharrones. Y antes solo era en Comayagua, ¿va? En Comayagua famoso porque cuando uno va, tiene que traer.
1: Otra parada obligatoria.
0: Con el atol, con los tamalitos de elotes y los chicharrones.
1: Ahí está.
0: ¿Verdad?
1: Sí.
0: Bueno, aquí dice, buenas tardes, querida hermana Jackie, Patty, Francis, un bendecido miércoles, escuchando el programa de Melodías de Bendición y dándole gracias al Señor por los 92 años que le permite cumplir a mi tía Nena.
1: ¡Qué linda!
0: Ay, mire.
3: Pero mire qué fuerte se mira.
0: Póngale la nena. Dice que le ponga los cuetitos.
1: Mire la tía Nena, qué bella y elegante.
0: Ay, Ay, qué linda.
3: Ay,
0: mire,
3: yo me
0: qué
3: quiero
0: bonito.
3: Ver así, bien fuerte también, sí, cuando tenga sí, esa edad. Sí. Mire, qué bonita no, se que, mira.
0: Yo quiero llegar a los 92, más de los 92 quiero llegar yo.
3: Sí, sí. No, y ella está cumpliendo 92 años. Mire, qué lindo.
0: Felicidades a la tía nena. Mire, sí. Pastel con café.
1: Qué delis, qué buena combinación.
3: Qué buena combinación.
1: Y mire, si está muy dulce, ahí están las uvitas verdes.
0: Están las uvitas.
1: Para lo ácido.
0: Mire, ya está un pedazo partido ahí, servido.
3: Manda.

0: lindo.
1: Hasta el cielo se ve más claro, las estrellitas brillando están.
0: 92 años. Pianena.

0: Qué lindo cumplir años.
1: Qué bonito.
0: ¿Verdad?
1: No, ay, usted bonito. Todavía no, está no, con el...
0: Con la emoción.
1: Con la emoción. No va a terminar.
0: No. No, ahorita... Y ahorita no va a terminar.
1: No, va.
0: Yo se lo diré.
1: Ya, hay muchos...
0: Llega agosto.
1: Hay muchos que quedaron pendientes, va. Entonces,
0: claro, por eso le digo. Por eso le digo. Saludos a la terminación 33 por acá. Remigio. ¿Cómo así? ¿Cómo saludos. Se llama?
1: Mire... Es la esposa del hermano Emigdio.
2: Emigdio, director, Emigdio. Saludo de parte de él para, dice, Yorda Sarmiento, que está también de cumpleaños hoy. Que Dios le bendiga de parte de Jocelyn de Atima. Feliz tarde. O sea,
0: saludos.
2: Que el hermana Jocelyn que saluda,
1: sí,
2: a Yorda Sarmiento.
1: Del hermano Emigdio.
2: Saludos, bendiciones especiales. Gracias por estar con nosotros.
0: Qué lindo eso que nos han que nos compartieron por acá, mire. A todas esas mujeres de fe, dice por acá. Mire qué belleza.
2: Un bonito pensamiento que lo vamos a leer acá después.
0: Quiero un canto, dice, bendiciones para las tres.
1: ¿Y quién nos escribe?
0: Por acá, ¿quién es?
2: Mire. Leo, el hermano Leo.
1: El hermano Leo, hombre, el esposo de la hermana
2: Amelia.
1: Mire, felicidades.
2: Felicidades.
0: Es que miren, está cumpliendo años.
1: No, felicidades. Porque son un matrimonio hermoso.
2: Sí.
0: Saludos,
2: sí,
0: al hermano Leo.
1: La Villanueva.
0: Y nos solicita un canto, creo que se no entra, es? ¿Verdad?
2: Sí. Ay, de no entro.
1: ¿Qué pasa, hermano Leo? Escríbanos ahí con otro canto, pídanos ahí.
0: Uno de los bolsos de Cristo, pídanos.
1: Sí.
0: La terminación 93, saludos.
3: Señor le bendiga, mis amadas. Pues si se celebra el día de la hamaca, en hamaca estoy yo ahorita, en hamaca estoy. Soy Miriam Suyapa Celaya de Olanchito y me alegro de escucharlas. Pues a mí sí me fascina la hamaca.
2: Mira.
3: Soy feliz en una hamaca.
1: No,
3: hasta he hecho mis siestas en la hamaca. Dios le bendiga.
1: Mire, no se cae, hermana.
2: Ni se mare.
1: No.
2: Hermana Miriam, gracias. Mire, saluditos.
1: Ahora los audios
2: celebrando.
1: Los escuchamos con fondo.
2: Ya veo yo. Tenemos efectos especiales.
1: Ahí está,
2: claro.
1: El alumno Jesús Humberto.
0: ¿Qué dice?
1: Dice, hola, hermanas. Directora, ¿cómo es que se marea con la hamaca? Hola, hermana Patti, hermana Jackie, hermana Franci.
0: Hola.
1: Me da gusto saludarles. La hermana cumpleañera llegó
0: trasnochada.
1: Ah,
0: bueno, la verdad es que sí.
2: Solo fue la carita que se le nota.
0: Sí.
2: Está de
0: cansancio.
2: Uy,
0: no, como me. No,
1: le digo que anda.
0: Ayer la niña Jacqueline me dijo fea y hoy me dice.
1: Le digo que anda destrozada.
0: No, me dijeron
1: yo no
0: destrozada.
1: Dije digo que le echaba de ver, más.
0: Mire, sí, la cara destrozada.
2: No. Dejen de poner palabras en mi boca que no he dicho.
1: ¿Qué significa?
2: Mire que hay
1: entonces
2: gente que
1: le
2: si pone
1: de ver.
2: Le pone, hay gente que le pone de más a las
1: sí,
2: cosas.
1: Anda ojerosa.
2: No. Que dicen palabras que nunca se dijeron.
1: No, es cierto.
2: Y
1: es
2: después cierto. Dicen, no, dijo esto, dijo que andaba destrozada. Yo dije que anda
1: destruida.
2: Destruida. Que, no,
1: destruida.
2: Yo no dije destruida tampoco.
1: Anda destruida.
2: Mire,
0: ¿cómo
2: ya
0: se
2: la
0: me
2: voy
0: mira
2: a mandar
0: la, cómo
2: a la, a la
0: ¿y cómo se me mira la cara?
2: Consejería.
0: ¿Y cómo se me mira la cara?
2: Que está cansada.
1: Bien, se le mira bien.
2: Bien, pero que anda los ojitos con sueño. No,
1: bien.
2: Lo dijo la directora.
1: Yo la veo
2: ella
1: igual.
2: Ella lo quería decir.
0: No, tan linda.
2: No,
0: tan
2: yo
0: bien.
2: La miro cansada los
1: lo
2: ojitos
1: que,
2: con
1: lo que
2: sueñito.
1: Pasa que, lo que pasa es que uno fíjese que aún con cuando uno cumple años, como está pendiente de quién le escribe, que uno quiere contestar, como que de todo el día.
0: Hasta
1: está
0: hoy
1: activado.
0: Contesté los mensajes. Yo.
1: Sí,
0: de
1: no,
0: verdad,
1: o
0: sí.
1: Por lo menos reaccionar, ¿verdad? Darle
0: claro,
1: a la persona.
0: Claro,
1: entonces,
0: claro que sí.
1: Fíjese que es un día bien atareado.
2: No, y.
1: Parece
2: y,
1: que no.
2: Parece que no, pero
1: y,
2: si es atareado.
1: Y estarle diciendo al que lo abraza, feliz cumple, gracias. O sea, tiene
2: y
1: que
2: eso se va energía.
0: Pero es que le voy a decir algo. Mis pestañas son, bueno, de por sí ando cansada, me desvelé, sí.
2: No, ya ve.
0: Y,
2: yo sabía,
0: y mis pestañas son bien para abajo. Entonces,
1: son caídas.
0: Exacto, mis pestañas son caídas, entonces mi mirada es un poco dormida, triste tal vez no, sino que dormida.
1: Adormitada.
0: Ajá, entonces también eso influye mucho,
2: eso
0: porque
2: influye.
0: Hoy no me encrespé.
1: Vaya a esa. Dice la terminación 4, lindas
2: pero lo
1: mujeres
2: bueno es que
1: hermosas.
2: Anda bien.
0: Gracias, hermana Patti.
1: Que me anda bien. Dice la hermana que le complazcamos con un canto.
0: ¿Con cuál?
1: Un dolor de Iris Verbena. Saluditos, que Dios les bendiga. Saludos también a la terminación 98.
2: ¿Quiénes más están por acá? Vamos a ver.
1: Ahí está.
0: Ahí está.
1: Mira, la hermana Cari. Ay, la hermana Cari.
0: Uy, son dormidas.
1: Dice, mire, saludos, bendiciones. Vamos a ver qué
2: nos manda. Ahí está su hamaca, mire.
0: Mire, dos, cuántas hamacas tiene.
1: Dos hamacas. Oiga, tiene. Si es que la hermana Cari tiene espacio.
0: Y en ese patio, ¿cómo
1: mire,
0: no?
1: Mire las columnas.
2: Ese espacio es mi casa, de seguro.
0: Sí, no, todo ese patio es mi casa.
1: No, y fíjense que viera, a mí me gusta, esa es la parte de arriba, la parte de abajo, viera que un montón de patio.
0: Hermana Cari, ¿cuándo nos va a invitar a su casa?
2: No, ya nos ha invitado ya.
1: Mire, ve, ahí vamos a ir a ¿cómo dijo?
0: A mecernos.
1: A mecernos. En la
0: ¿Y cómo que dijo la directora?
1: Yo dije columpiarme.
2: No dijo así.
1: Dije, ¿cómo dije yo?
0: A maquiarme, dijo.
1: Mire, no, ahí mire. Está otra, ¿ves?
2: Aquí la hermana
1: está.
2: Amelia, ¿eh?
1: Mira, ahí está la hermana Amelia, ¿ves?
2: Tienen una para descansar, dice.
1: La hermana Amelia tiene la hamaca para descansar.
2: Sí, mire qué bonito. A ver, ¿quién más? Ahí está el hermano Joel García, vaya.
1: Ahí está también.
2: Tiene también su hamaca.
1: No, hombre, solo nosotras no
2: qué
1: tenemos.
2: Qué bonito el material, mire, de esa hamaca bonita. Se parece a la que yo tenía.
1: Esa es una cosa de que me gustan las hamacas, que hay una creatividad en la combinación de colores. Sí. Me encanta.
0: ¿Qué nos dice por acá el hermano Joel?
4: Buenas tardes, hermana, a las 3 de las 3 de la
0: Buenas.
4: Tarde. Dios le bendiga. Aquí estamos en sintonía. Y quiero que me complazca, por favor, con el canto Por Siempre Cantaré. Es de que yo ayer le iba a pedir el canto, pero es que no me acordaba del nombre. Yo solo decía que la canción era tirirín, tirirín, tirirín, tirirín, tirirín, tirirín. Pero yo le digo a la hermana así, hermano, ¿y qué canto es ese? Entonces, no, digo, tenemos que aprendernos el nombre porque es muy importante. Mire, yo creo que así se llama ese canto, Por Siempre Cantaré. Si me pueden complacer con ese canto, hermana, y feliz tarde. Aquí estamos en sintonía.
0: ¿Y cómo dice? Tirin, tirin, tirin.
2: Aquí
0: tirin,
2: estamos
0: tirin,
2: en la hamaca, dice.
4: Miren, hermana, yo tengo dos hamacas. La primera la tengo en la sala y la otra está guardada. La otra, esa me la regaló mi abuelo cuando yo estaba pequeño. Y esa sí es un poquito caliente. Ajá. Y no, y a mí me gustan las hamacas, hermano. Solo que en la tarde, si me voy a acostar en una hamaca, me duermen rapidito.
1: Comadre, mire cómo es. Y mire lo que dice el que una es más caliente que
2: es
1: la
2: lo
1: otra.
2: Que le decía.
1: Y es que mire, esa
2: es
1: mira
2: por
1: más,
2: el material.
1: Más tupida, se mira,
2: sí, es
1: ¿verdad?
2: Por el material que tiene.
1: Increíble.
0: Hay unas que son como cobija.
2: Sí, de eso estábamos hablando, esa, que es esa, como sí. Una como especie
0: de toldo.
2: De toldo, correcto.
0: Saludos también por acá, porque se ríen por acá. La terminación 52, que Dios me la bendiga, mis hermanas de las tres. Siempre les escucho desde San Pedro Sula. Y nos contagian con esa alegría, nos dice por acá la terminación.
2: Muchas gracias.
0: 52, que es nuestra hermana María.
2: Así disfruta, dice mi papá, nos escucha en Igual a la
0: Empira. Miren la hamaca.
2: Dice, saludos a Manuel Ramírez. Ay, mire qué linda esa hamaca.
1: Ay, qué lindo, mire.
2: En la guayabita, dice, de parte de su hijo, que la su hija que lo quiere mucho, Ana Ramírez.
0: Qué lindo, qué bonito. El hermano ahí, mire.
2: Está disfrutando.
0: No, es que mire, la mire, mucho, esperando la turno, nieta.
1: La nieta esperando que
0: se vaya que se vaya el hermano Manuel.
1: Que se vaya el abuelo.
0: Para agarrarle la hamaca.
1: Mire el patio.
2: No, qué lindo, ¿verdad?
1: Yo miren, es lo que le digo, que los hermanos diseñan las casas ya con la mentalidad de poner las bases.
0: Hamaca. Claro.
1: Uno pone ahí unos, ¿cómo le dicen a eso?
0: Unos ganchos.
2: No, y si es una casa que por dentro está hecho de yeso aquí, y no
1: se
2: va a poder.
1: Se le viene toda la pared.
0: Toda la tabla y eso se le viene.
1: Ahí está el hermano Cristian.
2: Ahí está el hermano Cristian.
1: Ahí está.
2: Saludos. Ya listos para escuchar ese repertorio de canciones que nos edifican.
1: Ay,
2: miren qué
1: Dios
2: lindo
1: mío.
2: Los patitos. ¿Son patitos o qué son?
0: Hoy nos manda Pato.
1: Vamos para Sigua.
0: Próximamente.
2: Mire qué lindo.
1: Parada obligatoria.
2: Gallina, gallo, patitos.
1: En la hacienda del hermano Cristian.
2: Y aquellos son siembros.
0: Mire que el hermano tiene mismos. Bastantes animales.
2: Qué bonito.
1: Yo creo
2: es que
1: el
2: es una hacienda grande ahí.
1: ¿Será ingeniero agrónomo?
2: ¿Será que es ingeniero?
1: Mire,
2: porque le gusta
1: porque
2: todo
1: le
2: eso.
1: Le encantan los animalitos.
0: Mire que acá tiene un horno, ¿eh?
1: ¡Ay, qué bonito!
2: No, es un horno.
1: Es un, pareciera. No, es un metro de arena. Vaya, ¿qué le dije?
2: Ay, es ingeniero agrónomo, con razón.
1: Yo quiero ir a conocer a esos perritos.
2: Ay, sí, qué lindo.
0: Yo los caballos.
2: Esos caballos me gustaron a mí.
1: Sí, pero sí tienen horno para hacer pan también, dice.
2: Ay,
1: mire. Pero Francis pensó que era el metro de arena que tiene al fondo.
2: Mire, ve, aquí les tendremos de todo.
1: Vamos para Sigua.
2: No, ya me emocioné.
1: Vamos
2: para ti.
0: Mire, para que el hermano Leo haga un video allá mientras nosotras disfrutamos.
2: La hacienda del hermano.
1: Comunidad viajera.
0: Nos encontramos en la casa casa del hermano Cristian Mejía.
1: Exactamente.
2: En la
1: tienda, ¿sabías que en Siguatepeque?
2: Parada obligatoria.
1: Vea que el otro día hizo un video de una hacienda en Olancho con unos caballos bueno, así de raza.
0: No,
1: también.
0: A mí me gustaría, mire, esa raza de perros casi no se ven.
2: Una raza
0: mire qué
2: únicas.
0: Lindo, ¿ves?
1: Mire qué lindo.
0: Mire
1: el
0: qué
1: color
0: lindo,
2: y todo, ¿verdad?
0: Bien puede traer uno de allá.
1: No, regáleme uno, hermano.
2: Hermano. Y ya no dijo que ya no iba a tener perros, directora.
0: Sí, pero mire, papá.
2: Yo no sé.
0: Bueno, ahí está el hermano no. Cristian.
1: Nos vamos a la pausa, amiguitas.
2: Bueno, vamos a la pausa.
1: Nos vamos.
2: Ya regresamos.
0: Permítame que la selección.
1: Bueno, ahí queda bueno una hamaca también en esa hacienda, ¿va?
2: No, sí. Me imagino que ellos ya tienen hamacas.
1: Deben de tener hamacas.
0: Sí. Mándenos fotos de las hamacas.
1: Tiene hamacas, hermano Cristian.
0: Ahora sí nos vamos.
2: Vamos.
0: Nos vamos.
5: En HRBC, las 4, 3 minutos.
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0: Ya hemos llegado a las 4:17 y seguimos con las comunicaciones. Mire, ahí la terminación 26 nos manda videos también. Aquí encima de la cama también.
1: Ahí la tienen.
0: Aquí les escuchamos. Yo las tengo, dice, en el cuarto de la hamaca encima de la cama. Mil bendiciones, mis bellas, a las que nos quitan el estrés. Kenia Mendoza, desde Los Palillos, envía San Antonio en Comayagua.
2: Mire que ella sí es muy inteligente, lo puso encima de la cama por si se cae.
1: No,
2: sí,
1: es que así cae en la cama.
0: Y que de euro pone ahí a los niños, ¿verdad?
1: También. A bebés uno se pone allí.
0: Sí.
2: Aquí también está la terminación 86. Saludos al hermano
0: Robles.
2: Ajá, el hermano Denis. No,
0: dice el hermano Ramón que se escucha bien.
1: Dice que es que ella no, él no se escucha nunca en el teléfono.
0: Sí, sí, claro.
1: Ajá, así que saludos cordiales, hermano Ramón Robles. Saludos, hermano Denis Lanza, también bendiciones, maestra. Yo ya tiempito fui a dejar una ofrenda a HRBC. Cuando vuelva a ir a ofrendar, le voy a llevar algo a ustedes también. ¡Ay! Solo voy a decir esto, es para las 3:00.
2: ¡Eso!
1: Y tampoco me voy a dejar ver como el hermano Denis. ¿Qué pasa, hermano Denis?
2: ¿Qué le pasa?
1: Ablazado. No, ¿qué pasa, hermano Denis? Usted tiene que ver, ¿no?
2: No aprenda cosas que no malas, son buenas. Malas mañas.
0: Así es el hermano Oscar también.
2: También, no. ¿También no aprendan eso? No aprendan esas mañas.
1: ¿Sí? No se deja ver el alumno.
0: Ahí está la hermana Juanita Gallardo que nos dice: buenas tardes, hermanas bellas. Quiero enviarle un saludo de cumpleaños a la hermana Ana Rosa Aguilar hasta Olanchito con el canto Feliz Cumpleaños. Saludos. Mire, quiero saludar también a el pastor Rufino. Al pastor Rufino hasta los Estados Unidos.
1: Ay, hermano Rufino
0: el
1: Robles.
0: El pasado sábado estuvo cumpliendo 52 años.
1: Ajá. Sí. El sábado pasado.
0: Sí, cumplió 52 años, sí. Dice, me cuenta que tiene 27 años de casado. ¿Y quién dice que una mujer no le puede escribir una canción a su esposo? Vamos a escuchar un poquito,
1: padre. Sí. Ajá, ajá.
0: Me manda el audio y me dice: mire, hermanas, esta canción me la escribió mi esposa.
1: Qué lindo.
0: Por el día de su cumple. Vamos a escuchar un poquito.

0: Pati
1: qué
0: llorando.
1: Sí.
2: Vaya, escríbale una, Leonel, usted mejor.
1: Qué lindo.
2: A pesar que es inteligencia artificial.
1: Pero no, pero la letra es ella porque ella le da las instrucciones. La inspiró.
2: Ella tuvo que poner todo eso para que saliera esa canción tan linda.
1: Y la rimó bien para que cayera muy bien en toda la,
2: mire, hasta
1: la tesitura de la canción.
2: Hasta habla del proceso.
1: Claro. Oiga, con esa canción, ahí está plasmada
0: la historia.
1: Toda la historia de ellos.
2: Hasta el presente.
1: Hasta el presente. Y también lo que ha sido en la vida de su esposa, el hermano Rufino.
2: Sí,
1: como... ¡Qué lindo!
0: Y,
1: o sea...
0: Exacto. Y creo que para que una esposa sea de esa manera es porque es un buen esposo.
2: Sí.
0: El resultado de una buena esposa...
2: 27 años de casados.
0: 27 mire. Años.
2: Ay, ¿cómo es? 5 años y medio de novios.
0: Sí.
1: Ay, pasando. Mire qué lindo. Yo voy a cumplir 27 este
2: mire,
1: año.
2: También.
1: Y 3 y medio.
0: Bueno, ahí está. Mira, ahí está. Para que vaya escribiendo la canción.
2: ¿Escribiendo la canción ya?
1: No, yo creo que le voy a decir.
0: Detalles de amor.
2: Y usted sí la puede cantar. Usted no va a necesitar una.
0: Le va a hacer un remix. Le va primero a cantar.
1: Un día a la vez.
2: Ay, Dios
1: agradecimiento.
2: Ay, todas las que cantan.
0: Exacto, pero le digo.
2: Pues yo al amor.
0: Y va a terminar con detalle.
2: Yo alabo.
0: Ah, no, es.
1: Yo alabo por tu amor.
2: No, ¿qué le parece?
1: Qué bonito,
0: qué maravilloso.
1: Me tocó mi alma, mi corazón. Sí, sí. Bien elaborada.
0: Sí.
1: Yo la felicito. Muy bien rimada con la cuadratura de la canción, porque no
0: nosotros
1: se perdió.
0: No utilizamos esos términos ya.
2: Sí, no, nosotros no sabemos, pero decimos que sí.
1: Que no, sí, no.
2: Exacto. Porque está bien bonita. Lo que sí yo puedo opinar,
0: ajá,
2: como jurado, es que no perdió sentido la canción, sí, ¿verdad? Sino que todo concuerda. Exacto. O sea, me gusta porque inicia incluso hasta el proceso de la pérdida de un bebé.
1: Ay, no, me hizo llorar a mí, Dios mío, sí. No.
0: Bueno, felicidades al pastor. Ya Díaz no escribe por acá.
2: No, aquí me mandó a mí.
1: Pero saludos al hermano Rufino, sí, que lo queremos mucho, y a su esposa. No, la verdad que tiene una familia bellísima, linda, ejemplar, y tiene que ver con el sacerdote del hogar. Así
0: exactamente.
1: Que Dios bendiga su vida, mi hermano Rufino.
0: Saludos.
1: Gracias, de verdad, y nos ministró lindo esa canción.
0: Belleza.
2: Qué bonito.
0: También por acá la terminación 49. Muy buenas tardes, bendiciones hermosas. Complázcame con una alabanza, nos dice por acá. Les estoy escuchando en el Llano Largo, La Iguala, dice por acá, de parte de la hermana Mari Miranda, fiel oyente que escribe por primera vez hoy.
1: Eso.
0: Qué bueno. No les había escrito porque no tenía su número, pero siempre les escucho, precioso.
2: Qué lindo. Y qué bueno que ya lo tiene. Guárdelo ahí, por favor. La hermana Martita, saludos, hermanas hermosas. Dios les bendiga con esa alegría que nos llenan de risas los hogares de cada radio escucha. Gracias, hermana. Saludos desde la Ceibita La Bella.
0: Ahí está la amiguita.
2: La amiga de la tarde está tirando besos por acá desde el puerto más bello. Nos está saludando. Terminación 94, ¿qué nos dice Francis?
0: Nos dice por acá, le escuchamos.
3: Para ti.
4: Dios me bendiga, mi reina, para Cristo. Qué alabanza más preciosa pusieron ahorita.
2: Verdad.
4: Sí. Me acordé del pastor Rigoberto Castro.
2: ¿Sí?
4: Yo siempre escucho las oraciones el viernes. Siempre lo escucho a él, pues, el viernes en la mañana. Siempre escucho a la hermana Francis, que está con ellos el viernes. Que sale. Pero sí está preciosa esa alabanza. Gracias por ponerla.
0: Gracias a usted por mandarnos esa
1: hermana Cristina.
0: No, si es ella. Si es ella.
2: Sí, ahí está.
1: Ya sabía yo.
0: Ya Díaz no nos mandaba una nota de voz, ¿verdad?
1: Esperando que esté bien, hermana Cristina.
0: Saludos.
1: He visto solo al hermano Giovanni en la iglesia. Así que saluditos, hermana Cristina. Saludos, buenas tardes, gusto saludarles. Salúdenme a Delmi, en Gracias Lempira. Que lo pase de lo mejor. Bendiciones, hermano Edgar Mejía. Sobre ruedas.
5: En lugar de alcitrones y rosquillas y batidos. ¿Qué tal, hermanas? ¿Cómo están? Dios les bendiga.
1: Gracias.
5: Ya rato le escuchaba que estaban hablando de las hamacas. En una vez cuando tenía como 10 años, me acuerdo que me subí en una hamaca y me fui de un sol y pegué la cabeza en el suelo y me sonó como bota de hule.
1: ¡Ay, Dios mío!
0: ¿Qué tal ahí?
2: ¿Cómo suena una bota de hule?
1: No sé.
2: Yo pensé que iba a decir como coco o guacal.
1: Sí, hombre, yo no sabía cómo suena la bota de hule.
0: ¿Cómo sonará?
2: No sé. Tendríamos que ir a buscar una bota. Cuando vaya a una tienda de segunda, voy a buscar una bota y la voy a tirar para escuchar cómo
1: No, qué barbaridad.
0: Saludos, hermano Edgardo. Aquí está también el hermano Patrocinio Munguía. Muy buenas tardes, que Dios me la bendiga, queridas maestras. En esta tarde aquí estoy full sintonía desde Texas, con una temperatura de 109 grados centígrados, pero disfrutando del programa y la alegría de las 3 de las 3.
1: Oígame, que bastante temperatura.
0: ¿Qué le pasó ahí?
1: Es que me sorprende porque 109 grados será Fahrenheit, no será centígrados. Porque 109 grados es bastante.
0: Bastante.
1: Yo creo que debe ser Fahrenheit, que yo creo que se le cambió. Pero qué bonito que nos esté escuchando, hermano, y no deja de disfrutar. Allá sí. le quedaría bien una hamaca, hermano.
2: Sí, ahí
1: para
2: sí
1: que se refresque.
2: Refresque.
1: En Texas.
0: Para que se, ¿cómo es?
2: Fresque.
1: Ay, no.
0: Se fresque.
1: No.
0: Y
1: no.
0: Se jamaque.
1: No.
0: Se fresque mientras se jamaque.
1: Déjeme decir esto que yo lo quería decir.
0: Dígalo.
1: Aplazadas las dos.
0: Saludos. También por acá la terminación 86.
1: Ay, Dios mío.
0: Les escucho todos los días y me gozo escucharlas, hermana, trabajo en delivery. Saludos. Y que el Señor le bendiga y le guarde en cada viaje que usted realice. También por acá la terminación 81. Bendiciones, hermanas. Que Dios me las bendiga. Saludos a Francis. Muchísimas gracias. Gracias todavía por esos saludos. También Dios le bendiga.
1: ¿Quién nos está escuchando
0: por acá?
1: Por
0: ahí.
1: A ver, nos están sintonizando.
0: Saludos.
1: Vamos con la música.
2: Nos escucha desde su trabajo aquí en Tegucigalpa. Saludos, hermanas, y complázcame con la alabanza de los voceros de Cristo, mi cántaro vacío.
1: Vamos a pausa.
2: Noé Pérez, saludos.
0: Saludos.
1: Vamos a pausa.
0: Nos vamos a la pausa y ya regresamos con mucho más de Melodías de Bendición.
6: En HRBC, las 4:32 minutos. Tiempo de bendición.
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19: ¿Por cuántas cosas ha orado en su vida? Quiero decir, ¿realmente orado?

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1: ¿Por cuántas cosas ha orado en su vida? Quiero decir, ¿realmente orado? Cuando mi hijo menor tenía 5 años, su salud se deterioró drásticamente. Le dolía el estómago, lloraba, no comía ni caminaba. Los médicos le hicieron pruebas y le medicaron. Oré, quiero decir, realmente oré. Esto es Pautas para Vivir. Los ancianos de mi iglesia vinieron y oraron. A la mañana siguiente me encontré sentado en la sala de espera de un hospital cuando el cirujano salió y dijo, por favor, pase a la sala de procedimientos. Aterrorizado lo seguí hacia el lado de mi hijo inconsciente. No hay nada ahí, dijo el médico mientras señalaba una pantalla. No veo nada de lo que mostraron las pruebas anteriores. ¿Qué pasó? Preguntó. Bueno, dije, oramos. Pero yo realmente estaba pensando, él no pudo haber sido sanado. ¿O sí? Sí, había orado. Pero al igual que el padre que llevó a Jesús a su joven hijo poseído por un demonio que lo curara, yo también clamé. Creo, pero ayúdame a vencer mi incredulidad. Nuestra fe a menudo está lejos de ser perfecta. Sentimos que no tenemos suficiente. La Biblia nos dice que la fe es el don de Dios para que nuestra fe crezca. Necesitamos conocer el corazón de a quien oramos. Al leer la Biblia, llegamos a conocer a Dios más íntimamente. Y mientras seguimos orando, nuestra fe crece y la incredulidad se desvanece. Mi hijito fue sanado y creció hasta convertirse en un buen hombre.
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0: las 4:47, casi en la recta final, y tenemos muchos, pero muchos WhatsApp. Mire, ahí está el hermano José Aníbal.
1: Estamos al millonazo.
0: Enseñándonos el millonazo de hamaca que tiene.
1: Ayer no miré nada de pastel, dice, es que no, en la mediodía, ¿va?
2: Al mediodía tuvimos.
1: Tuvimos un pastel.
0: La hermana Lidia le compró un pastel. La hermana Lidia le trajo un pastelito bien bonito.
1: Mire, la mascota también, ahí están en el
2: y estaba bien delicioso también el pastel.
1: Ey, mire, aquí comiendo pastel, dice, que me trajo mi amigo Ibis. Ahí en Savoy, esos postres son muy deliciosos y venden unas burritas también. Todo ahí es delicioso. Pues vamos a pasar.
2: Vamos a tener que ir a pasar por ahí.
1: En Café de Savoy, ¿eh?
2: Savoy.
1: ¿Lo escuchaba?
0: No, para nada.
1: Yo solo he visto la publicidad, pero sí quiero ir.
2: No, yo sí lo miré cuando fui, pero no.
1: Sí, lo he visto, pero no he ido.
2: Hermano, fíjese que esos cantos no entran aquí.
0: Ay, sí, nos está solicitando un canto de Alex solo Zurdo. 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
1: Un saludo al hermano Juan y a Steven y a Jean Carlos que están en el barrio Copén en Puerto Cortés. Saludos.
2: Saludos también por acá.
1: 26, miren.
2: Gracias, qué lindas hermanas por cantarle a la tía Nena.
1: Ahí está la tía Nena.
2: También por acá bendecí, bendiciones, feliz tardes, mis señoras bonitas, dice por acá.
1: De parte
2: no,
1: de
2: yo no soy señora. Mire,
0: Francis todavía está señorita bonita.
1: Sí, sí.
0: Y aquí la
1: como
0: otras,
1: la hermana.
0: Aunque
1: María, yo le, bonita.
2: María bonita.
1: Francis bonita.
0: Francis bonita.
1: Ahora ya Pati y yo sí ya entramos en esa categoría.
2: Pero son unas señoras guapas.
1: Somos
2: y elegantes.
1: Chavidoñas.
0: No, quítame lo de las doñas, no me gusta.
1: Solo Chavis, somos unas Chavis.
0: Saludos desde Otatala, Mazahuar, Intibucá. Saludos, hermano, hermana Rosa Ángel. Rosa Ángel Portillo.
2: Qué linda.
0: Saluditos, qué linda.
1: Mire, qué bonita.
2: Mire, qué guapa.
0: Saluditos, hermanitas lindas, bellísimas, quiero un canto, dice. Me complace, estos días atrás les he escrito, dice.
2: Wow.
0: ¿Qué canto ha pedido? Dice, atentamente, Delmi.
1: Vamos a ver,
0: es que no sé
2: dice
0: si tenemos
2: el canto.
0: Ese canto. Meta final de Tomás Ocampo.
2: Ah, bueno, vamos a buscarlo por acá.
0: Meta final se llama.
1: Quiere una alabanza también de Oscar Medina. Saludos a ustedes, amadas hermanas, nos dice la terminación 39. Dios le bendiga. Terminación 64.
0: Mira esa hamaca.
1: Ese es diferente, mire.
0: Ese es como para en un lugar que es más frío.
1: Más frío.
0: Tener ese tipo de hamaca.
1: Y ahí, mire, ahí no se le sale el codo,
0: nada.
1: Se le sale la rodilla.
0: Ahí está bien cubierto.
2: No se le sale el tobillo.
1: El tobillo.
2: El dedito frío, del pie.
1: Porque hay gente que se ha quedado enredada, ¿va?
2: Sí,
1: se da vuelta y se queda enredada.
2: Aquí está el pastor Rufino, mire.
1: El pastor Rufino. Mire qué lindo el pastel.
0: No, qué bonito, dice.
2: Qué
0: el
2: bello.
0: Sábado 18, dice, cumplió 52 años. Qué lindo, Pastor.
2: Qué linda.
0: Qué bonita familia tiene, Pastor.
2: Sí.
0: Solo tiene un hijo, Pastor Rufino. Solo
2: qué
0: tiene un hijo,
2: foto,
0: ¿verdad?
2: Y ahí está la hermana,
0: sí. Mire
2: la
0: qué esposa. Guapa, qué ojazo.
1: Ahí está la escritora y autora de esa
0: bien
1: canción.
0: Bien guapa, bien guapa.
2: Saludos.
0: Qué bonito. Saludos también, nos dicen por acá, hermano Killing a Friend, bendiciones. Saludos también a Terminación 93. El pescado frito, dice, a escoger en el lago de Yojó, hermana, dice.
1: Claro que sí.
2: Uy, el domingo que también regresé me comí un gran pescado.
1: Otra parada vaya obligatoria, va.
2: Claro.
1: El lago de Yojó.
2: Un gran pescado, pero estaba bien carnoso.
1: Oh,
0: vaya,
1: no,
0: qué rico.
1: Sí.
0: El alumno Oscar dice felicidades.
1: Apareció.
0: A la maestra interina que su cumpleaños celebra y las compañeras maestras le cantan en cabina y a pastel le invitan en la oficina. ¡Eso!
2: Mire que no vino ayer.
0: No vino a la celebración.
2: Anotadito.
0: No vino.
2: Exacto. Anotadito.
1: Alessandra también ya Díaz.
0: Es cierto, fíjese.
2: Dios les bendiga, mis hermanas. Quiero un canto. Les quiero comentar que en la zona sur hay un pueblo llamado Langue y está ubicado en Valle y se le llama la ciudad de las hamacas.
0: ¡Ay, mire, qué bonito, hermano
1: Julio! Yo conozco
0: Langue, conoce usted.
1: Yo conozco Langue Valle.
0: Fíjese. Saludos.
1: Que está bien pegado a El Salvador.
0: Mm.
1: Sí.
0: Ciudad de las hamacas, por cierto, sí. El tío Giovanni, ojalá.
2: Es cierto.
1: Yo creo que ya está
0: ya
1: trabajando.
0: Esté trabajando. A ver, hermano Luis Janser.
2: Ya está en labores.
1: ¿Qué dice el hermano Luis Janser?
3: Bueno, bendiciones, amadas hermanas, las felicito a cada una de ustedes porque saben decir la palabra hamaca, no como acá que desgraciadamente la gente dice maca. A la hamaca le dicen
1: las hamacas.
0: Es Anaca.
3: A la motocicleta, a la moto le dicen a moto.
1: A moto.
3: Bueno, ¿qué vamos a hacer con nuestra gente amada? Bendiciones, amadas, ricas bendiciones para todos ahí.
2: Saludos, sí. Hermano Luis.
1: Hay gente también que le dice a la foto, le dice, tómeme una a foto.
2: Es cierto.
1: Pero no, hay que saber
2: comprender.
1: Explicarles y decirles, ¿verdad?
2: De la manera correcta. Y si a alguien lo corrigen, no se ofenda.
1: No se ofenda.
2: Todos tenemos siempre cada día se aprende algo.
1: Si usted
2: nuevo.
1: Dice a moto, a foto, no es correcto. Es motocicleta y fotografía. ¿Va?
2: Exacto.
1: O foto. Mire, ahí está la hermana Leila que hoy nos invita a esas ricas y deliciosas enchiladas con una horchata.
0: Qué rico se mira,
1: aquí
0: hermana.
1: Estamos disfrutando una dona. ¿Quién nos trajo donas,
0: Livia? ¿Quién nos trajo donitas?
1: Pregúntele ahí,
0: pregúntele, hermana, ¿quién nos trajo donas?
2: Ya les digo, la hermana Meli.
0: Me imaginé.
1: Qué rico.
0: Ella siempre nos trae donitas.
2: Sí, qué delicioso. ¿Cuál agarró usted?
0: Meli Salinas.
2: De chispitas azules.
0: Yo agarré la cancha de fútbol.
2: Mire, usted todavía sigue en el mundial.
1: en el mundial
2: de fútbol. Claro.
0: Exacto.
2: Todavía sigue con detalles de amor.
1: Baje ahí. Mira, ahí le manda un vaso de horchata, mire.
2: Qué delicioso, hermana Leilita.
0: Ay, hermana Leilita.
1: Gracias,
0: qué
1: hermana
0: delicia.
1: Leila.
0: Saluditos a la hermana Leonor también.
1: Ahí
0: un
1: está
0: abrazote.
1: el hermano Cristian, ¿qué dice?
0: Nos mandó fotos de la hamaca que hay. Mire, qué belleza. Y está cerca del lugar donde tienen los caballos.
1: Me gusta el retrato que tiene.
2: Qué amacota, ¿verdad?
1: Me gusta el retrato que tiene ahí, mire, del caballo.
2: Sí, me imagino que son fan de
1: algún fanático de él, ¿verdad?
2: Sí, claro.
0: Mire, qué bonito.
2: Ahí está la hermana Doris, mire.
0: ¡Ay, hermana Doris! Dice, princesa, les presento a mi Chapi. Así nos llamamos de cariño. Este 15 de septiembre cumpliremos 30 años de matrimonio. Les amo en el amor de Cristo. Para ustedes, dice, no van a llegar a viejas con tanta risa. Así es, hermana Doris.
2: Amén, amén, amén, amén.
0: Dios me la bendiga con más risa. Buen tiempo se pasa con ustedes.
1: Amén, amén.
0: Ay, hermana Doris, y mire qué guapa sale. Ahí
2: Uy,
0: en
2: sí,
0: ese.
2: Qué elegante.
0: Qué mire. Belleza. Y con esa fotografía, el sol.
2: Qué belleza.
0: Mírela, qué guapa.
2: Mire los grandes tacones que anda.
1: Qué
0: me
1: guapa,
0: gusta. Me gusta, hermana Doris, la felicito sí, porque se
2: guapa.
0: Ve que se cuida.
2: Exacto.
1: Mira, regia.
0: Exacto.
2: Mire que acá ese pajarito nos mandó.
0: La tomó, dice, para nosotros
2: qué
0: el pajarito. Qué belleza.
2: Saludos.
0: Gracias, hermana Doris.
1: ¿Qué dice la hermana Esperanza?
2: Ahí nos manda la hamaca.
1: Aquí
2: la hamaca.
1: Dice, es rico el clima. Cuando vamos a lo caliente, extrañamos el airecito que hace aquí, mire, ahí nos manda el video.
0: Ay, qué bonito.
2: Mire, qué patio.
0: Qué pasillo ese tan hermoso.
1: No, los hermanos.
0: Les felicito porque qué pasillo tan bello.
2: Qué buenas casas.
1: El hermano Carlos dice, yo estoy esperando el tema que solicité de Marino.
0: Después de la hermano Carlos Mesa.
2: La tribulación. Aquí lo tenemos pendiente.
0: Que no sea tanta tribulación.
2: Sí. Después de la hora que suene a las 5, van a escuchar sus cantos.
0: Algunos que no pudimos.
2: Exacto. ¿Qué nos dice por acá?
4: Mis hermanas, aquí venimos llegando de trabajar y las estamos escuchando. En el mismo tiempo lo estamos preparando porque hoy vamos a tener culto de hogar aquí en la casa. Entonces, mis hermanos, mis pastores, ellos son de Colombia, pero los voy a hacer estilo hondureño, un arrocito con pollo, el que es tradicional que se sirve en los cumpleaños, a ver si les gusta.
2: Qué rico.
4: Aquí los saludamos desde Pensacola, Florida, junto con mis hijas, Naomi y Elizabeth, que las estamos escuchando. Bendiciones, mis hermanas.
0: Ay, la hermana tiene igual que yo los cultos el miércoles, los cultos de hogar.
2: Salúdenos a los pastores colombianos y recomiéndenos
0: bonito.
2: Para que nos escuchen.
0: Ay,
2: que queremos escuchar a nuestros amigos colombianos.
0: Mire, la esposa de nuestro amigo Ever, la hermana, ay, siempre se me escapa el nombre de la hermana Bessie, ahí está con su muchachita, ¿ves? En la hamaca.
1: En la hamaca.
2: Qué lindo.
0: Saludos.
2: ¿Verdad? Mire,
0: sí.
2: Belleza.
0: Saludos para, ahí está la otra hamaca, mire.
1: En
0: ahí
1: el
0: está.
1: Porsche.
0: En el Porsche. Ese, y mire qué bonito también ese Porsche. Limpiecito.
1: A las 3 de las 3 en el Porsche de mi casa.
2: Qué linda.
1: Terminación 41.
2: Saludos a la terminación 33. Muy buenas tardes.
0: ¿Un Maldonado será?
2: No, no.
0: El hermano Hermes Briseño desde Ciguatepeque.
2: Saludos.
0: Saludos para toda la familia que le esté pasando muy bien.
2: Saludos. También la terminación por acá, el hermano Antonio. No, ¿verdad?
0: Yo creo que no está dieta. Mire.
1: Mire. Fue mi almuerzo, dice.
0: ¿Qué pasó?
2: ¿Qué dice por acá?
5: Hermano, bendiciones, el hermano Antonio, aquí las ando escuchando en el taxi VIP a todo volumen.
2: Eso.
5: Aquí andamos sobre ruedas, con placa hermana, con una alabanza ahí. No sé si me la puedan poner, una que dice, sigue adelante, sigue.
2: Sigue adelante.
1: usted.
0: Mire, hermano,
1: sí.
0: Vaya, miren mi almuerzo, dice, solo que está comiendo carbohidrato dos veces, hermano
2: papa,
0: Antonio.
2: Mira, ensalada de papa.
0: No. Ensalada de papa y arroz.
1: Voy a mandarle una dieta vía correo.
0: Vía correo.
2: Y yo no creo que no coma tortillas, la tiene escondida por ahí.
1: Claro. Sí, sí.
2: 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Nos encanta con mi esposo escucharle siempre que salimos de viaje y en casa a las 3 de las 3, que Dios la bendiga, dice por acá.
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2: Saludos, gracias, dicen por acá. Aquí
1: mire,
2: está el mini café.
1: Orgánico.
2: Mire que ya Diana no escribía.
0: Como que café. Oye, usted qué. Directora, ¿qué pasó allí, directora? Esa dona que se comió, mire, ya se la
2: ahí
0: comió
2: está,
0: toda.
2: Café
0: Orrite, orgánico, café Benítez. Orgánico.
2: Saludos
0: para Jenny Rodas y a todos los oyentes de Melodías de Bendición. Les escucho siempre en Villa Vieja, bendiciones. Ajá, exacto.
2: Las hermanas Chava, dice.
1: A las tres.
0: A las tres.
1: Nos pregunta el hermano Aníbal si nos gustan las pupusas. A las tres.
2: Que por cierto, ayer almorcé pupusa.
1: Uy, qué rico.
2: Ahí Sara me invitó a almorzar.
1: Mire, nos está restregando que Sara
0: vaya,
1: la invitó.
0: Vaya.
2: Uy, no lo tomé así. Fíjese.
1: Nos expuso al público.
2: Perdón.
1: Que no fueron las otras dos de las tres. Sino la otra maestra de la otra escuela. No, Pati, no.
2: Fíjense, miren cómo. Pati, ¿qué piensa usted? ¿Verdad que lo dije bien genuino,
0: mire,
2: verdad?
0: Mire, lo que pasa es que la directora
2: está
0: no
2: un
0: puede
2: poco herida,
0: decir nada,
2: ¿verdad?
0: Porque. Aquí cualquiera que diga, dice, será tomado en su contra, dice. Agarran
2: exacto,
0: eso.
2: Exacto.
0: No. Bueno, ya veo.
1: Bendiciones a
2: la
1: las
2: perdono.
1: Tres. Bueno, vale. Dice ahí bendiciones a las tres, que son el trío indicado. Miren,
2: ay,
1: indicado
2: qué
1: para
2: lindo.
1: Todo.
2: Amén.
1: Saludos a la
2: hermana
1: Miriam.
6: Señor, me le bendiga. Entonces, para después de las 5, Miriam Suyapa Celaya, Lozano de Olanchito, quiere de Marino. Era uno más. Por favor.
1: Uy, no regalo.
6: Ahí está mi amada. Hasta ahorita me acabo de levantar para hacer este audio. Bendiciones.
2: Ah, nos regañó.
0: Mío.
2: Porque nos regañó. Era uno, dijo.
0: No.
1: Así se llama.
0: Quiere un canto de Marino que se llama
2: no
0: así.
2: Me regaña, hermana
0: Pero
2: Miriam.
0: No sé si está aquí, fíjese ese
2: Yo
0: canto.
2: Creo que no está. Mándenos otro para
1: dice
2: poder colocárselo.
1: Amiga, ¿cómo? Ya la puso, ¿verdad, Franci?
2: ¿El qué?
1: El canto de la amiga.
2: Sí, no, la amiga siempre se va para el vivero.
1: Amiga, yo digo que la amiga de la tarde nos escribe y se va.
2: Sí.
0: Creo usted.
2: Sí. Solo hace acto de presencia.
1: Nunca
0: ay,
1: escucha
0: no.
1: el canto.
2: Solo qué hace barbaridad. Acto de que está presente.
1: Exactamente.
2: Pero se va.
0: No,
2: solo deja
0: no,
2: el radio
0: es
2: encendido.
0: Que creo que ella está preguntando. Como Francis dijo, van a poner otra música a los que no pusieron, dijo. Después de la pausa, ¿hasta qué hora se van
2: sí,
0: hoy?
2: Sí, nos quedamos hasta las 9.
1: En la programación.
0: No, va a quedar programado. Y sí. Ya nos toca despedirnos ya.
2: Ya nos vamos.
0: Nos vamos.
2: Será que el Señor
0: hasta
2: me la bendiga
0: mañana.
2: A ustedes.
1: Amén, usted también.
0: Si Dios le permite. Exacto, Dios le bendiga. Bye, bye. Amén.
2: Dios le bendiga a todos.
0: A la
2: amén,
0: orden.
2: Bye. Hasta mañana.
0: Chao, chao. Arrivederci.
7: En HRBC, las 5, un minuto. Tiempo de bendición.
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